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0: Bueno, 21-12. Seguimos con el caso Exxen, pero lo que sucede durante los allanamientos, recordemos que esto se llevó a cabo el día viernes, allanamientos, detenciones, secuestro de elementos y demás. No le hemos hecho la consulta a la doctora Nirén Perqué porque es una cuestión que depende de la fuerza en este caso de Gendarmería, pero se difundió un video donde en el momento de los allanamientos y de los procedimientos de un grupo de gendarmes o parte de los que estaban en el procedimiento jugando al pádel. Está en nuestras redes sociales de NG Federal, por favor, director, vamos a ver lo que se difundió, lo que se está difundiendo en este momento acerca de estos gendarmes que en el momento que se estaban realizando los allanamientos se pusieron a jugar al pádel. Esto es lo que estamos viendo allí en las redes sociales de NG Federal. Allí vemos a los mismos. Reiteramos, esto fue el día viernes, este video, durante los procedimientos, reiteramos, en la causa Exxen, que fue obviamente llevado adelante por la Fuerza Federal, porque se trata de una causa federal con intervención de la doctora Sunilda Nirén Perqué y el fiscal Patricio Sabadini. Estamos viendo las imágenes entonces.
1: Uno de ellos también con parte de su uniforme.
0: Exactamente, eso es lo que íbamos a comentar, Tamara. Ahí vemos a uno de ellos, por lo menos uno de ellos, con uniforme de gendarmería, la remera verde, el pantalón, el sombrero, la gorra, mejor dicho. Entonces, jugando al pádel, reiteramos, esto habría sido durante los procedimientos a los gimnasios Exxen, tanto aquí como en Barranqueras y en Corrientes. Esto fue difundido en las últimas horas, hace muy pocos minutos. Bueno, ahí se ve entonces Exxen Club, Fue en el mismo lugar donde está el gimnasio, donde se llevó a cabo entonces. Estaban realizando el procedimiento y en un momento, aparentemente, uno de ellos, en principio, por lo que se puede observar allí, empezó a jugar al pádel con otra persona y una dama ahí. Así que
1: no,
0: bueno.
1: No quería perder su día de gimnasio.
0: Evidentemente no, porque encima estaba y alguien estuvo filmando y encima estaba con el uniforme de gendarmería. Por lo menos el uniforme de donde se realizan los procedimientos y que hacen trabajo de inteligencia y demás. Ahí estamos viendo una parejita, son el gendarme jugando con un señor, con una persona, con un hombre, y el otro lado una pareja, un hombre y una mujer. Entonces, esto reiteramos, fue durante los procedimientos a Exxen, a estos gimnasios. Así que bueno, habrá que ver si toman cartas en el asunto, las autoridades, los superiores, en este caso de Gendarmería Nacional, teniendo en cuenta que, reiteramos, esto fue en principio, de acuerdo a la información, en pleno procedimiento y que este efectivo de Gendarmería estaba en pleno proceso investigativo o por lo menos de secuestro de elementos. Así que bueno, habrá que ver qué medidas va a tomar la Gendarmería en relación a este muchacho. En principio es uno, reiteramos, que está allí, se lo ve allí con el uniforme.
1: Me parece una total falta de respeto, teniendo en cuenta que, bueno, más de 100 empleados están hoy reclamando sus puestos laborales y, bueno, las instalaciones, obviamente, en las que no pueden ingresar, justamente por lo que decía la jueza, son bienes que se consiguieron de dinero mal habido. Entonces no ilícito. Se puede seguir utilizando y, bueno, teniendo en cuenta
0: por
1: esto,
0: por eso,
1: ¿no?
0: Habrá que ver si las otras personas son también de la fuerza o son amigos, compañeros de este efectivo, pero bueno, se lo ve perfectamente ahí. Bueno, alguien lo estuvo filmando y bueno, esto se difundió en las últimas horas. Reiteramos, todo esto está en las redes sociales de NG Federal. Usted puede ingresar allí, ver este video y dejar sus comentarios.

Vamos a cambiar de tema, señora, porque hoy finalmente el Superior Tribunal de Justicia ratificó o le dio la razón a la empresa SAMEP en relación a la situación de la cooperativa de Puerto Tirol, la cooperativa de agua de Puerto Tirol. Vamos a ingresar a ngfederal.ar, el portal de noticias de Norte Grande. Allí está la información. El título dice: el Superior Tribunal de Justicia ratificó que SAMEP se hará cargo del servicio del agua de agua potable en Puerto Tirol. En este caso, el máximo órgano de justicia rechazó los recursos presentados por la Cooperativa de Agua de Puerto Tirol y dejó firmes las sentencias que avalaron la validez del decreto provincial 1728/24. Se rechazó el recurso extraordinario de inconstitucionalidad presentado por la Cooperativa de Provisión de Agua Potable, Otros Servicios Públicos y Vivienda de Puerto Tirol contra la sentencia de la Sala Segunda de la Cámara de Apelaciones Civil y Comercial de Resistencia. Además, el máximo tribunal provincial declaró mal concedido el recurso extraordinario de inaplicabilidad de ley o doctrina legal presentado contra la misma resolución. De acuerdo a los argumentos del Superior Tribunal de Justicia, las juezas y jueces del Superior, Iride Isabel Grillo, Víctor del Río, Emilia Valle, Enrique Varela y Alberto Mario Modi, sostuvieron que la Cámara no consideró que la potestad de revisión fuera un ámbito ajeno al control judicial y, según explicaron, el Tribunal de Alzada verificó los aspectos reglados de la decisión administrativa y su vinculación con la finalidad de interés público que justificó el ejercicio de esa prerrogativa. Una vez descartada la arbitrariedad, el Superior Tribunal de Justicia entendió que la decisión sobre la oportunidad de ejercer la revisión, la reversión, quedó dentro del margen de la apreciación constitucionalmente atribuido a la administración, por lo que no corresponde que el Poder Judicial sustituya ese criterio. Estos son algunos de los argumentos que dio el Superior Tribunal de Justicia en relación a esta resolución. Reiteramos, esto es un conflicto que se había originado en su momento entre la empresa SAMEP, la empresa de agua provincial, y la cooperativa que se encarga de la provisión de agua potable en Puerto Tirol. Por allí, muchas localidades del interior tienen cooperativas que se encargan de la distribución del agua potable. Bueno, en este sentido, la empresa SAMEP decidió, por un decreto provincial, hacerse cargo de llevar el servicio y sacar en ese ámbito a esta cooperativa. La cooperativa hizo unas presentaciones judiciales y demás, y hoy el Superior Tribunal de Justicia de alguna manera le da la razón al Ejecutivo chaqueño y a la empresa SAMEP en relación de que estaba bien establecido el decreto y demás para que la empresa SAMEP se haga cargo del servicio de agua potable en Puerto Tirol, y de esa forma entonces no lo hará más la cooperativa de la localidad, la cooperativa limitada de Puerto Tirol. Así que es una decisión que se conoció en las últimas horas. Por lo tanto, la empresa SAMEP, reiteramos, se va a hacer cargo del servicio de agua potable en la localidad de Puerto Tirol.

0: Bueno, nueva jornada del juicio por la desaparición de Loan Danilo Peña allí en Corrientes. Hoy pasaron cuatro personas como testigos y uno de ellos complicó sobremanera al comisario Maciel, el comisario que estaba a cargo de la comisaría allí en 9 de julio, en lo que tiene que ver con la desaparición del pequeño. Recordemos que Maciel está detenido en este momento como uno de los imputados por lo sucedido allí en la localidad de Corrientes, en la localidad de 9 de julio, en la provincia de Corrientes. Y de alguna manera lo que testificaron hoy algunos, y particularmente uno de los vecinos y peritos y gente que estuvo trabajando allí en el lugar, complica seriamente la situación del comisario Maciel. Pero vamos a escuchar un poco lo que decía el fiscal y también a otros actores de esta nueva jornada del juicio por la desaparición de Loan.
1: La realidad podía haber cambiado si en ese sentido Maciel hubiese actuado siempre conforme a derecho, ¿no? O sea, por ejemplo, poner las horas en que se registraban los llamados, inmediatamente hacer intervenir a la policía, con respecto al tema del botín, no sacar un botín y después hacer, digamos, cubrir la zona, ¿no? Eso ustedes lo van a ver ahora, ¿no?
2: ¿A qué hora se pierde Loan y a qué hora dan noticia de la pérdida o extravío de Loan?
1: 13:52 es la última foto que tenemos de Loan, 14:25 es el llamado que hace Benítez a Laudelina diciéndole que si había llegado o no, y a las 15:37 es el primer llamado que hace Caillava, que no estaba en el lugar, que hace a la policía para que concurran a investigar el hecho, ¿no?
2: ¿Mucho tiempo pasó?
1: Y yo ayer estaba haciendo un cálculo, creo que son una hora a 12 minutos.
2: ¿Clave?
1: Absolutamente.
2: ¿Para qué?
1: Y

Después nosotros daremos nuestras versiones, los alegatos, pero lo tenemos bien claro. Es decir, acá la discusión de qué pasó no lo sabemos, pero sí sabemos que los responsables de llevarlo a Loan fueron Pérez y Callaba, y participaron estas personas que están ahí en el suceso, ¿no?

0: Bueno, uno de los periodistas más importantes y empresarios más importantes del país es, sin lugar a dudas, Daniel Haddad, el CEO de Infobae, que tiene una enorme reproducción, no solo aquí en nuestro país, sino a nivel latinoamericano. Sabemos la penetración que tiene Infobae. Y bueno, y Daniel Haddad dialogó en forma exclusiva con NG Federal, en un mano a mano con nuestra compañera Natalie Sepúlveda, y habló de distintos temas, que tiene que ver con la realidad del país, también la realidad de los medios, etcétera, etcétera. Le queremos agradecer, obviamente, a Daniel Haddad y felicitaciones a nuestra compañera Natalie Sepúlveda, que pudo conseguir esta importante entrevista entonces con el CEO de Infobae. Entonces, vamos a escuchar la nota, ¿qué le parece?
1: Dale.
2: Venís apostando mucho al streaming, Infobae en vivo, viene muy bien eso. ¿Cómo fue tomar la decisión?
3: A ver, me parece que el streaming lo que permite hoy en tiempos de que no hay bonanza económica y el mercado publicitario está muy chico, es poder dar contenido con un costo no tan alto como la televisión abierta. Y creo que muchos artistas y muchos conductores y muchos periodistas lo entendieron. Y hay una nueva industria en la Argentina, además de la televisión abierta o la televisión por cable, está el streaming y es una buena forma de comunicar.
2: ¿Le ves futuro al streaming? Sí. ¿Crees que va a seguir por mucho?
3: Yo creo que todos los medios tienen futuro en la medida que tengan buen contenido. El rey no es el formato, no es la televisión abierta, no es el cable, no es el satélite, no es la red, es lo que pasa adentro. Si vos tenés buen contenido, seguramente vas a tener un programa que la gente quiere verlo.
2: Y lo importante es no perder el periodismo también, ¿no? Digo, la gente siempre va a los medios tradicionales porque hay muchas fake news, en redes sociales también pasa mucho, de que hay muchísimas noticias falsas y siempre va al medio a informarse.
3: La ventaja de un medio tradicional es que tiene un editor responsable y que todo su negocio se basa en la credibilidad. En las redes sociales, Carlito 022 puede decir que murió el Papa 3 veces por día y no pasa nada. Entonces, efectivamente, el último resguardo para la veracidad es un medio tradicional. Y ahí está la responsabilidad de cada uno de nosotros.
2: Hablas mucho, Dani, de inteligencia artificial. ¿Cómo lo aplicas eso en Infobae?
3: Bueno, fuimos pioneros en algo que denominamos Script News, que es un software de inteligencia artificial aplicado a un medio como Infobae. Hoy hay 800 periodistas que tenemos distribuidos por el mundo que lo usan todos los días, que lo ayuda al periodista a sacarse de encima tareas burocráticas, administrativas, antiguas. Ya no se transcribe, ya no se traduce, el sistema lo hace solo. El sistema te hace el SEO, el sistema te pone las negritas, el sistema te pone los epígrafes, te sugiere títulos. Y el periodista está para tener buena información y para tener buenas preguntas. El periodismo se trata de preguntar, más que dar respuestas. A veces hay que dar respuestas, pero la mayoría de las veces el periodista hace preguntas.
2: Dani, por último, sé que pasó ya hace un tiempo, pero bueno, no, generalmente no te vemos, estamos en Chaco, un poco más lejos, pero te entregaron un honoris causa en la Universidad de La Matanza. Bueno, ¿qué sentiste?
3: Para mí fue un mimo al alma. Yo, no sé, me encanta el mundo universitario y obviamente que una universidad pública te dé un doctorado honoris causa para mí fue muy importante. Yo hice mi carrera como abogado primero en Argentina y después el posgrado en Ciencias de la Información en España. Y después me dediqué a trabajar. Nunca más volví a la universidad. Me ofrecieron dar clases y generalmente no tengo tiempo. Cada tanto puedo dar alguna clase, no sé, esporádicamente. Y esto fue un revivir el claustro, ¿no? Donde la universidad para mí es muy importante en estos tiempos porque universidad es unidad en la diversidad. Y lo que nunca debe perder una sociedad es que haya un diverso, un otro, un diferente, un distinto. Y que porque piensa distinto no es mi enemigo, es simplemente alguien que piensa distinto. Y la universidad tiene mucho de eso, por eso esa noche fue una noche de felicidad.
2: Muchísimas gracias, Dani. Y te esperamos en Chaco en
3: Cuando
2: algún
3: me
2: momento.
3: Me inviten, soy.
2: Estás más que invitada.
3: Materia dispuesta. Gracias, a vos.
0: Bueno, ahora sí vamos a hablar del Día del Niño, señora, que nos quedó pendiente, sí. Con tarjeta tuya, financiación, facilidades.

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1: Bueno, recordemos que el 16 es el Día del Niño. El Día del Niño, sí. 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

0: Pepe, ya nos estamos yendo. Prácticamente ya se viene Todo Puede Pasar con nuestro amigo el Pollo Porcel, con Marlene Prado Lima, un equipazo allí por Somos Uno y por Norte Grande. Pero tenemos cumpleaños. Sí. Hoy es el cumpleaños de la señora Mara Viñuela.
1: Feliz cumpleaños
0: muy feliz cumpleaños. ¿Tenemos el videito o no de Mara? Ahí está saliendo.
1: A ver.
0: Ahí está, muy bien. Ahí está con su nieto. ¿Cómo se llama el nieto de Mara? Que nunca me acuerdo, Claudia. Donato, ahí está.
1: Feliz esa
0: la abuelita,
1: abuela,
0: entonces, Mara Viñuela, entonces cumpliendo años en el día de hoy con su nietito Donato,
1: conductora de Chaco en Redes.
0: Chaco en Redes, allí forma parte del equipo con Lili, con Claudia, con todo allí el estandarte y el equipazo que tiene de Chaco en Redes. Así que Marita, muy pero muy feliz cumpleaños. Obviamente por respeto no vamos a decir la edad porque
1: no,
0: es una dama.
1: Por supuesto.
0: Y tampoco vamos a dar pistas de cuánto está cumpliendo.
1: No, es muy joven.
0: Eso no, ¿vale? Me corresponde. Sí, está cada vez más joven,
1: sí,
0: Mara.
1: Sí. Yo le voy a preguntar cómo hace, qué hace.
0: ¿Cómo hace? Exactamente. Mara Viñuela, muy pero muy feliz cumpleaños de parte de todo lo que hacemos en Noticiero Central, de todo Norte Grande Federal, de todo Chaco en Redes. Bueno, ya me incluyo también. Así.
1: Cadena Federal.
0: Todo completo. De cadena, el portal, así que todo el equipo. Felicidades, Marita. Nos vamos a la quiniela, sorteo nocturno el día de hoy. 5.326. ¿Qué es el 26? La misa. ¿Yo no salió a la iglesia?
1: No.
0: ¿O antes de ayer?
1: Era el hospital del
0: que salió el hospital, ayer. Tiene razón. 5.326, el primer premio de la quiniela nocturna de Lotería Chaqueña. ¿Quién la viste, señora?
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0: 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Nos vamos, nos reencontramos mañana como todos los días. Señora, nos vemos mañana. Que descanse.
1: Nos reencontramos mañana.
0: Gracias a todos. Hasta mañana.
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1: Es la hora 21:33.
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0: Bona.
1: Mua. Besito. ¿Qué?
2: ¿Cómo opinas que hoy vas a dormir adentro?
0: Y la verdad que está muy frío para dormir afuera, ¿eh?
3: Agradecemos su llamada y le rogamos esperen unos instantes.
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5: Es la hora 22. Dos minutos.
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2: Es la hora 23 en punto.
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2: Es la hora 01 minuto.
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1: Es la hora 1:03.
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3: Es la hora 2:03.
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2: Es la hora 3:03 minutos.
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1: Es la hora 4:01.
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5: Es la hora 5, 2 minutos.
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1: Es la hora 6:01.
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1: Es la hora 6:32.
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Las 6:37 en la República Argentina. ¿Cómo les va? Muy buenos días. ¿Cómo andamos nosotros? Bien, bien, bien, contentos de estar nuevamente con otra edición más de Huella Chamamecera. Cacho Escobar, quien les habla. Omar Machado en los controles técnicos. Qué dúo, dicen por ahí. Bueno, acá estamos como todos los días a partir de esta hora y hasta las 8:30 vamos a estar con nuestra música, nuestra identidad, nuestra cultura, el chamamé tradicional, que en este miércoles de 12 de agosto, miércoles 12 de agosto del 2026. 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Estamos en la calle Corrientes, al 89 de la ciudad de Resistencia, capital de la provincia del Chaco. Por internet para el mundo, www.cadenafederal.ar. Los teléfonos donde usted puede llamar y pedir un tema, saludar, aportar algo también para el programa, bienvenido sea. www.cadenafederal.ar. Así, así nomás. 3624-822955 y 3624-664747. Ya les dije, Omar Machado en la operación técnica y a ver, trajimos preparado, estamos ahí preparando una selección de temas, ¿no es cierto?, para que usted pueda disfrutar nuestra música en estas dos, casi dos horas que tenemos todos los días en este programa Huella Chamamecera. Y mientras haya un acordeón y un bandoneón suspirando a la distancia, junto a un rasguido de guitarra y unos versos naciendo en el corazón de la gente, el chamamé seguirá su camino. Es un placer, como siempre, acompañarlo a esta hora. Huella Chamamecera, programa tradicional, donde cada nombre encuentra una manera especial de existir, que no pasan por el chamamé, se quedan para siempre con él. Hoy vamos a detenernos junto a las obras de este autor, compositor, letrista, Carlos Gualberto Mesa, que además de dejar muchos, muchos temas, éxitos, nació en Corrientes Capital, ciudad que es una puerta al litoral, un abrazo de agua dulce, donde el río Paraná esculpe historias, es el latido encendido que canta bajo la luna de su cielo. Nació un 8 de agosto de 1909. Carlos Gualberto Mesa comenzó acariciando las cuerdas de un violín desde muy pequeño. Pero el hijo, el hilo rojo que teje nuestros rumbos, le tenía preparado otros instrumentos: la palabra, la escritura, los versos. Desde joven pintó el lienzo del corazón de nuestra música y con la paciencia de artesano y la sensibilidad de todo un poeta fue dando formas a letras que aún florecen en la voz del chamamé. Carlos Gualberto Mesa, hombre estudioso, ilustrado, un intelectual, dueño de una inspiración excelsa, sus palabras fueron las alas para innumerables melodías. Pero no escribió solo. Su pluma era el eco que nació de la complicidad y acompañamiento entre su
prestigiosa inspiración y los gigantes precursores de nuestro género. Fue un decidor del puño de temas que no tienen dueño propio, pertenecen a la entraña misma de la tierra, del río, del monte y de todo un pueblo chamamecero. Carlos Gualberto Mesa fue la luz que iluminó los pentagramas y las notas de más de 300 temas, 300 obras, como por ejemplo Linda Provinciana, Cambacito Mi Amor, ese con Emilio Chamorro, El Jardinero con Pedro Pascasio Enríquez, María Adelina con Luis Mendoza, Cielo del Tarahui, Cielo de Misiones con Tránsito Coco Marola, Estancia Yeruá y muchos otros temas, más de 300 temas, y quedó inmortalizado en sus obras como Basilio Magos, en colaboración con Diógenes Armoa Cáceres, paraguayo, Rosa de Amor y Viejo Naranjal, con Martiniano Barrios. El día que Carlos Gualberto Mesa, un 7 de noviembre de 1981, regresó al silencio en su querida ciudad salada, pero sus versos siguen galopando en cada chamamé, porque el tiempo se lleva los años, pero nunca las buenas letras. Tres temas vamos a escuchar, todo de Carlos Gualberto Mesa: Venus Morena con Ernesto Montiel, Rosa de Amor con Adolfo Barbosa, con el dúo Cáceres Molina, con Coco Marola, y Basilio Mago Ceviche, uruguayo de Colonia, poeta también, a él se lo dedicaron este tema. Basilio Magos, el grupo Reencuentro. Comenzamos entonces, Venus Morena.

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3: Las 6 de la mañana, 55 minutos. Hoy vamos bien, tempranito. La temperatura en Resistencia, habíamos hablado que estábamos en 10 grados. La sensación térmica, 9 grados. Y para hoy vamos a tener la temperatura máxima al día de hoy, 17 grados. Por la tarde, algunos chubascos, dice la posibilidad de lluvias esta tarde. Así que hoy, mañana jueves, 15 la temperatura máxima y 12 la mínima. Cielo parcialmente nublado. Y viernes 17 la máxima, 12 la mínima. Bueno, ¿qué hacemos? Vamos con un tema de la música del Paraguay. Y vamos a escuchar Virginia, de Emilio Vigi, Teodoro Mongelós, por Samuel Aguayo con su conjunto. Este tema fue grabado en 1948, hace unos años. Escuchamos.

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3: Es la hora 6:59 minutos.
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2: Las 7 de la mañana, 19 minutos, me río porque hay algunas resacas todavía a esta hora. Sí, señor. Pero bueno, ahí acá estamos y...
3: ¿Por qué? Porque ganó Boca, ¿no?
2: Sí, porque ganó Boca. Bueno, ganó Boquita. Tres temas escuchamos. Virginia, de Emilio Villi y Teodoro Mongeló, por Samuel Aguayo. Ese tema en 1948. Galopera, de Mauricio Cardoso Campo. Y Burredita, de Antonio Ortiz Mayán y Félix Pérez Cardoso, por Samuel Aguayo, en 1955 se grabó ese. Entre el 55 y... sí, 55 y el 48. Bueno, ahora vamos a bajar un poquito el ritmo, y vamos a escuchar a un gran cantante, nacido en Cruzucuatía, Corrientes. Sus primeros pasos en la música lo dio un conjunto que él formó, que era Mantra, de música de esa época, ¿no es cierto?, así tipo boliche o pista bailable, pero nada que ver con el chamamé. Luego, el otro correntino, cruzucuateño también, Tarragó Ross, hijo, Antonio, como eran del mismo pueblo y músicos los dos, lo llevó para el chamamé. Y así, Rodolfo Regúnaga, a quien me estoy refiriendo, hizo un cambio en lo que tenía que ver con la música y comenzó a con el chamamé y le fue muy bien, porque muchos temas escribió, cantó con su conjunto, y vamos a escuchar este tema de Rodolfo Regúnaga en su voz también, Esperándote. Luego, Luqui Ventos. Luqui Ventos, joven de Paso de los Libres, que falleció joven en Brasil. De vacaciones estaba y, bueno, tuvo un accidente y falleció. El autor de este tema, que lo van a interpretar precisamente este dúo de brasileros de Campo Grande do Sur, Humberto Yule y Mauricio Brites, para Anis se titula el tema. Anis era la novia de Luqui Ventos. Él hizo ese tema para esa chica. Y en tercer, vamos con Norma. Tres, bueno. Bueno, en tercer término, vamos a escuchar la Isidoro Iturri y su conjunto de acá de Puerto Tirol, con el dúo Blanco Jiménez, Chaqueñita de mi amor, de Heraclio Pérez e Isidoro Iturri. Comenzamos entonces con Rodolfo Regúnaga.

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1: Las 7 de la mañana, 42 minutos en la República Argentina. Bueno, esperándote, Rodolfo Regúnaga, me estoy. Saben que hay varios que hacen saber de que están escuchando y piden a veces, como es que estemos un poquito más rápido, ¿no es cierto? Pero no, pero ¿para qué apurarse? Estamos de paso en esta vida y en los momentos hay que disfrutarlo a la manera de uno. No, a veces por apurado chocamos. A veces chocamos y nos golpeamos la frente. No, tranquilo más. Tranquilidad en la candela, dijo Riquelme. Bueno, les decía, esperándote para Ani, Luqui Vento, de Mauricio Humberto Yuli y Mauricio Brito, y con Allá mi pueblo. Este tema de Pocholo Airé por el grupo Reencuentro. Ahí seguramente la señora Aida está disfrutando este. Comenzamos con Reencuentro ya, y ahora volvemos con otro tema más. Ahora vamos a escuchar a Triste Adiós, Humberto Yuli y Mauricio Brito, estos brasileros del Campo Grande do Sul. Y Chaqueñita de mi amor, de Pérez Heraclio e Isidoro Iturri, en su conjunto, de Puerto Tirol, eran los cantores de Pueblo Chico. Y el tercer tema, Maestra Correntina, de Elsa Plecel y Horacio Animán, por Avelino Flores. Un saludo para el doctor Oscar Manuel.

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0: las 7 de la mañana, 53 minutos en la República Argentina. Bueno, escuchábamos maestra correntina, Avelino Flores, Chaqueñita, de mi amor, por Isidro Iturri con su conjunto, que como es el dúo Blanco Jiménez. Los cantores del Pueblo Chico eran y Triste Adiós. Ya me pidieron que no nombre mucho, me dicen a Mauricio Brito y Humberto Ayule, son brasileros. Bueno, vamos con un tema más y después vamos a la pausa de la emisora y después sí venimos con más Llámame, que le gusta a mis amigos ahí. Esto hay, ¿cómo es? Amigos míos que son sangre, tienen sangre en Buruguyana. Entonces le gusta el buen chamamé. Y bueno, y eso lo va a escuchar acá en Huella, ya vamos a decir. El trencito correntino, de y por Eduardo Romero.
1: A los pasajeros, próxima salida con destino Caacatí, Burucuyá, San Luis, Santa Ana, Corrientes Capital.

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1: Es la hora 7:58 minutos.
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las 8 de la mañana, 8 minutos en la República Argentina. 9 grados la temperatura en la ciudad de Resistencia, cielo nublado. Para hoy se espera una temperatura máxima de 16 grados. Dice posibilidad de lluvias esta tarde. Se acercan lluvias, dice. El pronóstico, hay un porcentaje estipulado del 45%. Más bien algunos chubascos, hermano. No hay. La humedad 99%. El índice de radios ultravioleta bajo. Vientos, apenas una brisa, 2 kilómetros. Bien. Bueno, vamos a continuar. Y vamos a escuchar a Gabriel Cocomarola con el tema de Santiago Damiani, Tránsito, Virgen Guaraní. A continuación, a Río Miriñay, Fito Ledesma, interpretado por Emiliano Cardoso, y La Tristeza del Crespín, de Heraclio Pérez y Héctor Chávez, por Héctor Chávez con Ada Azul.

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3: Ocho de la mañana, 18 minutos en la República Argentina. Ya estamos llegando a los últimos minutos del programa del día de hoy y vamos a aprovecharlos a chamamecear de Brígido González por Héctor Chávez y su conjunto y Como mi gente de Julián Cini por Julián Cini y Oscar Mambrín. Escuchamos todos los temas, después ya viene la yapa y nos tenemos que ir. Se viene Operativo Federal.

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1: Las 8 de la mañana, 24 minutos en la República Argentina. Escuchábamos el último tema, Como mi gente, de Julián Cini, por su autor, con Oscar Mambrín, el bandoneón. Y A Chamamecear, de Brígido González, por Héctor Chávez y su conjunto. Bueno, nos tenemos que ir. Gracias a los mensajes, a los saludos. Gracias a todos los amigos, como a diario lo hacemos acá en el programa, agradeciendo a todos el hecho de que nos hagan saber de que están del otro lado. Así que para todos en general, muchas gracias. Nos vamos, Omar Machado en los controles técnicos, Cacho Escobar quienes habla. Y le dejamos la chapa como todos los días. No se vayan, ya viene enseguida se viene en Operativo Federal. Noticias, muchas. Así que no cambien la sintonía. Le dejamos la chapa y les decía, un tema tradicional, una recopilación de Mauricio Valenzuela, interpretado por Oscar Mambrini y su grupo, este que tenía, Irupé. Fierro Punta. Y volveremos mañana, si Dios quiere, con otra edición más de Huella Chamamecera. Que tengan un excelente día. Chau.

Pero que suene ese aplauso a Jesús María. Pero viste qué linda que está Córdoba. Qué hermosa que está Jesús María. Realmente es un gusto para los palmeras poder nuevamente visitarlos. Y qué linda que se pone, ¿no? Cada vez que llega esta temporada del festival, los palmeras se dicen presente aquí en esta noche. Así que vamos a vivir, vamos a recordar, vamos a repasar 50 años de historia. Y en esta...

0: ¿Cómo les va? Muy, pero muy buenos días. Bienvenidos. No sé si estoy saliendo al aire o no.
1: No, yo no te escucho. No
0: a vos sí te escucho.
1: Ah, bueno, ok.
0: Así habla vos nomás. Yo te digo.
1: Hola, ¿qué tal? ¿Cómo están? Muy, pero muy buen día. Bienvenidos. ¿Cómo andan? ¿Cómo les va? Un día helado nuevamente en la provincia de Chaco y aquí estamos para arrancar este operativo federal. ¿Cómo le va, don Arrieta?
0: Muy bien, muy bien. ¿Ahora me escuchás?
1: Ahora sí. Bueno.
0: Hola, ¿qué tal? Las 8:43 de la mañana en esta jornada de día miércoles, 12 de agosto, mitad de semana, 9 grados 5 décimos la temperatura. El cielo está cubierto con algo de neblina. Se espera para hoy una máxima de 20 grados, es lo que indica el servicio meteorológico. Tenemos vientos del sudoeste a 2 kilómetros por hora y la máxima prevista, la máxima de 20 grados.
1: Sí. No la veo, ¿eh?
0: No veo que...
1: Bueno, capaz si el solcito se anima a salir un rato a acompañarnos, pero no sé.
0: Puede ser.
1: ¿No dice nada del sol?
0: No, el sol no va a aparecer, por lo menos durante todo el día de hoy. Mañana jueves tampoco, el viernes tampoco, sábado tampoco, domingo tampoco, lunes tampoco. Martes puede ser. Martes, primer día hábil de la semana que viene.
1: No puede ser, tanto tiempo va a estar de...
0: Ah, no, lavar la ropa porque no se va a secar, va a estar...
1: Así que ¡qué bronca!
0: ¿Por qué?
1: Pero nada, de solcito.
0: Pero estamos en invierno.
1: Bueno, ¿por qué tiene que ver?
0: Que no haya sol.
1: Que haga frío, pero el sol...
0: Bueno, mucha información en esta jornada de día miércoles. Se entregó Nicolás Clinis y María Graciela Canal. Eran las personas que estaban prófugas en la causa Exen. Se entregaron en el paso fronterizo de Loyola, el puente que une Argentina con Paraguay, allí en la provincia de Formosa, en Clorinda puntualmente. De hecho, están en estos momentos detenidos en el escuadrón de la Gendarmería de la ciudad de Clorinda, y de allí van a ser trasladados hacia la provincia del Chaco. Se habla de que estaban en Estados Unidos, pero me resulta llamativo que no hayan sido detenidos en el aeropuerto directamente.
1: Claro.
0: ¿No? Así que probablemente hayan estado en Paraguay nomás.
1: Uh-huh.
0: Entiendo. Porque si estaban de viaje, ingresaron a Paraguay y no los pararon al aeropuerto, estarían fallando los controles migratorios.
1: Pero digo, ¿no? ¿No será que tenían un arreglo por ahí de decir tal día estamos? No se puede eso.
0: No, porque vos, si tenés un pedido de captura, que es lo que se había librado, en cuanto ingresás a un país, ponen tu pasaporte en el lector y ahí salta la alarma. No sé cómo será, porque nunca presencié, gracias a Dios, ningún... No sé si sonará una sirena o es algo más discreto, la verdad que desconozco. Pero vos tenés que, si vos el pasaporte, cuando ingresás a un país, te salta que tenés un pedido de captura, no podés. Sí, vaya señora y entréguese a...
1: Claro, tipo, ya voy a entregarme, claro. Tengo un arreglo, ¿no?
0: No, queda inmediatamente detenido.
1: Ah.
0: Por eso sospecho yo...
1: Que estaban acá.
0: O si no, fueron escoltados, trasladados desde el aeropuerto hasta la frontera y los entregaron ahí. Pero bueno, no se sabe mucho. Esto fue cerca de las 4 de la mañana. Ese horario tampoco me cierra. Es un horario en el que llegan vuelos al aeropuerto de Asunción, ¿no? Pero bueno, vamos a ver qué novedades surgen, si es que se conocen más detalles. Pero ya están todos detenidos, las personas que están involucradas en la causa Exen y sobre las cuales pesaba pedido de detención. María Graciela Canal y Sergio Nicolás Clinis Canal son las personas que están ya detenidas en el marco de esta causa por presunto lavado de activos. Bien, caso Logan, hoy tenemos una nueva jornada de juicio. Ayer han declarado cuatro testigos. Hoy se espera que declaren tres. No sabemos si va a declarar o no alguno de los imputados, que es lo que puede llegar a ocurrir. El americano estaba ahí, que sí, que no, que sí, que no. Bueno, hoy el tribunal va a escuchar las declaraciones de Eduardo Rafael Torres, de Leslie Julián Rolón y Luis Eduardo Cavalieri.
1: ¿Pero quiénes son? No.
0: Bueno, son tres funcionarios que participaron en distintos momentos de la investigación. Tras la desaparición del niño en junio del 2024, Eduardo Rafael Torres, oficial subayudante de policía de Corrientes y secretario de actuaciones bajo las órdenes del excomisario Walter Maciel.
1: A mí me parece que le tiene mucho miedo todavía a Maciel.
0: Uno de los acusados. Bueno, este va a contar qué órdenes le daba Maciel, entiendo, ¿no?
1: ¿Ese es el primero?
0: Eduardo Rafael Torres. Y no sé porque la lista que se difunde no siempre coincide con el orden en el que después declaran. Bueno, Torres estuvo presente durante el ingreso al monte durante la noche en el que se perdió el rastro de Loan, y también intervino en el secuestro de prendas, teléfonos y vehículos de los primeros señalados: Benítez, Millapi, Ramírez, Carlos Pérez y Caillaba. Después, bueno, ha confeccionado varias actas, firmó cédulas de citación para personas que estaban en las marchas. ¿Te acuerdas que había marchas y el comisario Maciel mandaba a identificarlos? Sí. Bueno, todo eso hizo este hombre. La segunda convocada es Leslie Julián Rolón, que estaba en el área de delitos complejos y delitos informáticos. Su intervención en la causa estuvo vinculada a la manipulación de teléfonos celulares en búsqueda de pruebas. Y también va a declarar Luis Eduardo Cavalieri, el cabo primero de la Policía Federal Argentina, con aproximadamente un año de antigüedad en la División de Investigaciones al momento de los hechos. Él integraba un grupo de 11 efectivos bajo el mando del subinspector Hernán Alfonso, y su relevancia en el expediente se desprende de dos intervenciones. Por un lado, participó en allanamiento en el marco de la causa contra una banda narco local en Goya, un procedimiento llevado un día antes de la desaparición de Loan, y por otro lado colaboró en la división trata de personas de la Policía Federal en el allanamiento realizado el 22 de julio del 2024 en la vivienda de un ex comisario. Entiendo que la fiscalía quiere dejar claro que acá no se trató de una causa de trata de personas ni de narcotráfico, ¿no? Que vienen insistiendo en eso, que no se trató de una causa vinculada a trata de personas ni al narcotráfico. Por eso es que citan a estos testigos. Así es que bueno, más o menos es esto lo que hoy vamos a escuchar en la audiencia, que está prevista para las 9:30.
1: ¿Hasta qué hora fue la de ayer?
0: Hasta las 2:30, un poquito más de 2:30. Se extendió, no ha durado demasiado comparado con otras, claro, que han seguido hasta las 6 de la tarde, uh-huh, por ejemplo.
1: Y el americano que dice, sí, hoy declaro, mañana declaro,
0: hasta
1: más
0: ahora
1: una
0: no.
1: Amenaza que un...
0: Sí, hasta ahora no declaró. Igualmente le dijeron a su abogado, avisa un día antes, así nos organizamos. Porque si nos organizamos,
1: sí,
0: declaramos todos. Bueno, caso Julián Álvarez. La familia asegura que, o denunció, no solo asegura, sino que denunció un faltante de $200,000. En medio de la investigación, la hermana de Julián declaró que hay un faltante de $200,000 que, según asegura la hermana de Julián, él estaba ahorrando para comprar una propiedad. Se trataba de ahorros del joven que no están en la casa, que no se encontraron en ningún lado. Obviamente la familia apunta a Victoria Cantero. A poco más de una semana de este hecho, que recordemos ocurrió el 2 de agosto, ahora la Fiscalía de Investigación 2 suma, ¿no?, esta nueva acusación de Leticia Yamila Gómez Guardia, que denunció el faltante de aproximadamente $180,000 en efectivo. Según el relato de esta mujer, después de que se consumara el crimen, su madre le había contado que la víctima, Julián, tenía una caja roja que siempre guardaba en su pieza, en un placar de algarrobo. Se trataba de una caja de seguridad, entiendo que es esas cajitas con
1: chiquitas,
0: llaves,
1: sí, con llaves.
0: Que el joven utilizaba para resguardar el dinero que tenía
1: ahorrado
0: para comprar una propiedad. Bueno, esa caja no apareció. Al describir el estado en el que estaba la habitación, la hermana de Julián dijo que la caja estaba fuera de su lugar, pero no estaba con la plata dentro. Así es que bueno, este capítulo se suma a este caso, en el que ayer también se conocieron imágenes de la acusada con golpes, imágenes que la defensa obviamente lo va a utilizar, ya la doctora Celeste Segovia, que es la abogada defensora, confirmó a NG Federal, ayer en diálogo con NG Federal, de que van a ir por que Victoria era víctima de violencia de género. Lo dijo claramente, Victoria era víctima de violencia de género. El objetivo, entiendo, es para atenuar, ¿no?, la acusación, No sé si alcanzará esto para decir que fue una legítima defensa, pero por lo menos atenuar la acusación. Recordemos que esto va a ser juzgado por vecinos de Resistencia, no va a ser un juez técnico, sino que el jurado va a escuchar y va a decidir a quién le cree, ¿no? Así que bueno, era casi una obviedad que iban a orientarse por ese lado, ¿no? Por esa hipótesis. Así que bueno, esas son algunas de las novedades que tenemos a esta hora de la mañana. ¿Qué más, Sibila? Ganó Boca ayer, ¿eh?
1: Ajá.
0: ¿A eso no vas a decir?
1: ¿Y qué voy a decir? Me da una bronca. ¿No viste el partido? Iba perdiendo. Sí, lo vi un poquito. ¿Viste? No, lo vi un poquito hasta que dije, no, yo no veo más esto, es una tortura. Pero primero perdía 1-0. Y yo estaba, imagínate, exultante. Estaba feliz. Y bueno, mirá
0: de quién te burlas.
1: No, porque uno dice, si viste que mal de mucho, consuelo tonto. Dice, viste, sí, bueno, a ellos también le va mal, qué sé yo. Sí. Y después ya cuando el 3-1 casi me muero.
0: ¿3-1?
1: Sí.
0: Ah, lo dio vuelta como Argentina en el Mundial.
1: Como, sí, lo dio vuelta. Una bronca mal me dio.
0: Bueno.
1: Tan agrandado, bueno. Tampoco es que hicieron que ganaron a la Recoleta de no sé dónde.
0: La Recoleta.
1: Sí, la Recoleta. No, sí.
0: Un club barriales.
1: Sí, el club de la Recoleta, no sé de dónde son, pero bueno. Uh-huh. Jugaron
0: están
1: bien.
0: Insultando acá. Sí. Sí, están amenazando.
1: A la Recoleta de la no sé dónde.
0: Recoleta. De Paraguay, dice que es.
1: Sí, de Paraguay. No, tampoco es que hicieron un partidazo, tampoco fue.
0: Ah, pensé que era Olimpia, alguna.
1: Bueno, sí, el tema es que. El tema es que River. Es que River en vez de...
0: Dicen que River tiene más campeones del mundo que partidos ganados, está
1: sí, diciendo. Pero es que es verdad, dejó de ser un equipo de fútbol, ¿cómo que decían? Dejó de ser un equipo de fútbol para hacer un álbum de Panini. Nada, son todas estrellas, no tenemos un... No tenemos.
0: Bueno, pero viste que el presidente de River salió a bancar al DT.
1: Es que él solamente lo puede bancar al DT, yo no lo banco al Chacho. Y hay un montón de riveristas que no lo bancan al Chacho, que dicen que no, que se vaya al Chacho, que se vaya al Chacho.
0: ¿Y viste que Chiqui Tapia quiso frenar el pase de Thiago Almada? Lo llamó a Thiago Almada y le dijo, andate a Boca, no te vayas a River. Eso lo contó ayer el presidente de River. Están recalientes con el presidente.
1: Claro, porque viste que River es el único que no... Como que no...
0: Que se le planta la AFA.
1: Se le planta la AFA. Bueno, tenemos con qué, ¿no? Tenemos cancha, tenemos jugadores, tenemos historia, tenemos trayectoria, no como otros.
0: ¿Cómo estás, Ezequiel?
2: Buen día. Yo no tengo River, así que vengo solamente para...
0: Yo tengo, pero no escucho nada. Ah, así
2: bueno, sí,
0: no.
2: Buen día para todos. Sobre todo para aquellos que hoy se han levantado con frío. Que la estamos pasando muy bien. Y que le hemos ganado ayer a Recoleta 3-1 y lo ganamos
1: Recoleta.
2: Muy bien.
1: No es muy triste ganar la Recoleta, digo.
2: A ver, pará,
1: festejar,
2: vos tampoco.
1: Festejar que le ganaste a Recoleta, no es muy triste.
2: Tenés jugadores que traes campeones del mundo. Un poco más, te armás la plantilla que falta Scaloni también. No. Ayer Boca, desde el silencio, trabajando pasito a pasito. 3-1 y viene jugando bien, ¿eh? El partido contra Vélez el sábado también jugamos bien. Y ayer, si damos un poquito más de puntería,
0: Recoleta Fútbol Club.
2: La serie.
1: Lo que nos pasa a nosotros es por culpa de Lali.
2: Ah,
1: sí. Es la maldición de Lali que se puso a hacer ahí su esoterismo en el estadio. Pero bueno, lo damos vuelta porque. Bueno. ¿Sabes quién va a tocar nuestra cancha?
2: ¿Quién va a tocar?
1: El mismísimo.
2: ¿Quién?
1: El número uno.
2: Ah, ¿va a tocar o va a rezar?
1: ¿Eh?
2: ¿Va a tocar o va a rezar?
1: Va a rezar, va a tocar, va a pisar, va a estar ahí.
2: ¿El león?
1: El león, va a estar el verdadero león, el mero mero. El Papa León va a estar ahí, así que se nos van todos los males.
0: Sí, bueno, está confirmado que va a estar en River.
1: Ahí
0: está.
2: Bueno, van a festejar al menos eso, porque por ahora...
1: Decirle algo. Poco y nada.
2: Porque realmente, bueno, de la llegada del León 14, es lo más lindo que le pasó a River
0: el
2: 8, este último año.
0: Bueno, va a estar del 8 al 11. Sí. El 10 parece que va a estar en River.
2: Ajá.
1: ¿Alguien me puede decir cuándo va a estar en Córdoba?
0: Bueno, ya están vendiendo los tours. Si no está el 8, va a estar el 10 o el 11.
1: Fíjate que ya están vendiendo los tours.
0: Me parece que el 10.
2: Sí, ya están vendiendo los tours.
0: Creo que llega el 8 a Buenos Aires, el 10 se va a Córdoba y vuelve en el día.
1: Ajá. Y
0: el 11 hace Luján y se va.
2: Bueno, la misa de Luján para mí, porque hay una misa que de los jóvenes, no sé si es el de Buenos Aires o el de Córdoba.
0: La de los jóvenes creo que es la del Monumental.
2: La del Monumental, esa va a explotar.
1: Sí.
2: Esa va a explotar.
0: No, la de Luján también va
1: a explotar. Todas van a explotar.
0: La de Luján que va a ser la de cierre, ¿no?
2: No recuerdo, Guille, vos estabas cuando fue a Paraguay en su momento el Papa Francisco,
0: sí,
2: ¿no?
1: Sí.
2: Que era multitudinario, que
0: sí,
2: no se
0: sí,
2: podía
0: en el predio del... Ñuguazú.
2: Ñuguazú.
0: Que es un parque gigante, enorme, donde se había montado, me acuerdo que había llovido el día anterior, era un barrial. Sí. Y la gente que estaba acampando de la noche anterior, estoicamente se quedó ahí con carpa, con lo
1: sí,
0: que había,
1: es el Papa.
0: Haciendo la vigilia, porque se hacía una vigilia a la espera del Papa Francisco. Sí. Así es que bueno, no se saben en detalles, ¿no? Pero más o menos la agenda en términos generales va a ser esa: llega a Buenos Aires, al día siguiente se va a Córdoba y vuelve en el día. Uh-huh. Y luego al día siguiente va a Luján. Y sale de
1: ¿Y después
0: Argentina.
1: ¿Se vuelve?
0: A Perú, creo que va.
1: Che, sí. Escuchen antes de cualquier otra cosa. Hoy, átense por algún lado porque se vienen los 7 minutos, 3 décimas de segundo.
2: Lo escuché y lo leí.
1: Sin gravedad, 14.33 lo anuncian.
2: Dicen que la gravedad desaparece por 7 segundos.
1: Sí, 7 segundos, 3 décimas.
2: Sí, pero ¿qué, vamos a volar todos? Dicen
1: claro, que... recomiendan que te prendas un palo. A una columna, a un palo, a un árbol. ¿Qué pensás? ¿Qué me miraron así?
2: A lo que está cerrado del piso.
1: Claro, tiene que ser así como un palo.
2: Claro. Pero, bueno, se da una teoría, no es teoría conspirativa, pero estaba recorriendo las redes sociales.
1: Anchor.
2: El gran trabajo que tienen los chicos en redes sociales de nuestro canal, que están todo el día ahí scrolleando y
1: viendo las tendencias.
2: Después
1: no me creen.
2: ¿Cómo?
1: No me creen.
2: No, posta. Y aparece esta teoría que empezó a tener mucha fuerza, que el 12 de agosto...
1: A las 14.33, exactamente. Hoy, o sea, ahora Argentina, por ahí en otro lado pasa antes.
2: O sea, en Australia ya volaron. ¿O no?
1: ¿Y qué hora es ahora en Australia?
0: Australia. Hora.
2: Por 7 segundos vamos a perder
0: ahí,
2: la.
0: En Australia son las 10 de la mañana.
1: No, todavía no.
2: No, todavía. ¿Cómo que en Australia son las 10 de la mañana?
0: Sí.
2: Ah, estamos 2 horas diferentes.
0: Australia,
1: pero
0: sí.
1: ¿10 de la mañana de qué día? ¿De hoy o de mañana?
0: De miércoles 12. Ah, no, perdón, 10 p.m. 10 p.m.
2: Ah, 10 de la noche.
0: 10 de la noche.
1: Ah, sí, ¿viste? Ya volaron. Sí.
0: Ya volaron. Ya bajaron también.
1: Sí.
0: ¿Y por qué no vemos nada? Nosotros no vimos
1: nada. Y bueno,
0: nada.
1: Porque eso mantiene, hace muy bien en tapar el... mantenernos en la intriga.
2: Canguros ya. Hay gente que consume.
1: Hay gente que consume esto de... Sí. No, pero hay mucho bardo con este tema porque hay gente que de verdad se lo creyó. O se lo cree.
2: Sí.
1: Hay gente que está preparando las balanzas también porque dicen, bueno, no va a haber gravedad cero, pero vamos a pesar un poco menos, y están ahí diciendo lo vamos a probar.
0: Para mandarle la foto al nutricionista.
1: Claro, lo vamos a probar, esto va a ser probado.
0: Me voy a Juan Alba, a nuestro móvil. Juancito, ¿cómo estás? Muy buenos días.
3: ¿Qué tal, Guillermo? Buen día para vos y para el resto allí en los estudios. Aquí estamos, Guille, en el Departamento de Investigaciones de la provincia del Chaco, porque hasta este lugar fueron trasladados hace algunos minutos nada más las últimas dos personas que estaban siendo buscadas y por las cuales pesaban una orden de captura internacional en la causa Exxen. Recordarán estos allanamientos que se hicieron la semana pasada en los gimnasios, de los cuales hubieron 3 detenidos en el mismo lugar, en el mismo momento, perdón, que se realizaban los allanamientos, y después se ordenó una captura internacional de María Graciela Canal y de Sergio Nicolás Clinis Canal, quienes hasta el momento se encontraban prófugos de la justicia. Finalmente, en la mañana de hoy se entregaron en la provincia de Formosa y fueron trasladados hasta aquí, hasta el Departamento de Investigaciones Complejas de la Policía del Chaco, porque justamente quienes fueron a buscarlos son el personal del Departamento de Delitos Económicos, que compete a esta área que es donde nos encontramos nosotros. Así que ya están aquí en la provincia del Chaco, reiteramos, María Graciela Canal y Sergio Nicolás Clinis Canal, quienes se acaban de entregar a la justicia luego de haber estado prófugos con una orden de captura internacional que pesaba contra ellos, y en estos momentos ya están reunidos también con los abogados, el doctor Ricardo Osuna y la doctora Gabriela Tomianovich, quienes llegaron hace instantes aquí a este departamento, ingresaron para justamente ver cuáles son las condiciones de estos detenidos y ver si pueden dialogar también con ellos en estas primeras horas de detenidos. Vamos a ver también, después de que terminen las diligencias aquí en el Departamento de Investigaciones, si quedarán alojados en esta área y en el marco del proceso que se lleve la investigación, o directamente podrían llegar a ser alojados en algunas dependencias federales, porque recordemos que es una causa federal. Pero la información, entonces, vamos a reiterar, es que María Graciela Canal acaba de entregarse en la provincia de Formosa y Sergio Nicolás Clinis Canal, su hijo, también se entregó en la misma provincia. Ambos se encontraban en otro país, Guillermo.
0: No me cierro, hoy hablábamos, ¿no? Si estaban en otro país o estaban en Paraguay. Porque si estaban en otro país, deberían haber sido detenidos en el aeropuerto.
3: Bueno, lo mismo si estaban en Paraguay. Yo la información que tengo es que estaban en Paraguay, por eso digo que estaban en otro país.
0: Claro.
3: Ingresaron a...
0: Claro, porque... me dicen, no, que habrían estado en Estados Unidos. Claro, vos pisás migración en Paraguay, claro. Te van a detener porque sí. El pasaporte, cuando quieran registrar tus datos, salta la alerta, ¿no? Eso es lo que a mí no me cerraba. Ahora, si estaban en Paraguay, ¿por qué se entregaron a las 4 de la mañana? Digo, pregunto, ¿no? Cosas que no me cierran. Pero bueno, qué sé yo, cada uno no tiene horario para entregarte.
1: Capaz
0: pero...
1: que no podían dormir.
0: No, pero ¿y hace cuánto que están prófugos? Juan.
3: Pasa que aparentemente estaban en contacto con los abogados, ¿no? Era quienes le estaban recomendando entregarse en ese momento. Es como que estaban esperando ellos si se entregaban o no. Y finalmente se entregaron. Lo vamos a preguntar ahora al doctor Osuna y a la doctora Gabriela Tomianovich. Reiteramos que ni bien lo trasladaron para este lugar, llegaron ellos y ya están en estos momentos tomando el contacto con los nuevos detenidos. Nosotros habíamos consultado hace unos días a los abogados, a Osuna y a Tomianovich, si ellos sabían dónde estaban y si habían contactos. Nos demintieron, nos dijeron que no sabían y que tampoco habían tomado contacto porque hasta que no estaban detenidos no requerían ninguna defensa.
0: Claro.
3: Pero sin embargo se estaban asesorando con abogados, personas antes de entregarse.
0: A las 4:30 de la mañana aterrizó un vuelo en Paraguay proveniente de Bogotá, de Colombia, de un vuelo de Avianca. Es el único vuelo que me coincide más o menos con el horario en que se dice que se entregaron, ¿no? Por ahí no es correcta la información del horario, pero bueno, ya vamos a tener más datos seguramente. Juan, ¿a dónde van a ser alojados acá? ¿Se sabe?
3: Por ahora van a permanecer acá, en el Departamento de Investigaciones Complejas. Es una causa federal, como yo les decía, por lo tanto, en caso de que la justicia requiera cambiarlos de lugar, directamente tendrían que ser alojados en alguno, o por ejemplo, el Centro Carcelario Federal que tenemos nosotros acá en la ciudad de Resistencia, pero por ahora permanecerán acá en el Departamento de Investigaciones, donde también se encuentran el resto de los detenidos. Recordemos que son 3 los que se detuvieron ya en el momento de los allanamientos, y ahora estas 2 personas que eran los 5 por los cuales el fiscal había ordenado la detención.
0: Ok. Bueno, quedamos atentos. Entonces, Juan, los abogados están ambos ahí, ¿no?
3: Sí, ambos. Hablemos con el doctor Osuna, que nos dijo que estaba en el lugar, y hace instantes aquí un personal nos confirma que también la vieron ingresar a la doctora Gabriela Tomianovich, claro. A ambos.
0: Que están
3: Nosotros teníamos el dato de que tan solo se encontraba el doctor Ricardo Osuna, pero un personal nos confirma que aparentemente también ingresó la doctora Gabriela Tomianovich, así que estamos aguardando. Nosotros ya llegamos y no pudimos dialogar personalmente con ellos, pero en instantes nada más, cuando ya terminen de hablar con los detenidos y seguramente le consultarán algunos datos y de verlos, vamos a poder dialogar con ellos.
0: Bien. Y habría que preguntarle también, porque ayer han trascendido videos de gendarmes jugando al pádel en pleno allanamiento, ¿no? ¿Qué opinan ellos, la defensa?
3: Bueno, la defensa estaba enojadísima, Guillermo, ya desde un primer momento, el día sábado pasado, cuando dialogamos con ellos, ya estaban enojados por el procedimiento, cómo se ha desarrollado, y te imaginas ahora con estos videos, seguramente van a seguir más enojados todavía, estos videos que se están dando a conocer de gendarmes que jugaron en varias ocasiones al pádel allí en uno de los allanamientos que se estaban realizando en uno de estos gimnasios.
0: Bien, ahora vamos a compartir las imágenes de esto, porque la verdad que es realmente muy raro. Más que raro, es cuestionable, ¿no? Y polémico. que en medio del operativo del allanamiento estén jugando al pádel y los gendarmes cuando deberían estar custodiando el lugar, no utilizando las instalaciones. Ahora, ¿con qué cara la justicia le dice a los trabajadores de Exxen? No pueden ingresar a trabajar porque eso es producto del delito. Si horas atrás los gendarmes estaban usando las instalaciones.
1: Ah, ¿pero la cancha de esos?
0: No, la cancha... ¿De quién?
1: Del
0: gimnasio.
1: ¿Del gimnasio?
0: Sí. Las canchas del gimnasio en pleno allanamiento. No sé si tenemos los videos. ¿Podemos compartir? Les voy a ir pidiendo por orden. Ok. Sí, Juan.
3: También eran del gimnasio.
0: ¿Cómo?
3: No, que digo que las raquetas y los pelotistas también eran del gimnasio.
0: Bueno, una cosa increíble. Vamos a compartir. Justo sale el doctor Osuna.
3: Sí. Exactamente, Guillermo, ahí está saliendo entonces el doctor Osuna. Doctor, buen día, gracias por su tiempo, estamos en vivo para Norte Grande. Sí. Primer contacto con los últimos dos detenidos en esta causa, ¿no?
4: No, todavía no los trajeron. Tenemos conocimiento que fueron detenidos en la frontera y bueno, seguramente hoy, mañana lo estarán trasladando a la ciudad de Resistencia para que designen defensor y continuar con el trámite de la causa.
3: ¿Todavía no están entonces, doctora?
4: No, ellos están en la frontera, por eso hoy a la madrugada tenemos entendido que los detuvieron y...
3: ¿Entonces no mantuvieron contactos todavía?
4: Todavía no, justamente vinimos a informarle a los otros dos detenidos que ya prestaron declaración y le vinimos a informar de esa situación que en cierta forma los beneficia porque al no haber prófugo en la causa es más factible... algún Bien. Planteo de libertad o morigeración en su situación.
3: Bien. Nosotros nos estábamos preguntando recién por qué se entregan recién ahora, si estaban en otro país, se entregaron en qué país, esos datos los manejan ustedes, doctora, buen día.
5: Hola, ¿qué tal? Buenos días. Sí, lo que te podemos concretamente mencionar es que se entregaron en la frontera de Clorinda, digamos, Asunción Clorinda, o sea, presumimos claramente que estaban en el Paraguay. Respecto a las razones de por qué recién ahora, una vez que tomemos contacto con ellos, lo vamos a conocer.
3: ¿Ustedes asumirían también la defensa de ellos?
5: Y en principio sí, pero hasta que no hablemos de manera personal, como te decía el doctor, según lo que nos han informado extraoficialmente, ellos todavía están en la localidad de Clorinda. No tenemos conocimiento si su traslado se va a efectivizar hoy mismo o recién será el día de mañana. Y bueno, una vez más hablaremos con ellos y en base a cuál es su voluntad asumiremos. Nosotros estamos, creo que esto lo dijimos en el primer momento, una vez que ellos estén a derecho, nosotros estábamos disponibles para asumir la defensa de ellos.
3: Doctora, la traemos acá a la provincia de Chaco con lo que está ocurriendo acá. Ayer conocíamos videos donde el personal de gendarmería está jugando al pádel. ¿Qué les genera ver esto?
5: Y te imaginás que muchísima indignación sigue formando parte. Imagínense que le seguimos sumando cosas a esta situación absolutamente descabellada, este show del que hablamos desde el primer momento, y seguimos ahora sumando condimentos a esta falta, una falta de seriedad absoluta, esta irrupción que se hizo y que se termina de afianzar por el comportamiento de las personas que... Esto creo que yo comenté también, ¿no? Que no le podemos hacer cargo de ninguna manera a esto ni al fiscal ni a la señora juez, ¿no? Porque ellos no le dicen, vayan y pónganse a jugar al pádele o vayan y pónganse a hacer pesa o lo que hicieron en algunas de las sedes de amedrentar a las personas que se encontraban. Les digo más, en el día de la fecha estamos presentando un escrito, no nosotros, pero sé que una profesional que nos acompaña está presentando un escrito solicitando devolución de teléfonos celulares que fueron retenidos a algunos de los empleados que se encontraban ahí en el lugar, que no tienen nada que ver porque no había orden de secuestrarles a ellos sus pertenencias. Fueron, yo les dije, amedrentados, amenazados de que iban a ser detenidos. Bueno, todo eso, que alguien me lo preguntó si era responsabilidad de la justicia, ¿no? Y le dije que claramente que no, eso es responsabilidad de los funcionarios policiales que bueno, ahora una vez más queda en evidencia y por suerte filmado, ahora ya no pasa por lo que pueda decir una parte que puedan tomarlo como interesada, sino es un elemento y un dato absolutamente objetivo.
3: Guillermo, te está escuchando el doctor Osuna, también lo sumamos a esto. Doctor, ¿los pudo ver entonces a quienes ya están alojados aquí en Chaco? ¿Cómo están ellos ahora? ¿Qué le dijeron?
4: No, y ellos están angustiados, están tratando de que se les resuelva la situación y también preocupados por toda su sus bienes, su capital, que ellos apostaron al Chaco, a Corrientes, a la zona, a seguir invirtiendo, y resulta que todo palo en la rueda, que como yo dije el primer día, si esto todo viene de inversiones que se originaron en la República del Paraguay, de Exen Paraguay, de la marca de gimnasio, y acá se trataba de un lado de activo, era más fácil llevar la plata al Paraguay y pagar un 10% de IVA y ya tenía la plata en blanco y no venir a amargarte. Y acá era lo que yo dije, esto es una logística financiera que la idearon ellos con la colaboración del banco, creo que el Macro es uno de los donde ellos tenían cuenta, que donde habían hipotecado inmuebles y eso, y bueno, terminar así, la verdad que a mí como ciudadano me da una indignación y me da vergüenza también, porque encima que nos trajeron algo lindo, algo bueno acá para la ciudad, y terminar así.
3: Escucha al doctor.
0: Doctor Osuna, ¿cómo le va? Buen día, gracias por su tiempo. ¿Los gimnasios en Paraguay están funcionando normalmente?
4: Sí, sí, porque los gimnasios de Paraguay no tienen nada que ver con esto, son sociedades totalmente distintas. Incluso esta persona que se presentó en el día de hoy no integra ninguna de las sociedades que están investigadas acá en la ciudad de Resistencia. En ninguna de las sociedades está Nicolás Clinis.
0: Claro. Y este testimonio arrepentido, que es como el origen de la causa, ¿qué se sabe de esta persona?
4: Y lo que se sabe es que más que arrepentido es un resentido, como lo vengo repitiendo, y no me da cansar de decirlo, porque la verdad que se guíen por la declaración de esta persona, que lo único que hizo fue decir cualquier cosa y tratar de beneficiarse. De hecho, si uno lee el requerimiento fiscal, dice que supuestamente los autos que vendían en la agencia de Clini eran parte de personas que estaban vinculadas al narcotráfico, y de los vehículos, los 20 vehículos creo que secuestraron de la agencia Clini, no encontraron ni auto que tengan que ver con estas personas, ni documentación tampoco que lo vinculen, así que no sé, uno lee el requerimiento y ve que, no sé, empezaron buscando vinculación con el narcotráfico y después, no, vamos por los gimnasios. No tiene nada que ver. Por eso te digo, una barbaridad. Todo esto es pan y circo, como se hace siempre. Y bueno, después seguramente terminarán todas las maquinarias y todas las cosas fundidas, tiradas ya en algún depósito, si es que aparece algo el día de mañana, porque como empezaron, fíjate, ya hicieron uno de los procedimientos, ya faltó plata, van y están usando las canchas de pádel sin pagar el alquiler, el mismo personal de gendarmería y eso, bueno.
0: Claro,
4: nadie se hace cargo.
0: De hecho, hay algunas imágenes, nosotros hemos podido acceder a varias horas de filmación, donde los gendarmes están en la zona del bar. No sé si no se logra ver si abren heladeras o no, pero digo, es escandaloso esta situación. ¿Esto puede llegar a tener algún tipo de injerencia en lo que fue la producción de la prueba al momento de los allanamientos, o va por separado esta cuestión, doctor?
4: Y va por separado, pero todo forma parte de todo, te quiero decir, todo forma parte del maltrato a la gente que estaba en los gimnasios, de cómo subieron las máquinas para llevarlas, no sé, ahora estarán todas golpeadas, todas máquinas nuevas, que no sé, el dueño ahora cuando venga la empresa G-Fitness a reclamar las máquinas que son de ellos, porque estos son todos contratos de leasing, que bueno, los propietarios de esta gente de Buenos Aires, la maquinaria, y bueno, no sé, vendrán y seguramente harán la denuncia. Justo la doctora Tomiano y el día de mañana está viajando a Buenos Aires a entrevistarse con esta gente para ver qué es lo que van a hacer ellos, porque las máquinas no son de ninguna de las empresas investigadas, y bueno, no sé, eso tendrán que devolver, que eso es lo que tanto le llamó la atención a la fiscalía del millón y medio de dólares que no estaba calzado en el capital informado por las sociedades.
0: Claro. Bueno, escuchaba a la doctora Tomiano decir, ¿no?, que esto no, lo de los gendarmes estando en la cancha de pádel, jugando en las instalaciones, utilizándolas como propias, como socios del club, y que la jueza obviamente no tiene nada que ver, ni el fiscal tampoco, pero ¿con qué cara después la jueza o el fiscal le dice a los trabajadores que no pueden usar elementos que son presuntamente productos de un delito cuando la gendarmería los está utilizando?
5: Bueno, esa es una muy buena pregunta que habría que hacérsela a la justicia, porque, insisto, no podemos achacarle responsabilidad al fiscal ni a la doctora Nirenberger por esto, pero sí también comentarles que esto creo que no lo habíamos dicho, que también cuando se producían los distintos allanamientos, los propios gendarmes le pedían a la gente que estaba ahí, a los trabajadores, que ellos tenían que llamar técnicos y personas para que desarmasen las máquinas, porque hay un montón de máquinas, ustedes sabrán, sí, que son muy pesadas y que no son fácil de movilizarse si no es siendo desarmada. Hasta en eso amedrentaban y hostigaban a los empleados. Y bueno, no sé, habrá que ver los gendarmes, qué explica, habrá que llamar a los gendarmes, ¿no? A los funcionarios que estuvieron a cargo de los procedimientos, a que den sus explicaciones. Imagino yo que alguien lo hará.
0: Doctora, ayer se conocía, bueno, el reclamo de los trabajadores, ¿no? Seguramente ustedes están más o menos al tanto de lo que ellos están pidiendo. Técnicamente, legalmente, ¿es factible que los gimnasios puedan abrir en el corto plazo?
5: Por supuesto que sí, por eso existe la figura de la intervención judicial, que es una medida que perfectamente la señora juez puede disponer. Por supuesto que eso lleva a una organización que no es tan compleja, que uno está en condiciones desde el lado de la patronal, ¿no es cierto?, de brindar a la señora juez todos los elementos con los que ella debe contar para tomar una decisión en ese sentido, y así lo estamos preparando.
0: Doctora, muchas gracias. Doctor Osuna también, gracias por el tiempo.
5: Gracias a ustedes.
4: Gracias, que tengan buen día.
0: Gracias, gracias Juancito también. Bueno, vamos a repasar en detalle entonces estos videos. Le voy a pedir el primero de los clips, que es cuando llegan los que se aprestaban a jugar, ¿no? Y comienzan a sacarse la ropa de gendarmería, ¿no? Se ve a la chica. Si podemos clarificar un poquito la imagen de la marca de agua o quitarla, si no, porque este es un momento importante, porque se ve a una de las jugadoras que está sacándose la...
1: Preparándose para usar la cancha, para jugar.
0: Claro, exactamente.
1: Para salir a la cancha, bien.
0: Y van a ver ahí al otro de los jugadores que... Pregunto, se saca la campera que dice...
1: ¿Cómo sabemos que es de gendarmería?
0: Porque gendarmería. La campera dice gendarmería y la remera dice gendarmería. Ahora lo vamos a ver con mayor claridad. Uh-huh. Vemos al que está de pantalón clarito, que ahora se va hacia la zona del bar.
1: Sí.
0: Ahí se va hacia la zona del bar y regresa. Y ahí llega otro de los jugadores e ingresa, ¿no? Ahí te voy a mostrar. Si podemos sacar la marca de agua o pasar el video limpio. Porque ahí se ve que la chica se saca la remera que dice gendarmería, ¿no? E ingresa. Bueno, estas dos personas habrían sido fotografiadas inicialmente en medio del operativo. Les voy a pedir la primera de las fotos, una chica y un muchacho, que son las que posteriormente, o serían las que posteriormente, se las ve ingresar
1: a la cancha.
0: Ahí están con campera, están identificados como gendarme, la gorra de gendarmería, las camperas de gendarmería, y están haciendo, bueno, papeleos, ¿no? Volvemos al video. Ahí ella se saca, ven que se saca la remera de gendarmería,
1: sí,
0: agarra la raqueta y entra hacia la cancha, ¿no? Lo mismo hace la persona que está ahí al lado, se saca la campera. Ahí se va a sacar la campera, pero él se queda con la remera de gendarmería.
1: Bien.
0: Y que después lo vamos a ver jugar, ¿no? Con la remera de gendarmería. Vamos al clip 2.
1: Todo esto mientras se realizaba el operativo ahí adentro.
0: El sábado a la mañana, después, el día siguiente al allanamiento, uh-huh, pero todavía seguía el operativo porque estaban sacando las máquinas, ¿no? Cerca de las... de una de la tarde, se cree que es esto. Bueno, ahí comienzan a jugar, ¿no? Estas cuatro personas, ahí ingresa el personal que está identificado de gendarmería.
1: Y se ve perfectamente la remera.
0: Sí, se lo ve con la gorra de la gendarmería, con la remera de gendarmería y el pantalón de gendarmería y zapatillas azules, ¿no? La chica que está es la que veíamos en la foto. O me dicen fuentes que sería ella, ¿no? Tenemos los nombres, obviamente no los vamos a decir por una cuestión de resguardo. Pero están claramente identificados. Y la gendarmería sabe quiénes son, ¿no?
1: Claro.
0: Lo sabe perfectamente.
1: A todo esto hay un jefe ahí, ¿no? Que
0: se supone que sí, que debería estar
1: a cargo de,
0: sí,
1: de
0: lo que no sé es si uno de los jefes no es el que está jugando. Uh-huh. Pero bueno, están haciendo la utilización de las instalaciones. Es escandaloso esto, realmente escandaloso. Porque ellos no estaban ahí para eso, ¿no? Uh-huh. Me dicen que esto causó enojo enorme en el fuero federal, en la justicia federal, porque si hay una fuerza de seguridad a la que la justicia federal le confía todo, es la gendarmería.
1: Sí.
0: Y están defraudados. Obviamente que no tiene que ver toda la institución, esto está más que claro. Son, como siempre decimos, células que hacen las cosas mal y que dejan mal a toda la institución, lamentablemente, ¿no? Bueno, ahí juegan un buen rato.
1: Están un buen tiempo, ¿eh? No es que fueron a probar la cancha, a decir, bueno, a ver.
0: Sí, sí. Están un buen tiempo. Ya estuvieron durante tiempo. Y en la cancha al lado, que ahora después le vamos a mostrar el otro clip, hay otra gente que también ya están identificados. Bueno, siguen jugando.
1: ¿Hay algún comunicado de gendarmería con esto?
0: No. La verdad que no hay ningún comunicado. Por lo menos hasta ahora no se ha expedido ni la gendarmería ni la justicia federal. No sé si lo van a hacer. Sabemos que son muy, muy herméticos en estos casos. Bueno, ahí se lo ve. Si podemos poner la pantalla completa,

0: muy nítida.
1: ¿Estas son cámaras de seguridad del
0: gimnasio?
1: ¿Del gimnasio?
0: Sí, sí, sí, que han trascendido. Allí se los ve a los otros dos. A la chica, que presuntamente es la que estaba en el operativo que mostrábamos recién, ¿no? Que se había sacado ya la ropa de la gendarmería, identificatoria de gendarmería. Y después otras dos personas que están con ropa deportiva, que no sé yo al menos quiénes son. Pero bueno,
1: pero ese gimnasio a esa hora no se podía entrar, el público no podía entrar.
0: No. Ese gimnasio a esa hora, sábado pasado, al mediodía, estaba bajo control total.
1: Claro, de gendarmería.
0: No entraba nadie. Así que bueno, se presume que son parte del operativo. No sé si de gendarmería, porque recordemos que intervinieron otras fuerzas también, pero es gente que estaba vinculada al operativo. Bueno, estuvieron jugando un buen rato, como ven allí.
1: Sí.
0: Hasta que en un momento dijeron, bueno, listo.
1: Vamos a trabajar, muchachos.
0: Vamos a seguir cargando máquinas, qué sé yo, no sé. Y se van. Bueno, les voy a pedir la segunda foto, la fotografía. De esto pasó en el Exen del Hiper. La segunda fotografía, ahí los vemos, son dos personas. Uno de pelito largo y una persona calva, bueno, que estaban también ahí en medio del operativo, trabajo. Estas son fotos institucionales, aparte, ¿no? Estaban trabajando. Y vamos a ver el clip número 3, donde, de un momento a otro, ingresan a la cancha de al lado. Ustedes van a ver que hay aparentemente tres canchas.
1: Claro, ¿no? la primera están jugando los chicos que veíamos recién. Que de recién, sí.
0: Bueno, y en esta cancha entran a jugar estas dos personas.
1: Pero,
0: que también son los integrantes de la gendarmería, ¿no? Ahí se los ve. Bueno, esta persona tiene el pantalón de gendarmería, aparentemente. Insisto, estaba pleno las canchas, ¿no? Están todos jugando. Era como un sábado cualquiera, del gimnasio abierto, a pleno. Pero con el detalle de que esto era un allanamiento. Así estaban allanando el gimnasio Exen del Hiper, que es el que cuenta con estas canchas de pádel. Bueno, son horas realmente de filmaciones. Tenemos horas de filmaciones de estas cámaras de seguridad que muestran justamente a estos integrantes de la gendarmería, que los veíamos en fotos.
1: Pienso en la prensa, ¿no? Que estuvo horas afuera haciendo la guardia periodística de este momento y decía, che, ¿cómo tardan? ¿Cómo están trabajando?
0: Sí, sí, sí. No, no sé si habrán estado los testigos todavía ahí, entiendo que sí, ¿no?
1: No, te juro que no lo entiendo. Y dice, ¿quién tiene injerencia directa sobre esta gente? ¿Solamente el jefe de gendarmería?
0: Jefe de gendarmería, y habrá que ver si la jueza,
1: ¿no?
0: Toma algún tipo de intervención, ¿no?
1: Imagino que debe.
0: Bueno, ahí se lo ve en la segunda imagen a la persona de pelito largo, ¿no? Que veíamos en la foto. También se lo ve jugando.
1: No, faltaba que organicen un campeonato y ya está.
0: Y es que tal vez era un campeonato, nada más que nosotros no lo sabemos, ¿no? De qué forma se estaban organizando. Pero bueno, era en simultánea la actividad deportiva en pleno allanamiento, cuando estos elementos deberían haber estado resguardados, porque eran... son elementos que están decomisados.
1: Las canchas, las pelotas, las redes y las raquetas, no podés estar utilizándolos.
0: Esto es producto del delito, según la fiscalía. Y está en manos de los gendarmes utilizándolos como propios, ¿no? Bueno, veremos qué impacto tiene esto en la Fuerza Federal, en la justicia. Recién escuchábamos, ¿no? Los abogados defensores están indignadísimos con estas imágenes, que una parte han trascendido y otras las estamos mostrando en exclusiva aquí a través de NG Federal. 9 de la mañana, 30 minutos.

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0: Bueno, 9 de la mañana, 47 minutos. Estamos viendo imágenes en vivo de la transmisión del Poder Judicial de la Nación. Todavía no ha comenzado la audiencia, están todos esperando. Va a ingresar el tribunal, van a presentar a las partes, van a detallar quiénes están en la sala, quiénes están conectados a través de videollamada. Bueno, todo eso. Así es que ya vamos a volver. 3 testigos están previstos para la jornada del día de hoy. 10 grados, 3 décimos la temperatura actual.
1: ¡Hace frío!
0: Está bastante fresquito, sí.
1: ¿Cómo bastante fresquito, Arrieta?
0: Está lindo.
1: Está helado.
0: No, bueno, helado.
1: Hace muchísimo frío.
0: Helado está, por ejemplo, en Gobernador Gregore, Santa Cruz, 9 grados bajo cero.
1: No hay vida, ahí
0: el
1: no se puede.
0: Calafate, Santa Cruz, 8 grados bajo cero.
1: Mi lugar en el mundo.
0: Bueno, con una humedad del 100% aparte.
1: Decía, ¿no? Eña. ¿Qué más?
0: Y ciudades más calientes,
1: sí.
0: Bernardo de Irigoyen, en Misiones, 17 grados la temperatura. Puerto Iguazú, Misiones, 17 grados, 6 décimos la temperatura actual también en la ciudad de Puerto Iguazú, allí en la triple frontera argentina.
1: Ok, me gusta.
0: Bueno, habló la doctora Nirenberger, ahora vamos a contarles, ayer habló con NG Federal sobre este reclamo que han hecho los trabajadores de Exen, ¿no? Del gimnasio, que estaban reclamando, pidiendo reabrir el gimnasio. Bueno, finalmente la jueza dijo, yo no puedo adelantar opinión, lo que ustedes consideren, preséntenmelo por escrito en el expediente y ahí veremos.
1: ¿Antes o después de las imágenes de...
0: ¿Cómo?
1: De gendarmería. ¿Habló antes o después de las imágenes de gendarmería?
0: Habló antes. Mm. Antes. Sí, antes. Bueno, 9 de la mañana, 49 minutos. Vamos a la sala de audiencias en vivo del Poder Judicial de la Nación. Caso Loan está iniciando una nueva jornada de audiencias.
2: Conferencia en representación del imputado Nicolás Gabriel Soria. El señor defensor oficial Enzo Ditela, conectado a través del sistema de videoconferencia en representación del imputado Bernardino Antonio Benítez. El defensor oficial Adrián Maceri, conectado a través del sistema de videoconferencia en representación del imputado Pablo Javier Noguera. La doctora Lara Leguizamón, defensora pública, en representación de los imputados Leonardo Daniel Rubio y Delfina Taborda, conectada a través del sistema de videoconferencia. La señora defensora oficial, Mirta Pellegrini, en representación de la imputada Valeria Liliana López, conectada a través del sistema de videoconferencia. Presente en esta sala, el abogado Norberto Manuel Orué, defensor oficial coadyuvante, en representación de la imputada Verónica Paola Machuca Juni, conectada a través del sistema de videoconferencia. La defensora oficial coadyuvante, Juliana Machado Feris, por la defensa del imputado Federico Rossi Colombo. La abogada Mónica Graciela Chiribín, conectada a través del sistema de videoconferencia en representación de la imputada Laudelina Peña. Y el abogado Martín Leiro, en representación del imputado Alan Juan José Cañete, conectado a través del sistema de videoconferencia. El abogado Martín Fabio Castillo, conectado a través del sistema de videoconferencia en representación del imputado Pablo Gabriel Núñez. Y el abogado Gabriel Emiliano Roldán, conectado a través del sistema de videoconferencia. El doctor Rodolfo Baqué, presente en esta sala, en representación de la imputada Elizabeth Noemí Cutaya. Los imputados presentes en esta sala: Bernardino Benítez, Nicolás Gabriel Soria, Walter Adrián Maciel, Carlos Guido Pérez, Daniel Oscar Ramírez, María Victoria Cayama, Laudelina Peña, y conectado a través del sistema de videoconferencia, la señora Mónica del Carmen Millapi. Presentes en esta sala, la imputada también escarcelada, Elizabeth Noemí Cutaya. Además, los imputados escarcelados, conectados a través del sistema de videoconferencia, Alan Juan José Cañete, Pablo Javier Noguera, Valeria Liliana López, Leonardo Daniel Rubio, Delfina Taborda, Pablo Gabriel Núñez, Verónica Paola Machuca Juni y Esteban Federico Rossi Colombo. Los testigos citados para el día de la fecha: Eduardo Rafael Torres, Rolón Íbalo, Leslie Juliana y Cavalieri Luis Eduardo. Eso es todo, señor presidente.
3: Gracias.
4: Señor presidente, el doctor Leiro, ¿me permite breve la palabra?
3: ¿El doctor Leiro?
4: Sí, señor presidente, buen día. Es una petición breve, muy breve.
3: Sí, le escuchamos.
4: Mi asistido está con un problema de salud que lo informé de índole personal, que lo informé por secretaría. Le solicito autorización para en el día de la fecha representarlo en esta audiencia, él que puede ir a atender con un profesional, el cual por secretaría presentaremos el certificado correspondiente. Nada más, gracias, señor presidente.
3: Gracias, doctor. Usted va a seguir representándolo en la audiencia.
4: Acá firme, señor presidente, como corresponde.
3: Bueno, muy bien. Vamos a llamar entonces al testigo Eduardo Rafael Torres.

0: Señor presidente, buen día.
1: Buen día.
0: Estamos acá tironeando con el amablemente con el doctor respecto al micrófono, y para hacer objeciones yo necesitaría un micrófono, porque a veces tengo que hacer objeciones y si no son extemporáneas. Exactamente esto. Muchas gracias, señor presidente.
1: Bueno, gracias. Hacemos lo que podemos, doctor, con lo que tenemos. Un pedido o recomendación del tribunal respecto a los profesionales que requieran lecturas o videos, lo hagan con el debido tiempo para que la secretaria y el equipo puedan individualizar y ponerlo a disposición en el día de la audiencia. Nada más.
0: Aclaro respecto a eso, señor presidente. El día de ayer le hemos pedido a la secretaria, el testigo que vino, aportó en su declaración un video que no estaba ni la filmación de la declaración ni el video. Entonces solicitaríamos que por secretaría se nos informe respecto a esos dos videos, tanto de la declaración como el video que aportó, porque no habían, uno no estaba y el otro no había sido enviado. Quisiera saber si ya fue enviado la declaración del testigo.
1: Vamos a localizar eso primero. Buenos días, señor Torres.
2: Buenos días.
1: Bueno, usted ha sido llamado a este juicio para declarar como testigo. Y como tal, está obligado a decir la verdad de cuanto sepa y le fuere preguntado. Hay en el Código Penal el delito de falso testimonio.
2: Entiendo, señor.
1: ¿Usted es funcionario público?
2: Sí, señor.
1: ¿Dónde?
2: Cumplo servicio en la comisaría 9 de julio.
1: Bueno, ¿conoce usted las penalidades del falso testimonio?
2: Así es, señor.
1: ¿Jura decir la verdad de cuanto sepa y le fuere preguntado?
2: Sí, juro, señor.
1: Bueno, por las generales de la ley, con relación a los imputados que hay en este juicio, ¿usted tiene algún tipo de relación, amistad, enemistad, amigo, enemigo? ¿Tiene algún tipo de parentesco?
2: No, señor.
1: Bueno, ¿tiene algún interés particular en el resultado de este juicio?
2: No, ninguno, señor.
1: Bueno, entonces vamos a abrir la ronda de preguntas. En base al ofrecimiento, empezando por la fiscalía.
3: Señor presidente, solicito un segundo la palabra. Este testigo fue ofrecido, le repito nuevamente, hoy vine con las debidas anotaciones. Lo ofrecí yo el día 25 de julio vía mail, luego en el sistema Lexien el día 27 de julio y el día 30 de julio se me tiene por presentado. Luego de eso, este tribunal advierte que en el caso de la Audelina Peña no había sido notificada y se corrían nuevos plazos. Pero yo, antes de ese plazo, yo presenté y ofrecí como testigo a este señor, por lo que yo entiendo, señor presidente, que corresponde que inicie el interrogatorio yo.
1: Bueno, doctor, el tribunal, por una cuestión de orden y de funcionalidad, usted sabe que hay muchas partes, ha determinado ese mecanismo de interrogación. Usted va a tener todo el derecho de interrogar a su testigo en el momento oportuno. Así que eso no vamos a cambiar de acá en más hasta el final del juicio. Usted ya hizo este planteo anteriormente, así que le vuelvo a repetir. ¿Está claro, doctor? Bueno, el Ministerio Público tiene la palabra.
4: Gracias, señor presidente. Buenos días, señor Torres.
2: Buenos días.
4: ¿Nos podría decir qué cargo y jerarquía tenía el 13 de junio del año 2024?
2: Sí, tenía el cargo de oficial subayudante y cumplía la función de oficial de servicio y sumariante.
4: ¿En qué comisaría?
2: Comisaría de 9 de julio.
4: ¿Bajo las órdenes de qué comisario prestaba servicio?
2: En ese momento, del comisario Maciel.
4: ¿Hace cuántos años que pertenece a la policía de Corrientes?
2: hoy por hoy 6 años.
4: ¿Conocía previamente a alguna de las personas que se encuentran imputadas?
2: No, nunca.
4: ¿Nos podría relatar cómo tomó conocimiento de la desaparición de Loan?
2: Sí, me encontraba aguardando que sacaran la imagen de un santo, porque iban a realizar una procesión. En ese momento se acercó el sargento Cáceres, manifestando que el sargento Duarte le puso en conocimiento de que se había perdido un menor. Y bueno, de esa forma tomé conocimiento.
4: ¿A qué hora recuerda haber tomado conocimiento?
2: Y aproximadamente entre las 15:30 y 15:45 aproximadamente.
4: ¿Usted registró ese horario en alguna parte de la comisaría?
2: En el momento no, pero tengo esa referencia porque antes de las 4 nosotros ya estábamos en el lugar aguardando que sacaran la imagen.
4: ¿Sabe si quedó registrado este hecho de la desaparición en alguna parte de la comisaría, en algún acto?
2: Y todo yo plasmé en las actuaciones y seguramente después, posteriormente, eso se tiene que quedar registrado en el libro de la guardia.
4: Una vez que usted toma conocimiento del hecho, ¿qué instrucciones recibió?
2: Primeramente traté de recabar la mayor cantidad de información porque no sé, era muy, muy poca la información. Simplemente se perdió un menor en el pueblo, pero no me decían el nombre, ni dónde, ni a qué hora. Entonces traté de recabar la mayor cantidad de información y bueno, posteriormente, bueno, traté de ponerle en conocimiento a mi jefe.
4: ¿Quién impartía las directivas en ese primer momento?
2: Una vez que yo informé, ya impartía el comisario, el jefe de comisaría.
4: ¿Maciel?
2: Así es.
4: ¿Qué hizo usted esa misma tarde y noche de la desaparición de Loan?
2: Una vez que logré comunicarme con el comisario, volvimos a la comisaría a buscar más personal. Buscar linternas y demás, y posteriormente ya fuimos al lugar donde se presume que estuvo el menor.
4: ¿Usted ayudó en la búsqueda?
2: Sí.
4: ¿Hasta qué hora estuvo ese día?
2: Hasta las 6-7 de la mañana aproximadamente.
4: ¿Siempre estuvo bajo las directivas del comisario Maciel o en algún momento hubo un cambio de autoridad?
2: En primera instancia sí, hasta que vino el comisario mayor Báez y ahí como que se formó una comisión de jefes, digamos, y de ahí ellos organizaron cómo se iba a hacer el rastrillaje y demás.
4: ¿Recuerda cuándo se produjo esa comisión de jefes? ¿Qué día? ¿Qué horario?
2: El 13, pero estaba oscuro, debe ser las 7:30 y 8:30 más tardar.
4: ¿Maciel era parte de esa comisión de jefes?
2: Sí, así es.
4: ¿Nos podría contar qué grupos de búsqueda se conformaron y cómo se les fue asignando a cada uno?
2: Recuerdo que, bueno, se acercaron las comisarías aledañas y lo que es comisaría rural, digamos, policía rural, perdón. Después, primeramente como que buscaban por separado y luego justamente la comisión ordenó que se organice la búsqueda y se realice un buen rastrillaje y que haya una distancia de, como era muy oscuro y en el monte, que haya una distancia de 2 a 5 metros entre personal y personal.
4: ¿Esas directivas quién las dio?
2: Algunos iban y daban a sus propios grupos, digamos, o sea, por ejemplo, no sé, el jefe de comisaría de policía rural se le impartía a ellos y así sucesivamente cada uno a su personal.
4: ¿Usted tuvo contacto con el personal a cargo de drones?
2: Sí, porque está, pasamos y ellos estaban bajando todos los elementos que ellos iban a utilizar, y ahí pasamos y los vimos. Sí.
4: ¿Qué le informaron sobre el uso y la disponibilidad de los drones?
2: No, únicamente pasamos, saludamos y continuamos nuestra búsqueda, nomás, y miramos más o menos qué estaban haciendo y continuamos con la búsqueda.
4: ¿Recuerda si en algún momento alguna de las personas imputadas fueron a la comisaría de 9 de julio?
2: Sí, la fecha exacta no recuerdo, pero sí, recuerdo que fueron, sí. Ya era después del 13, obviamente, pero sí recuerdo que fueron.
4: ¿Recuerda por qué fueron?
2: Fueron a ponerse a disposición. Porque como no se encontró el 13 ya, después de la búsqueda al menor, la gente los indicaba como que ellos eran culpables, que ellos tenían algo que ver, entonces fueron a ponerse a disposición.
4: ¿Sabe si alguien los convocó o fueron ellos voluntariamente?
2: Desconozco, ellos simplemente se presentaron y manifestaron eso.
4: ¿Permanecieron en la comisaría?
2: Así es, sí.
4: ¿Sabe quién dispuso esa permanencia ahí?
2: Si no me equivoco, creo que fue el fiscal que fue a ver qué tipo de actuaciones ya se habían realizado y consultó que hacía esa gente ahí. Entonces dijo sí, que permanezcan como a resguardo.
4: ¿El comisario Maciel se encontraba ahí también?
2: Cuando llegó el fiscal, sí.
4: ¿Cuándo estaban las personas que están hoy imputadas?
2: No, cuando ellos llegaron, no, todavía no. Después que ellos, sí.
4: ¿Usted tuvo contacto con alguna de las personas imputadas?
2: Sí, porque yo me acerqué y les pregunté qué hacían ahí y me manifestaron eso.
4: ¿Realizó alguna gestión en relación a ellos?
2: Traté de informar, pero la comunicación no se podía dar porque no hay pocas señales en el monte, hasta que bueno, apareció mi jefe, posteriormente el fiscal, y ahí sí yo informé la presencia de estas personas.
4: ¿Usted procedió al secuestro de prendas y teléfonos en esta causa?
2: Sí, posteriormente sí.
4: ¿Nos podría contar todo sobre eso? ¿De quién era? ¿Dónde fue? ¿Cuándo?
2: Sí, se encontraban ahí en la comisaría. Se encontraba el señor Ramírez, la señora Millapi y Benítez, si no me equivoco. Sí, una vez que recibí las directivas de que proceda al secuestro de prendas y documentaciones y teléfono, bueno, procedía al secuestro, sí.
4: ¿Quién dispuso ese secuestro?
2: El fiscal.
4: ¿Cómo se documentó ese secuestro?
2: Se realizó un acta de secuestro, cadena de custodia, y se colocó en sobres papel madera.
4: ¿Recuerda dónde quedaron resguardados estas cosas?
2: Ahí en la comisaría, en la oficina donde estábamos trabajando.
4: ¿Recuerda quién tenía acceso a ese resguardo?
2: Y en ese momento los oficiales que estábamos trabajando únicamente.
4: ¿Usted participó de algún allanamiento en esta causa?
2: Sí.
4: ¿Nos podría relatar ¿En dónde y cómo fue? ¿Cuándo?
2: La fecha no recuerdo, pero sí recuerdo que fue en la casa de Benítez y en la casa de Millapi. Sí, a esos dos lugares fuimos. Y después, ya mucho más adelante, en la casa de Callao también fui.
4: ¿Recuerda que fue secuestrado en esos tres procedimientos?
2: Si no me equivoco, en los dos primeros creo que no secuestré nada. Y en el de Callao creo que es, si no me equivoco, creo que eran remitos de peaje, un anotador o libreta y prenda de vestir, creo que era.
4: ¿Recuerda si había vehículos en el lugar?
2: No había.
4: ¿No fue secuestrado ningún vehículo?
2: Cuando fui a hacer el allanamiento, no.
4: ¿Recuerda quién impartía las instrucciones en el procedimiento, en estos allanamientos?
2: Previamente, recibía directiva de, en ese momento, mi jefe. Y bueno, y ahí, bueno, por correo mandaban los oficios, digamos, para que se realicen esos procedimientos.

0: ¿Recuerda haber labrado algún acta sobre secuestro de vehículos?
1: Sí.
0: ¿Nos podría contar cómo fue eso?
1: Recuerdo una la marca del modelo, el color creo que era como gris oscuro, verde, un sedán. Bueno, ese está frente a la comisaría estacionado. Bueno, lo mismo, se realizó un acta de secuestro. Después, un Ford Ka y una camioneta. Bueno, esos vehículos llevaron a la comisaría. Y bueno, ahí me dieron la directiva de que proceda el secuestro de ambos vehículos.
0: ¿Quién le dio esa directiva?
1: El comisario me dijo que secuestre los vehículos.
0: Señor presidente, ¿sí se le puede exhibir el acta de secuestro que inicia foja 118 y finaliza a fojas 128 para que reconozca su firma?

0: Esa es la misma acta del otro día, señor presidente. Y le vamos a preguntar que reconozca la firma y de qué se trata la firma y qué es lo que firmaba ahí. Gracias.
1: Bueno.
2: Señor presidente, en caso que reconozca la firma, esta defensa solicita ver el acta, por favor.
1: Bueno, no, doctor. Vamos por parte.
0: Señor presidente, una cosita, aclaro que es un acta que está en el expediente y lo deben tener todas las partes, o sea, es la de Foja 118, por eso estamos marcando, para que todas las partes deben tener acceso.
1: Vamos a mostrarle primero.
0: Perfecto, gracias.
2: Vamos a dejar que hable a cada rato, señor presidente, el fiscal. Vamos a dirigir el debate, usted es la autoridad.
3: Se le exhibe al señor testigo las actas labradas que se encuentran en el expediente a Foja 118 a 128.

0: ¿Es su firma, señor?
1: Esta únicamente es la que...
2: Ah, tiene que ver.
3: ¿Le puedo ir preguntando, señor presidente? Hoja por hoja, porque...
0: Sí, sí, doctor.
3: La foja 118, si puede mirar.
1: Sí,
3: ¿Qué dice ahí arriba?
1: Claro. Acta de secuestro.
3: ¿Está su firma ahí abajo?
1: Sí, sí, sí.
3: ¿Es su firma?
0: Bueno, doctor, señor fiscal.
3: Sí.
0: Ahora que reconoció, vamos a mostrarle a la... al doctor Baqué.
3: Pero sigue, porque son muchas hojas. Si le mostramos, sí, pero va a ser una cada vez que mostremos una firma. Vamos a mostrar. Son hasta la foca 126, es lo mismo que el otro día, son tres actas.
0: Bueno.
3: Que se le va a exhibir. Sí.
0: Bueno, entonces pregúntele.
3: A la hoja siguiente, si reconoce su firma, 118 vueltas.
1: Sí.
3: Y ahí dice arriba, ¿de qué se trata ahí arriba el título?
1: Objetos secuestrados, hace mención ahí.
3: ¿Y sobre qué vehículo está haciendo referencia?
4: Objeción, señor presidente. Primero tiene que reconocer la firma, verlo esta parte y después interrogar.
3: Recién reconoció
4: la firma. El procedimiento es así. Primero reconoce la firma, lo ve esta parte y después pregunta sobre el contenido del señor fiscal.
3: Acaba de reconocer la firma, señor presidente.
0: Vamos a dejarle que pregunte todo y después le vamos a dejar a usted el...
4: Objeción, señor presidente, interpongo reposición. Reconocida la firma, yo tengo que ver el documento y después es el interrogatorio.
0: Vamos,
4: de la
0: parte. Ahí de vuelta, doctor.
4: No. Presidente, no empecemos. Estoy hablando, señor presidente, que el fiscal respete. Si usted me dice cuáles son las reglas, yo las respeto. Las reglas de procedimiento son: el testigo ve la firma, la reconoce, esta parte contraexamina y después el fiscal le va a preguntar todo lo que diga y yo no me voy a oponer. Eso es lo que pido, ese procedimiento. Si usted cambia la regla, me dice, yo la respeto.
0: Las fojas que le indicó la auxiliar, ¿usted reconoce la firma?
1: No, todo.
0: Bueno, mírela toda.

0: Sí, reconozco mi firma.
1: Alcance el expediente al doctor Paqué.
2: ¿Le sigo preguntando, señor presidente?
1: Sí, para que mire nomás, doctor, después sí. va a preguntar, señor fiscal.
2: Bueno, muchas gracias. Esperamos que mire la defensa, señor presidente. Gracias.

0: Señor presidente, ¿podemos seguir? Porque está en el expediente, vuelvo a repetir, de documentación que tiene que tener todas las partes. Cuando ofrecieron la prueba tuvieron que haber analizado.
1: Pero bueno, lo que reconoció el testigo. Sí. El tribunal omitió preguntarle los datos personales. Le voy a hacer el interrogatorio. Díganos su nombre completo, por favor.
2: Torres Eduardo Rafael.
1: ¿Qué edad tiene usted?
2: 34 años.
1: ¿Estado civil?
2: Soltero.
1: ¿Qué profesión?
2: Policía.
1: Policía. ¿Qué grado de estudio tiene?
2: Terciario.
1: Terciario. ¿Dónde nació usted?
2: Corrientes, capital.
1: ¿En qué fecha?
2: 3 de agosto de 1992.
1: ¿Recuerda su número de documento?
2: 37043947.
1: ¿Dónde vivió la mayor parte de su vida usted?
2: Corrientes, capital.
1: ¿En qué dirección?
2: Las Dalias, 348.
1: Bueno. ¿El nombre de su padre y de su madre?
2: Torres Juan Salvador y Custidiano Ana.
1: ¿Viven?
2: Mi madre sí, mi padre no.
1: Bueno, muy bien.
3: Señor presidente, esta parte pide ver las fojas que el testigo reconoció su firma. Claro, porque como no estamos en la mente del fiscal, no sabemos qué fojas va a pedir. Si supiéramos de antemano, si el fiscal quiere avisarnos de antemano cuáles son las fojas que va a pedir con anterioridad, nosotros tenemos.
1: Doctor,
3: estoy explicando por qué pedimos verla nada más, señor presidente, bueno, y termino mi intervención aquí. Gracias.
1: Doctor Vallejo, ¿ya terminó? Continúa el interrogatorio, doctor.
0: Señor presidente, le pido que le dejen el expediente ahí, que pueda mirar.
1: Porque, ¿ahí?
0: Sí, por favor, bueno, porque estábamos preguntando sobre eso otra vez. Nuevamente no podemos seguir ahí.
1: Tranquilo, doctor.
0: Sí, sí, tranquilo. Estoy tranquilo, pero siempre se logra el objetivo y nosotros no queremos que pase eso.
3: Señor presidente, yo estoy cansado que el fiscal me acuse y que usted permita.
0: 120 vueltas puede exhibir.
3: Señor presidente, no. Si me cerró mi persona. Pido la palabra,
1: doctor,
3: señor presidente.
1: Voy a formar una incidencia.
0: 118 vueltas.
3: Señor presidente, voy a formar una incidencia. Pido la palabra, que se me respete el derecho de defensa. Yo no estoy cansado de que el señor fiscal pida. Ayer perdimos 4 horas porque la preparación de testigos, vino un testigo ayer que no sabía nada y nos fuimos a las 2 de la tarde. Perdimos 4 horas de litigación. Y porque yo quiero hacer mi trabajo de cotejar una hoja que no voy a objetar nada de lo que pregunte. No voy a objetar nada. Simplemente tengo que hacer mi contralor como abogado. Y que todo el tiempo esté la acusación y un llanto del fiscal porque yo hago mi trabajo. Lamento a la fiscal general. Yo no la objeto cuando pregunta, porque pregunta bien. El fiscal no sabe preguntar y yo lo objeto. Lo siento mucho y lo he visto muchas veces decir, retiro la pregunta. Entonces yo hago mi trabajo, señor presidente, nada más. Y cotejar una hoja de la cual no me voy a oponer. Y le voy a advertir que la hoja 126, por ejemplo, está firmada solo por el testigo. No está acompañado por nadie más. Ni siquiera eso voy a objetar, señor presidente. Ahora, hacer mi trabajo no es retrasar, no es demorar. Y estoy cansado.
1: Presidente, doctor, ya no entendí.
3: Estoy cansado que el fiscal a mi trabajo lo catalogue como que demoro.
1: Está interrogando al fiscal.
3: Perfecto.
1: Bueno. Señor fiscal.
0: Gracias, señor presidente.
4: Señor presidente, adhiero a lo manifestado por el doctor Baquet. En referencia a las manifestaciones del señor fiscal, que siempre presente, que venimos a entorpecer, a los efectos se lo llame a la reflexión.
1: Téngase presente.
0: 118 vueltas, ¿puede mirar lo que dice de arriba? Arriba, 118 vueltas, sí.
2: Objetos secuestrados.
0: ¿Sabe de qué? Usted firma y usted reconoce su firma. ¿Sabe de qué vehículo o qué dice ahí respecto a los objetos secuestrados? ¿De qué se trata?
2: Se hace mención de los objetos, los vehículos secuestrados en ese momento.
0: En ese caso, ¿de qué vehículo está haciendo referencia? Si nos puede explicar, porque usted reconoce su firma, pero quiero saber qué está firmando.
2: Sí, dice un vehículo automotor marca Ford Ranger, una camioneta. Y está remarcado titular del vehículo, Pérez Carlos Guido.
0: En la hoja anterior, ¿nos puede decir si surge ahí la fecha y la hora que fue que surge de esa acta?
2: Sí, 19/6/2024 a las 11:35.
0: ¿Esa fue la hora que se recibió el vehículo?
2: Claro, ahí se procedió al secuestro y más abajo, la dirección de la comisaría.
0: Deja constancia, perfecto. ¿Puede seguir a Fojas 120 vuelta?
2: Sí.
0: Donde dice que cadena de intervención, si puede mirar si está su firma ahí.
2: Cadena de custodia, sí.
0: Cadena de intervención. ¿Qué está su firma? ¿Dónde? ¿En qué parte? ¿En primero, segundo, tercero o cuarto renglón?
2: En la primera hoja, en el primer renglón. Y en la CEU, del otro lado, en el primer renglón.
0: En el primer renglón. ¿Y qué dice ahí? ¿Nos puede explicar qué significa esa firma? ¿Qué significan las otras firmas?
2: Sí. Es para tener en cuenta de quiénes van haciéndose cargo del vehículo.
0: ¿Y ahí qué surge? ¿Qué nos puede explicar de eso? O sea, ¿usted se hizo cargo en algún momento? Dice ahí, está su firma. ¿Qué significa eso?
2: Claro, como yo procedí al secuestro.
0: Ajá.
2: Por eso debe ir mi firma, porque yo tomé intervención primeramente, posteriormente ya sigue ya quien procede a hacer pericia o quién va a trasladar el vehículo y demás.
0: Eso surge ahí, ¿sabe la fecha que pasó eso a otra persona? ¿Nos puede decir qué fechas son las que, nos puede contar qué es lo que dice ahí? Las fechas, los horarios.
2: En la segunda hoja.
0: No, la segunda firma, digamos, lo que en el segundo casillero, ¿quién firma qué?
2: Mario Rolando Rosillo. Ajá. Fecha 20.
0: Fecha 20, ¿qué horario dice?
2: A las 18 horas.
0: ¿Y para qué era eso, sabes? ¿Se acuerda?
2: Creo que era para tomar muestras de olor.
0: Perfecto. Ahora seguimos a Fojas 100, donde dice 122. Dice ahí, acta, ¿qué dice ahí arriba?
2: Acta de secuestro.
0: ¿Fecha y horario?
2: 19/6/12:08.
0: A la vuelta, dice nuevamente. ¿Qué dice ahí arriba?
2: Objetos secuestrados.
0: ¿Qué objeto es el que se secuestró ahí, o por lo menos es lo que surge de ahí? Y si reconoce su firma en esa, usted ya reconoció todas, pero...
2: Sí, reconozco mi firma. Dice un vehículo particular... Automotor marca Ford, modelo K, sedán cinco puertas, sedán S de cuatro puertas.
0: ¿Y de defensa?
1: Señor fiscal.
0: Sí, la última.
1: Si está reconocida la firma, usted puede evaluar eso, ¿no? Los alegatos.
0: Sí.
1: ¿Cuál es el objeto que le está...?
0: Si le digo el objeto, es la teoría del caso y se va a enojar la defensa, porque le voy a explicar el porqué.
1: Doctor, pero
0: esta es la última que le pido que reconozca.
3: Objeción, señor presidente. Está hablando con usted, invoca la defensa, dice que nos vamos a enojar. Yo no puedo seguir tolerando esto, señor. Estoy haciendo una objeción, señor presidente, que me escuche.
1: Silencio, por favor.
3: No, discúlpeme.
1: Silencio. Silencio.
3: Estoy haciendo una objeción, señor presidente.
1: Bueno, doctor. Le pido la objeción prudencia. Mía.
3: Yo
1: estoy hablando con el fiscal.
3: Le pido que le pida prudencia. Voy a,
1: tengo una objeción, señor fiscal, omita referirse al doctor.
3: No hablé. Okay. Señor presidente, perfecto, no me opuse.
0: ¿Usted quiere que lo alegue para que le diga por qué estoy pidiendo esto?
3: Señor presidente, no hablé.
0: Bueno. Me falta una sola carilla. Nuevamente nos pasa lo mismo en el mismo acto, presidente.
1: Doctor, le estoy mencionando
0: No, jamás necesito que me reconozca, nada más, y se termina.
1: ¿Ya reconoció con la firma?
3: Claro, le vuelve a preguntar si reconoce la firma.
0: No, es que ahora es del otro vehículo. O sea, son tres vehículos, señor presidente. Bueno. ¿Quiere que yo le diga la teoría del caso? Se la digo y se la anticipo, pero bueno. No va a corresponder.
3: No me interesa porque no tiene.
1: Bueno, pregunte la hoja que le falta, doctor.
0: Bueno. Donde dice otra vez cadena de custodia de ese mismo vehículo, si puede seguir ahí, anexo 1, a la vuelta.
2: Sí.
0: Ahí también, ¿está su firma ahí?
2: Sí.
0: ¿Dice la misma fecha, los mismos horarios que el anterior que usted reconoció?
2: Sí, sí, sí.
0: Está, muy bien, muchas gracias. Por ahora, sigo haciendo preguntas.
2: Bueno.
0: Muchas gracias. Le pregunto, cuando usted concurrió ese día ahí, ¿qué era lo que usted le dijeron que había pasado con el chico? Usted dijo, yo averigüé, pero nos dice qué es lo que fue que averiguó.
2: Sí, el día que tomé conocimiento,
0: sí,
2: me dijeron que y la señora Caillaba había puesto en conocimiento al sargento Duarte. Pero el sargento Duarte pasó la novedad, pero sin muchos datos. Entonces estábamos en la nada misma.
0: ¿Sabe a qué hora fue ese llamado a Duarte?
2: Desconozco el horario.
0: ¿Sabe qué le dijo a Duarte? O sea, ¿qué información le había dado específicamente, si sabe con...?
2: Específicamente no, sino lo que él manifestó y lo que me llegó a mí, que se había perdido un menor, y bueno, eso fue lo que informó él.
0: ¿Y se sabía dónde?
2: En el campo únicamente, pero no había una certeza de dónde. Por eso yo traté de recabar datos para poder pasar bien la novedad como corresponde, de saber quién era, dónde, cómo, a qué hora.
0: Perfecto. ¿Y cómo hizo para tratar de recabar datos? ¿Habló con alguien? ¿Llamó por teléfono?
2: Sí, pedí el número de la señora Caillaba, me consiguieron, me comuniqué con ella y me dijo sí que se perdió un menor de edad, no me dijo el nombre, me dijo que se perdió en... Me dijo que ellos estuvieran en la casa de la señora... No me acuerdo el nombre de... Me dijo. Y... En el paraje Algarrobal. Me dijo que eso fue a las 2 de la tarde aproximadamente. Y que lo estaban buscando por su parte. Pero como no lo estaban encontrando... decidió llamar para que se haga presente la policía.
0: ¿Quién lo estaba buscando por su parte? ¿Quién le explicó quién lo estaba buscando por su parte?
2: Los familiares, porque me dijo que estuvieron almorzando como en familia, y que después de eso, como no lo encontraban, decidieron ellos ir a buscarlo, y como no lo estaban encontrando, recién avisaron a la policía, digamos.
0: Y ella dijo que ella avisó, así le explicó que ella era la que había avisado.
2: Sí, después yo le pregunté y me dijo que sí.
0: ¿Cuántos llamados fueron esos, se acuerda?
2: Con ella uno.
0: ¿Duró mucho, poco?
2: 5 minutos máximo.
0: ¿Después volvió a hablar con ella más tarde o no?
2: No recuerdo, pero creo que no.
0: ¿Con Maciel? ¿Ahí habló? ¿Le avisó a Maciel?
2: Una vez que recabé la información, traté de comunicarme, pero no me atendió. Y creo que hice 3-4 llamadas, pero no me atendió.
0: ¿Sabe dónde estaba Maciel? ¿Pudo saber después? ¿Le dijo?
2: Sí, él a las... entre las 1:30 y 2:30 me dijo que se iba a ir a descansar a su casa. Entonces fuimos a buscarlo ahí.
0: Específicamente, para que nos cuente, ¿a qué hora específicamente llegó la policía en primer lugar a

0: Ahora regresó del campo, entonces en definitiva usted ya lo había dicho, pero o sea, ¿sí? no volvió nunca, directamente se quedó toda esa noche en el campo hasta esa hora que usted dijo.
1: Claro, sí. Es que yo, señor presidente, ya dijo que estuvo hasta las 6 de la mañana del día siguiente.
2: Lo mencionó, que ya respondió, pero precise.
0: Quería saber si usted estuvo en todo el tiempo en el campo o volvía a la casa de Catalina, eso le quiero preguntar.
3: No, íbamos al campo, desconozco hasta qué hora, después volvimos, tomamos algo de agua y después volvimos al monte nuevamente.
0: ¿Recibían instrucciones de cómo operar ahí en el campo, para dónde ir?
3: En primera instancia se organizó cómo se iba a hacer, que quería que se haga un rastrillaje, y después recibimos la directiva de que teníamos que ir para otro sector, digamos.
0: Recibió directiva y...
3: Sí, así es.
0: Era como que iban a hacer un... ¿Eso quién hacía esa directiva?
3: El comisario.
0: Le pregunto, usted dijo que se secuestró ropa, entendí, de Ramírez, Millapi y Benítez, ¿puede ser?
3: Sí.
0: Lo que quiero que me quede claro nomás, ¿qué día? Eso no fue el día 13.
3: No.
0: ¿Fueron días posteriores?
3: Claro, sí.
0: ¿Sabe si fue 1, 2, 3, 5 días? No sabe. No recuerda.
3: No, pero no pasó mucho. Seguramente tuvo que verse el día siguiente o posterior, o sea, 14 o 15.
0: ¿Usted estuvo presente en la prueba odorológica que se hizo?
3: Sí.
0: ¿Y dónde estaba usted en ese lugar, en ese momento? ¿Usted estaba en el lugar donde se estaba desarrollando?
3: Sí, así es, sí.
0: ¿Vio todo el procedimiento?
3: Así es.
0: ¿Había testigos?
3: Sí.
0: ¿Se daba explicaciones de cómo se iba a llevar el procedimiento?
3: Claro, sí.
0: Respecto a un hallazgo de un botín, ¿usted tuvo conocimiento de eso?
3: Sí.
0: ¿Sabe cuándo fue? ¿Cómo fue?
3: No, porque yo me encontraba en la comisaría y me enteré porque personal de ahí comentó que se encontró una pertenencia que suponían que era del nene, y de esa forma tomé conocimiento.
0: ¿Y después participó del hallazgo, o sea, hizo un acta, estuvo ahí, participó de algún momento del procedimiento ese?
3: En ningún momento.
0: ¿Qué significó para ustedes lo que estaban investigando ahí, que el hallazgo del botín? ¿Usted sabe que hubo una directiva, cambiaron las directivas, se dijo se rastrille para otro lado?
3: No, porque, o sea, después del día 13, el día 14 yo llegué a la comisaría y después ya no me fui más. Desconozco qué directivas se dieron en el lugar.
0: Respecto a qué pasó después en esos días, ahí el 9 de julio, ¿se citaban como testigos a las personas que concurrían a las marchas? ¿Eso puede ser? ¿Usted sabe eso, algo de eso?
3: Sí, me habían dado la directiva, sí, de citar a un par de personas, sí.
0: ¿Nos puede contar qué cuáles eran las directivas?
3: Sí, me dijeron que tenía que elaborar acta de citación a sede judicial para un par de personas.
0: ¿Quién le dio esa orden?
3: El comisario me dijo sí que el fiscal le había dado esa directiva.
0: ¿Y para qué tenía que citar, sabe usted?
3: Desconozco, únicamente me dejó ese dato a hacer mención en el acta, que era que tenía que presentarse en sede judicial.
0: ¿Quién firmaba esa cédula, sabe?
3: Una vez que hice la cédula me fui a buscarle al comisario, pero ya se había ido al campo, entonces le llamé y le dije que ya estaban las actas, y me dijo que quería que se diligencien de la forma más rápida posible, entonces no me quedó otra que tener que firmar.
0: ¿Él era el que le decía a las personas?
3: Sí, él me dio el nombre, sí, de esa persona.
0: ¿Cuántas personas eran? ¿Una, dos, diez?
3: Cuatro o cinco, creo.
0: ¿Usted sabía que estaban haciendo esas personas ahí?
3: No, le conozco.
0: ¿Pero le explicaron por qué las citaba? O sea, que estaban en una marcha, estaban...
3: No, me dijo nomás que como que el fiscal quería hablar con esa persona, únicamente no me dijo de dónde sacó los nombres o para qué.
0: ¿Pudo corroborar si esa orden vino del fiscal o no? ¿Lo se enteró alguna vez? ¿Alguien le dijo?
3: Sí, después sí. cuando

0: fui a sede judicial a hacer entrega de las del sumario, me consultaron y yo le dije que como fue que el comisario me manifestó eso, que cité a esa persona, y ahí el fiscal me dijo que nunca salió esa directiva de él.
1: Eso le dijo el fiscal.
0: Así es.
1: No más preguntas, señor presidente, muchas gracias.
2: Bueno, muy bien. La querella va a preguntar.
3: Muchas gracias, señor presidente. Buenos días, señor Torres.
0: Buenos días.
3: Adiós. Le hago una consulta. ¿Quién tenía a cargo el libro de novedades?
0: En ese momento estaba a cargo la guardia ya, porque yo únicamente ya me dedicaba a hacer las actuaciones.
3: ¿Tiene conocimiento de que luego se hayan efectuado alguna modificación en anotaciones en ese libro de guardia?
0: Tomé conocimiento mucho después. Ya ha pasado bastante.
3: ¿Sabe quién lo hizo?
0: Sí, el que estuvo escribiendo el libro fue el sargento Cáceres.
3: ¿Tiene conocimiento de que Benítez fue llevado a la comisaría el 13 de junio?
0: Desconozco, porque el día 13 yo estuve en el lugar donde supuestamente se perdió el nene, y bueno, desconozco si él fue a la comisaría o no.
3: ¿Y sabe si el día siguiente, es decir, el 14, Benítez fue nuevamente trasladado al campo para seguir con la búsqueda?
0: No recuerdo, no.
3: ¿Tiene conocimiento de algún allanamiento que se haya realizado en la comisaría de 9 de julio?
0: Sí. Vi por los noticieros, vi sí que se estaba realizando un allanamiento.
3: ¿Sabe si se secuestró algo?
0: Desconozco porque ya no estaba en el lugar.
3: ¿Sabe el día de la desaparición, la noche, si te dio una alerta sobre la aparición de Loan?
0: Particularmente, no, nunca me llegó.

0: ¿Cuántos agentes trabajaban con usted en esa fecha, el 9 de julio?
1: No recuerdo bien, pero era entre 4 o 5 personales estuvieron en la guardia conmigo.
0: ¿Y podría explicarme un poco cómo era el rango, cómo se organizaba el personal? ¿Quién era el comisario? ¿Hacía cuánto tiempo? ¿Cómo seguían los cargos?
1: Sí, bueno, estaba el comisario como jefe de comisaría. Cuando yo llegué, me dijeron que había hacía meses que llegó. Después el único oficial ahí era yo. Y después ya venían sargentos, cabos primeros, cabos.
0: ¿Usted sabe si Pérez y Caillaba fueron a la comisaría a hablar con Maciel para que deje guardados ahí los vehículos?
1: Desconozco qué fueron a hablar, pero sí, pidieron hablar con el comisario y pasaron a su oficina.
0: Y por último, cuando estuvieron en la búsqueda, ¿ingresaron en algún momento a buscar a Naranjal guiados por un menor sin decirme el nombre en caso de que sea positivo?
1: Sí. Él guió, digamos, y mostró el lugar donde supuestamente estuvieron.
0: ¿Y quién era ese menor? ¿El hijo de quién o la inicial del nombre?
1: Desconozco al menor porque no lo conocía.
0: Muchas gracias. No tengo más preguntas.
2: No, de nada.
3: Doctora Marini va a preguntar algo. Bueno, doctor Ditela, defensor oficial.
4: Buen día, señores jueces, presente y señor Torres.
1: Buen día.
4: Usted manifestó recién, señor Torres, que llegó alrededor de las 4:30 de la tarde, ¿puede ser? ¿Al lugar, el hecho de la pérdida del menor?
1: Aproximadamente, sí.
4: ¿Vio a las personas que estaban ahí, si en ese momento que usted llega, estaban buscando al menor?
1: Sí, había gente, sí, dentro del campo, sí.
4: ¿Quiénes?
1: Desconozco porque ellos ya estaban en el interior del campo y nosotros llegamos, se estacionó el móvil policial, ingresamos al monte, pero fuimos en sentido contrario, ya que ellos estaban de ese lado, fuimos del otro lado.
4: ¿Usted se sabía si cerca de, o a pocos metros, o de la casa de Catalina, de la abuela Catalina, vivían vecinos, y si los puede identificar?
1: Sí, algunos vecinos sí, pero desconozco el nombre.
4: ¿Usted fue personalmente a la casa de esos vecinos?
1: Pasé cerca y, bueno, le consulté si había visto algún menor que por el lugar y me dijo que no y que su hijo y su marido ya estaban dentro de la búsqueda.
4: ¿No sabe el nombre de esa persona? ¿De ese vecino?
1: No.
4: ¿No les dijo si ya sabían que se había perdido un menor?
1: Sí, ya tenían conocimiento y por eso me dijo que su marido y sus hijos a caballo estaban dentro del monte, del campo.
4: ¿No les dijo quién les había informado que se había perdido el menor?
1: No.
4: Usted manifestó que recibió una orden, una instrucción de ir a buscar linternas, ¿no?
1: Sí, así es.
4: ¿A qué hora fue que, puede repetir, a qué hora fue que le dijeron que busque linternas?
1: Desconozco.
4: ¿Era de día?
1: Sí, claro, sí, porque antes de ir al paraje fue.
4: ¿Le pareció raro, que sospechoso que alguien lleve linterna de día? Si, ¿O le pareció algo lógico, necesario?
1: Y pasa que siempre hay que estar preparados, no podemos ir desprevenidos. Por ahí no sabemos con qué nos vamos a encontrar.
4: ¿Usted sabe si otras personas fueron a buscar, que se encontraban ahí, fueron a buscar linternas? ¿También al centro, a la ciudad?
1: Desconozco.
4: ¿Había mucha gente buscando con linternas a la noche?
1: Sí, porque algunos vecinos del lugar y que tomaron conocimiento se acercaron, sí.
4: ¿Me puedes recordar quién le pidió que busque linternas?
1: El comisario.
4: Perfecto. Ahí, recuérdeme otra vez, ahí en el campo, ¿tuvo algún contacto con el señor Benítez?
1: No, nunca me crucé con él.
4: Cuando usted recién manifestó que tuvo contacto con un menor, ¿no?
1: Así es.
4: ¿Cuántos fueron los que, o quiénes, los que lo acompañaron al menor al lugar donde se perdió?
1: Dos personal policial femenino estaban con él y bueno, lo acompañaron, y ya había bastante gente en el Naranjal, digamos.
4: ¿Cuánta gente había?
1: 10, 15 aproximadamente.
4: ¿Y él manifestó algo, ese menor? ¿Qué fue lo que sucedió con Logan? ¿Si alguien lo llevó o se fue solo? ¿O qué pasó ahí?
1: Lo que había dicho es que él se fue solo del lugar, que estaba con ellos y que se fue solo.
4: ¿Usted vio que alguien le diga al menor que tenía que decir esa versión, o usted lo considera que fue espontáneo?
1: Espontáneo, salió de él, o sea, se explayó y empezó a contar la situación.
4: Le vuelvo a preguntar, ¿usted vio algún mayor, alguien que le diga antes lo que tenía que decir?
1: Antes no, desconozco. Cuando él llega acompañado, ahí se le pregunta qué pasó, si él se acuerda, y empezó a contar.
4: ¿Él manifestó que él vio cuando se fue Eloan, o que otra persona vio?
1: Él dijo que estuvo con él, y o sea, como que él sí vio cuando se fue, lo único.
4: ¿Él no contó, ese menor, si algún otro adulto hizo algo para que él se fuera de ahí, o que alguien lo agarró, lo tomó en brazos y lo llevó? ¿Manifestó algo el menor?
1: No.
4: ¿A qué hora aproximadamente fue ese traslado con el menor al Naranjal?
1: Y presumo que debe ser entre las 9 y 10 de la noche aproximadamente.
4: ¿Ese menor manifestó qué estaban haciendo en el momento previo a que Logan tome la decisión de irse?
1: Con todo, sí, que fueron a buscar naranjas y que estaban tomando naranjas.
4: ¿Él contó con quién fueron al Naranjal, o si alguien, algo más sobre ese momento?
1: No, mucho no me acuerdo, o sea, no recuerdo eso, lo que más o menos comentó él, y posteriormente ya continuamos la búsqueda.
4: ¿Le contó ese menor qué hacen los adultos que estaban ahí cuando se dan cuenta que Loan no estaba?
1: No.
4: Usted manifestó que lo vio a Benítez en la comisaría, ¿no?
1: Sí.
4: Y que usted le preguntó sobre el hecho, la desaparición, ¿no?
1: Sí.
4: ¿La versión que le dio Benítez es coincidente a la versión del menor que acaba de contar?
1: En algunas partes coincide, sí, que fueron, dijo que fueron algunos adultos y algunos menores que fueron a buscar naranjas para tomar ahí en el campo.
4: Con respecto a lo que usted manifestó de que Loan se fue solo, eso es lo que le estoy preguntando concretamente.
1: Ah, bien, sí.
4: ¿Usted lo vio evasivo, nervioso a Benítez cuando contaba eso? ¿O preocupado por la situación?
1: Y sí, preocupado por la situación.
4: ¿Usted recuerda cómo estaba vestido Benítez? ¿De qué color era su remera?
1: No sé si era verde o gris. Un gris oscuro, así como ya manchada la remera.
4: ¿Una remera nueva o vieja y gastada?
1: No recuerdo.
4: ¿Usted vio la foto en algún momento que se publicó mucho en los medios? ¿La foto del almuerzo, del famoso almuerzo?
1: Sí.
4: Yo le voy a pedir por secretaría que se le exhiba la foto que ya se exhibió en varias oportunidades, que yo hice llegar a la secretaría, y que se le exhiba y que se le amplíe la imagen, por favor, y si puede reconocer si esa era la misma remera que tenía Benítez cuando lo vio en la comisaría. Por favor.

0: O similar, ¿no? Si lo puede identificar primero, si es necesario ampliar la foto, si usted tiene el celular ahí o desde la pantalla por secretaría.
1: Señor presidente, se informa que se está exhibiendo en la pantalla la fotografía enviada por el doctor Ditela a esta secretaría. Doctor, ¿usted ve la pantalla?
0: Yo veo la pantalla.
1: Perfecto. El testigo también aquí en la sala.
0: ¿Puede identificar dónde está y si es necesario que se acerque el testigo a la pantalla? Por favor, le pido autorización al tribunal que le permitan para que vea, identifique a Benítez y en su caso, si puede reconocer el color de la remera, si es el mismo que vio en el momento que tuvo contacto
2: Puede
0: con la comisaría.
2: acercarse, señor.
3: Creo que está al lado de Ramírez, si no me equivoco.
0: ¿Puede ver el color de la remera? Si era similar, parecido o el mismo.
3: Van a tener que ampliar o si no me voy a acercar porque no, de acá no. Sí,
0: Acérquese, que lo autorizó el presidente, por favor.

0: No, no, no se me hace conocida el color de la remera.
1: Ahí. Usted habló de un color oscuro, gris, dijo.
0: Claro, sí, o manchada, sucia, por eso le digo, no, así a simple vista no se me hace similar, digamos.
1: ¿Pero por qué no puede verla por completo? ¿O porque hay muy poco el espacio ahí o no?
0: No, por eso le digo, en ese momento no recuerdo si era verde oscuro o estaba manchada la remera en el frente. A eso voy,
1: Le
0: pero
1: vuelvo a preguntar, ¿era una remera nueva o gastada?
0: no recuerdo si era nueva o gastada.
1: Perfecto. Le pregunto, ¿usted tomó conocimiento de que haya sido víctima de apremios ilegales el señor Benítez en la comisaría? ¿O algún tipo de violencia se ejerció sobre él?
0: Que yo tenga conocimiento, no.
1: Le pregunto, ¿usted manifestó que el señor Benítez estaba bajo resguardo? ¿No? ¿Me escucha?
0: Sí.
1: ¿Me puede decir qué significa que alguien quede bajo resguardo?
0: Claro, sí, queda al cuidado del personal policial.
1: ¿Al cuidado de qué? ¿Había algún riesgo sobre Benítez? ¿Lo estaban protegiendo?
0: Lo que manifestaban era que ellos estaban siendo indicados como culpables.
1: ¿Quién lo indicó, el fiscal o la gente, la sociedad?
0: La sociedad.
1: La sociedad, o sea, queda resguardo, puede afirmar eso, que queda resguardo porque la sociedad decían que eran responsables.
0: Claro, ahí en el lugar, va lo que ellos dijeron, que ahí en el lugar, una vez que ya no, en primera instancia no se encontró al menor, bueno, ya había gente que sí, que ya los estaba culpando como culpables, porque fueron los últimos en estar con él.
1: O sea, ¿usted cree que la opinión pública tuvo incidencia en la decisión de que quede a resguardo?
0: Desconozco eso porque no.
1: ¿No lo acaba de decir?
0: Eso fue lo que manifestaron ellos.
1: ¿Quién?
0: Y bueno, estas personas que se acercaron a la comisaría.
1: ¿Quién eran las personas que se acercaron?
0: Ramírez, Millapi y Oni Benítez.
1: ¿Se acercaron o lo trasladaron? ¿Usted está seguro? ¿Usted vio que se acercaron caminando y a qué hora?
0: Ramírez y Millapi vinieron en su propio vehículo y sí, a Benítez lo trasladaron.
1: Ah, lo trasladaron. ¿A qué hora lo trasladaron?
0: Desconozco lo del horario, pero era por la mañana.
1: ¿Usted sabe dónde pasó la noche, Benítez?
0: Desconozco.
1: Claro, usted estuvo hasta las 6 de la mañana en el campo, dijo, ¿no?
0: Así es.
1: ¿Usted vio a Benítez acompañado de personal policial a la madrugada del 14, las primeras horas del 14?
0: Cuando fue a la comisaría trasladado, sí.
1: ¿A qué hora?
0: En el transcurso de la mañana.
1: No, yo le pregunté a la madrugada del
0: Ah,
1: 14, las primeras
0: no,
1: horas
0: no.
1: del 14.
0: No, no, nunca me crucé yo con él.
1: ¿Usted tomó conocimiento dijo que no lo vio, pero tomó conocimiento si Benítez, por otras personas, si Benítez estuvo buscando a Luan inmediatamente después de que se perdió?
0: Desconozco, yo cuando llegué al lugar había mucha gente ya buscando, pero no individualicé a nadie.
1: Usted manifestó que volvió a tomar agua a la casa de Catalina,
0: Así
1: ¿no?
0: es.
1: ¿Era común que la gente que ande recorriendo grandes extensiones de campo tome como base la casa de Catalina para hidratarse, volver y de ahí volver a salir?
0: Sí, ahí permanecía algún que otro jefe, digamos, y después sí, se hidrataban y continuaban nuevamente en su búsqueda.
1: La orden de detención a Benítez, ¿a qué hora la recibe o se la transmite? La orden judicial hubo, en principio le pregunto.
0: Sí.
1: ¿Y quién se la transmite?
0: Por correo llegó.
1: Por correo. Está bien. Usted participó, dijo, del allanamiento en la casa de Benítez, ¿puede ser?
0: Sí.
1: ¿Participó un can ahí, perro? ¿Un perro?
0: No me acuerdo, no.
1: ¿No se acuerda? ¿Y lo vio a Benítez ahí?
0: Sí.
1: ¿Colaboró o fue vacío?
0: No, sí, todos colaboraron.
1: ¿Lo trasladó la fuerza o fue libremente? ¿Ya estaba detenido en ese momento?
0: Fue con trasladado por el personal policial, pero no recuerdo si ya estaba ya detenido.
1: No recuerda el día, ya creo que lo dijo, ¿no? No recuerda el día.
0: No.
1: Perfecto. ¿Usted participó del secuestro de algún ciclomotor de Benítez?
0: No recuerdo eso, ¿no?
1: Usted manifestó que de la casa de Ramírez no se secuestró nada, creo que manifestó eso, ni de la casa de Benítez, ¿fue así?
0: Sí.
1: ¿Usted recuerda que si le hicieron esa pregunta, usted manifestó algo en instrucción respecto a eso? Porque...
0: Creo que no.
1: Señor presidente, quisiera que se le refresque la memoria porque no coincide con la respuesta que dio en instrucción ante una pregunta que se le hiciera. Se puede leer por secretaría. Hoja 4, infine, creo que es el renglón de abajo hacia arriba, el sexto, estaba el fiscal. Si se puede leer ahí, por favor. Es página, ¿no?
2: Y ya va a proceder, doctor. Ya.

0: Señor presidente, por secretaría se tiene individualizada la declaración testimonial del testigo Torres y es del día 17 de septiembre de 2024. A lo requerido por el señor defensor en la página 4, en la anteúltima pregunta, dice, ¿estaba el fiscal? Creo que no. ¿Algún funcionario de la fiscalía había? Una camioneta blanca, sinceramente no recuerdo. Se secuestró una bolsa negra que él dijo que usaba para el campo, un cuchillo de fabricación casera que tenía marca de cítrico.
1: Hasta ahí nomás. ¿Recuerda eso, señor Torres?
2: Creo que era de Ramírez, eso.
1: Entonces, ¿se secuestraron esas dos cosas?
2: Sí, pero si mal no recuerdo, era del vehículo.
1: Ah, ¿y qué significa cuchillo de fabricación casera que tenía marca de cítrico, que tenía rastros de haber sido usado un cítrico o qué? ¿O era la marca cítrico el cuchillo?
2: No, cuchillo de fabricación casera es uno que fabrica.
1: No, eso sí sé qué es.
2: Claro. Estoy preguntando lo otro. La marca de cítrico o similar queda una mancha por el cuchillo.
1: Ah, ¿me puede explicar un poquito más? ¿Que había sido usado un cítrico, entonces, lo que quiere decir?
2: Se presumía que sí, porque tenía un olor similar.
1: ¿Usted informó eso a alguien?
2: Plasmé todo en las actas.
1: Le pregunto, ante un caso de tanta trascendencia, importancia y gravedad, el fiscal a esa hora de la tarde, 4 o 5 de la tarde, ¿se apersonó a dirigir él el procedimiento y dar instrucciones?
2: El día 13 no lo vi.
1: Inmediatamente después de la pérdida del extravío, la pérdida del menor.
2: Una vez que llegamos al lugar, ingresé al monte a buscarlo. Cuando salí, consulté al comisario si ya, porque le dije, a mí se me está pasando el informar. Y él me dijo, no, yo ya avisé al fiscal. Me dijo.
1: De la pregunta concreta fue si lo vio el fiscal ahí.
2: No.
1: ¿Y a la noche?
2: No, tampoco no.
1: ¿Y para usted como policía era vital, de vital importancia que esté el fiscal ahí dirigiendo el procedimiento?
2: Y lo ideal hubiera sido que sí, que esté.
1: Le pregunto otra cosita. ¿Usted escuchó alguna manifestación del señor Pérez al momento de que le secuestraron los vehículos? ¿Si hubo algún tipo de oposición o de negativa por parte de él?
2: No.
1: Quisiera, por favor, porque la respuesta que dio en primera instancia ante idéntica pregunta fue distinta, ahora que se le lea las páginas número 5, a partir del renglón ya le digo, 1, 2, 3, séptimo, ¿no? A donde dice ellos solo, por favor.
0: Bien, entonces se lee por secretaría lo indicado por el señor defensor, la declaración del 17 de septiembre de 2024. Ante lo requerido es una pregunta que dice, respecto a los otros dos vehículos, ¿cómo fue? En lo indicado por el defensor dice, ellos solo querían entregar el Ford Ka únicamente, querían dejar ese vehículo.
1: Hasta ahí nomás. Le agradezco, señora secretaria. ¿Usted presenció eso? ¿Recuerda eso?
2: Sí, ellos primeramente fueron a hacer entrega del Ford Ka.
1: ¿Pero se puede explayar un poquito más? ¿Qué quiso decir con eso que acaba de leerse?
2: Sí, ellos fueron y pusieron a disposición el vehículo para que se realice lo que se tenga que realizar, y después a mí se me dio la directiva de que secuestre a ambos vehículos.
1: Pero la pregunta concreta es, ¿no querían entregar el otro vehículo?
2: Se sorprendieron cuando se le dijo el otro vehículo, pero únicamente.
1: Bien. Me pregunto, usted, en el marco de la investigación, de los secuestros, de su recorrido por el campo, el momento de la detención del señor Benítez, ¿en algún momento secuestraron o vieron que tenía en su poder o vieron en el campo alguna remera de color rojo?
2: No, que te recuerde, no.
1: Bueno. Muchísimas gracias. No tengo más preguntas que hacerle.
3: Doctor Vallejo.
4: Muchas gracias, señor presidente. Buenos días, señor Torres.
2: Buenos días.
4: Bueno, le consulto, señor Torres. Hoy usted manifestó su cargo, ¿no?, en ese momento como oficial. En ese momento que usted toma conocimiento del hecho, ¿en la policía había alguien por encima de su cargo?
2: Cuando tomé conocimiento, el único superior que tenía era el jefe de comisaría.
4: ¿Él se encontraba en servicio o con Franco de servicio?
2: De servicio, porque él estaba en la localidad.
4: Estaba en la localidad, pero él, ¿dónde se encontraba? ¿En la comisaría o en su domicilio?
2: En su domicilio.
4: ¿Y eso significa que está en servicio?
2: Y nosotros en todo momento estamos a presto, digamos. Como él no tenía un segundo jefe, entonces le correspondía estar a él, sí o sí.
4: Bien. Señor Torres, cuando usted dice, cuando usted refirió hoy que el llamado se refirió, lo recibieron por parte del sargento Duarte, que estaba fuera de servicio. Dice, eran muy pocos datos. ¿Puede explayarse a qué se refiere muy pocos datos?
2: Sí, lo único que me llegó a mí fue que se perdió un menor en el campo.
4: Sí.
2: Únicamente, no sabía cuándo, a qué hora, específicamente en qué lugar, nada. Entonces no... A eso me refiero.
4: ¿Y cómo fue recabando esa información usted, señor?
2: Pedí el número de la señora Callaba y me comuniqué con ella directamente.
4: ¿Recuerda el horario aproximado que usted habló con Callaba?
2: Y debe ser 45 por ahí más o menos, y media, porque en ese lapso fue, no más de eso.
4: ¿Y media de qué?
2: 15:30 o 15:45 ese lapso, todo.
4: Bien. ¿Quién le proporcionó el número de Callaba? ¿Recuerda?
2: Sí, ahí yo le pedí al personal que se encontraba conmigo, me dijo que no tenía, entonces le solicité que le pidan a Duarte. Y así fue que obtuve el número.
4: Bien. Le consulto, ¿en ese momento se encontraba alguno de los móviles también se encontraba afectado a un evento en Paraje Bajo Grande?
2: Nosotros estuvimos previamente ahí.
4: Ajá.
2: Una vez que terminó todo ahí, que vimos que estaba normal, digamos. Ajá. Ahí nosotros fuimos a la comisaría, pasamos al baño y fuimos al otro evento que estaba ahí en el pueblo.
4: Ajá. ¿A qué, en qué distancia aproximadamente queda Bajo Grande?
2: Y queda varios kilómetros, queda
4: aproximadamente
2: 7, entre 5 y 7 kilómetros aproximadamente.
4: ¿Y cuánto más o menos se tarda de Bajo Grande hasta la localidad de 9 de Julio?
2: ¿10 minutos?
4: Señor Torres, le consulto. ¿A qué hora más o menos usted pone en conocimiento al comisario Maciel acerca de que el niño se había extraviado, digamos?
2: Y fue aproximadamente entre 15:45 y las 4 y algo de la tarde.
4: 4 y algo de la tarde.
2: Sí, ¿no?
4: Más o menos puede haber...
2: ¿Y 10? Bueno, sí, porque sí. No, yo llamé y no me atendió, después recién lo fui a buscar.
4: ¿Fui a su casa? ¿Fue a su casa usted?
2: Sí, así es.
4: Bien. ¿En algún momento, y eso se dejó constancia en el libro de guardia, en qué hora se pone conocimiento al comisario Maciel?
2: No recuerdo si estaba eso plasmado ahí.
4: Sí. ¿Usted recibió el libro de guardia, la entrega del libro de guardia?
2: Y pasa que no, todos fuimos al lugar y se hizo como un borrador previamente. Entonces el libro estaba atrasado, digamos.
4: Ajá.
2: Por eso después no sé qué específicamente qué plasmaron, porque yo ya llegué a la comisaría, ya me dediqué a las actuaciones.
4: Pero usted tomó, digamos, cuando se hace entrega, por ejemplo, el día 14, el libro de guardia, ¿usted tomó contacto con el libro de guardia?
2: No.
4: ¿A usted no le entregó?
2: ¿Quién me
4: tiene? ¿El sargento Cáceres le entregó a usted el libro de guardia?
2: No, por eso le digo, estaba atrasado el libro. Y yo ya directamente ya me aboqué a lo que es las actuaciones. El libro yo ya no toqué más.
4: Bien. Señor presidente, yo con mucha anterioridad le había solicitado a la señora secretaria el libro de guardia. No sé si lo tienen a mano.
0: Sí, señor presidente, se encuentra disponible.
4: Voy a solicitar que se le exhiba el libro de guardia.
3: Que se le exhiba el...
4: Sí,

0: que decís el día.
1: Sí. El día 14 del 2024.
2: Doctor, ¿podría indicar la foja que posee el libro que quiere exhibir?
1: 368.
2: 368.

0: señor presidente, va que con posterioridad a la exhibición y previo a responder preguntas respecto al material exhibido, solicitaría poder verlo. Muchas gracias.
1: Así va a ser, doctor.
2: Adhiero, señor presidente.
1: Por si es el mismo.

0: se le exhibe al señor testigo el libro de guardias de la comisaría de la ciudad de 9 de julio, en la fuga solicitada 368, para el reconocimiento de la firma.
1: Señor Torres, ¿usted reconoce su firma ahí en la entrega del libro de guardia?
2: Sí, sí,
1: sí. ¿Quién le entregó? ¿Recuerda quién le entregó?
2: Y acá dice sargento Cáceres.
1: Cáceres. ¿En ese momento usted notó alguna anomalía en el libro de guardia?

0: ¿lo recuerda? En ese momento el sargento Cáceres le comentó a usted que el libro de guardia estaba mal.
1: No.
0: ¿Le comentó el sargento Cáceres en ese momento que a él lo obligaron a que escriba algo malo?
1: No, en ese momento no.
0: Señor Torres, ¿alguna vez el comisario Maciel le obligó a que haga algo indebido, que coloque algo indebido en el libro de guardia?
1: Que yo tenga conocimiento, no. Ni a mí tampoco.
0: ¿A usted tampoco, ni a Cáceres tampoco?
1: No.
0: Señor Torres, vamos a ir a una declaración que usted tuvo en la instrucción, a ver si recuerda acerca... Por el momento, no más preguntas respecto al libro de guardia.
1: Bueno.
0: Vamos a solicitar a través de secretaría, con la autorización del señor presidente, a una declaración del día de la que estamos hablando en Goya, a los 17 días del mes de septiembre del año 2024, en la página 6. Arranca diciendo dónde estaba el 19 de junio en la oficina tratando de compaginar actuaciones. ¿Quién se presentó ese día? Ambos, desde ahí en adelante.
2: Se lee entonces por secretaría la declaración del testigo, como lo solicita el doctor Vallejos, de fecha 17 de septiembre de 2024, en la pregunta indicada, donde dice: ¿dónde estaba usted el 19 de junio a la mañana? En la oficina, tratando de compaginar las actuaciones. ¿Quién se presentó ese día? Ambos. ¿En qué llegaron ellos? Yo no vi cuándo llegaron. Yo escuché que pidieron audiencia con el comisario. ¿Qué instrucciones le dio acerca de los vehículos que se debía hacer el secuestro? Me dice: imprime actas de secuestro. Cuando me encuentro en el patio trasero, ya estaban los vehículos. Las llaves tenían en su poder. Se le hizo firmar las actas y que entreguen las llaves. Acta de secuestro y de cadena de custodia para cada vehículo. Al comisario le manifiestan que solo quieren entregar el 4K. Una vez que ellos se retiran, el comisario me comenta eso, a modo de que él se salió con la suya, y me pidió que marque la coordenada del domicilio de ellos. ¿Continúa la pregunta, doctor? ¿O hasta ahí?
0: Hasta ahí nomás. Muchas gracias, señora secretaria. ¿Usted es así?
1: Sí, sí, me acuerdo, me pidió que marcara.
0: ¿Qué significa eso cuando usted dice a modo se salió con la suya? ¿Qué significa eso?
1: Como que logró lo que buscaba.
0: ¿Qué buscaba?
1: Y bueno, en ese momento hace mención de los vehículos.
0: Bien. Señor Torres, usted, aparte del niño, ¿no es cierto?, que dice que con quien se entrevistó cuando llegó al lugar... ¿Usted pudo entrevistarse con alguien más de los miembros del almuerzo?
1: No.
0: ¿Y qué referencia tenían de cómo se perdió el niño?
1: Y lo único que se manejaba era que fueron al monte a tomar naranjas y que volvió solo a la casa, pero que, o sea, nunca llegó a la casa, ¿no?
0: Bien. Teniendo en cuenta su cargo, ¿no? Usted... ¿conoce el código de procedimiento de la provincia de Corrientes, señor? Le consulto, señor. Con el nuevo código procesal de la provincia de Corrientes, ¿están facultados ustedes a tomar entrevistas informales?
1: ¿Informales?
0: Sí, o entrevistas.
1: No sé si entrevistas, pero a modo de consulta, más que nada para orientarnos de qué saben ellos, de qué pasó, hasta ahí sí, pero...
0: ¿Y esas entrevistas, una vez que se entrevistan, a quién lo tiene que informar?
1: Bueno, en mi caso, a mí se me solicitaba que le informe al jefe y posteriormente, si me encontraba con el fiscal, que le informe al fiscal.
0: Bien, pero en ese momento, ¿el comisario tenía la posibilidad de tomar entrevistas?
1: Supongo yo que sí, que porque ya le digo, no, ese día no tomé contacto con nadie únicamente después, sí, ya cuando ya se dio inicio ya las actuaciones, ahí sí, recién.
0: Le consulto una algo más. ¿El comisario era exigente en su labor, en su trabajo con el personal?
1: Sí.
0: ¿Era exigente? Uh-huh. ¿En algún momento le daba instrucciones, clases?
1: Sí, academia.
0: Academia. ¿En qué consistían las academias?
1: Hacía preguntas referente a los diferentes códigos por los que nos regimos. Uh-huh. Como a modo de refrescar la memoria y por ahí daba ejemplos para posteriores procedimientos que se pueden llegar a hacer en nuestra función, digamos, haciendo operativos o identificando personas, vehículos.
0: Bien, bien. Y usted en ese momento de la búsqueda, digamos, posterior a que toma conocimiento, ¿usted tomó o notó alguna actitud sospechosa del comisario en ese momento?
1: Hasta el momento, en ese momento no, al menos.
0: Bien.

0: Por ahora no más preguntas, señor presidente.
1: Bueno, muchas gracias. ¿Quién continúa en el orden? No lo veo al doctor Hansen.
2: ¿Puedo preguntar?
1: Doctor Baqué.
3: Señor presidente, pido la palabra. Doctor Monti.
1: Bueno, doctor. A ver. Levante la manito, doctor, porque no lo identifico. Ahí está.
3: No lo está viendo.
1: No, la manito del sistema.
3: No la encuentro, doctor.
1: Bueno, muy bien. Tiene la palabra, doctor Monti.
3: Gracias, señor presidente. Buen día a usted, al tribunal y a todos los colegas presentes y a la fiscalía y a la querella. En principio, tomo como propia algunas de las respuestas que hizo el testigo ante la brillante requisitoria del colega el doctor Ditela, por ser común en algunos aspectos y que en su momento los alegatos haré uso. Pero quiero, señor oficial Eduardo Rafael Torres, buenos días. Yo soy el doctor Jorge Leandro Monti, que comparto la defensa de Ramírez y de Millapi con el doctor Hanson, ausente en este momento. Concretamente, y vuelvo a repetir, en función de la respuesta que le dio al doctor Ditela, ¿usted me podría confirmar qué día y qué hora concretamente usted vio a Ramírez, a Daniel Ramírez y a Mónica Millapi en la comisaría?
4: El día exacto no sabría, pero creo que era entre el 14 y el 15, si no me equivoco.
3: ¿Quién los trajo?
4: En su vehículo particular, si no me equivoco, llegaron ellos.
3: ¿Alguien los acompañaba? ¿Algún personal policial?
4: Que yo los haya visto, no.
3: ¿Y a partir de ese momento ellos ya quedaron en la comisaría?
4: Sí, así es.
3: ¿En qué condición, en qué carácter?
4: A resguardo.
3: ¿Me podría explicar? Está bien, entre nosotros podemos entendernos, pero ¿qué significaría para usted el resguardo?
1: Doctor Monti ya explicó el testigo.
3: Bueno, está bien, señor presidente, retiro la pregunta. ¿En qué vinieron, oficial? ¿En qué vinieron a la comisaría?
4: En su vehículo particular.
3: Usted después relató de que participó en una serie de actos procesales ordenados respecto de Ramírez y de Millapi. A la entrega de los celulares, de la ropa, en cuanto al secuestro del vehículo y al allanamiento de su domicilio que usted participó, ¿opusieron resistencia?
4: No.
3: ¿Colaboraron en los actos procesales?
4: Sí.
3: ¿Y cuál fue concretamente el resultado del allanamiento al domicilio? ¿Positivo o negativo?
4: Negativo.
3: Ahora vayamos a lo que usted relataba respecto a cuando se fue al Naranjal por orden policial, por órdenes superiores. ¿Usted vio a Ramírez y a Millapi en el Naranjal o en la zona de la casa de la abuela Catalina?
4: No.
3: Concretamente, cuando escuchó el relato del menor J, ¿en presencia de quién? ¿Podría describir más o menos quién más estaba escuchando lo que relataba el menor?
4: Recuerdo que estaba el comisario mayor Báez y dos personal femenino de la comisaría 9 de julio. Después el resto del personal no sé quiénes son, porque había de muchas localidades presentes.
3: ¿Estaba presente el personal del hospital de 9 de julio?
4: ¿En ese momento ahí?
3: Sí.
4: Que yo los recuerde, ¿no?
3: No los vio. Muchas gracias, oficial Torres. Muchas gracias, señor presidente. Gracias. No tengo más preguntas.
1: Muy bien. Doctor González.
2: Muchas gracias. Buen día, señor Torres.
4: Buen día.
2: Por favor, mire hacia el tribunal.
5: ¿Ahí está mejor? Sí, perfecto. Buen día, señor Torres, ¿cómo le va?
4: Buen día.
5: Hoy usted nos hizo mención a que era oficial sumariante. ¿Qué funciones cumple un oficial sumariante?
4: El oficial sumariante se encarga de todo lo que tenga que ver con actuaciones sumariales. Tomar una denuncia, puede tomar exposiciones, realiza los legajos judiciales referente a las denuncias.
5: ¿Labrar actas también?
4: Sí.
5: Para esa fecha de junio de 2024, ¿cuántos miembros poseía la comisaría? De 9 de julio.
4: No más de 25.
5: Usted, como oficial sumariante, ¿recuerda la cantidad exacta de actas que firmó?
4: No.
5: ¿Y durante el mes de junio y julio, recuerda?
4: Tampoco, no.
5: Quiero, por favor, que nos recuerde exactamente el día 13 de junio, usted, ¿a qué hora llegó al campo de Catalina?
4: Aproximadamente las 4 de la

0: presidente. Se tiene identificado por secretaría la declaración del 17 de septiembre del 2024, indicada por el doctor González. En ese renglón, si mal no entiendo, tiene la pregunta: ¿a qué hora llegaron? ¿A qué hora llegaron a la casa de Catalina? Dice 17:10. ¿En ese trayecto se encontraron con alguien? En ese momento, el móvil de bomberos, nos cruzamos con ellos por el incendio de un domicilio en el pueblo.
1: Hasta ahí nomás, hasta ahí nomás. ¿Recuerda entonces la hora exacta que llegó?
2: En ese momento, 17:10, como dice ahí mi declaración.
1: Cuando usted llegó, ¿había civiles en el lugar?
2: Sí, sí, sí.
1: ¿Cuántos?
2: Desconozco porque estaban esparcidos por el campo.
1: ¿Y cuántos usted vio?
2: Un número aproximado le puedo dar, pero exacto no.
1: ¿Y qué número aproximado tendría?
2: 7, 8.
1: ¿Y de los miembros de bomberos cuántos vio?
2: No, bomberos no.
1: Vamos a las condiciones del camino. Para poder llegar al campo de Catalina, ¿por dónde se tiene que cruzar? ¿Por dónde tenemos que ir? Desde la comisaría hasta el campo de Catalina, ¿por dónde hay que ir?
2: Sí, por ruta, yendo hacia lo que sería la rotonda de 9 de julio, o sea, ruta 123, con ruta 12, ahí se conecta, pero es mucho antes, todo por ruta. Luego hay que ingresar por un camino rural de difícil acceso, digamos, y hay que continuar el camino todo recto, digamos.
1: Ese día, ¿cómo eran las condiciones de tránsito de ese camino?
2: Y sí, eran complicadas, como siempre, ¿no?
1: ¿Se podía circular a alta velocidad?
2: Y no es lo recomendable, pero tal vez sí, tal vez.
1: ¿Sabe si ese día se llevaba un control de quiénes ingresaban y quiénes salían del campo de Catalina?
2: Desconozco porque yo ya estuve ahí dentro del campo, pero tomé conocimiento que sí, que un personal policial se dejó en el acceso.
1: ¿Pero sabe si ese personal policial controlaba y anotaba quién entraba y quién salía?
2: Desconozco.
1: ¿Usted sabe si el día 13 participaron perros en la búsqueda? Día 13.
2: No, yo no recuerdo haberlo visto.
1: ¿Y el día 14?
2: El día 14 yo ya estuve en la comisaría, ya no fui al rastrillaje.
1: ¿Pero sabes si participaron perros?
2: Creo que no.
1: Usted hizo mención a que participó en rastrillajes. ¿Podría precisar el punto de partida de esos rastrillajes y el punto de finalización exacto de esos rastrillajes?
2: El punto de partida era de la casa de la señora Catalina y tenía que continuar hasta finalizar el monte, digamos, el campo.
1: ¿Para poder transitar por el campo tenían que pedir autorización a los dueños o podían transitar libremente?
2: Que yo recuerde, era libremente, que yo recuerde.

0: usted qué entiende por libro de guardia? ¿Qué es el libro de guardia para usted?
1: El libro de guardia es un documento legal donde se deja plasmado todo tipo de novedad que se registren durante la guardia.
0: ¿Cuántas personas quedan a cargo del libro de guardia?
1: El jefe de guardia es el que redacta el libro.
0: ¿Sería una sola persona?
1: Sí.
0: ¿Qué es un acta de secuestro para usted?
1: Un acta de secuestro es donde, justamente como dicen las palabras, se procede al secuestro de cualquier objeto.
0: ¿Y qué se plasma en ese acta?
1: ¿Quién procede al secuestro, fecha, hora,
0: lugar,
1: geolocalización, lugar y una breve descripción del elemento?
0: ¿Y qué es para usted un formulario de cadena de custodia?
1: En ese formulario es quienes toman posesión del objeto y en él se dejan plasmados las diferentes personas que toman contacto con ese elemento y para tener registro de los movimientos que va haciendo.

0: Quiero que vayamos ahora a una cuestión que usted hizo mención al secuestro del vehículo de Ramírez. ¿Usted recuerda qué marca era exactamente?
1: Marca Volkswagen.
0: ¿El color o alguna otra descripción que pueda llegar a dar?
1: No recuerdo si era gris oscuro o verde oscuro.
0: ¿Quién ordenó el secuestro de ese vehículo?
1: ¿Y el fiscal?
0: ¿A quién se le entregó las llaves de ese vehículo cuando se secuestró?
1: Al comisario.
0: ¿Y dónde quedaron esas llaves?
1: En su oficina.
0: ¿El día del secuestro del vehículo también se lo requisó? Hablando del vehículo de Ramírez.
1: No, quedó así como él cerró con llave, quedó así.
0: Señor presidente, atento a que exista una contradicción manifiesta entre lo declarado por el testigo y lo que acaba de declarar el testigo y lo que declaró en instrucción, requiero nuevamente se le lea a los fines de que se marque esta contradicción y el testigo ratifique o clarifique este punto. Sería, ya le digo la página exacta, misma declaración, 1, 2, 3, 4, página 4, renglón 40.

0: Señor presidente, si el doctor González me indica, es la declaración entonces del 17 de septiembre de 2024, en la página 4 indicada. ¿Puede ser en la pregunta que dice, ¿hubo testigos?
1: Sí, si quiere leer la totalidad, pero sería desde el renglón 40 a partir de se hizo.
0: Pero es esa pregunta.
1: Sí, esa pregunta.
0: Sí, la pregunta que dice el doctor que refiere es, ¿hubo testigos? En el punto seguido dice, se hizo la requisa del vehículo y estuvo presente personal de CANES de Paso de los Libres. Le hicieron oler una prenda que tenían, se abrió las puertas del vehículo, se abrió el baúl y Ramírez manifestó que había una colcha que él tiraba en el suelo y los chicos se tiraban a jugar. Ahí finaliza la respuesta.
2: ¿Es así, como dice ahí?
3: Así es.
1: Le consulto, ¿se lo llamó Ramírez para que vea este procedimiento que acaba de mencionar o que se acaba de leer, básicamente? ¿Para que presencie?
3: Sí.
1: ¿Y para qué se lo llamó?
3: Para que pueda presenciar el procedimiento que se iba a realizar en su vehículo.
1: ¿Y con qué finalidad?
3: Para que, bueno, pueda ver y que no se hace nada malo en su vehículo, sino que el CAN iba a hacer su procedimiento, digamos, de olores.
1: Bueno, ahora vamos al tema de los vehículos de Carlos y María Victoria. El día que ellos fueron a la comisaría, ¿usted los vio ingresar a ambos a la comisaría?
3: Sí.
1: ¿Los vio ingresar para hablar a ambos con Maciel?
3: No recuerdo si llegaron a entrar los dos, pero en el recinto de la guardia, sí, ahí sí los había visto los dos.

0: Usted hoy hizo mención a que ellos se sorprendieron por el pedido del segundo vehículo. ¿Acaso ellos se negaron a entregar este segundo vehículo?
1: Cuando yo procedo al secuestro de ambos vehículos conmigo, no.
0: ¿Pero ellos entregaron los vehículos?
1: Por eso en primera instancia era el... O sea, yo sabía que tenía que secuestrar el Ford Ka. Después ahí me dan aviso que tenía que secuestrar el otro vehículo también. Por eso le digo, conmigo no. O sea, no.
0: ¿Para este procedimiento había testigos presentes?
1: Sí, sí, sí.
0: ¿Quién?
1: El nombre no me acuerdo, pero es un vecino que vive a la vuelta de la comisaría.
0: ¿Se practicó el procedimiento del secuestro de idéntica manera, tanto para el Ford Ka como para la Ford Ranger? Me refiero a que si hizo el mismo procedimiento o en idéntico sentido para ambos vehículos.
1: Cadena de... acta de secuestro y cadena de custodia. Sí.
0: ¿Existe un protocolo para el secuestro de objetos?

0: entiende la pregunta, me refiero a usted, dice que hizo un acta, acta, cadena y demás, pero eso, ¿consta en un protocolo o de dónde saca usted que se tiene que hacer así?
1: En actuaciones anteriores, diferente a esa, sí, me solicitaban justamente eso, acta de secuestro y cadena de custodia. Por eso ya de por sí ya comenzamos a tomar esa metodología y quedó así en todos lados. Para cualquier actuación te solicitan.
0: ¿Sabe usted lo que es un protocolo?
1: En este momento no tengo las palabras para poder explicarla.
0: Usted es oficial, explique cómo, en base a sus conocimientos respecto a qué es un protocolo, si sabe qué es un protocolo.
1: Son medidas que se adoptan para... se establecen para poder realizar diferentes tipos de procedimientos, los cuales se aplican en actuaciones, por ejemplo, actuaciones sumariales en este momento.
0: ¿Esas medidas que usted hace mención tienen sustento legal? Me refiero a que hay una ley que imponga esas medidas o no hay una ley que imponga las medidas.
1: No recuerdo, pero presumo que tendría que estar en el nuevo código de actuaciones.
0: ¿Me podría decir el lugar exacto donde quedaron esos vehículos una vez que se secuestraron?
1: Quedaron alojados en el estacionamiento, digamos, de la comisaría.
0: ¿Esos vehículos se fajaron?
1: Sí.
0: ¿Cuándo?
1: Ese mismo día.
0: ¿Qué día fue exactamente?
1: 19, creo.
0: ¿Y cómo sabe usted que se fajaron?
1: Porque fuimos a imprimir las fajas y bueno, se mandó a fajar.
0: ¿Usted fue el encargado de imprimir las fajas?
1: Sí.
0: ¿El vehículo de Ramírez y Millapi se fajó también?
1: En primera instancia no, hasta que el doctor Rosillo nos había sugerido fajar. Nos comentó que bueno, el procedimiento dicta que se deben fajar, entonces posteriormente sí se realizó.
0: A ver, para que me queden claro, usted dice que se fajaron los vehículos de Pérez y Callava y el de Ramírez. Que el de Pérez y Callava se fajó el 19 y el de Ramírez, ¿qué día se fajó?
1: No recuerdo la fecha del secuestro del vehículo ese.

0: Usted hoy reconoció su firma en el acta de secuestro, en las actas de secuestro de estos vehículos. ¿Existió una orden para este secuestro?
1: Sí, sí, sí, porque no puedo proceder al secuestro si no tengo directivas.
0: Me refiero a una orden judicial.
1: Creo que no estoy recordando si había un oficio o algo de eso.
0: Señor presidente, voy a requerir que se le exhiba, por favor, el acta al testigo, que ya se le ha exhibido y que ha reconocido su firma de foja 118, a fines de que analice y justamente corrobore si existía o no existía una orden judicial para el secuestro de estos vehículos.

0: Se le exhibe nuevamente al señor testigo las actas de secuestro de Foja 118.
1: Señor Torres, ¿puede decirnos si existió una orden judicial para el secuestro de estos vehículos?

0: Particularmente de la foja 118, Torres. Usted, que es oficial y que dijo lo que era una cadena de custodia, perdón, un acta de secuestro, supongo yo deberá saber dónde está.
1: No. En las actuaciones no figura.
0: ¿No hay una orden de secuestro judicial?
1: No.
0: ¿A los señores Pérez y Callaba le hizo firmar el acta una vez que se secuestró el vehículo? ¿Sus vehículos?
1: Sí.
0: ¿Nos podría indicar, por favor, en la... usted acaba de reconocer, dónde está la firma de los señores Pérez y Callaba?

0: Acá en el acta únicamente me da las opciones de que firmen los funcionarios intervinientes y testigos.
1: Yo le consulto nuevamente. Usted nos dijo que hizo firmar a Carlos y a María Victoria un acta. ¿Está el acta que usted hizo firmar ahí?
0: No está plasmado. Parecen...
1: Yo le pregunto, ¿usted reconoció su firma?
0: Sí.
1: ¿La letra es suya? De todo lo que está redactado en el acta. ¿Es su letra?
0: Sí.

0: Le consulto, volviendo nuevamente a estos vehículos, ¿qué pasó con las llaves de estos vehículos? Del 4K y de la 4Ranger.
1: Se colocó en un sobre y, bueno, y le entregué al comisario.
0: ¿Y dónde quedaron esas llaves?
1: En su oficina.
0: ¿Esos vehículos se llavearon?
1: Sí.
0: Usted hizo mención hoy al doctor Rosillo. ¿Quién es el doctor Rosillo?
1: El doctor Rosillo es perito odontológico o algo así, su materia en lo que se desempeña. Él iba a hacer las pericias de olor, digamos, a los vehículos.
0: Usted hizo mención hoy a que estuvo presente en las pericias odontológicas. ¿Usted estuvo presente en alguna intervención que haya tenido el doctor Rosillo, particularmente con los vehículos 4K y 4Ranger? Si no entiende la pregunta, la reformulo.
1: Cuando hizo las pericias, me dicen.
0: Aparte del momento de las pericias, concretamente, antes de las pericias, ¿vio si el doctor Rosillo tuvo alguna intervención con los vehículos 4K y 4Ranger?
1: No.
0: ¿Usted estuvo presente en el momento en que se tomaron las muestras de olor de los vehículos?
1: Sí.
0: ¿Cuándo fue?
1: Si mal no recuerdo, creo que fue 20, 21 aproximadamente.
0: ¿Y dónde estaban los vehículos cuando se tomó las muestras?
1: En el estacionamiento de la comisaría.
0: ¿Quiénes estaban presentes al momento de tomar las muestras?
1: Estaba el doctor Rosillo, su colaborador y yo.
0: ¿Había testigos?
1: Sí.

0: Sí, creo que sí, no recuerdo bien.
1: ¿Usted dijo haber visto todo este procedimiento de toma de muestras?
0: Sí.
1: ¿Nos podría describir qué fue lo que vio?
0: El doctor Rosillo tomaba unos frascos y las gasas. No me acuerdo bien si le colocaba un líquido y apoyaba sobre los asientos del vehículo y después esa muestra, digamos, la colocaba dentro del frasco y la sellaba.
1: ¿Cuánto tiempo pasó desde que colocó las gasas sobre los asientos hasta que colocó las gasas en los frascos? Si recuerda, si no recuerda.
0: No, y 2 minutos.

0: De los vehículos Ford Ka y Ford Ranger, ¿usted secuestró algún elemento?
1: Yo recuerdo, no.
0: Señor presidente, a fines de refrescarle la memoria al testigo, voy a solicitar que se le exhiba de el cuerpo número 1, hoja 157, un acta, primero para que reconozca si en ese acta está su firma.

0: 153 y 157.
1: Touch tape.

0: se le exhibe al señor testigo las actas de secuestro glosadas foja 153 y 157.
1: ¿Es su firma, señor Torres?
2: Sí.
1: ¿Acta de qué es eso?
2: Acta de secuestro.
1: ¿Qué día se hizo ese secuestro?
2: Fecha 21 del 6.
1: ¿A qué hora?
2: Faltó dejar plasmada la hora.
1: ¿Usted fue el encargado de rellenar esa acta?
2: Sí.
1: Pasemos a la 157, por favor.
2: Sí.
1: ¿Esa es su firma?
2: Sí.
1: ¿Acta de qué es eso?
2: De secuestro.
1: ¿Qué día es el secuestro?
2: 21 del 6.
1: ¿A qué hora?
2: Falta la hora.
1: Ahora le voy a preguntar, ¿qué elementos se secuestraron en esas dos actas?

0: Bueno, lo que hace mención es que hay una, había una mancha rojiza y que se recolectó con hisopo y gasa.
1: ¿De dónde se recolectó esa mancha?
0: Del detector del baúl.
1: ¿Qué baúl?
0: Del vehículo Forca.
1: ¿Solamente eso o hay algo más?

0: Luego hace mención que se recortó un fragmento del asiento posterior. Y que luego se correctó, recolectó, sí, la alfombra del baúl en su totalidad.
1: Y respecto del acta de FOCA 157, ¿qué elementos se secuestró y de dónde?

0: En el acta hace mención que de la cajuela se recolectó un par de guantes de color negro y gris y un pequeño fragmento de una caja de cartón con mancha de coloración pardo, pardo rojiza.
1: ¿Me podría decir de qué vehículo exactamente?
0: Camioneta Ford Ranger.
1: Usted hoy también nos hizo mención a que firmó el formulario de cadena de custodia y hoy le dijo al tribunal que en el formulario de cadena de custodia se plasma todo lo que se hace con el objeto secuestrado. ¿Podría ir, por favor, al formulario de cadena de custodia que usted reconoció su firma, que obra a hoja 120 primero, vuelta, y me indique exactamente en qué momento se plasmó el secuestro de estas cosas que usted acaba de leer? ¿En qué lugar se plasmó?
2: Señor presidente, me opongo a la pregunta porque está indicando que lo hizo y justamente el acta que está exhibiendo es eso que está haciendo referencia. Está diciendo que el testigo dijo, afirmando que él había puesto eso en la cadena de custodia de ese secuestro, de ese material, que después sí se hizo en otra acta. Eso le dijo como que si lo había firmado él, y él nunca dijo eso. Él dijo, reconoció su firma, reconoció qué era lo que se iba haciendo a medida que iba firmando Rosillo, él, pero nunca dijo eso que está diciendo el señor presidente. Está firmando algo que no dijo el testigo, ¿dónde puso esa situación?
1: Señor presidente,
3: reformule la pregunta, doctor.
1: ¿Me permite defender mi postura?
3: Reformule la pregunta.
1: Sí, por supuesto. Vuelvo a reformular en base a lo que nos acaba de decir el testigo. El testigo dijo que labró el acta, tanto de secuestro como el formulario de cadena de custodia. Dentro del acta de secuestro, la cual acaba de reconocer su firma, leyó justamente los elementos que se secuestraron del vehículo. Ahora, teniendo en cuenta que el testigo mismo fue el que dijo que en un formulario de cadena de custodia debe plasmarse absolutamente todo tipo de intervención que se hace, voy a pedir al testigo, si encuentra dentro del formulario de cadena de custodia, dónde consta la intervención que tiene fecha pero que no tiene hora, que justamente es de la recolección de evidencia de esos vehículos. Entonces, le pido nuevamente al testigo que por favor, en el formulario de cadena de custodia, nos indique en qué parte...
3: ¿En qué foja, doctor? Formulario.
1: Formulario de cadena de custodia, foja 120.
2: Señor presidente, este Ministerio Público se va a oponer porque acaba de exhibirle el acta donde se hizo eso que está pidiendo la defensa. Se hizo acta respecto de la recolección de elementos, que fue lo que se le exhibió. En esa cadena de custodia son rengloncitos que va citando a quién va y qué es lo que hace. Pero eso que ya sí se acaba de exhibir va a confundir al testigo. Está claro que esa prueba, esa recolección de elementos, se hizo a través de un acta nueva que dice fecha 21. Está clarísimo eso, o sea, señor, va a confundir, señor presidente, al testigo. Señor, es decir, nunca dijo eso, y aparte en las actas esas, yo después voy a pedir que se amplíe, porque justamente...
4: Señor presidente, lo que va a pedir después no es objeto de esta litigación, por favor.
2: Si hubiese dejado, señor presidente, que este Ministerio Público exhiba, después nosotros le vamos a preguntar quién requirió...
4: Señor presidente, por favor, lo que vaya a preguntar después el señor fiscal no es objeto de esta litigación.
5: Doctor Baquino, presidente, el fiscal está alegando, señor presidente, está alegando.
3: Señor, ¿puede retirarse? ¿Puede retirarse?
6: Bueno, ha comenzado una nueva discusión allí entre las partes, abogado y fiscalía. Están retirando al testigo seguramente para poder deliberar sin la presencia del testigo. Volvemos a la sala.
1: Perfecto, ningún problema después del cuarto.
6: Muy bien, han convocado un cuarto intermedio entonces para resolver allí una cuestión, el tema de las preguntas. Recordemos que está declarando Eduardo Torres, oficial subayudante de la Policía de Corrientes. Era el mano derecha del comisario Walter Maciel, podemos decirlo de alguna, para mencionarlo de alguna forma, ¿no? El rol que ocupaba este hombre en la comisaría de 9 de julio al momento de la desaparición de Loan Peña. Bueno, han convocado un cuarto
7: intermedio. Asumió este equipo que va a trabajar en Cotelay. Y yo creo que yo soy muy celosa y eso también transmito al equipo, de poder brindar esto que la familia tanto anheló. Entonces yo le decía, cuando uno asume este cargo, también asume el compromiso de dar respuesta a tantos años de espera. Entonces yo eso le transmití a mi equipo, asumir la responsabilidad de lo que implica ser los promotores y los iniciadores de este trabajo que se va a iniciar en Cotelay.
8: Bueno, la verdad que nos encantó tenerte acá presente. Vamos a seguir compartiendo a través de las redes y en el mismo programa, por supuesto, todo lo que logre llegar a nuestras manos. ¿Para qué? Para que toda la comunidad esté al tanto de lo que hace justamente a esta inclusión.

0: en este trabajo en red, como decía Soledad, darle la posibilidad, darle herramientas para que se integren, incorporen y, por qué no, tengan sus propios emprendimientos, ¿no?
1: Que esa es la finalidad, porque si bien nosotros sabemos que Escuela de Educación Especial hablamos de lo pedagógico, pero nosotros hablamos justamente de la inclusión, no solamente educativa, sino también con, tenga que ver con la inclusión en la sociedad. Por eso me parece que es tan fundamental este cargo del maestro de taller, porque lo que le vamos a estar dando herramientas a estas personas que ya son jóvenes adultos, que todo este tiempo no tuvieron esa formación específica de la modalidad y que hoy van a tener las herramientas, habilidades, para que ellos puedan desenvolverse dentro de una sociedad. Y sobre todo también fortalecer el trabajo de la familia.
0: Bueno, esto también, qué lindo, ¿no? Porque todo esto se hizo en este marco de inclusión y de integración y, por supuesto, enalteciendo lo que es esta, la educación. Y no quiero dejar pasar y felicitarte también y felicitarlos todos los en la modalidad y el nivel. ¿Por qué? Porque fue el día 8 de agosto, fue el día de la educación especial, del maestro especial y de la educación especial. Así que felicitaciones.
1: Bueno, fue el 9 de agosto.
0: El 9 de agosto.
1: Y ahí se reconoce justamente el trabajo de los maestros de educación especial y también todo lo que tenga que ver con el nacimiento de lo que es la modalidad de educación especial, que yo siempre digo, nosotros venimos a acompañar a todo este trabajo que se hace con la discapacidad. Somos transversal dentro de lo que es el sistema educativo, somos una modalidad que atravesamos todos los niveles, y valorar también este trabajo que hacen los docentes en el día a día, porque es un trabajo muchas veces a pulmón, es un trabajo arduo, que requiere no solamente todo lo que tiene que ver con nuestra parte mental, todo lo que podamos poner desde el conocimiento, sino que muchas veces implica cuerpo, porque trabajamos con estudiantes que por ahí requieren esa parte.
0: Bueno, la verdad que los felicitamos.
1: Gracias.
0: Le damos nuevamente la bienvenida, por supuesto, pero ahora le damos la bienvenida al anexo.
1: Ahora
0: al anexo. Le damos la bienvenida al anexo a Chacón Redes y, por supuesto, a los distintos lugares que en el cual estamos nosotros. Así que muchos éxitos y gracias por acompañarnos.
1: No, al contrario, gracias a ustedes por visibilizar este logro tan esperado para la localidad de Cotelay. Contarles nomás que si bien son 69 kilómetros, pero hay dos docentes que han decidido ir a vivir a Cotelay, que también es importante, una de ellas se va con su familia a Cotelay, así que de ahí también se desprende la responsabilidad y que han asumido el compromiso con este anexo de la localidad de Cotelay.
0: Bueno, la verdad que la mayor es del éxito y bendiciones para ustedes.
1: Bueno, muchísimas gracias por el espacio y tengo un buen día.
2: Escuela de Educación Especial a la Escuela de Educación Técnica, porque estuvimos en Barranqueras, como habíamos comentado, en donde los alumnos, junto con sus profesores, realizaron una bicicleta doble para un compañero. ¿Tenemos nota, señora productora? Vamos a ver la nota.
3: Mi nombre es Fernando Martín Silvero, soy profesor acá de la Escuela Técnica número 2, General San Martín, ubicada acá en la ciudad de Barranqueras, en Fray Mamerto Esquiú 475, en el cual hoy nos encontramos acá muy contentos y orgullosos por la entrega de una bicicleta doble. Voy a explicar un poquito cómo surgió este proyecto, en el cual a un chico especial que le gusta andar en bicicleta, pero no puede andar solo. Entonces surgió la idea de hacer una bicicleta doble acá con los chicos de tercer año de la especialidad electromecánica. El tema era cómo hacemos la bicicleta, y más sabiendo los costos que y la parte económica, que está bastante complicada hoy en día. Averiguamos el precio de una bicicleta doble nueva y es muy caro. Entonces la idea era buscar reciclar dos bicicletas en desuso y tratar de ensamblarla, ¿sí? Para poder llegar a realizar este proyecto. Y bueno, empezamos a buscar, conseguimos los cuadros de la bicicleta, se cortó los cuadros de la bicicleta acá en la

no solamente acá la Escuela Técnica sirve para dar contenido, sino también estamos formando técnicos que se involucren con el afuera del colegio, ¿sí? Que seamos buenas personas. Y creo que de eso se trata. Eso es lo que tratamos de hacer acá en la escuela. Y bueno, y salió esto, este proyecto muy lindo en el cual los chicos lo realizaron y gracias a Dios se pudo llevar a cabo.

0: Bueno, Javi, ahora, ¿qué te parece? Continuamos con la Escuela de Educación
1: Vamos
0: Técnica.
1: Vamos a continuar con la nota, perdón, Lili.
0: Sí.
1: Vamos a continuar con la nota de los alumnos que nos contaron cómo fue su desempeño para crear esta bicicleta.
2: Hola, buen día. Nosotros somos alumnos de la Escuela Técnica número 2 y queremos contarles sobre este proyecto que nos nació en base a que nuestros profesores nos contaron sobre la necesidad de nuestro compañero David. Mi nombre es Lescano Wanda.
3: Mi nombre es Olio Bautista.
4: Mi nombre es Gómez Axel.
2: Y bueno, le vamos a pasar a explicar el proceso del armado. De todo, bueno, nos llevó prácticamente 2 meses porque empezamos el mes pasado y bueno, después tuvimos el receso de invierno, todo eso. Pero bueno, acá le pasa a mi compañero, le explica más o menos.
3: Bueno, el proceso de armado fue que nosotros reutilizamos 2 bicicletas que estaban más o menos de no usados hace mucho tiempo, y lo que fue a desarmar esas 2 bicicletas y poder sacar las medidas, todo lo que necesitábamos para hacer el proceso de armado. Lo que hicimos fue sacar los asientos, las ruedas, los cuadros, los manubrios, los frenos, y en base a todo lo que estábamos viendo que era de reutilidad, lo utilizamos para armar la bicicleta doble. Entonces lo que hicimos fue cortar las partes de las 2 bicicletas y utilizar la parte de enfrente y la de atrás, y empezar a soldar y el proceso de pintado, hasta que por fin lo pudimos terminar y poder hacer la entrega de la bicicleta doble a nuestro compañero David. Y ahora le voy a pasar con mi compañero Axel, que le va a comentar un poco más.
4: Con la bicicleta, lo que nosotros teníamos en mente era que el proyecto sea un éxito y que pueda ser de utilidad y siendo una felicidad, porque es un proyecto que nunca, digamos, teníamos en mente, pero se nos ocurrió cuando vimos que teníamos la oportunidad de hacerlo y lo hicimos.
2: Y bueno, este fue un proyecto de en base a todo nuestro curso, que trabajamos todos juntos. Nosotros somos tercero, segunda, ciclo superior y electromecánica. Y bueno, nos da un placer que podamos ayudar a las demás personas, porque no solo trabajamos la parte práctica, sino también el colegio nos enseña y nos ayuda a crecer como personas y a darnos valores.

0: Bueno, ¿qué le parece si ahora vamos a escuchar a la directora de la institución justamente y al supervisor? Dos roles importantes dentro de una institución educativa.
1: Así es. Vamos a escucharlo, señor operador.
2: Afortunadamente pudimos compartir esa inquietud de los papás. Se sumaron la gente de taller de electromecánica, el profe Felipe, el profe Silvero, el profe Velasco, y se embalaron los chicos también y conocer de cerca lo que es una discapacidad para nuestros alumnos, compartir que hay jóvenes de la edad de ellos que necesitan de su trabajo, trabajar la empatía, el compañerismo. Así que fue un lindo proyecto que esperemos que David pueda sacarle mucho provecho.
3: Soy supervisor Alejandro, estoy a cargo de las escuelas técnicas de formación profesional de las regionales XA, BC y de la regional 7 y 5 de la provincia del Chaco. Veníamos trabajando con distintas escuelas técnicas con el tema de alumnos con discapacidad para ver, generar instrumentos o muebles que sean necesarios. Las escuelas técnicas tienen la posibilidad a través de los talleres de poder confeccionarlo. Hemos logrado en muchas escuelas incorporar, ya sea para escuelas especiales, muebles con escotadura. También se ha trabajado con reparaciones de silla de ruedas, fabricación de silla de ruedas. En este caso,

novedoso que el tema de la bicicleta, también que es necesario. Siempre acompañamos a las familias, inclusive tenemos alumnos en distintos establecimientos educativos que tienen algún tipo de dificultad, por lo cual nosotros nos adaptamos de acuerdo a nuestra reglamentación, a nuestra normativa, para incorporarlos y que sean parte de nuestros establecimientos educativos. Lo que sí, siempre nosotros estamos constantemente trabajando con los talleres, con los profes, que le pedimos la mejor colaboración para ellos, para ver y escuchar a las familias que nos van contando la situación y cómo desde las escuelas técnicas podemos implementar algún tipo de herramienta o algún tipo de necesidad que de acuerdo a, se pueda fabricar o resolver, y de esa manera facilitar ya sea o la enseñanza o ya sea para que en sus hogares tengan algún tipo de situación que le podamos resolver.

0: Bueno, vamos ahora a escuchar, Mara, a quienes también son protagonistas importantes dentro de lo que es la entrega de esta bicicleta que fue creada por los estudiantes de la Escuela de Educación Técnica número 2, que son el papá y el profe, ¿no?
1: Y así es, justamente es el padre de César Roja, es parte del personal de la casa, él es profesor y... Y quien acompaña dentro de la integración y justamente esta inclusión a Nicolás Zapata, que él pertenece justamente al equipo de Equilibrate. Así que los escuchamos.
2: Yo soy César Rojas, profesor de matemática de la institución. Y mi señora, la profesora Sosa Griselda, de esta institución, de lengua. Y tenemos un hijo, David Rojas, que tiene una condición, que es autismo. El autismo, entre otras situaciones, lo que tiene es la posibilidad o la imposibilidad de relacionarse. De la educación formal, a él le cuesta mucho sentarse para escribir su nombre o para tener un tiempo determinado de atención. Entonces, lo que vimos era que David le gusta mucho y es bueno en todo lo que sea educación física. Entonces él empezó ya desde muy chiquito, 3 años, con natación. Luego seguimos en otra institución que se dedicaba a educación física. Y por último, luego de la pandemia, estamos en Equilibratea con el profe Nicolás. David en pandemia andaba con una bicicleta con rueditas, o con patitas, no sé cómo se dirá. Y en un momento dado, rompió la patita. En pandemia era todo difícil, movilizarse, comprar cosas. Entonces, él de su propio medio aprendió a andar sin patitas. Y de ahí, da vuelta en la bicicleta, en el patio de casa. Pero ahora ya es más grande, tiene 14 años, necesita espacios, lugares más grandes para recorrer, para conocer la vida, porque también tiene que vivir. Y él sabe andar en una bicicleta común, pero él no tiene noción del peligro, él no tiene noción de que el semáforo, cuando está en rojo indica una cosa, cuando está en amarillo indica otra, cuando está en verde indica otra, no sabe las prioridades. Entonces él no podría andar en la calle en una bicicleta convencional, porque sería un peligro. Y aunque anda, porque se va con la mamá a veces a la escuela o a veces le lleva el hermano en la bicicleta convencional o en la moto. Entonces lo que nosotros necesitábamos era una bicicleta doble, donde yo o algún mayor o algún responsable pueda dirigir y él esté atrás, por el tema de las condiciones que él no conoce o no determina bien el peligro. Los papás con autismo sabemos que la educación física para nuestros chicos es muy importante, porque le cuesta la educación formal, pero a través de la educación física podemos entrar a la educación formal.
3: Soy el profe Nicolás Zapata, de Equilibratea. Equilibratea es un centro deportivo terapéutico. Trabajamos con niños, adolescentes, con TEA, con el espectro autista. Lo que básicamente hacemos en Equilibratea es trabajar todo lo que tenga que ver la educación física con un fin terapéutico, hacer transferencia a la vida cotidiana de las habilidades sociales, de las habilidades motora básica, todo lo que el niño y el adolescente le sirva en la vida cotidiana, tanto natación como educación física. Jornada extendida donde hacen talleres pedagógicos. Lo que se busca a través de esto es lograr una inclusión más activa, que por ejemplo en el caso de David, cuando ingresó a la institución, se le enseñó las habilidades motora básica. Teníamos bici fija en el gimnasio, tenemos bici fija, empezó a trabajar con eso y de a poco empezamos a hacer una transferencia a la vida cotidiana con la bici en su casa. Para nosotros es muy bueno esto de la iniciativa de la escuela. Felicitar a la Escuela Técnica número 2 por este proyecto, tanto que lo ayuda a la familia de David y a David a a que se pueda lograr una autonomía dentro de su vida, digamos, dentro de lo que nosotros le podemos ayudar dentro de nuestra institución. Nuestra institución trabaja 100% con niños que le dificulta la comunicación, lo social. Para eso estamos nosotros y realizamos un puente con la sociedad a través del trabajo que se hace con la familia. Todo tiene un fin, que es lo social y la comunicación, que se logre hacer de amigo, que se logre una inclusión genuina y activa. Y esto, este proyecto de la escuela permite como una pieza más, rompecabezas grande de la sociedad, para que se pueda lograr una inclusión activa, una pieza fundamental.

0: Bueno, la verdad que maravilloso este proyecto que se llevó a cabo a través de los estudiantes, los docentes, personal directivo. Estuvo acompañando a la directora regional, profesora Miriam Gómez, también con todo su equipo. Así que la verdad, una mañana maravillosa, muy productiva. Mañana vamos a seguir compartiendo material, por supuesto, de esto. Así que bueno, muchísimas gracias a la institución por recibirnos, a la profesora Miriam Gómez por invitarnos. Así que bueno, gracias por estar acompañándonos día a día. Mañana ya jueves, usted va a estar por...
1: Por Tirol
0: mañana, así que bueno, Javi va a andar visitando mañana las escuelas de Tirol, nosotros vamos a estar por aquí, así que bueno, muchísimas gracias por acompañarnos, gracias por estar desde el otro lado, no se olviden siempre de agradecer. Bueno, nos vamos porque esto fue
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0: ¿Qué pasa? Si alguno de ustedes se mueve, hace ruido en pies, si nos movemos nosotros, el cáncer está ahí y no va a hacer el trabajo. Ahora va a ser un total silencio, el cáncer va a concentrar en su memoria, va a grabar con tranquilidad y va a pasar a la línea de exploración. Ahora lo que va a hacer es colonizar el cáncer de la cabeza. Después, recordamos que el color danificado está en posición 2, ¿sí? Si el cáncer sienta, se para o se deja, es una marcación positiva. Si no lo hace, es una marcación negativa. ¿Sí? Es un resultado negativo y pasa el segundo caso.
1: Señor Torres, ¿usted recuerda haber estado presente en ese momento?
2: Sí.
1: ¿Sabe quién o quiénes filmaron ese video?
2: En primera instancia era un personal de Canes de Salta y luego continué yo.
1: ¿Por qué se corta en la última parte este video?
2: Porque me pidió que cortara.
1: Pasando ya al siguiente punto... Señor Torres, ¿usted conoce a la señora María Luisa Lescano? María Luisa.
2: Sí.
1: ¿Cómo la conoce?
2: María Lescano. No sabía que era María Luisa Lescano.
1: Bueno, ¿quién es entonces esta persona María Lescano que usted dice?
2: Sí, ella se presentó en la comisaría como perito. Ella hacía pericia en firmas y algo así me había comentado.
1: ¿Cuándo se presentó en la comisaría?
2: No sabría decirle la fecha.
1: ¿Ella tiene algún tipo de relación con usted?
2: Conmigo no.
1: ¿Usted alguna vez habló telefónicamente con ella?
2: Después sí, cuando ella ya estuvo ahí en el lugar y todo eso, sí.
1: ¿Y de qué hablaron?
2: Y cosas que por ahí ella iba y compartía ahí en la comisaría con nosotros.
1: ¿Qué cosas?
2: Ella iba y estaba cuando nosotros estábamos haciendo las actuaciones, iba, compartía algún almuerzo, alguna cena.
1: ¿Quién la convocó a María Luisa? A María Lescano.
2: No sabría decirle, no recuerdo.
1: ¿Recuerda haber hablado con ella antes de prestar declaración? ¿En el Foro Federal? ¿Antes de que usted preste declaración en el Foro Federal?

0: Creo que sí, no estoy muy seguro, pero creo que sí.
1: ¿Recuerda si ella le dio algún tipo de recomendación para el momento de declarar?
0: No. Que yo recuerde, no.
1: ¿Usted tenía pareja durante julio de 2024?
0: Sí, tenía pareja, sí.
1: ¿Cómo se llama?
0: Ortiz Jessica.
1: ¿Usted en algún momento le pidió a su pareja que busque bolsas negras? Bolsas de consorcio.
0: Que yo recuerde, ¿no?
1: Yendo al último punto. ¿Usted sabe si se secuestró ropa de Loan?
0: Había ropa así de Loan, pero que se haya secuestrado, no tengo registro de eso, digamos, no, que yo recuerde, no hubo secuestro.
1: A ver, explique por favor, cuando usted dice había, ¿a qué se refiere? ¿Dónde había? ¿Cuándo había?
0: Sí, lo que me habían comentado a mí es que fueron a buscar prendas para darle a los dueños de los canes, digamos, para que tengan el olor, digamos.
1: ¿Y dónde están esas prendas? ¿O dónde quedaban esas prendas, mejor dicho?
0: ¿Y tenía esa gente las prendas?
1: ¿Quién sería esa gente?
0: ¿Y personal de canes que estuviera en el lugar?
1: ¿Sabe cuáles eran esas prendas?
0: No, la verdad que no, supongo que remera, short, no sé.
1: ¿Y sabe qué pasó con esa ropa?

0: No, no me acuerdo.
1: ¿Dónde fue la última vez o cuándo fue la última vez que vio esta ropa que usted hace mención?
0: En la comisaría creo que había visto, sí.
1: ¿En qué parte?
0: En una oficina habían dejado.
1: ¿La oficina de quién o qué oficina?
0: Sí, en la nuestra dejaron.
1: ¿Y en qué condiciones estaba esa ropa?
0: Estaba embolsada.
1: ¿En qué bolsas?
0: En bolsa de consorcio.
1: Por el momento no más preguntas, muchas gracias.
2: Señoríate.
3: Espere, vamos a terminar con la rueda de doctora Chiribín.
4: Gracias, señor presidente, por darme la
3: Hace rato
4: palabra.
3: que espera.
4: Buenas tardes, señor Medina. No, perdón, señor Torres.
0: Buenas tardes.
4: He escuchado toda su exposición, pero algunas dudas me quedan. En principio dijo usted que era oficial sumariante y que tomó conocimiento a través de otra persona a las 15:40 de la pérdida del niño. Yo quiero saber si se adoptó alguna medida entre las 15:40 y las 17:10 que se llegó a la casa de la señora Catalina, según lo que le leyeron en el acta y usted ratificó.
0: Una vez que informé la información recabada, la única directiva que tuvimos fue de ir a la comisaría y tomar linternas, cuchillos y otros elementos que nos puedan servir para la búsqueda.
4: ¿Se impartió alguna directiva y se documentó?
0: Yo recuerde, ¿no?
4: Bien. Cuando usted llega al lugar, dijo que estaba su superior y también habló de un comisario mayor. ¿En algún momento se dijo que se estaba aplicando el protocolo policial para la búsqueda de niños? ¿Escuchó eso?
0: No.
4: Bien. Dijo que estuvo toda la noche en el campo. ¿Lo vio a Mariano Duarte?
0: Lo vi cuando salí del monte y me encontré con ya todo el personal casi de la comisaría y estaba junto con otro personal de otras dependencias. El único momento donde me crucé con él.
4: ¿A qué hora fue eso?
0: Entre las 19:30 y las 20:30 aproximadamente.
4: ¿De qué día?
0: Del día 13.
4: Bien. Usted como oficial sumariante, entiendo que también conoce las novedades, le van dando novedades que surgen, ¿sí o no? ¿Se las dan o no?
0: Sí, tendrían que sí que pasarme si sí, las novedades.
4: Bien. ¿Tomó usted conocimiento sobre una llamada posible extorsiva sobre que se le efectuó a un hermano de Loan, específicamente creo que al señor Cristian? ¿Tomó conocimiento de esa llamada extorsiva? ¿Se documentó?

0: No, no, no recuerdo nada sobre eso.
1: Bien. Tomó conocimiento sobre el desplazamiento de personal y un móvil sobre la ruta 123, donde había una pareja con un niño, supuestamente.
0: No recuerdo nada de eso.
1: A la noche, tomó conocimiento de la falsa alarma, supuesta falsa alarma.
0: Particularmente no, no.
1: ¿Qué me quiere decir particularmente no? ¿De qué
0: Sea,
1: forma?
0: yo no tomé conocimiento. Pues
1: Bien.
0: digo particularmente por mí.
1: En la casa de la abuela Catarina, ¿vio ambulancias, médico, algo que le llamara la atención?
0: Se encontraba, sí, la ambulancia, pero había infinidad de vehículos. Estaba ambulancia,
1: ¿Y
0: después de
1: eso?
0: diferentes.
1: ¿A qué hora vio la ambulancia?

0: Y las 22 horas aproximadamente, por ahí más o menos habrá sido.
1: ¿Sabes si había drones?
0: Sí, había drones.
1: Un grupo, dos grupos, tres grupos.
0: Si mal no me acuerdo, había dos.
1: Bien. ¿Sabe si a Simoretti le reportaron la caída de algún dron?
0: Desconozco si le dieron esa novedad a él.
1: ¿Y a usted?
0: A mí tampoco.
1: A preguntas que le hicieron acá las defensas, usted dijo sobre la ropa de los imputados. ¿Usted le requirió a la hermana de Millapi ropa para su hermana y los imputados?
0: Sí.
1: ¿Hizo lo propio con Benítez?
0: Como a ella misma se le pidió si podía dar aviso para que alguien le traiga.
1: ¿Y quién le trajo?
0: No, de ese ya no me acuerdo de eso.
1: ¿Y qué lo tuvo sin ropa?
0: No, obviamente, esperé que le traigan las prendas para poder cambiarse. Pero
1: Bueno.
0: no me acuerdo quién trajo.
1: ¿Usted la vio a la Audelina? ¿La Audelina Peña?
0: ¿En qué lugar me dice?
1: No sé, en algún lugar. En el campo, en la comisaría. No sé, usted sabrá.
0: No.
1: Disculpe.

0: ¿No tiene más preguntas, doctor?
1: No, sí, sí. Señor presidente, estoy tratando de ubicar para refrescarle la memoria al señor que no recuerda haberla visto a la Udelina. Y es muy importante para mí. Lo estoy tratando de ubicar.

0: Voy a reformular para no demorar. Claudelina, ¿le llegó la ropa a Benítez y se la entregó a usted?
1: No recuerdo quién llevó, le había dicho ya, doctora.
0: ¿Usted no la vio a Claudelina entonces?
1: Por eso le digo, no recuerdo quién llevó la ropa.
0: Está bien. ¿La vio a Claudelina el 13 o el 14?
1: Y yo me acuerdo, ¿no?
2: Doctora,
0: Está bien.
2: Reformular la pregunta. ¿Usted la conoce a Claudelina?
1: Sí, después sí la conocí, sí.
2: ¿Antes la conocía?
1: No.
2: Bueno, ahí está la doctora.
0: Bien. Una pregunta que me llama la atención. ¿Puede ser que se utiliza al mismo testigo Méndez, que es el que está agendado en el teléfono del comisario, como en las actas de diligencia, como testigo de diligencia, se lo utiliza dos o tres veces, puede ser?
3: Me opongo a la pregunta, señor presidente, es indicativa.
0: Bueno, la reformulo.
2: Reformule, doctora.
0: Sí. ¿Es testigo de diligencia Méndez en dos oportunidades?
1: Creo que sí, sí.
0: Bien. Respecto al libro de guardia, usted es oficial sumariante, entiendo que habrá un ayudante de guardia que lo lleva, o no sé, encargado de guardia.
2: Sí. Pregúntele en forma directa, doctora.
0: Perfecto. ¿El libro de guardia estuvo parado 12 horas? ¿Es una novedad?
1: Se hacía un borrador donde se anotaban las novedades, pero no estaba plasmado aún en el libro.
0: ¿Y cuándo se volcó todo al libro?
4: Sí, hola, Nero.
0: El día 14.
2: ¿Quién está hablando ahí?
0: Monti. El día 14, señor, se volcó al libro.
1: Sí.
0: Entonces le repregunto, ¿esas 12 horas el libro estuvo parado sin ninguna novedad?
1: Sí.
0: Bien. Dijo a preguntas de las defensas que había un niño que colaboraba. ¿Usted vio los padres de ese niño, la madre específicamente, o una mujer que respondiera como mamá?
1: No.
0: ¿Usted conoce al doctor Codazzi?
1: Sí, lo ubico.
0: ¿Lo vio en la comisaría en esos días posteriores?
1: No recuerdo haberlo visto a él.
0: ¿Cómo efectúa la designación?

0: porque estamos tarde ya.
1: ¿La designación del defensor oficial, me dice usted?
0: De un defensor particular. Se presenta el defensor en la comisaría y ¿qué se hace?
1: Se presenta el defensor alegando que es defensor de la persona que está ahí. Se le consulta a la persona si es así. Una vez que es así, también se le informa al fiscal. Y después ya si él da el visto bueno, ya continúa todo.
0: ¿Y se deja constancia en el libro de guardia en la entrada de ese profesional?
1: Se debe dejar, sí, constancia.
0: Bien. Respecto al botín, al hallazgo del botín, ¿tomó conocimiento?
1: Sí, tomé conocimiento, sí.
0: ¿Usted elevó el informe preventivo el día 14?
1: Sí.
0: ¿Y en ese informe preventivo todas estas preguntas que yo le hice dejó constancia?
2: No se entiende la pregunta, doctora.
0: Sí, si en el sumario que elevó, en el informe, en el preventivo que elevó, dejó constancia de alguna de las preguntas que le he hecho, de los hechos estos que se han estado preguntando, si eso estaba ahí, si hay constancia en ese sumario que elevó.

0: ¿Entiende bien lo que le preguntó?
1: Estoy tratando de recordar la mayoría de las preguntas que me hizo, pero creo que no estaría eso.
2: No tengo más preguntas, señor presidente. Gracias, oficial Torre.
0: Muy bien. ¿Va a repreguntar? Doctor Baqué, usted no preguntó. Le vamos a pedir que sean breves.
3: No, eso no. Pero esta vez sí lo voy a hacer. Tengo dos preguntas nada más, señor presidente.
0: Bueno, gracias.
3: Torre, buenas tardes.
1: Buenas tardes.
3: Mi nombre es el doctor Baqué. Yo asisto acá a la doctora Cutaya. ¿Me puede decir qué edad tenía aproximadamente el menor que fue el que dijo, que a pregunta del fiscal usted contestó que el menor dijo que se había ido solo? ¿Qué edad tenía aproximadamente?
1: De entre 7 y 9 años aproximadamente.
3: Y no recuerdo si usted dijo si lo acompañó hasta el Naranjal a usted o solamente dónde le refirió, dónde estuvo reunido con el menor.
1: Relató, sí, que estuvieron almorzando y que...
3: Sí, pero ¿dónde? ¿Dónde fue la charla con usted?
1: No. Habló conmigo. Yo estaba en el lugar, vi cuando lo trajeron al lugar y ahí el comisario mayor Báez le pregunta a él. Y entonces ahí él empieza a relatar, pero yo estaba como de oyente en el lugar.
3: Perfecto. ¿Dónde era esa charla? ¿Dónde se dio?
1: En el Naranjal.
3: En el Naranjal. Ok. ¿Entendí bien? ¿Lo trajeron al menor que dijo recién? ¿Usted ya estaba en el Naranjal?
1: Estaba llegando y bueno, se ve que detrás mío venía acompañado por dos femeninos, dos policías. Y ahí yo giré y ahí me di cuenta que venían ellos, continué, llego al lugar y ahí presencié.
3: No venía acompañado con ningún familiar, por lo que acaba de decir, dos femeninos y alguien más.
1: Que yo recuerdo únicamente con el personal policial.
3: Bueno, y la última, señor presidente. ¿Usted escuchó hablar en la madrugada del 14 de la supuesta aparición de Loan?
1: No.
3: Y posteriormente no se enteró nunca de que hubo una falsa noticia de que había aparecido Loan.
1: Después sí, pero ya era por dice que del personal, pero no. Personalmente a mí nunca me trajeron esa novedad.
3: ¿En un momento de la noche no se replegaron todos los efectivos policiales que estaban buscando Loan hacia la casa de Catalina?
1: Lo que recuerdo que sí, iban, se hidrataban y volvían nuevamente a lo que es la búsqueda.
3: No digo que se discontinuara la búsqueda para hidratarse o para lo que fuera. Si en un momento entre las 2 y las 3 de la mañana, para situarlo más precisamente, no escuchó que todo el mundo debía replegarse hacia la casa de la abuela Catalina. Si no vio al resto de sus compañeros.
1: No.
3: Solamente, y la última, por si recuerda, dónde estaba entre las 2 y las 3 de la mañana del 14, dónde estaba usted y con quién estaba. Le aclaro que sé que es muy específica la pregunta como para que la recuerde, pero lo estoy situando.
1: Estaba dentro del campo aún.
3: ¿Con quién?
1: Estaba con el sargento Arce. Creo que era todavía sargento ayudante, si no me equivoco, Duarte Guido, con la misma jerarquía, creo que Martínez Adán, si no me equivoco. Y un poco más alejado nuestro estaba sargento López, con un baqueano del lugar. Y hasta ahí me acuerdo el personal. Había más personal, pero no me acuerdo quién más estaba.
3: Y al día posterior, o a los días posteriores, cuando escuchó que había habido una noticia falsa sobre la aparición de Loan, ¿habló con alguien? ¿Preguntó qué pasó? ¿Se interiorizó?
1: Pregunté para confirmar si era verdad, porque yo, siendo el sumariante y no sabía eso, quería reclamar eso, obviamente, pero nadie me supo confirmar de dónde salió.
3: ¿Y a quién les reclamó?
1: Y al personal por ahí que bajaba la comisaría para salir de Franco. Algunos se los liberaba para poder que descansen y posteriormente vuelvan al descanso, vuelvan al rastrillaje. Iba consultando eso. Y todos me decían lo mismo, como que se escuchó y que era un... Dice qué, pero ninguno me...
3: ¿Se escuchó dónde?
1: Ahí en el lugar.
3: Ahí me estoy perdiendo. ¿Se escuchó en el lugar donde usted estaba y no escuchó? Estoy entendiendo bien esa parte.
1: Claro.
3: Y nadie le supo decir quién fue el que inició la noticia.
1: No, nadie me supo confirmar.
3: Y respecto a la contranoticia, es decir, a la noticia que desmiente la aparición de Loan, ¿habló con alguien de esa situación?
1: Pregunté, obviamente no me dijeron nada de eso, me dijeron nomás que se escuchó en... como que supuestamente se lo encontró, pero nunca hubo nada.
3: No, le estoy preguntando minutos, horas después, cuando dicen no, lo que dijimos de que apareció no es verdad, no apareció. ¿Tampoco habló con nadie?
1: No, porque nadie no tenía una certeza de nada, entonces... quedó ahí.
3: No tengo más preguntas, señor presidente.
0: Gracias, doctor.
4: Como usted indicó, que tiene que ser preguntas novedosas. Señor Torres, de acuerdo a su relato, hoy usted manifestó que una vez que el comisario dijo que se salió con la suya, dijo que marque las coordenadas del domicilio. ¿Usted tiene idea para qué? Que les pidió, les indicó a ustedes que marquen las coordenadas del domicilio de
3: Pérez. Me tengo que oponer, señor presidente. No es novedoso, porque es algo que fue producto del interrogatorio, y lo novedoso es algo que diga el testigo que no teníamos conocimiento. Yo me tengo que oponer, señor presidente.
4: Es algo novedoso porque no respondió para qué.
0: Primero le da la vuelta a la pregunta. Pregúntele en forma directa qué quiere saber de la...
4: ¿Sabe para qué se le pidió que marquen las coordenadas del domicilio? ¿Cuál era la finalidad?
1: Para un posible allanamiento.
4: Bien, muy bien. ¿En algún momento usted brindó el teléfono celular de Maciel o de la comisaría a la señora Caillava?
0: Señor Torre, ¿usted tiene algún problema de memoria?
4: No.
0: Porque cada pregunta que se le hace demora.
1: No recuerdo bien, por eso antes de contestar cualquier cosa, pienso. Trato de recordar bien.
0: Bueno.
1: El número de la comisaría, creo.
4: Ajá. ¿Y la señora Caillava llamó al número de la comisaría?
1: Yo recuerdo que me hayan manifestado eso, ¿no?
4: Bien. ¿Usted pudo advertir o advirtió si el comisario Maciel contradijo o contradecía alguna de las órdenes que las daba el comisario Báez?
1: Nunca estuve presente cuando dan esa directiva entre jefes, no, yo no entro en eso.
4: Bien. ¿Recuerda si en algún momento en la comisaría se llevó a cabo la prueba luminol?
1: Sí.
4: ¿Recuerda el resultado de la prueba luminol? ¿Qué decía, qué indicaba y dónde se hizo? ¿En el paragolpe, en el guarda? ¿Dónde se hizo la...?
1: Del Forca, creo que era el asiento trasero y el baúl.
4: Ajá.
1: Y la camioneta, creo que era, o sea, la caja, digamos, ahí. Uh-huh.
4: No le estoy preguntando por la prueba odorífica, sino prueba luminol.
1: Luminol, sí. No, de ese no me estoy acordando el resultado.
4: Bueno, le pregunto directamente, ¿usted recuerda? No el resultado, si recuerda si se hizo prueba luminol en el paragolpe de la camioneta y en el guardabarro.
1: Específicamente de esos dos lugares no.
4: Tampoco recuerda cuándo, quién se lo hizo, ¿no?
1: No, la fecha exacta no, pero sí sé que se hizo en lo que es instalaciones de la comisaría.
4: ¿Resultados lo recuerda? ¿Tiene conocimiento o recuerda en una primera instancia qué calificación le colocó el fiscal a la causa?
5: Le pregunto al abogado, ¿qué sentido tiene esa pregunta?
4: Sí, tiene sentido, señor, porque en ese momento se estaba buscando una criatura perdida en el monte. Entonces,
5: pero él está buscando una criatura perdida, no sé qué tiene que ver que califique la calificación del fiscal.
4: Entiendo que la policía, de acuerdo a la calificación, seguían directivas, sí, del fiscal.
0: Espere, doctor, espere.
4: Estoy argumentando.
0: El señor juez Belforte le está preguntando correctamente. El testigo no es abogado ni técnico que conozca la calificación. Y esa es una cuestión que usted puede valorar perfectamente en su alegato, así que no es pertinente preguntarle al testigo eso.
4: Continúo, señor presidente. Usted hizo referencia que escuchó al niño hablar con el comisario Báez. ¿Escuchó toda la conversación de principio a fin?
1: No, completa la conversación, no.
4: ¿Escuchó en algún momento que le dijo yaguabicho?
1: No.
4: ¿O que el yaguabicho se lo llevó o algo de eso?
1: No.
4: Muy bien. ¿Usted conoce el decreto ley 33/00 de la policía?
6: Un hecho novedoso como las reglas que usted mismo impuso, ya lo podría haber hecho al momento, si no terminamos más con el testigo, ya usó el colega el tiempo que le correspondía, no está incluyendo nada que se desprendió de la declaración del testigo. No,
0: doctor, Doctor Leiro, nadie le dio la palabra a usted.
1: Sí, conozco.
4: Conforme a ese reglamento, ¿considera que la policía actuó en conforme a ese reglamento en las primeras horas de búsqueda?
5: Doctor, el testigo es integrante de la fuerza, no puede estar valorando, no puede estar haciendo una valoración que puede llegar a implicar incluso a sus superiores. El testigo recibe órdenes y las ejecuta. La valoración será para su ámbito privado, tampoco es perito, no puede estar contestando sobre eso en esta audiencia.
0: ¿Puede cambiar la pregunta, doctor? ¿Puede repreguntar correctamente?
4: Teniendo en cuenta que el reglamento es de la policía y es el reglamento por los cuales se rigen el personal policial, considero pertinente la pregunta en razón de que quería saber, teniendo en cuenta el anoticiamiento de la pérdida, si la policía actuó conforme a ese decreto.
5: La pregunta sigue siendo impertinente. El reglamento es para que él lo cumpla, no para que valore

0: Juan Alba, adelante.
1: Guillermo, nosotros en Fiscalía, buenas tardes para todos, porque acaba de terminar de declarar Noelia, que es la hermana de Julián, este joven que habría sido asesinado por su propia novia. Trajo aquí a Fiscalía Noelia pruebas importantes que las presentó a la fiscal, como por ejemplo aparentemente un escrito donde Julián detallaba cómo era su vida con esta joven, pero además le decía que la quería muchísimo. Estamos aquí con Noelia y le agradecemos el tiempo. Gracias, Noelia. Algo que vos considerás que es importante traer esta especie de agenda que encontraste en el auto de Julián,
2: sí,
1: ¿no?
2: Porque es la verdad de él, que hoy él no la puede decir. Es su verdad, es lo que él sentía.
1: ¿El qué sentía? ¿Qué graficaban?
2: Él sentía amor por Victoria. Él sentía un amor profundo por Victoria. Un amor profundo por esa chica.
1: Pero en el que decía específicamente escrito, porque también tenemos entendido, dijo el abogado, que detallaba que estaba pasando mal él.
2: Sí, que sentía angustia. Se ve que era en un momento en el que ellos estaban separados o estaban alejados, que él sentía angustia. También decía que
1: no sabía cómo salir.
2: Que no sabía cómo salir. Espérame porque estoy haciendo memoria.
1: Está bien. Vimos que en una parte decía te amo con todo mi corazón.
2: Sí. Era una nota que él se ve que le regaló algo para el cumpleaños y le decía te quiero para toda mi vida. Te quiero para toda mi vida, te amo, le escribe él.
1: Noelia, ¿esto vos lo encontraste en el vehículo de Julián?
2: En el vehículo de Julián, ¿por qué? Porque mi mamá no encontrábamos la llave de la pieza de Julián. Entonces yo le digo a mamá, mami, ¿no estará en la camioneta de Julián? Le digo, ¿la llave? Me dice, no sé, fíjate. Entonces yo agarro la llave de la camioneta, voy y abro. Y empecé a revolver y ahí veo los tickets del cine en el piso. Entonces los agarro y los pongo ahí. Y después veo un papelito arrollado y lo abro. Y miro y veo esa nota, que ahí quedé estremecida. Bueno, y busqué la llave, encontré dos llaves que había ahí, pero no eran la de la pieza de él.
1: ¿Ustedes a la habitación de Julián no pudieron entrar todavía?
2: La habitación de Julián se le cambió la cerradura, se le puso una cerradura nueva y las cosas quedaron así. Sí.
1: En todo esto, mientras vos encontrás esta carta donde dice que la ama, por otro lado se está hablando de que aparentemente Victoria era víctima de violencia de género, se está difundiendo fotografía de ella aparentemente lastimada. ¿Qué le genera eso a ustedes?
2: Yo te voy a decir algo. Yo creo en la justicia terrenal y en la justicia de Dios. Yo sé que acá hay gente que está actuando mal, que está actuando mal, de mala fe. Hay un Dios que todo lo ve. Es lo único que yo te puedo adelantar y te puedo decir.
1: Algo importante que dijiste también es que diste los detalles de cómo la viste vos a Victoria ese domingo a la madrugada en el hospital.
2: No era la madrugada, era la mañana.
1: A la mañana, perdón, en el hospital donde ella se pone en un estado de que se tira al suelo.
2: Sí, se arrodilla, pues estaban los banquitos y ella se arrodilla. Se ve que cuando Facundo le dice a la mamá, llévala, llévala, porque ya sabíamos que Julián había fallecido, ella se arrodilla y la madre la agarra, permiso,
1: sí.
2: Y le dice, vamos, vamos, vamos, y dice, no, no, mátenme a mí. Mátenme.
1: Así como forcejeando.
2: Sí. Sí, y se la llevan a la casa.
1: Y decimos esto porque puede ser coincidir con las lesiones que ella tiene.
2: Exactamente, exactamente, coincide con esas lesiones. Que eran recientes, como explicó el doctor.
1: Noelia, agradeciendo por supuesto tu tiempo, si me permitís consultarle, ¿cómo están ustedes, la familia, transitando todo esto?
2: Estamos dolidos todavía. Es algo que no caemos, porque es como que mi mamá por ahí lo espera que llegue de la pizzería. Yo extraño escuchar la moto de él prender a las 12 y volver a las 3 de la mañana. Y yo, por ahí con mi hija, dice: escucha al tío, decía. Y extraño, y yo escucho una moto esa y me doy vuelta y me hace mal. Me hace mal, lo recuerdo mucho.
1: Todavía tienen esperanza de que lleguen a un
2: momento. Sí, sí.
1: Gracias, Noelia. Fuerte abrazo. Muy amable.
2: Gracias.
1: Bueno,
2: por eso.
1: Gracias. Bueno, equipo, Juan. Allí teníamos a Noelia.
0: Muchas gracias. Gracias a Noelia, también a toda la familia. Volvemos en vivo al caso Loan.
3: La radio es radio fija, Handy. ¿Me puede explicar eso?
4: Sí, es una radio fija. Sí, que está ahí en la comisaría.
3: ¿Y quién la recibe eso? O sea, la radio está fija en la comisaría y los efectivos tienen Handy propio.
4: Algunos sí, que compran particularmente, y creo que había dos en la comisaría.
3: ¿Duarte esa noche tenía alguno?
4: Que yo haya visto, no.
3: ¿Y escuchó? ¿Lo escuchó modular a Duarte esa noche?
4: No.
3: ¿No?
4: No.
3: No tengo más preguntas, señor presidente. Gracias,
1: Doctor Ditela.
5: Gracias, señor presidente. Una pregunta novedosa y que nace de una respuesta que diera el testigo. No quiero robarle el tiempo a todos los presentes. Señor Torres, usted hizo mención en dos oportunidades a los colegas, respondiéndole a su pregunta, de que había dos personas de sexo femenino, dos personales de sexo femenino que fueron al Naranjal con usted.
4: No, conmigo no.
5: Con el niño. Con
4: claro,
5: el niño.
4: Sí.
5: Bueno, ¿las puede identificar con nombre y apellido?
4: Sarge,

0: Muchas gracias y disculpe la molestia y el tiempo.
1: Solicito la palabra, señor presidente.
0: Sí, doctor.
1: En base a la manifestación del testigo Torres que acabara de dar y por aplicación del artículo 388 y para el hipotético y supuesto caso de que las hermanas Segovia, dependiente de la comisaría de 9 de julio, no hayan prestado, no estén ofrecidas oportunamente, estamos frente a un dato novedoso, no se ha labrado acta de ese procedimiento y acaba recién de incorporarlo al debate, entiendo, el señor Torres, es que solicito, por considerarlo útil y pertinente, que el tribunal, no hace falta que lo responda ahora, analice la pertinencia y utilidad de que estas dos personas, Graciela Segovia y la cabo primero Segovia, como los identificara personal dependiente de la comisaría de 9 de julio, sean citadas a prestar declaración testimonial en el presente juicio. Nada más, señor presidente.
0: Téngase presente. Vamos a hacer un cuarto intermedio de media hora para el refrigerio.
2: Gracias, señor presidente.
3: 13:36, cuarto intermedio de media hora para el refrigerio. Acaba de anunciar el presidente del tribunal. ¿Cómo estás, ese? Buenas tardes.
4: Buen día, buenas tardes para todos. Eduardo Rafael Torres, oficial subayudante de la policía de Corrientes y secretario de actuaciones de Walter Maciel. Por eso tardó tanto, casi 4 horas de declaración. Sí. Realmente creo que es el testigo con más extensión del juicio de Loan y que dejó muchos títulos.
3: Sí, sin dudas. Bueno, fue por momentos acorralado por alguno de los abogados con preguntas que no sabía responder o no se acordaba o se contradecía en algunos tramos de esta declaración que venimos escuchando desde las 9, casi desde la mañana que comenzó a declarar. Bueno, sin dudas que fue un testimonio más que interesante. Es quien en ese momento de la desaparición de Loan estaba o que cumplía órdenes de Walter Maciel.
4: Exactamente. Comisario. Hablaron de una nota y de un cuaderno. El cuaderno era el oficial, pero en la nota estaban escritas prácticamente todas las actividades que llevaba a cabo el equipo. Sin embargo, nunca se pasaron en términos puntualmente cada una de las actividades que habían hecho por parte de los efectivos. Y esto obviamente hizo que todos los representantes, por supuesto, de la fiscalía le pregunten cosas.
3: Pero además actas que se habían labrado sin datos muy importantes, como por ejemplo la hora, ¿no? Sí. Le preguntaban, ¿reconoce esa firma? Sí, ¿es suya? Sí. Bueno, ¿cuándo fue esto? ¿En tal fecha? ¿Qué hora? Ah, no está la hora. Segundo acta, lo mismo. ¿Y la hora? No consignamos hora. Fallas que, no sé si por error, por desconocimiento, pero es un dato que en un acta no puede faltar. Eso lo sabe la gente que trabaja en la policía y gente que no. Es realmente algo, una irregularidad muy grave que acaba de quedar al descubierto en este juicio.
4: Sumándose también, Guille, a que Antonio Benítez, el tío de Loan, se descompuso cerca de las 12:30, que obligó a un cuarto intermedio provisorio de 15 minutos, que luego también la audiencia se retomó hace muy poco, y ahora sí, un cuarto intermedio en el que se espera un testigo dentro de las próximas media hora.
3: Este es el noticiero de la gente y estos son nuestros títulos.
4: Sergio Nicolás Clinis Canal y María Graciela Canal se entregaron en las primeras horas de este miércoles en el paso fronterizo San Ignacio de Loyola entre Clorinda y Asunción, poniendo fin a su condición de prófugos. Ambos se encontraban fuera del país cuando la justicia ordenó una serie de medidas de detención y los 18 allanamientos en Chaco y en Corrientes.

Declaró la falsa médica y apuntó al ex director del hospital de Quitilipi en el marco de la investigación por el ejercicio ilegal de la medicina en el interior provincial. La acusada prestó declaración ante la justicia, afirmó que las autoridades de la institución estaban al tanto de la situación y señaló directamente al ex director del hospital de Quitilipi por haberle facilitado la matrícula con la que operaba.

Crimen de Julián, denuncian robo de 180 mil dólares. La familia de Julián denunció el robo de 180 mil dólares sustraídos durante el hecho en el que fue asesinado, mientras los investigadores avanzan en la causa para dar

edición es ese de la Asamblea del Norte Grande. La edición 24 de la Asamblea de Gobernadores del Norte Grande comenzó formalmente este miércoles en el IMAX del Conocimiento en Posadas, luego de la foto oficial realizada en la explanada del Parque del Conocimiento. El encuentro es encabezado por el gobernador de Misiones, Hugo Pasalacqua, y cuenta con la presencia de jefes de Gabinete de Nación, Diego Santilli, y jefes de Estado de las provincias que integran el Norte Grande argentino.

Messi, tengo dudas de que vaya a seguir jugando. El astro argentino Lionel Messi publicó una emotiva carta de despedida para su padre, Jorge Messi, expresando el profundo dolor tras su fallecimiento y recordando el acompañamiento incondicional que le brindó a lo largo de toda su vida y carrera profesional.

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Así están las cataratas del Iguazú. Pausa, ya volvemos.

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0: Suban más de 200 las personas que fueron víctimas fatales de los terremotos en Colombia.
1: Exactamente, bueno, las imágenes y lo que han conmocionado al mundo. Y tenemos la chance de poder hablar con Rubén Maidana, quien se encuentra ya en Colombia. Tenemos entendido que es argentino y que nos va a relatar un poco de cómo es hoy el panorama que se está viviendo en Colombia. Rubén, bienvenido, te escuchamos. Ezequiel y Guillermo, ¿cómo estás?
2: Muy buenas tardes para usted. Encantado de hablar con mis comprovincianos, digamos, porque soy del Chaco, de ahí de Barranqueras. Así que estoy aquí a la orden para lo que ustedes necesiten saber.
0: Bueno, Rubén, contanos cómo fue ese momento. ¿Hace cuánto vivís en Colombia?
2: Yo estoy hace más o menos 10 años acá.
0: 10 años. ¿Han tenido antes un episodio de estas características?
2: Mira, te puedo contar que hubo movimientos así, pero pequeños, de segundos. O sea, no fue tanto como ahora. O sea, pero nada, se mueve así, pero en segundos termina. Pero lo de ahora fue mucho más duro, duró más tiempo, fue un temblor muy fuerte. Yo no estoy acostumbrado y entonces, por supuesto que me pegué un susto bárbaro.
1: Rubén, ¿cómo fueron esos momentos? ¿Dónde estabas vos puntualmente en relación a contarnos un poco de qué se trató, los momentos previos, cómo se enteraron ustedes también? Porque las imágenes para nosotros son realmente impactantes y obviamente nos conmueven realmente ver todas estas personas que han sido afectadas.
2: Mira, yo vivo en un pueblo que se llama Santa Bárbara, que el lugar donde pasaron las cosas, más o menos de Cali, estoy a 150 kilómetros más o menos, y del epicentro que es en San José de Palmar, que está en la costa, a eso estoy a casi 200 y pico de kilómetros. Yo estuve en esta mañana estuve tomando unos mates, ¿no es cierto?, porque no pierdo la costumbre, cuando de repente siento que se me mueve la silla, y como siempre pasaba, que era unos segundos y pasaba, no tomé dimensión de la cosa, ¿no es cierto? Y la cosa al rato seguía y ya fue más fuerte y empecé a mirar el costado. Y ya se movían las paredes, ya el piso también ya se empezó a mover. Entonces, y me sonó la alarma que tengo en el celular, la alarma antisísmica del celular.
0: Claro. Le sonó con algunos segundos de anticipación eso, ¿verdad?
2: No, vos sabés que a mí me sonó ya casi encima.
0: Ah, ok.
2: Por eso me di cuenta que iba a ser grande. Y de ahí agarré y salí a la calle. Todos mis vecinos, todos estábamos en la calle, y totalmente, digamos, fuera de sí, porque nunca en este lugar hubo eso.
0: Claro.
2: Y fueron dos réplicas muy fuertes, muy grandes. Después, mirabas los edificios y se movían. El piso miraba para abajo, era como una cosa que iba y venía. Entonces, ¿no? Me pegué un susto muy fuerte, muy bárbaro. O sea, me tardé medio día en que se me vaya todo.
0: Claro.
2: Y en la noche no dormí casi.
0: Claro, porque además hubo réplicas luego, ¿no? De ese hecho puntual del lunes.
2: Claro, o sea, Como te expliqué, ¿no es cierto?, la zona donde fueron del desastre mayor. Yo estoy un poco lejos, entonces la réplica acá llegaron ya en mucho, mucho menos intensidad.
0: Claro, no la percibieron porque, tanto.
2: Porque dicen que hubo más o menos 40 réplicas. Acá sí sentimos uno, dos o tres, pero muy leve, muy leve. No tanto, o sea, como fue el
1: Rubén, las horas después ¿Cómo se moviliza Colombia? ¿Hay operativo de búsqueda? ¿Hay ayuda constante entre las localidades o ciudades más cercanas? ¿Cómo se lleva adelante posterior a esta tragedia?
2: Mira, acá, por ejemplo, en Santa, primero fue, ¿no es cierto?, ver cómo estaba la gente, cómo estaban las personas, si no hubo ningún herido, si no hubo muerte. Gracias a Dios, acá en esta parte no pasó nada. No hubo heridos, no hubo nada. Tanto y cuanto ahí a Cali, a Manizales, a Pereiras, con el correr del tiempo se empezó a tomar la dimensión de las cosas como fue. Las casas, los edificios, Manizales, cómo se cayó la cúpula.
0: Claro. Bueno, Rubén, te agradecemos enormemente este contacto, nuestro acompañamiento desde la Argentina para nuestros compoblanos, por supuesto, pero para todo el pueblo colombiano, ¿eh? Muchísimas gracias.
2: No, al contrario, para cualquier cosa estoy a su orden y a disposición para lo que quieran saber, hermano.
0: Muchas gracias. Gracias. Rubén Maidana, chaqueño, viviendo en Colombia, bueno, testigo triste, ¿no?, de esta situación que está atravesando el pueblo colombiano, luego de estas este terremoto y sus réplicas que han afectado infraestructura y que han generado al menos 234 muertos en lo que va de conteo, pero bueno, siguen las tareas de rescate, se sigue trabajando en poder remover escombros. Hay más de 3.700 heridos, son 287 los desaparecidos, mientras que la cifra asciende a 239 muertos. Obviamente que la situación es catastrófica en algunos sectores. Hay muchos edificios que se han destruido por completo y bueno, se cree que debajo de ellos pueden haber más sobrevivientes.

El presidente de Estados Unidos, Donald Trump, confirmó el martes que cambió de avión en secreto debido a una amenaza el mes pasado. El periódico The Washington Post reveló que el mandatario fue sacado a escondidas del Air Force One en un camión de catering cuando estaba en tierra en Turquía el 8 de julio, mientras su equipo de seguridad ponía en marcha un plan para evadir una amenaza de asesinato. Querían que tomara un vuelo diferente, un avión diferente, con la misma seguridad, pero querían que lo hiciera, así que lo hago. Hago lo que ellos dicen. Supongo que había una amenaza por ahí, realmente no pregunté demasiado al respecto. Recibo muchas amenazas. Trump subió al avión presidencial a la vista de las cámaras de TV y fotógrafos. Fotos de la AFP mostraban dos contenedores de suministros sobre elevadores hidráulicos en la parte delantera y trasera de la aeronave. Luego, según los reportes, el presidente abandonó rápidamente el avión, entrando en uno de los contenedores de carga para abordar un avión más pequeño de la Fuerza Aérea estadounidense situado cerca. Una docena de periodistas que viajaban en una sección separada del Air Force One sin acceso al presidente no se enteraron del cambio y salieron de Turquía en el avión a pesar de la aparente amenaza de Irán en medio de la guerra con Estados Unidos. Algunos medios cuyo personal viajaba en la aeronave expresaron su enojo por haber servido sin saberlo como señuelos, mientras que otros se quejaron de engaño y falta de comunicación por parte de la Casa Blanca.

0: York se manifestó el miércoles su solidaridad con Colombia tras el terremoto que sacudió el lunes a varias ciudades de la región cafetera y del Pacífico. Las autoridades han reportado al menos 2 centenares de muertos, mientras los socorristas trabajan contrarreloj para encontrar sobrevivientes.
1: Deseo expresar mi cercanía a las hermanas y hermanos colombianos que sufrieron los efectos del reciente terremoto, que causó numerosas víctimas y heridos, así como grandes daños materiales. Mientras ruego al Señor por el eterno descanso de los fallecidos, aseguro mis plegarias por sus familias y todos los que han sido golpeados por esta tragedia. Manifiesto mi gratitud a cuantos trabajan en las labores de rescate y de asistencia a los damnificados.
0: En Pereira y Cali, las ciudades más afectadas, manzanas enteras quedaron reducidas a escombros y las familias duermen en los parques por el temor a las réplicas. El presidente Abelardo de la Espriella, que asumió el viernes, declaró el estado de emergencia en el país y ha visitado las ciudades más afectadas, prometiendo ayuda para los damnificados.
2: Cristiano Ronaldo y Georgina Rodríguez son desde ahora oficialmente marido y mujer. La mediática pareja se casó en total discreción el martes en Portugal. Tras casi una década de relación, el astro del fútbol y la influencer contrajeron matrimonio en una ceremonia civil íntima celebrada en Cascais, cerca de Lisboa, informó a la AFP Brunswick Group, la agencia que representa a la estrella portuguesa. Ronaldo, de 41 años, y Georgina, de 32, oficializaron su unión lejos de un rito fastuoso en total reserva tras varios días de especulaciones y pistas falsas sobre los festejos. La pareja se comprometió hace exactamente un año, cuando Georgina anunció en Instagram que Ronaldo le había pedido matrimonio. El propio astro dio a entender el año pasado que el matrimonio podría celebrarse después del Mundial de 2026, disputado en Norteamérica entre junio y julio. Los recién casados se conocieron en 2016, cuando Rodríguez trabajaba en una tienda de Gucci en Madrid y ella lo describió como amor a primera vista. Desde entonces han conformado una familia muy expuesta mediáticamente. Georgina, una modelo e influencer española de origen argentino, cría junto a Ronaldo a las 2 hijas de ambos, mientras que el futbolista es también padre de otros 3 hijos. El exdelantero del Manchester United, del Real Madrid y la Juventus, ganador del Balón de Oro en 5 ocasiones, actualmente juega en el club saudí Al Nassr. Tras la eliminación de Portugal en los octavos de final del Mundial 2026, el portugués confirmó que esta 6ª Copa del Mundo había sido la última para él, aunque sin revelar si piensa continuar su carrera internacional. Rodríguez, en tanto, se dio a conocer al protagonizar una serie de Netflix titulada I Am Georgina. La pareja cuenta además con una cartera de inversiones que incluye marcas de moda y una cadena de hoteles.

0: Tenemos que seguir hablando en relación a la provincia del Chaco, puntualmente del caso Axel, porque en el día de hoy liberaron a dos detenidos, entre ellos estamos hablando de Leonardo Silva y Antonio Iñiguez, que estuvieron casi más de dos meses detenidos con prisión preventiva, y habló con nosotros el abogado Miguel Barceló.
1: Alrededor de las 8 de la mañana, estaban citados para las 8, antes de las 8 se concretó el trámite judicial formal del cese de prisión y fueron puestos en libertad. En este momento en la U7 están esperando que se le manden el oficio vía correo electrónico de la libertad para la confirmación y ya hicieron el trámite. La U7 tiene una sanidad, una medicina legal adentro, o sea, ese trámite está cumplido, están esperando que llegue el oficio para sentarlo en el área legal. Una vez que asienten eso, ya recuperarían, ya podrían salir de la U7, calculo que para alrededor de las 11 de la mañana están en la calle. Significa que la lucha no ha sido en vano, vamos a seguir luchando, podemos decir que por ahora tenemos tarea cumplida porque pudieron recuperar la libertad. Muchas de las cosas que hemos planteado están siendo analizadas, la pelea fue dura, va a continuar, pero vamos a seguir, como lo dijimos al primer momento, defendiendo los derechos de nuestros clientes, y en muchos casos no han dado la razón y ellos han sido los perejiles, el chivo expiatorio de esta causa, en donde no hay absolutamente nada contra ellos y el tiempo nos dio la razón.
2: ¿Doctor, esta situación es definitiva o todavía quedan sujetos al proceso?
1: Como todos, inclusive los policías, están sujetos al proceso. Inclusive el joven Lázaro también sigue sujeto al proceso. Se están esperando algunas medidas, como por ejemplo lo del georradar, y después se están esperando que se haga el reconocimiento de las camperas. Y después contra los nuestros no hay absolutamente nada. Tenemos 79 declaraciones que han sido tomadas, tenemos ADN negativo, tenemos pruebas negativas, todo lo que sea relacionado a Iñiguez.
3: ¿Y los celulares que dieron como resultado?
1: Para los nuestros nada. Para los celulares que se secuestraron de Silva, porque Silva no tiene teléfono, la familia Silva no tenía nada. Los celulares que se secuestraron en la casa de Iñiguez, que son de la hija y de la esposa, tampoco dieron nada. No hay nada que los relacione con la causa. Para la fiscalía podría considerarse que sí, porque ya empezó a ser determinante con las declaraciones e inclusive empezó con las pruebas de ADN. Ellos pensaban y afirmaban que la prueba de ADN le daba resultado positivo, que podía ser sangre humana. Nosotros siempre sostuvimos, que era de dos animales y que iba a ser insuficiente para completar una cadena. Y eso lo dijo la pericia, es insuficiente para completar cualquier tipo de cadena de ADN. Nosotros tenemos una posición firme con la doctora Barceló, con mi socia. Nosotros no nos basamos en teoría, nos basamos en hechos. Para nosotros son las pruebas lo que hablan. No sé lo que pasó realmente con Axel, pero queremos que aparezca. Pero es llamativo que la fiscalía no quiera liberar oficio al peaje para ver quién pasó, qué móvil policial pasó, porque si no están las cámaras, están los registros con las patentes, qué es lo que pasó. Dice la fiscalía que pone la teoría de que pudo haber sido cremado el joven, ojalá que no sea cierto, en un horno de la localidad de Fontana, pero no quiere liberar oficio a los crematorios. Es llamativo esa situación. El único detenido que queda hasta ahora es el señor Gómez. Calculo que está detenido porque tiene antecedentes, no por otra cosa. La nota me sorprendió, pero eso demuestra una desesperación. Les soy sincero, no estamos con la situación de que no estamos con el homicida del Zodíaco que le hacía eso en la década del 70. Estamos en Resistencia, estamos en una localidad, Fontana, gente humilde. Ninguno de los que estamos acá ni siquiera tenemos tiempo ni para hacer recorte del diario. El que hace eso demuestra que tiene un problema psiquiátrico, psicológico, y está tratando de desviar la atención o poner un nuevo cariz a la investigación.
4: Declaró la falsa médica en Presidencia Roque Sáenz Peña y apuntó al ex director del hospital de Quitilpi.
5: Efectivamente, ayer prestó declaración de imputada. Por primera vez hizo ejercicio, hizo uso de su derecho de declarar. Prestó declaración en las tres causas que se le siguen, en la causa principal, que es por la denuncia del doctor Di Núbila, a la cual se agregó la causa por la muerte del señor Blanco, después en la causa de Luque y en la causa de Escobar. Así es, en las tres causas prestó declaración. Puntualmente, en lo que a ella respecta, no dio nombres. Decidió, eso fue una decisión personal de ella, porque más, más allá, como ustedes sabrán, de lo que podamos conversar entre abogado cliente, hay algunas cuestiones que las decide el cliente, otras que no, ¿no es cierto? Que las consensuamos, pero en este caso particular, Lidia optó por no dar nombres, por no sindicar, apuntar a ninguna persona en concreto. Sí hizo algunas manifestaciones respecto a lo que tiene que ver con el, si mal no recuerdo, el uso del sello del doctor Acuña. Manifestó que algunos pasantes acostumbraban a usar el sello de él. Bueno, es algo que como te digo, quedó en ella. Es una manifestación que si lo hizo debe ser porque tiene fundamentos para decir lo que dijo, pero bueno, en su momento entiendo que Acuña también dará las explicaciones del caso si lo considera necesario, ¿no? A nosotros lo que más nos importa desde un punto de vista jurídico, no por ahí social o mediático, a nosotros lo que verdaderamente nos importa es lo que tiene que ver con las muertes, lo que tiene que ver con la lesión gravísima. Después, respecto a lo demás, como te decía, fue un pequeño descargo a grandes rasgos y sin apuntar a nadie en particular que hizo Lidia. Para decirlo en criollo, al que le quede el saco que se lo ponga, después verán los demás imputados si tienen algo para decir al respecto o no, o Lidia, si más adelante, si quiere ampliar de alguna manera su declaración, está en su derecho de hacerlo cuando quisiera, ¿no? A ver, como siempre decimos, la declaración, no te voy a decir nada nuevo si te digo que no es un medio de prueba, sino de defensa, ¿no? Más bien te diría que tiene que ver con la necesidad, si se quiere, del imputado de contar su verdad. En este caso, como nosotros venimos diciendo desde hace tiempo, nuestra idea, nuestra estrategia giró en torno de esperar a que se produzca la prueba. Acá, entre todas las causas, las tres que te mencioné, más un par que están dando vuelta, pero donde todavía no hubo imputación, estimo a grosso modo que han declarado más de 20, 30 personas, y de todas las personas que declaró, te puedo decir, nosotros que seguimos, hemos participado de prácticamente todas las diligencias, que absolutamente nadie la apuntó de modo ni directo ni indirecto a Lidia, de modo tal que lo que hizo su declaración fue ser más que nada, digamos, terminó siendo un broche de oro, o el cierre, te diría, de todo lo que se vino produciendo hasta el momento. Desde mi punto de vista, más allá de que eso es algo que le compete a la fiscalía, entiendo que no hay mucha más prueba a producir, salvo alguna que otra que ha quedado en el tintero, pero como te decía, la declaración de Lidia lo que terminó haciendo fue una declaración conteste con todas las declaraciones y las pruebas que se vinieron produciendo a lo largo de esta instrucción, ¿no?

0: Volvemos al caso Loan. Se está retomando la audiencia. En estos momentos va a declarar Leslie Juliana Rolón, quien se desempeñaba en el área de delitos tecnológicos y delitos complejos de la policía.
1: Como tal, está obligada a decir la verdad de cuanto sepa y le fuere preguntado. ¿Usted es funcionaria?
2: Sí, señor. Cabo primero. Cabo primero de la Policía de Corrientes.
1: ¿Conoce las penalidades del falso testimonio?
2: Sí, señor.
1: ¿Jura usted decir la verdad de cuanto sepa y le fuere preguntado?
2: Sí, señor.
1: ¿Conoce usted a los imputados en esta causa?
2: No, señor.
1: ¿A nadie?
2: A ninguno.
1: ¿A ninguno? ¿No tiene ningún tipo de relación de amistad, enemistad, parentesco?
2: Ninguna, señor.
1: ¿Tiene algún interés particular usted en el resultado de este juicio?
2: No, señor, ninguna.
1: Bueno. Díganos su nombre completo.
2: Leslie Juliana Rolón Ibaló.
1: ¿Qué edad tiene usted?
2: 33 años.
1: El número de documento.
2: 37-585-562.
1: ¿En qué fecha nació?
2: 25 de junio de 1993.
1: ¿Dónde?
2: Acá, en Corrientes Capital.
1: ¿Dónde vivió la mayor parte de su vida?
2: En Apóstoles Misiones.
1: Aparte de la función policial que tiene, ¿qué grado de estudio tiene?
2: Terciario incompleto.
1: ¿El nombre de su madre y de su padre?
2: Mi madre es Sandra Patricia Ibaló y mi padre es Julio César Rolón.
1: Bueno, muy bien. ¿Viven?
2: Sí, los dos.
1: Señor fiscal.
3: Gracias, señor presidente. Señora Rolón, le pregunto, ¿cuál es su profesión y función que desempeña la policía de la provincia de Corrientes?
2: Yo me encuentro trabajando en estos momentos en la Dirección General de Delitos Complejos y Delitos Informáticos.
3: ¿En el 2024? ¿En el 2024 dónde desempeñaba?
2: Ahí, justamente. Ahí.
3: ¿Qué tareas realiza ahí en Delitos Complejos e Informáticos?
2: Y lo que es extracción de información de teléfonos celulares y búsqueda y recolección de cámaras de seguridad.
3: ¿Qué conocimiento o capacitación tiene respecto a esa materia informática y análisis de dispositivos electrónicos?
2: Yo soy idónea en la materia.
3: ¿Qué herramientas o programas utiliza habitualmente para trabajar sobre los teléfonos celulares?
2: Ahora ya no, pero en su momento se había usado el móvil Edit.
3: ¿Cómo? ¿El?
2: El móvil Edit.
3: ¿Y eso qué significa? ¿Nos puede explicar?
2: Ese era el software que se utilizó en su debido momento para el análisis de los teléfonos celulares.
3: ¿Cómo tomó contacto con elementos vinculados a esta causa, si es que lo tuvo, digamos?
2: A raíz de un requerimiento. La verdad que no recuerdo bien, pero se hicieron entrega de los teléfonos celulares en compañía con sus cadenas de custodia.
3: ¿Qué cantidad de teléfonos eran? ¿Se acuerda?
2: En esa oportunidad yo tenía 3 teléfonos.
3: ¿No se acuerda cómo llegaron a la dependencia donde usted trabajaba?
2: Sí, en compañía de una nota, como la mayoría de las veces viene una nota requiriendo justamente el análisis de esos teléfonos.
3: ¿Estaban individualizados los teléfonos al momento de recibirlo?
2: Y habían, sí, obviamente, cada cual en sus sobres, pero habían 2, por lo que recuerdo, 2 que venían en una misma nota y otro con su otra nota, digamos, pero siempre todos identificados.
3: ¿Usted documenta esa recepción?
2: Sí, cuando uno recibe los elementos debe obviamente poner la fecha de recepción del elemento.
3: ¿Recibido esos teléfonos, qué hizo? ¿Qué tareas realizó?
2: Y primero que nada, se corrobora que la evidencia coincida obviamente con el rótulo, o sea, la apertura obviamente se corrobora, y luego de eso se lleva a la oficina donde se hace ya el posterior análisis, o en su defecto se los hace pasar en la oficina, y ahí en la oficina se hace la apertura obviamente.
3: ¿Qué programa utilizó para realizar esa tarea de análisis?
2: El móvil Edit.
3: ¿Qué información puede obtenerse a partir de ese procedimiento?
2: Y la verdad que en este momento no recuerdo con claridad toda la información que se extrajo.
3: Pero por eso lo que se surge con ese análisis es la extracción de lo que tiene el contenido del celular.
2: Sí.
3: Extracción de todo.
2: Y en realidad lo que extrae es lo visible.
3: ¿Lo visible?
2: Sí, hace un análisis lógico. Solamente hace eso el software.
3: ¿Eso genera una documentación o archivo? ¿Cómo lo reserva? ¿Cómo lo guarda?
2: Sí, una vez que, o sea, le conectás el dispositivo, en este caso con la computadora, y le seleccionás que la extensión, o sea, el formato en el que va a elaborar el informe sea PDF.
3: ¿Qué información? ¿Sabe la información que pudo extraer de cada uno de los teléfonos, si recuerda nada más?
2: Y la mayoría de las veces son contactos, mensajes, llamadas.
3: ¿Eso se documentó?
2: Y eso queda todo registrado en el informe que genera justamente el software en este caso.
3: ¿Y quién suscribe ese informe? ¿Usted o el jefe? ¿Cómo sería?
2: Una vez que se hace la extracción del informe, yo lo único que hago es procedo nuevamente a cerrar los sobres, cada cual en su con su correspondiente rótulo, obviamente, y ese archivo se comparte, ya sea a la entidad requiriente, en este caso era la fiscalía, por el tema de la premura de la situación, y obviamente mis superiores, que eran los que tenían conocimiento de qué fue lo que se extrajo de cada teléfono.
3: ¿Usted pudo obtener información relacionada con ubicación y recorrido de esos teléfonos?
2: Sí, eso se llegó a extraer, digamos, porque lo había solicitado la fiscalía en su momento.
3: ¿Y qué surgía de esa información, sabe?
2: Y lo que salieran las ubicaciones, o sea, más que nada el recorrido de lo que hacía la persona, o sea, te marca el recorrido,
3: ¿Sí
2: la recuerda? Imagen visual, digamos.
3: Si recuerdan más, ¿sabe de quién eran, a quiénes pertenecían?
2: No, en este momento no recuerdo con claridad. Lo que pasa es que no es el único caso, hay muchísima información que se trata todos los días. Entonces es muy difícil decirte con exactitud de quién era el teléfono que se analizó en ese momento.
3: ¿Dónde se almacenó la información obtenida mediante ese programa y dónde quedó, digamos?
2: Y eso queda todo almacenado en las computadoras de la dependencia, en este caso en delitos complejos.
3: ¿Se pone a conocimiento del fiscal?
2: Por supuesto, todo procedimiento siempre son emanados por las directivas del fiscal. Del fiscal y obviamente mis superiores, que son quienes me retransmiten dicha directiva, ¿no?
3: ¿Recuerda si los teléfonos fueron retirados de la dependencia, entregados a otro lugar?
2: Sí, me acuerdo que habían solicitado que necesitaban los teléfonos, entonces se procedió a cerrar y yo lo mandé en una caja, digamos, como mis compañeros eran los que se iban a ir a llevar esos teléfonos celulares, junté todo y le hice entrega.
3: Muchas gracias, no tengo más preguntas, señor presidente.
1: La querella.
4: Sí, muchas gracias, señor presidente. Buenas tardes, señora Rolón.
5: ¿Qué tal?
4: ¿De dónde vino la orden de realizar la extracción de los tres dispositivos vinculados?
2: En su mayoría, siempre la nota viene solicitada por la dependencia, que es la actuante, y obviamente que es la directiva que le da la fiscalía, porque para todo procedimiento en su mayoría siempre es consultado al fiscal en turno, obviamente.
4: ¿Fue necesario encender alguno de los teléfonos para realizar el procedimiento?
2: Sí, sí o sí. Para que en este caso el software me reconozca el dispositivo, yo lo tenía que prender y conectar, obviamente, a raíz de un cable USB.
4: Además de la extracción mediante el programa Móvil Edit, ¿se realizó alguna búsqueda manual dentro de los teléfonos?
2: Sí, se tuvo que hacer en el caso de la geolocalización, digamos, porque el software en ese momento no lo había realizado. Entonces, cuando me requirieron nuevamente, se tuvo que volver a analizar el teléfono.
4: No tengo más preguntas, gracias.
1: Doctor Carneval, ¿va a hacer preguntas?
5: No, señor presidente, por el momento no. Gracias.
1: ¿El doctor Vallejo?
6: No, señor presidente.
1: Bueno.
7: Yo sí voy a hacer preguntas, señor presidente. ¿Lo sigo?
1: Sí.
7: Buenas tardes, señorita Ron.
2: ¿Qué tal? Buenas tardes.
7: ¿Hace cuánto tiempo trabaja usted en delitos informáticos?
2: 4 años aproximadamente.
7: Usted hoy mencionó que es idónea en la de materia. ¿Usted es perito?
2: No, yo no soy perito. Yo soy personal policial.
7: ¿Usted tiene alguna tecnicatura?
2: Finalizada, tecnicatura no. En realidad me falta aprobar un profesorado en informática. Me queda una materia en realidad.
7: ¿Quién era su superior jerárquico para esa fecha que usted recibió los teléfonos?
2: Con exactitud no recuerdo quién estaba de turno el día que yo recibí los teléfonos. Porque por turno, por día se van alternando los jefes, digamos, y que no. Con exactitud no te puedo decir. Hoy, a esta altura del partido, ya no.
7: ¿Recuerda el día exacto en que usted recibe esos teléfonos celulares?
2: No. Cuando recibo el día exacto, no.
7: ¿Usted conoce lo que es un formulario de cadena de custodia?
2: Sí.
7: ¿Para este caso particular usted firmó un formulario de cadena de custodia?
2: Sí. Lógico, cuando vos recibís una evidencia, sí o sí, viene acompañado de su cadena de custodia.
7: Si se le exhibiera el formulario, ¿usted podría reconocer su firma?
2: Sí, me exhiben, sí.
7: Señor presidente, requeriría por favor que se le exhiba el efecto 251

0: judicial para la apertura de estos teléfonos?
1: En estos casos, la mayoría de las veces se solicita que autorice la fiscalía o sí, se suele pedir una orden de apertura.
0: Nuevamente, una orden judicial.
1: Sí, habían orden judicial, la verdad que no recuerdo si venía acompañado o no, pero sí, en su defecto sí, tendría que haber tenido.
0: ¿Quién fue la persona que le ordenó a usted realizar la diligencia?
1: Específicamente, no recuerdo quién fue mi superior que me lo ordenó. Pero era una nota acompañada, obviamente, con el pedido de un análisis de los teléfonos.
0: ¿Me podría decir quién es su superior?
2: No, señor presidente, porque ya dijo que en ese momento no recordaba.
3: Sí, el doctor ya respondió la testigo esa...
0: Bueno, no hay problema. Pasamos al siguiente punto. ¿Usted estaba predispuesto a hacer esa diligencia?
1: En primera instancia, no. Obviamente, al ser nueva en ciertos aspectos en lo que es el análisis y demás, estaba un tanto reacia. Pero obviamente había que realizar la diligencia.
0: ¿Usted fue la persona que abrió la bolsa que contenía los teléfonos o el envase donde estaban los teléfonos?
1: Sí.
0: ¿Dejó alguna constancia de esa apertura?
1: No.
0: ¿Dejó alguna constancia del cierre?
1: No, tampoco.
0: Por último, usted hizo mención a que se le fue requerido estos teléfonos y que se lo entregó a sus compañeros. ¿Quiénes son sus compañeros? ¿A qué compañeros se los entregó?
1: Si no lo recuerdo mal, era el sargento Leguizamón Gastón y el oficial, ahora en este momento, oficial auxiliar Yamil Romero.
0: Yo me acuerdo. Y le consulto, usted dijo que los guardó en una caja. ¿Los guardó todos los teléfonos juntos en una caja?
1: O sea, cada cual dentro de su sobre, con su rótulo, y dentro de una caja, digamos, para que no se golpeen ni nada por el estilo. Pero no estaban sueltos, o sea, cada cual con su cadena custodia y sus rótulos.

0: ¿Quiénes eran los responsables de esos tres dispositivos electrónicos mientras estaba en la dependencia de delitos complejos?
1: ¿Me puede reformular la pregunta, por favor?
0: A partir del momento que llegaron esos tres teléfonos, ¿quién o quiénes fueron los responsables hasta que se fueron esos teléfonos de delitos complejos?
1: La única responsable soy yo. Cuando recepciono el teléfono, hasta su análisis y posterior remisión, soy yo la encargada de los teléfonos.
0: No tengo más preguntas, muchas gracias.
2: Doctora Chiribín.
3: Gracias, señor presidente. Buenas tardes, señora Liz. Chelis, Leslie, no me sale su nombre. Bueno, voy a seguir con las preguntas que le hizo recién el doctor, pero necesito que nos aclare un poquito. Usted, cuando abre los dispositivos, dice que no se labra un acta. Mi pregunta es, ¿llama a algún testigo, sus compañeros? ¿Quién testifica lo que usted hace?
1: No, no se llama a ningún testigo. Obviamente yo abro la apertura porque se considera que...
3: Está bien. Simplemente era eso. Quería saber si usted tenía testigos de la...
1: No, no sé.
3: ...actuación que lleva adelante. Bien. Cuando usted abre esos dispositivos, ¿a dónde pasa la información? Ya dijo que al fiscal, pero ¿dónde se guarda eso?
1: Y esa información queda almacenada en los discos duros de la dependencia, en este caso en las computadoras que se utilizan.
3: ¿Se usa pendrive o DVD?

0: Sí, en algunos casos, dependiendo la magnitud de la información, la mayoría de las veces es DVD.
1: ¿Y en este caso que era tan importante, qué se utilizó?
0: Y se utilizó los DVD para remitir los PDF y por cuerda, siempre comunicándole al fiscal los resultados que se iban obteniendo.
1: ¿Quién le hacía la comunicación al fiscal, usted o su jefe?
0: Mis superiores.
1: ¿Quién era su superior inmediato?
2: Ya respondió,
3: señor. Ya respondió, doctora.
1: Perdón.
4: Objeción, señor presidente. Lo que respondió era quién era los superiores. No quién era el superior escala jerárquica.
1: Exacto.
4: Estamos preguntando. No, día.
1: Lo reformulo, si molesta. Lo reformulo, señor presidente.
3: Bueno, muy bien.
1: ¿Su jefe inmediato es el comisario Ramírez en ese momento?
0: No recuerdo si él estaba de turno ese día. Si es por orden jerárquico y quiénes son mis jefes, y tengo muchos, pero no recuerdo quién estaba de turno ese día.
1: Yo necesito que me diga si es el comisario Ramírez. No sé si se le puede exhibir a la testigo. Es la declaración del 26 de noviembre del 24, página 4. En el último párrafo, en la última pregunta, dice testigos y testigo, y después habla del jefe. Si puede ser, señora secretaria, si no le molesta.
5: Un momento, doctora, estamos abriendo los archivos.
1: Gracias.
3: Señorita, ¿me puede usted decir cuál es su jefe superior jerárquico?
0: El jefe de la Dirección General de Delitos Complejos es el comisario general Héctor Fabián Rodríguez. Él es la cabeza de la dependencia. Él es...
3: ¿Y el que le sigue en orden, se acuerda?
0: Sí, el comisario mayor ahora en estos momentos, Juan Carlos Benítez, y después a su vez siguen de manera jerárquica. Hay más. Está el comisario inspector Falcón Marcelo, el comisario inspector ahora, Ramírez Jorge Osvaldo.
1: Ahí está, señor presidente. Lo acaba de mencionar. Gracias. Ahora le hago. ¿Sí puedo seguir preguntando?
3: Sí, siga, doctor.
1: Bien. Cuando se abren esos celulares, ¿usted puede determinar el recorrido y el impacto de las antenas?
0: No, esa parte, lo que es marcado de antenas, yo no. No, lo que yo te puedo llegar a marcar es lo que es el recorrido GPS del dispositivo.
1: ¿Y para eso toma el acceso a Google Maps?
0: Sí, obviamente.
1: Bien. ¿Usted tiene un...
3: doctora?
1: ¿Sí?
3: ¿Usted insiste con que se le
1: haga? Ya me lo contestó, por eso le dije que está suficiente, señor presidente, porque ya me lo contestó, ya lo nombró. Esta pregunta, ¿usted tiene instructivo en ese momento? ¿Tenía un instructivo para hacer esa apertura y ese trabajo sobre los dispositivos que le llegaban?
0: ¿Me podría reformular, por favor?
1: Sí. Si usted tenía algún instructivo para hacer esa apertura de los teléfonos y esa directiva o algo.
0: Y con las capacitaciones que uno va teniendo, hay un protocolo de lo que es recolección, almacenaje, embalaje, más o menos, que creo que la mayoría de los que están acá en la audiencia tienen conocimiento de cuál es o qué se debe dejar plasmado de cada dispositivo.
1: Está bien. ¿Y por qué no se labra un acta de eso con testigos, entonces?
0: Porque no... Todo dependiendo de la función que lleva cada uno, digamos, no sé. En mi caso, no. Yo no soy perito, porque la mayoría de las veces los que hacen eso. Bien. Yo soy idónea, soy personal policial.
1: Está bien.
0: Tengo conocimiento en ciertas áreas, en informática, pero... pero yo no te hago el análisis de la evidencia que extrae el software. Lo que extrae el software, esa información, es lo que yo remito.
1: Perfecto.
0: Para esa investigación están justamente, bueno, en ese caso estaba el general Rodríguez, estaba en el campo, o sea, en el lugar, y bueno, la fiscalía son quienes toman conocimiento de esa evidencia. Yo no, me limito a ciertas cosas, digamos.
1: El día 25, ¿a usted le pidieron activar los datos de los teléfonos?
0: Yo no recuerdo la fecha. Sí recuerdo que un 25, que era mi cumpleaños, que se no me va a olvidar, que fue cuando me piden que yo remita los teléfonos celulares.
1: ¿Puede ser que algún teléfono por el sistema SMOVEDIC que usted habla se haya activado el día 24, un día antes? ¿Puede ser que el registro sea así? ¿O es exacto el MOVEDIC?
0: El móvil edit te saca la información que se maneja en el teléfono, y sí, pudo haber sido que se activaron los datos por el simple hecho que se necesitaba la geolocalización del teléfono celular.
1: Usted, cuando hizo un punto de encuentro para entregar los teléfonos, ¿firmó la cadena de custodia?
3: Ya respondió, doctora.
1: Cuando entregó los teléfonos, dije, señor presidente.
3: Ya respondió eso.
1: Perdón, no la escuché. No escuché qué contestó, pero bueno.
3: Responderle igualmente.
0: Sí, o sea, en realidad se firma cuando vos recibís la...
1: cuando entregó.
0: Es que no hay necesidad, señora, de firmar nuevamente cuando vas a remitir. Para eso la otra persona que recibe es el que firma y,
1: bien,
0: y hace hincapié en qué fecha y demás, digamos, horario.
1: ¿Quién es Chucky?
0: Perdón por la risa. Chucky es el apodo entre compañeros, digamos, del suboficial mayor Vareiro Ruiz Fernando.
1: ¿Y qué desempeño tenía el suboficial mayor?
0: Y él es un compañero del área de la oficina de informática forense. O sea, él, en lo que es el eslabón de los subalternos, él es la cabeza, digamos. Él es el más
1: alto. Está por encima suyo.
0: En realidad, sí. Todos los que están en la oficina están por arriba de mi jerarquía.
1: No tengo más preguntas, gracias, señora. No tengo más preguntas, señor presidente, gracias.
3: Bueno. Doctor.
4: Sí, muchas gracias, señor presidente. Buenas tardes. Unas preguntas muy breves. La primera, usted dijo que se activaron los datos. ¿Escuché bien?
0: Sí. Se había conectado al Wi-Fi del. O sea, tenés que conectar uno de las. Ya sea por red o los datos. Para que justamente te permita el acceso al historial de lo que es el recorrido del Google Maps.
4: Cuando uno activa los datos en ese momento de la pericia del teléfono, además del recorrido de Google Maps, ¿se puede acceder a todo el teléfono?
0: A ver.
4: ¿A toda la información contenida? Fotos, WhatsApp, Spotify, aplicaciones.
0: Para el simple hecho de realizar...
4: La pregunta es si se puede acceder.
0: ¿Me lo podrías reformular, por favor?
4: No, es directa y simple. Si cuando se prende el teléfono y se activan los datos, se puede acceder a toda la información obrante en el teléfono.
0: No hay necesidad de prender los datos o el Wi-Fi para... Si ya está prendido el teléfono, es lógico que vos tenés acceso. Lo único que va a diferenciar es que... alguna modificación que se pueda llegar a hacer dentro del dispositivo.
4: Disculpenme, pero yo soy de la vieja usanza y soy medio burro en esto, entonces no entiendo. Voy a volver a preguntarle para su entender. si se activan los datos o Wi-Fi, porque pueden ser los datos propios de la compañía que uno consuma o Wi-Fi. Cuando se prende un teléfono y se activan los datos, yo estoy en condiciones de navegar por adentro del teléfono, por ejemplo, si quiero entrar a ver el WhatsApp y una conversación en ese teléfono, en ese momento de la pericia, ¿usted tiene acceso a eso o no?
0: Si el dispositivo está desbloqueado y tiene conectividad, vos podés, sí, podés ver las conversaciones, sí.
4: ¿Podría, no digo que haya pasado, podría borrarse información, por ejemplo?
0: Al activar los datos, sí, de manera remota, o sea, automáticamente el teléfono, sí, podría llegar a modificar algo dentro del dispositivo, sí. Pero...
4: No, solamente quería saber si se puede, no si pasó o no pasó, dale. Quiero saber si se puede.
3: Sí, doctor, tenga en cuenta que ella es entendida, ¿no?
4: No, señor presidente, por mucho menos tengo gente sentada acá acusada, por no mucho menos, por entendidos que hay acá. Pero yo lo entiendo, pero no la estoy juzgando, no estoy juzgando la labor, sino estoy queriendo saber qué pasa cuando se enchufa un teléfono y si hay posibilidades de acceder e inclusive de borrar. No digo qué pasó, será motivo de otras pericias, pero quiero saber prácticamente qué acontecía. Tengo otra pregunta. Cuando usted dice que se hace recorrido de GPS, ¿escuché bien que dijo eso?
0: Se observa el recorrido, sí.
4: ¿Qué significa eso?
0: Y en ese momento, cuando me habían solicitado observar el recorrido que hizo el dispositivo, se tenía que prender, en este caso se conectó el dispositivo a la red y ahí se ingresa de manera manual a lo que es el Google para poder ver el recorrido, o sea, las rutas que te marca.
4: Señor presidente, ¿podría yo ofrecer mi teléfono para que me muestre cómo es esa parte, cómo se maniobra un teléfono en ese momento para ver el recorrido?
2: Veo.
4: Para saber cómo es el recorrido, qué es lo que surfea dentro de un teléfono en una pericia.
3: ¿Y a dónde va con eso? ¿A qué quiere llegar? ¿Qué pertinencia tiene?
4: Le contesto. No voy a decir que no voy a hablar de la teoría del caso porque no hay juicio sin teoría del caso al inicio. Está dentro de la teoría del caso de la inocencia de mi clienta y de la posibilidad de que se haya encontrado en el recorrido de los GPS con mi clienta que está acusada con los otros 10 de encubrir de no sé a quién. ¿Le parece que no es pertinente, señor presidente, una pregunta simple y sencilla de ver qué es lo que se ve en el recorrido de GPS?
6: ¿Sabe qué pasa, doctor Baqué? Discúlpeme que lo interrumpa un segundo. ¿Le está pidiendo usted al testigo que haga como si fuera una recreación del informe pericial que hizo? Ni siquiera es informe pericial, ella hace una extracción de datos. Está pidiendo que haga una recreación de eso cuando el testigo no cuenta ni siquiera con el software con el que trabaja en su lugar. Pero además es improcedente tratar de recrear esa medida acá en vivo. No corresponde, doctor. Más allá de que pueda resultar a su criterio pertinente a su teoría del caso, la pregunta que está haciendo es impertinente. No corresponde a saludar esa pregunta, ¿sí?
4: Discúlpeme, doctor. Yo creo que el resto de los jueces terminan hablando en el momento del en el pleno. Entiendo que debería contestarme el señor presidente. Y palabras impertinente per se no satisfacen una respuesta como uno para uno poder entender, señor presidente. Pero voy a dejar pasar este momento y voy a terminar con el interrogatorio, señor presidente.
3: Bueno, gracias, doctor. Si no hay más preguntas, doctor.
2: Sí, señor presidente, en base a lo que acabó de mencionar la testigo, a pregunta de la doctora Chiribín. Rolón, usted nos mencionó que seguía un protocolo. ¿Cómo se llama o cómo se denomina ese protocolo?
0: No recuerdo con exactitud el nombre que tiene el protocolo, no lo recuerdo con exactitud, pero es un protocolo de actuación en lo que conlleva lo que es la recolección, el resguardo.
2: ¿Eso es para evidencias en general o para evidencias digitales?
0: Para evidencias digitales.
2: ¿Ese protocolo define lo que es un hash?
0: Sí, tiene especificado en uno de los ítems, digamos, que es un hash.
2: ¿Qué es un hash?
0: Con exactitud no te puedo decir. O sea, si tengo que utilizar un lenguaje técnico fluido, no me estoy acordando, pero es pues, una combinación alfanumérica que es generado luego de una, para mantener lo que es el origen o la composición exacta, se genera un alfanumérico que es un hash, un conjunto de números y letras que te va a permitir identificar que esta evidencia no fue alterada. Pero por eso le digo, no, yo simplemente soy idónea, entonces a muchos requerimientos técnicos así precisos no le podría decir con exactitud.
2: ¿Esta tarea que usted hizo la hubiese realizado de una manera más diligente un perito experto en la materia?
0: Sí, si tiene todas las herramientas, sí.
2: Listo, no más preguntas, señor presidente.
3: Señorita, está desocupada, terminó su declaración. Muchas gracias y disculpe la molestia.
0: No sé.
3: Puede retirarse. Vamos a hacer pasar al testigo Luis Eduardo Cavalieri.

0: Buenas tardes.
1: Buenas tardes, señor presidente.
0: Díganos su nombre.
1: Luis Eduardo Cavalieri.
0: ¿Usted es funcionario de la Policía Federal?
1: Sí, señor.
0: ¿Qué cargo tiene ahí?
1: Sargento.
0: Bueno. De hecho, entonces, ¿conoce las penalidades del falso testimonio?
1: Sí, señor.
0: ¿Jura usted decir la verdad de cuanto sepa y le fuere preguntado?
1: Sí, juro.
0: Bueno. ¿Qué edad tiene usted, señor?
1: 42.
0: ¿Estado civil?
1: Soltero.
0: ¿Dónde nació?
1: Goya, Corrientes.
0: ¿En qué fecha?
1: 23 de mayo de 1984.
0: ¿Dónde pasó la mayor parte de su vida usted?
1: En Goya.
0: ¿En qué domicilio?
1: Avenida Rolón, 881. Cambié de domicilio, San Martín, 388. Y actualmente tengo otro domicilio.
0: Bueno. ¿El nombre de su padre y de su madre?
1: Julio Eduardo Cavalieri, fallecido. Y María Elsa Ramírez, que vive.
0: Bueno. Por las generales de la ley, ¿usted conoce a los imputados que están acá en este juicio?
1: No, señor presidente.
0: ¿O nada, ninguno?
1: No, a ninguno.
0: ¿Tiene algún tipo de relación de parentesco, amistad, enemistad?
1: No, señor.
0: ¿Tiene algún interés particular en el resultado de este juicio?
1: No, señor.
0: Bueno, muy bien. El señor Cavalieri está ofrecido por la Fiscalía y la Grella. Esa es la Fiscalía.
2: Gracias, señor presidente. Buenas tardes, señor Cavalieri.
1: Buenas tardes, doctora.
2: Primero le quiero preguntar qué cargo y jerarquía tenía usted en fecha 13 de junio del año 2024.
1: Cabo primero.
2: ¿En qué dependencia y división prestaba servicio?
1: DUOF Goya, División Unidad Operativa Federal Goya.
2: ¿Qué antigüedad tenía en esa división?
1: 13 años aproximadamente.
2: ¿Conocía previamente a alguna de las personas que se encuentran aquí imputadas?
1: No, señora.
2: ¿Usted participó en la investigación, en la búsqueda de Loan?
1: Participé en un rastrillaje en las lagunas que se hicieron hace un poco tiempo atrás, sí.
2: ¿Nos podría contar cómo se realizó, bajo órdenes de quién estaba?
1: Sí, nosotros fuimos un grupo que hicimos rastrillaje alrededor de las lagunas, si bien se encargaba prefectura con un buzo en las lagunas. Nosotros nos abocábamos más a la parte donde no podían entrar los buzos, digamos, caminando. En dos oportunidades y después ya no fui más.
2: ¿Usted hizo una consigna en el cementerio de 9 de julio?
1: Sí, también.
2: ¿Nos podría contar por qué motivo y cuándo fue?
1: La fecha no recuerdo, pero sí, y me tocó hacer consigna. Teníamos que custodiar que nadie ingrese al cementerio, ¿no?
2: ¿Y por qué fue esa orden y quién la impartió?
1: Nosotros recibíamos órdenes directamente de nuestro jefe de brigada que nos comentaba, digamos, que en ese lugar había una tumba, o no sé cómo se dice, que es. Aparentemente estaba removida la tierra y, bueno, según investigaciones teníamos que custodiar que nadie vaya al lugar, nada más que eso.
2: ¿Pudo saber qué pasó con eso después?
1: No.
2: ¿Tuvo usted algún trato o contacto con el comisario Maciel?
1: No.
2: ¿Recibió algún comentario de sus superiores o compañeros en relación a la actuación del comisario Maciel?
1: No, señora.
2: No tengo más preguntas, señor presidente. Muchas gracias.
0: Doctor, el fiscal también.
3: Más preguntas, señor presidente, gracias.
0: La querella va a preguntar. Doctora Carnara.
4: Sí. Sí, muchas gracias, señor presidente. No tenemos preguntas. Gracias.
0: Doctor Carnevali, por la defensa oficial.
5: No, señor presidente, gracias.
0: ¿El doctor González?
6: No, ninguna.
0: ¿Doctor Baqué? No hay nadie.
7: No, porque no sé ni a qué vino el testigo, así que no, señor presidente.
0: La señora defensora de menores, asesora de menores.
8: Disculpe, desde secretaría, señor presidente, advierto que la doctora Chiribín tiene levantada la mano.
0: Doctora Chiribín, usted salva el interrogatorio de este testigo que fue citado.
9: Gracias por darnos la palabra, señor presidente. Tengo una sola pregunta y es respecto a lo que dijo, señor, que usted participó en las lagunas, en los costados, ¿no?, donde no podían ingresar los buzos. ¿Qué tipo de fauna hay ahí?
1: Digamos, hay mucha maleza ahí. Solamente podían ingresar caminando las personas.
9: ¿Y en esa maleza la persona se puede enredar o es fácil circular?
1: No es fácil.
9: Ese día que estuvo usted, ¿se utilizaron algunos canes para el agua?
1: El día que estuve yo, no.
9: ¿Y tuvo conocimiento si después se llevaron canes a hacer el recorrido ahí en el agua?
1: No, doctora, desconozco.
9: Y respecto a los buzos, ¿tuvo algún evento que haya tomado conocimiento?
1: No, doctora, tampoco. No teníamos nosotros contacto. Ellos ingresaban primero con la piragua y nosotros posteriormente hacíamos rastrillaje hacia los costados.
9: Y la última que le hago, ¿qué cantidad de personas hacían el rastrillaje a los costados?
1: Aproximadamente 10 personas.
9: ¿Usted vio perros que... me dijo que no. Perdón, iba a preguntar por los RH. No tengo más preguntas, señor presidente. Gracias, señor, por contestar.
0: Gracias, doctora. Señor Cavalieri, su declaración ha terminado. Puede retirarse, muchas gracias.
1: Gracias, señor presidente,
0: buenas tardes. Disculpe las molestias que lo hemos hecho venir.
1: No, por favor.
3: Sí, señor presidente, una cosita al ministerio, no por él, otra cosa.
0: Bueno, vamos a esperar que se retire.
3: Respecto al pedido que se hizo recién de las testimoniales, solamente quería informar al Ministerio Público que esas dos testigos ya declararon en esta causa, para que chequee después la Secretaría. El 6 del 8 del 2024, Segovia Graciela, y 20 del 9 del 2024, Galarza María. Eso no es una cuestión novedosa y debería no se debería incorporar por el artículo 388. Ya está en su declaración en la causa, no es algo nuevo y no fueron solicitados por la defensa, nada más.
0: Bueno, téngase presente lo manifestado.
5: Señor presidente.
0: Fiscal.
5: Y, sí, el doctor Carnevali.
0: Sí.
5: Sí, en virtud de ese punto. Si bien, bueno, si es como lo afirma la Fiscalía, que ya han brindado su declaración, entiendo que lógicamente lo hicieron en primera instancia. Por eso es que el doctor Itela ha solicitado la comparecencia de ellas en el debate. Y también siguiendo, obviamente, las claras expresas instrucciones del tribunal de que no se aceptarían declaraciones por lectura, sino en la sala de debates. Por eso es que reitero, en caso de que ya hayan declarado, bueno, se las puede citar, nuevamente a que declaren en el debate. Nada más, señor presidente.
0: Gracias, doctor. Téngase presente lo manifestado. El tribunal va a analizar la pertinencia, utilidad y si declararon o no. Y oportunamente va a resolver.
7: Señor presidente, ¿para qué? Estamos a la espera, no, me gustaría que nos informe la señora secretaria respecto del video que hemos solicitado de la declaración, a ver cuál, porque se le cursó notificación al juzgado para que informe si se encuentra ya disponible, por un lado, y por el otro lado, si en el día de la fecha hemos terminado siendo 15 horas 11 minutos, hoy se suscitó una incidencia que se acusó a esta defensa de perder el tiempo por intentar ver una foja que iba a reconocer la firma un testigo. Con lo cual, dejar constancia que hay tiempo de sobra para que las defensas podamos ver oportunamente cualquier escrito o prueba que vayan a reconocer la firma de los testigos y que no significa demorar este juicio porque estamos teniendo 3 horas cuanto menos para poder seguir litigando. Sí, doctor, nada más, gracias, señor presidente.
0: La constancia está a disposición de las partes, así, y estuvieron todo este tiempo a disposición de las partes, así que acá vamos a, lo que pide usted se va a buscar, si está disponible se le va a exhibir.
7: No era prueba que estuviera a disposición de este tribunal, señor presidente, era prueba que no había remitido instancia. Es eso, no es una crítica al trabajo del tribunal, sino a prueba que no había remitido a primera instancia. A ver si ya la había remitido.
0: Bueno, el tribunal va a hacer las diligencias necesarias. Si se trata de prueba de esta causa, se va a requerir. Bueno, hemos terminado la jornada al día de la fecha. Señora secretaria, infórmeme cuáles son los testigos para el día de mañana.
8: Señor presidente, de acuerdo a lo que se ha comunicado a través de presidencia de trámite, el día de mañana está el testigo Bocanegra y además la declaración de imputado solicitada la semana anterior del señor Nicolás Gabriel Soria.
0: Señor Soria, igual a su abogado, usted va a declarar el día de mañana, porque si no nos malogra, le pregunto eso porque no queremos malograr una jornada de debate, porque vamos a citar un solo testigo atento al tiempo que dijo que usted necesitaba para declarar. Bueno, mañana entonces está citado un solo testigo y la declaración del señor Soria.
6: Ratifico, señor presidente.
0: Bueno, muchas gracias, doctor Ponce. Entonces levantamos la sesión hasta el día de mañana, como siempre, a las 9:30.
10: Hasta mañana, señor presidente.
11: Buenas tardes, hasta mañana.
12: Mañana, buenas tardes.
6: Buenas tardes, señor presidente.
12: Buenas tardes a todos,
0: buenas tardes. Buenas tardes a todos.

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2: Las medidas de una modelo. En realidad, la modelo tiene la medida en base a lo que vos necesitas. Es como te digo, hay marcas que a mí me piden que sean más mujeres. No, yo necesito modelos de 40 años. Y esa modelo de 40 años no va a tener una medida de una modelo de 20, ¿me entendés? Claro, entonces, llaman a quienes le representa como marca. Por ahí también se van para el otro lado y no están mostrando quizás algunas cosas. O no te va a vender una influencer lo mismo que una modelo. Claro. Porque la modelo realmente vende la prenda. Y la influencer por ahí se confunde y se vende ella. Pero
3: eso te iba a decir para mí.
2: Cierto, es como que ahí pierde.
3: O porque vos estudiaste, tenés como una pasarela, se nota el caminar y a la influencer, ¿no?
2: Por eso es que ahora
3: me esa puso la crítica que le hacían a Pampita aquella, que era la guerra con Nicole.
4: Pasa que el tema
3: que se peleaban por eso.
4: A mí me pasaba de que una vez a mí no me eligieron y yo estaba enojada, malísima. Y viene el diseñador y me dice, vení, sentate. ¿Vos querés que yo te elija? Ponete este vestido. Me puse ese vestido, me quedaba, o sea, el vestido era para una persona más alta que yo.
3: Sí, para ella.
4: Y el vestido me quedaba arrastrando. Entonces, ¿cómo yo crees, o sea, cómo crees que yo te elija? No, no, no soy la persona que yo estoy buscando para el perfil, pero para este vestido sí, este te puedes poner, y o sea, a mí no me gustaba.
5: Bueno,
4: pero lo que yo voy es como que hay lugar para todos. Porque cada vos con tu rastro de cara, de cuerpo, una persona te va a decir, vos me gustás. ¿Por qué? Claro. Porque vos me vas a representar esto. Y la otra
3: claro.
4: persona te va a decir, mira, vos no sabes caminar, pero vos me vas a vender esta ropa. Y por eso te elijo a vos. O sea, en el rubro del modelaje es perfiles, perfila que le sirva a las marcas. Y es lugar ahí para todas.
3: En el rubro claro. de la moda, digamos. Claro, igual.
2: Sí, así es.
3: A nosotros nos pasa en los desfiles, por ejemplo, de la facultad o cosas así, donde los chicos tienen que presentar colecciones a fin de año, que en general, como son diseño de autor y tienen un concepto, se busca también el modelo que vaya acorde a ese concepto. Por ejemplo, no sé, X. Muchas veces los chicos piden, bueno, necesito chicas o chicos que tengan, no sé, tatuajes, por ejemplo.
2: Claro.
3: O
2: es que así se maneja el rubro de la moda. Sí. Me pasa con Laura Custidiano, una diseñadora de Corrientes, que ella iba a lanzar su desfile en el marco de la fiesta del chamamé, y me decía, yo necesito modelos morochas. No puedo poner ninguna rubia porque todo lo que arme es para morochas y quiero que represente como el litoral.
3: Claro.
2: Eso me decía. Entonces las chicas rubias quedaban afuera. Y no es que nos sirvan, no es que se vean feas, no es que
3: no. No es discriminación.
2: Me están pidiendo un perfil de modelos. Por eso es importante que las agencias realmente sepan cómo trabajar. Porque si no, terminan frustrando a las chicas pensando que en realidad son el problema de ellas.
3: Claro.
2: Pero no. El tema es que hay perfiles y saber en qué perfil presentarte. O sea,
3: claro.
2: En qué oportunidad, o sea, es tu momento.
3: Y también nos pasaba mucho esto, perdón, que a colación de lo que dijo Victoria, que por ahí también llegan algunas y te dicen, no, yo eso no me voy a poner. Pero mamita, vos sos modelo, o sea, exacto, vos te tenés que poner sí, lo que obvio. El diseñador.
2: Bueno, entonces no era modelo. No,
3: claro, pero pasa, sí, ha pasado.
4: Tenés que ponerte. No, a mí lo que, lo oscuro, por así decir, de esto que a mí no me gustaba y pasaba, no sé si sigue pasando, es que cuando vos tenés una agencia de modelaje, está la agencia de modelaje y la escuela de modelaje. Cuando vos te vas a estudiar, obviamente que vos no pretenda que te van a pagar porque vos estás aprendiendo y justamente te vas a desfilar para aprender. Ahora, cuando vos te recibís, el mismo lugar que tiene la agencia, la escuela, la agencia te selecciona, vos porque sos linda, vos porque sos esto, vos porque... Y muchas chicas quedan afuera. Y a mí me pasó muchísimas veces de que personas, compañeras mías que quedaban afuera, venían su papá y le hablaban con esa persona y decirle, no me importa que le pagues a mi hija, yo te pago, pero vale más el autoestima de mi hija.
2: ¿Dónde están? Porque a mí nunca me pagan.
4: No, te juro. O sea, no, es como
2: nunca
4: que,
2: me pasó,
4: y que,
2: ¿eh?
4: Y que quedaban afuera todas las chicas y la de la agencia era,
5: mirá que te selecciona. Fuera adrede.
4: A vos no te picaba. Así, claro. Tipo, así, a vos
2: nunca.
4: Te selecciono, a vos no, ¿entendés? Entonces es como dice Majo, dale la oportunidad de todas las chicas de que todas son importantes, de que realmente quieren formar parte del modelaje, por más que sean lo que sean, todas tienen un perfil distinto que a otra marca le va a gustar. Y tal eso cual. Era como lo oscuro de por ahí, de pasar de una escuela a una agencia.
3: Ah, mira qué mundo este que sí. desconozco, pues yo la verdad soy un...
2: Ay, también es cierto. Aprendo que hay agencias.
5: No, también está metida en esto, digamos.
3: Sí, pero...

0: metíamos tanto.
1: Che,
0: en
1: vos sos, perdón por el cheno, ¿sos correntina?
0: No, mi novio es correntino.
1: Le trajo el payé. Le agarró el payé.
2: Ahora en septiembre hicieron el payé y terminaste acá.
1: Con razón. Sí. Viste que acá teníamos el ese que estaba en la costanera, ¿cómo era? El quiropráctico.
2: El quiropráctico.
1: Y le agarró Agustín. El payé, que quedó 3 meses. No le duró tanto, pero quedó 3 meses.
2: No sé si no se fue con el payé, ¿eh?
1: Ahí puede ser también. No sé. No,
2: me
1: no,
2: parece
1: no,
2: que.
1: No, no creo, no.
2: Ah, se peleó.
1: No,
2: ¿vos estás seguro que no?
0: Pero es que era
1: estaba entrando en duda. No sé si había otro payé.
2: No sé, ¿para qué estás hablando?
0: Un payé por otro payé.
1: No sé cómo es el tema, pero yo sabía que había un payé. Después no sé si cambió.
2: Que no era ahí del mismo. De la misma onda que nuestro
1: amigo. No, no era la misma onda.
2: Ah, ok. A mí me llegó otra info.
1: Bueno, sí, todo. Imagínate, tuvo 2 días en corriente y te armó un quilombo de chisme. Así que bueno, viniste con tu pareja.
0: Sí.
1: ¿Y te gusta o no?
0: Sí, la verdad, me re gusta corriente, la verdad. En verano me encanta.
1: Y dijiste, dejo todo acá, lo que yo tenía, me imagino que tenía.
0: Yo trabajaba en una empresa, bueno, justamente en Pilar, Buenos Aires, y mi primer año viajaba a Pilar a trabajar, o sea, 5 días, atendía a todas mis clientas, así por 2 años lo hice. El año pasado me accidenté y dejé de trabajar de allá y estoy acá. Físicamente acá y todos los días trabajando de lunes a viernes.
1: Pero ahí hacer el paso de poner tu estudio acá, me imagino que.
0: Y mi primer año.
1: Entrar al mercado, ¿viste?
0: Sí,
2: conocer.
0: Ya tenía un perfil, o sea, ya tengo mi Instagram, que ya tenía todos los trabajos que hacía y a la vez me ayudó mucho que estaba en el estudio de mi cuñada, que no sé si puedo dar un chivo.
1: No, dígalo.
0: Duo Makeup. Así que estaba ahí con ella, mis primeros 6 meses estuve ahí hasta que...
2: ¿Con Jessica?
0: Con Jessie Seclen, que después de ahí me pude abrir mi estudio. O sea, me fui atendiendo a algunas clientas, recomendadas, y así de a poquito dije, bueno, necesito mi espacio y trabajar como me gusta a mí, con diagnóstico, asesoramiento personalizado.
1: Claro, lo hacía en su casa, digamos, para no estar. Estaba en su casa y después dijo, bueno, me largo, digamos.
0: En realidad, ella tiene un estudio en la casa, o sea, en la casa de la mamá, hicieron como un estudio y era así, también personalizado. Y después, bueno, yo abrí mi estudio y es personalizado tal cual, con 2 chicas que me ayudan también a secar, a peinar, a lavar, a hacer tratamientos.
2: ¿El color lo haces vos?
0: Solo yo, sí. Color y diseño de corte. Todo el diseño.
2: Viste que en general los estudios así de peluquería y demás tienen como su estilista, que es el que se encarga de hacer los colores. O sea, como que el resto solamente peina, corta, seca, pero el color en general lo hace como el jefe, por así decirlo.
0: Claro, uno pide por él, o sea, yo si voy, pido por ella.
2: Exacto.
0: Claro, exactamente. Yo generalmente hago toda la parte de diseño, mecha de prueba, diseño de corte, y después las chicas, gracias a ella que me secan, que me peinan, hacen tratamiento.
2: Podés atender a otra.
0: Exactamente, sí. Como en simultáneo, pero... Claro. Muy personalizado, porque bueno, soy una sola.
2: No, pero
0: todo.
2: Eso está bueno porque ha pasado en otras peluquerías, en una específicamente, que yo antes cuando me tenía...
0: Iniciales.
2: No, porque era amigo, pero era un hijo de remil. Me tenía de las 5 de la tarde, 4, literal, 2:30 de la noche.
0: Sí, acá en Corrientes pasa mucho igual. Pero acá en Corrientes pasa mucho.
2: Hambre, locura, todo lo que quería. Mira, según lo que a mí me dijeron, es como que si vos vas más lento con el cabello, no sé si esto es verdad o mentira, es lo que yo.
1: Cabello.
2: O sea, si vos te pones la tintura, un decolorante, y tardás, no sé, 4 o 5 horas, va lento, ¿entendés? No es que te va a quemar de una. Entonces, por eso, digamos, es tanto el tiempo que vos estás en la peluquería. Ahora, si vos querés que yo te queme todo tu cabello, te ponga el decolorante más fuerte, te vas en 1 hora.
1: ¿Así o no? Yo no.
0: Sí, generalmente vienen y me dicen, sí, ¿cuánto lleva el procedimiento? Y generalmente digo siempre, entre 4 o 5 horas depende el pelo. Generalmente el diseño, yo estoy 1/2 hora o 1 hora a veces diseñando unas mechas. Después el tiempo.
1: ¿Una mechita y diseñar nomás después vengo?
0: No, hago todo el diseño.
2: ¿Posta, en serio? 5 horas. O sea, sí.
0: Más o menos. Sí, más o menos.
1: Pelito.
0: Sí, generalmente por eso es un diseño personalizado.
2: Claro.
0: No,
2: te tenés que reservar el día para
0: claro.
2: Ir. Lo que pasa que obviamente es como que cada producto tiene un tiempo que tiene que cumplir hasta poder poner otro producto y así.

0: A mí me pasó lo mismo cuando yo me hice rubia en su momento, que después me dieron de baja. Y fui, y para mí era como una mentira esto de van a la peluquería tanto tiempo las mujeres, no sé qué, porque yo nunca me había teñido. Voy y le dije a mi novia en ese momento, nada, en media hora estoy, en una hora estoy.
1: Cero.
0: Tardé 6 horas y yo no podía creer, estaba, mandé a buscar a mi hija, vino, comió conmigo acá. O sea, realmente fue, y yo dije, ah, ¿realmente es esto que se habla de que tantas horas en la peluquería?
2: No me hago más de que...
0: No, me volví al borracho.
2: ¿Cómo se vuelve, eh? ¿Cómo volvés?
3: ¿Tenés que pelarte? Todas las fuimos rubias en algún momento.
1: Todas fuimos rubias. Ahí le mandamos la foto a Zárate para que muestre ahora.
0: Yo le mandé también.
4: No, yo lo que sufrí cuando volví al morocho fue mi pelo ya estaba hasta acá y un pelito. O sea,
1: ¿pero vos qué color tenés realmente?
4: Y sí, castaño claro, castaño oscuro más o menos. Ese es mi...
1: Yo cuando fui rubia, después me lo tuve que cortar y lo tuve cortito a lo majuma. Yo así me de cortito. Pero porque ya no había, o sea, ya no había nada que hacer en mi pelo de lo quemado. No sé, yo me lo mojaba y te juro, era como una babita, ese hilito que se... Porque lo estirás.
0: Eso te iba a decir, viste que hay un caso que se hizo muy viral, una peluquería muy importante de Buenos Aires, que la chica...
1: Mi mayor miedo es que me quemen el pelo. Menos mal que ya no voy a decolorarme, pero...
0: el pelo en la mano.
3: No, yo...
0: ¿Qué es lo que pasó ahí, que considerabas que pasó?
3: Yo considero, como lo pienso acá y me pasa acá porque todos los días voy aprendiendo, es esto de que mucha gente se pone químicos o usa diferentes shampoos, diferentes marcas que
1: no les hacen diagnósticos.
3: No, digo, pero que no saben que tienen queratina.
1: Claro.
3: O van a comprar al súper y demás y no saben. Entonces se van a poner, se hace un alisado solo en la casa y se van y se quieren decolorar.
2: Pero supuestamente la queratina es buena.
0: Eso iba a decir, yo pensaba que cuanto más queratina era mejor. O sea, yo iba buscando que tenga queratina.
3: La queratina no es compatible con la decoloración.
0: Ah, ok, claro.
2: O sea, te fortalece tanto el pelo que no puedes decolorar. Algo así, digamos. No
3: claro, sé. Como que se envaina la cutícula, o sea, como que queda tan dura,
1: sellada,
3: o sellada, que hace que no se pueda decolorar. Colorar, no es compatible. Entonces, ¿qué pasa? O se quiebra, o que le habrá pasado a ella, para mí, se habrá quebrado o habrá tomado tanta temperatura que se cortó.
0: ¿Tiene algo que ver, por ejemplo,
3: y después las horas?
0: Hacen mucho, pues yo no me hago, ¿cómo se llama esto? Que
3: el alisado.
0: Eso, también alisado. Tiene que
3: también
0: ver
3: tiene que
0: potencia
3: ver.
0: Que se le caiga el pelo.
3: Generalmente cuando vienen con alisado, queratina o usan productos, por eso digo, hay diferentes marcas que tienen queratina y no sabemos, porque vas y te compras, pero no mirás el ingrediente. Cuando están en duda, es ahora que hago la mecha de prueba para ver si va a aclarar o no va a aclarar.
0: Bueno, mi peluquera, le mando un beso a Betty.
2: Betty,
0: la peluquera que siempre nos mira, ella me tiene prohibido.
3: Claro.
0: Ella no te hace nada con queratina, ella no, ella solamente hace el baño de crema y por ahí me hace un tratamiento con...
2: ¿Qué era lo que me mandó así Betty el otro día?
0: Algo de unas cuevas que Rafita
2: cuevas. Los túneles que estábamos buscando.
0: Los túneles,
2: con
0: Rafael tiene.
2: Yo le digo a Quito que no hay túneles, Quito me dice que hay túneles. Y ahí estábamos en la discusión, que bueno, no llegamos a nada al final, no encontramos los túneles, así que...
0: Ella nos escucha siempre, hace años escucha.
2: Le mando un beso.
0: Bueno, ella me tiene prohibido y ella me hace un tratamiento a mí capilar. Digo capilar yo. Me hace masajito y me pone, yo tengo el pelo muy graso, entonces ella me hace como un tratamiento, pero ella me tiene prohibido. Me dice, Freya, por favor, no me uses químico, no me uses nada. Bueno, ella es de la vieja escuela. Ya le enseñó a todos los peluqueros que vos ves acá, pasaron por Betty. Y ella me tiene prohibido, me dice que es lo más nocivo que hay.
3: Claro.
2: ¿El químico o la queratina?
0: La queratina.
3: Ah. Sí, queratina, alisado, botox.
0: Todo eso.
2: Sí. Es todo lo que nos recomiendan, digamos, que yo veo que...
1: No, nadie te recomienda que te haga alisados ni esas cosas. Todo el mundo sabe que daña el pelo en algún punto.
0: Pero está bueno lo que vos decís porque por ahí va el cliente con alisado, con todas las cosas que se colocan y vos ya le estás diciendo, mirá que tenés esto, tenés lo otro, no te tiño. ¿O no?
3: No es no teñir, sino hacer el diagnóstico previo. Es una horita antes, ya sabe que va a estar 5 horas, si se puede hacer o no. Y si no se puede hacer, se recomienda un tratamiento, como decías vos, un baño de crema intensivo para reparar. Y después se educa, se dice, bueno, para tu pelo, tal shampoo, tal baño de crema, hacer en tu casa. Y después, a los 2, 3 meses, hacer la mecha de prueba nuevamente, si da el pelo... Se hace, si no, no.
1: Claro. Sería como una especie de detox, digamos.
3: Exacto,
1: en detox. El pelo.
3: Tal cual.
2: Me gusta una pavada acá, no sé, yo no tengo idea. ¿La mujer embarazada se puede teñir?
3: Sí, hasta que tiene el bebé. Los primeros 4 meses que tiene después postparto y da lactancia, se recomienda que no. Y yo creo que hasta el 8º mes. no se puede teñir.
2: Yo pensé que era una pavada, me estaban preguntando.
1: No. Es que en realidad hubo mucho tiempo, yo no sé si vos te acordás, pero creo, si mal no recuerdo, creo que a Lourdes Sánchez en un momento la habían funado porque había ido a... Ella estaba embarazada y creo que estaban bailando. Creo que fue ella, no estoy muy segura. Pero la habían funado en las redes porque se había teñido y ella estaba embarazada. Entonces todos le empezaron a decir, no, ¿cómo te vas a teñir si estás embarazada? Que no sé qué. Porque antes había esa creencia y yo creo que también tiene que ver con los químicos que se usaban en esa época también para decolorar, teñir, eran mucho más fuertes. Hoy en día, por ejemplo, lo que no puedes hacer estando embarazada es hacerte, por ejemplo, un alisado con formol, pero hay otro tipo de alisados que las embarazadas se lo pueden hacer, pero tiene que ver más que nada con los químicos. Ya cambió todo eso y hay otras opciones.
2: Majo, ¿se viene la del Fashion Week de Chaco?
5: Sí, así es. Estoy súper feliz de este gran evento que se viene. El 13 de septiembre están todos invitados. Se viene Argentina Fashion Week Chaco por primera vez en nuestra provincia. Sé que también va a estar aquí en Corrientes. Y nada, van a venir muchos diseñadores invitados, colegas, amigos de diferentes provincias, como Formosa, Buenos Aires. Aquí Corrientes también va a estar Eduardo Cantos y MDR, esta marca que nos acompaña siempre. Y Jessica Córdoba de Santa Fe. Y de Chile también tenemos un invitado muy especial que va a ser Lenín Villarroel, que hace un tiempo venimos trabajando en conjunto y realmente nada, van a poner una puesta en escena hermosa en esta primera edición de Argentina Fashion Week Chaco. Y también estamos con el casting a full. Hasta este sábado estamos recibiendo todos los portfolios a través de la página Art Fashion Week Chaco. Ahí pueden enviar sus datos, sus fotos. Así que los que quieran ser parte todavía pueden postularse. Necesitamos muchas modelos.
1: Victoria,
5: yo quiero
2: fashion, muchas modelos. Escucha,
5: muchas.
2: ¿Fashion Week es toda una semana de desfile?
5: Mira, hay diferentes Fashion Week. En nuestro caso solamente vamos a hacer un día. En Corrientes sé que se hacen 2 días y en Buenos Aires, que es la oficial, se hacen 5 días.
2: ¿En simultáneo se hacen?
5: Otro mes. Pero esto depende de la provincia y el lugar. Muchos Fashion Week, de diferentes provincias, es como que arranca por un día, 2 días. Es como educarlos también a las personas a que vayan diferentes días. Acá no estamos acostumbrados a tener una semana entera de desfile. Al primer día ya se cansa la gente y no se va más. Entonces realmente me parecía hacerlo un solo día y poner todo el potencial en ese día. Y mostrar un poco lo que tenemos en toda la región. Porque realmente prácticamente toda Argentina va a estar un poco ahí metida en esta primera edición.
2: ¿Dónde? ¿Qué lugar es esto?
5: Salón de Convenciones Gala, el 13 de septiembre. Y van a haber 2 horarios, a las 17 horas y a las 19 horas.
2: Pero va a haber una cantidad de marcas, digamos.
5: Sí, van a haber muchas marcas.
2: O sea, vos entras a cualquier hora y te encontrás con una marca, algo así, ¿será?
5: Son 2 horarios, va a estar dividido en grupos de 6 diseñadores y marcas. Tampoco tenemos muchísimo, porque la idea es que sea bastante exclusivo. Las marcas realmente necesitan tener su espacio, su tiempo, su proyección. Entonces van a ser 6 marcas en un horario, que van a ser a las 17 horas, y 6 marcas para cerrar, que va a ser a las 19 horas.
2: Ahí. Bueno, esto de alta, yo no sabía que era una franquicia, por decirlo así, la marca Fashion Week, digamos.
5: Sí, están en diferentes partes del mundo, sí, y no, ahora lo que es París. Argentina, es como que está recorriendo un poco las provincias con algunas personas conocidas que...
2: Pero el de Buenos Aires se hizo.
5: El de Buenos Aires no se hace, no. Estoy viajando dentro de una semana y media, porque se hace desde el 22 al 3, algo así. Después se hace en Chaco, digamos, de este mes. Después se hace aquí en Chaco, del 13, y después en Córdoba el 16-17. Y así como que va cambiando.
2: Ah, va rotando.
1: ¿Vos te vas con todas tus chicas para todos esos lados?
5: Sí, realmente fue como un debate a ver qué hacíamos, porque es ponerte al hombro algo tan grande como un Fashion Week, hacerlo en una provincia. Nosotros siempre llevamos modelos a los Fashion Week, no solamente de Argentina Fashion Week, sino que también a diferentes provincias de aquí de nuestro país, y también estamos viajando a Chile, y cuando vimos que se estaban yendo como a diferentes provincias, dijimos, bueno, vamos a trabajar para llevarlo a Chaco, para darle la posibilidad que mis modelos tienen, que viajan siempre a Buenos Aires, traerlo y que tengan la posibilidad de que Héctor Vidal Riva los conozca, los diseñadores la conozcan, porque una vez que se hace este contacto, después los diseñadores se enamoran. Yo sé que se van a enamorar de las chaqueñas y las correntinas, porque realmente es algo que pasa mucho, y abrir las puertas para que, nada, poder traerlo acá y darle la posibilidad a aquellas personas que por ahí no no están acostumbrados a viajar, o no se animan, o no tienen la edad, porque es a partir de los 14 años y es todo un presupuesto también viajar a hacer un casting. Normalmente los modelos tienen que viajar a Buenos Aires, hacen un casting, ahí ven si quedan, y después, un mes después, si quedás, desfilás. Y encima tenés que pagarte, tipo, estadía, pasaje, todo. Entonces, realmente es una gran oportunidad, no solamente para los modelos, sino también para los estilistas, porque van a haber maquilladores, peluqueros.
2: Niña, ahí le llevamos. ¿Está?
3: Vamos.
5: ¿Te sumás?
3: Sí, me sumo.
5: Ay, qué lindo. Sí, me encanta. Bueno, feliz.
2: Diez por.
3: Para color.
5: Realmente.
4: Y ella tendrá victoria para jugarla a la otra, mirá.
2: Armamos todo el Fashion Week. Zorrilla, va al expediente,
4: ¿eh? No, una más del montón, sí. Majo, anda juntando.
1: El Fashion Week es un evento muy top. Van gente súper seleccionada, como yo, obviamente.
4: Pero a lo que voy es que
1: vale la pena ir a ver
3: ese desfile. ¡Anda! Vos tenés que anotarte si sabés desfilar. Ella sabe desfilar.
5: No, ya lo sé. Sí, la
2: a mí me da gente grande, ¿viste? Cuando dicen desfile, Fashion Week, así me da gente grande.
1: Top. No, te podés ir de chincito.
5: No, bueno, pues ahí es un lugar, por ejemplo, ese es otro lugar, como el Teatro Vera, que tenés que ir. Impecable. Así es.
2: No, traje taqueta, está viejo.
5: No, de traje. Si querés ir con traje, tenés que ir con traje.
1: Para mí, un dress to impress.
5: Lo que
2: ¿qué?
5: Sí.
2: ¿Cómo?
1: Dress to impress.
2: ¿A qué? Tradúcame porque.
1: Y vestirte para impresionar básicamente.
2: Ah.
5: Es una gala. Hay que aprovechar. Yo digo, hay que aprovechar que en la región últimamente se están haciendo eventos donde vos decís, ay, eso que veía tan lejano en Buenos Aires,
1: sí,
5: está dando acá. Hoy lo tenemos acá, entonces animarse a ponerse todo, a tener una cita con un peluquero, un maquillador y montarse. Es como ir a un 15 años antes o un casamiento, donde vos te podés poner lo que vos quieras, sentirte linda, fresca, con tu estilo siempre, obviamente, pero es un momento donde te mimas a vos.
1: Pero es un momento también que no te sentís desubicado.
5: No, porque nunca.
1: Ahí está. La otra vez estábamos debatiendo, viste, el Teatro Vera, que vienen obras lindas. ¿Cómo hay que ir vestido al Teatro Vera?
5: Yo creo que
1: elegante.
5: Sí, obvio. A ver, no hay que perder
1: el
5: estilo.
1: Él fue impecable, ¿no?
5: Sí,
1: impecable. Los dos estuvieron impecables.
5: Quiero ver fotos después.
2: Que Zuli nomás.
5: Bien.
1: No, pero fue vestido acorde, pero él criticó también que vio gente como no.
2: Ah, claro, bien. Porque me sentí desubicado porque era el único detrás, pero estaban todos.
5: ¿Él
2: los
5: estaba
2: otros
5: vestido bien? Bien, eso pasa mucho. Eso pasa mucho.
2: Un lugar ahí, viste, entonces tenía que ameritaba.
5: Yo creo que hay que hacer una lectura del evento. Vos haces una lectura del evento y qué representa, en este caso, el Teatro Vera para vos.
1: Claro.
5: Vos, con todo el conocimiento que tenés, ¿qué representa para vos? Vos tenés que ir vestido con lo que representa para vos. Si las otras personas, en esas personas no representa lo mismo, ya es un tema de ellos, y los errados quizás sean ellos, por no ponerse a pensar un poquito en qué representa realmente un teatro y las obras que se dan en ese lugar.
2: No, pero este teatro.
5: Claro.
2: No sé si lo conocen por dentro ustedes, es una
5: obvio
2: obra
5: que sí
2: de arte.
5: Sí, sí,
1: hermoso,
5: vamos, me encanta.
2: Una de
5: nuestro
2: las acústicas más lindas de la Argentina.
5: Pero ¿sabes qué pasa? Que a veces pasa también eso, ¿o no? Que minimizamos porque está en nuestro lugar.
1: Sí,
5: sí, eso, pero vamos a Buenos Aires y vemos un teatro quizás más chiquito y pero no, como
2: sí,
5: que
2: eso
5: en
2: me
5: lugar,
2: dijeron este, el teatro de calle corriente. Una cosa.
1: No, yo de teatro no vas a comparar una cosa con la otra. Para mí es el Colón y el Vera.
2: Sí,
1: así.
2: Para mí también. Sí, es el mini Colón.
1: Sí. Cuando hicieron el tema de las entregas de premios, yo tipo dije, qué emoción, tipo su primera edición. Yo dije, es algo hermoso porque acá hay un montón de gente que le hace falta ser reconocida porque tiene ese talento. Y
2: ¿qué entrega de premios?
1: La entrega de premios de Zonas VIP.
2: Ah.
1: Y mi mamá me decía, ay, Victoria, pero son todo gente acá nomás. Y más, o sea, son
5: talentosos
1: iguales, ¿entendés? Tipo, exacto.
5: Pero es como que se desmerece todavía.
1: Sí,
5: es como que el Martín Fierro
2: es todo.
5: Sí, a mí todavía
2: me preguntan cuánto pagué por el oro, pero no le voy a decir nunca cuánto pagué.
5: Oro, somos oro.
2: Sí.
5: Seguimos con eso, somos oro.
1: Bueno, desde que yo llegué a tu radio como que
2: bajó
1: un poco.
2: No ganamos nada. Ya no estamos para ganar más nada. Tampoco.
1: Cosas pendientes ahí tengo con él.
2: No.
1: Así que por eso no van.
2: Ah, me arruinó usted el curro. Sí. Qué barro. Le mando un saludo a Diego. Tengo que hablar con él ahora. Si vienen los
1: a Diego lo tienes que invitar y yo voy a venir. Vamos a ver en qué quedamos.
2: No, Diego viene, ¿eh? Diego viene, no tiene problema. Sí. Lo que pasa es que no sé en qué nos va a ternar ahora.
4: ¿Cuándo es ahora? ¿En noviembre?
5: El 7 de noviembre.
2: Tengo idea.
5: 7
2: de noviembre.
4: Pero bueno, Diego, a ver si me estás escuchando, por favor, mencionanos que yo quiero estar en tu alfombra roja. Ya me perdí, ¿cuántos años? ¿Cuatro?
5: ¿Cuatro?
4: ¿Tres?
2: ¿Y cuatro nomás hubo?
4: No, porque yo entonces Max, como conductora, le dije, Diego, mencioname. No, porque sos reciente, me dice.
5: ¡Ah! Bueno, pero ¿cómo era?
2: Y ahora hay el premio de la...
4: Así que ahora espero estar mencionada.
1: Revelación.
5: Sí, hay, como los Martín Fierro.
4: Yo soy una revelación.
2: Usted ya está hace como 8 años.
4: La curtida.
2: No reveló más nada. Bueno, Tandita, ya venimos. Cuando volvemos vamos a hablar de un poquito de los temas que trajeron las chicas acá para hablar en la mesa, ¿eh?

0: Flavita, ¿qué tiene ahí? ¿Estamos por comer? ¿Vamos a comer?
1: Mira, me mandó mi sobrina de Bellavista, Uma, un budincito de limón que está haciendo su emprendimiento.
2: Ay, qué rico.
0: ¿Es de Bellavista vino eso?
1: Es de Bellavista vino. Ah. Hoy llegó. Unos budincitos de limón que traje para compartir con ustedes. Tiene pinta, bueno, para compartir acá. Maite me está pidiendo desde hoy.
2: Desde hoy.
1: Voy a mandar un saludito a mi sobrina que nos está mirando.
0: Apunte bien el...
1: Ahí se ve.
0: El loguito. No, a la cámara, para que le vean.
1: Ahí se ve. ¿Eh? 12 años, ¿eh?
0: 12 años ya 12 trabaja. 12
1: años ya
0: tiene
1: trabaja.
0: Usted. Mira.
1: No, me parece bien, se está juntando su monedita.
0: ¿Para qué?
1: No, para ella.
0: ¿Tiene algún objetivo? Tener... ¿Viaje de fin de curso?
1: Quieren los viajes de fin de curso y ella quiere juntar para sus futuros viajes.
0: Está bien, emprendedora de chica.
1: Emprendedora de chica como toda la familia, mirá.
0: Bueno, está bien. Y acá ya está el cafecito de Bonafide también que nos trajo...
2: ¡Qué rico!
1: ¡Ay, sí! Gracias, Su. Voy a intentar abrir acá, a ver.
0: Que nos trajo Su, ¿eh? Bueno, Victoria, ¿qué tenía usted? ¿Qué me dijo que tenía?
2: Preguntas incómodas, así, o cosas... Algo incómodo que te haya pasado.
1: Miles.
2: Algo muy incómodo. Uh-huh. No, pregunto primero a ustedes, después yo quiero contar, bueno, mío es bastante incómodo y asquerosito también.
1: Victoria.
2: No, dale, cuenten
1: ¿Cuántas? ¿Qué cuenta así después nosotros? Vamos pensando.
2: Así nos soltamos.
0: Yo, por ejemplo, le estaba puteando a alguien y estaba al lado mío el hijo de esa persona.
1: Ay, no.
0: Una reunión así.
2: No. ¿Serio?
0: Sí. Y era verdad, no era que te hacen la joda esa, mi tía, mi...
2: Hace como 3 o 4 años, más o menos, estaba en un boliche.
0: Perdón, igual mantuve la posición.
2: ¿En serio? Es que para mí eso es lo importante. Razón, para mí eso es lo importante, redoblar la apuesta.
0: Entonces cuando todos me hicieron todas las caras posibles había por haber y yo caigo en cuenta de lo que estaba pasando, mantuve la posición hasta el último de los recursos y bueno, hasta pasó.
2: Susana, claro que me da asquerosa. Bueno, cuestión que hace 4 o 5 años estaba en un boliche, éramos chiquitas, y como es, estábamos con un grupo nuevo, y estábamos todos entre chicas en el baño. Cuestión que cuando estábamos saliendo, había una chica delante mío, yo atrás, y mi amiga al costado. La que estaba delante mío se le colgaba un hilo en el de la ropa, digamos, o sea, ponerle que tenía una ropa y se le colgaba un hilo. Uh-huh. Y entonces viene mi amiga y dice, ay, te saco el hilo. Y se le quedó el tapón en la mano.
0: No.
1: Ay, no, ah. No.
2: Yo le dije que era algo asqueroso. Yo le dije.
1: Te juro que en un principio me imaginé, pero
2: sí.
1: Y él me dice.
3: No, nunca me imaginé que le había sacado el hilo, o sea, pensé que sí era eso y ya. Ser,
2: pero le juro que el hilo era así de largo. O sea, de verdad, no sé. Era una banda. Y era incómodo para ella, incómodo para la otra, qué asco. Se fue para el otro lado.
3: Seguro en la radio ahora.
0: Sí, seguramente. Una más.
2: Cafecito.
1: No. Un budincito, ¿alguien quiere?
0: Bueno, momento incómodo usted. Maite, ¿usted se acuerda de un momento
1: estoy
0: incómodo?
1: Estoy pensando, un momento incómodo. Ah, sí. En la playa. Una chica también.
2: Tengo varias historias
1: Lo mismo, lo parecido a lo de Victoria.
0: Siempre de eso.
3: No, yo tengo una graciosa.
1: En la bikini, pobrecita, se le salió un costadito y después también me pasó en la playa otra chica, pero ahí yo me acerqué y le dije, las alitas se le estaban notando demasiado. Me acerqué y le dije, discúlpame, se te ve todo ya. Y ahí, gracias, igual.
2: Bueno, con ese tema, pero
1: es un tema para las mujeres.
2: A mí me ha dado mucha bronca
1: esa situación.
2: Porque hace 4 años no es lo mismo que ahora. Cuestión que yo tenía amigas que por ahí se manchaban un poco y era como, se manchó.
1: Claro.
0: ¿Qué?
2: Qué desgracia. O venía alguien y te decía, te manchaste y vos tenías que ir toda cubierta hasta tal lugar. Pará, somos mujeres, nos puede pasar.
1: Claro.
2: O sea, te vas, te limpias, lo que sea. Está bien, pero al avergonzarte de eso. De
3: sí, hoy en día no pasa eso, por suerte. O sea, me parece que o pasa mucho menos. O capaz porque uno está más grande también. Entonces, como es que ya lo naturalizás. Claro. Entonces, como que, ay, bueno, ya
1: es verdad, le decía una chica de 15 y creo que le va a pasar lo mismo que estás diciendo vos.
2: Sí.
1: Quizás también tiene que ver con la edad.
3: Sí, sí, puede ser que tenga que ver con la edad también. A mí me pasó, no...
1: ¿A vos?
3: No, eso me pasó, por ejemplo.
1: ¿Lo que yo te conté recién?
3: No, eso no. Pero sí de mancharme, por ejemplo, en la playa.
1: Bueno,
3: está Majuma acá. Y bueno, Majuma, ¿qué querés? Vamos a hacer un programa de todas mujeres. Gracias, andate, hablamos entre nosotras.
1: Una bueno, cosa de las mujeres que me...
3: Es un problema que tenemos todas las mujeres. Yo no tengo... Es un problema que tenemos todas las... A mí me pasó hace poco en el laburo.
1: Sí, es un problema.
3: Me tuve que ir a mi casa a cambiar.
1: Pero creo que...
3: Me tuve que ir a decirle a mi jefe, señor, mira, estoy en estos días, andate.
1: No, pero no, creo que también, tranquila. Creo que también está bueno como de parte, o sea, de nosotras mismas, como justo, si nosotras logramos como sacarle un poco el peso que en realidad no tiene, pasa, o sea, no. Cara de Majuma. Bueno, te va a tocar, Majuma, te va a tocar en algún momento.
0: No, a mí no creo.
1: No a vos, pero...
0: A veces se me rompa el pantalón.
1: Alguna hija, alguna sobrina, que el día que tenga una hija...
0: La secundaria vivía rompiendo el pantalón.
1: A mí se me rompió el pantalón.
3: ¿A tus compañeras de secundaria nunca te pasó eso? Que tuvieron... Bueno, ustedes los hombres son jodones.
0: A mí me pasó que se me rompió el pantalón, pero...
1: ¿Se te vio el calzoncillo?
0: Y sí, pero bueno, yo llegó un momento que me importaba tres... Si estaba roto, no el pantalón igual.
3: Sí, obvio. No sé si un momento tan incómodo, pero fue un momento que dije, ay, como, ay, qué tonta que soy. Quise hacer una buena acción, iba caminando por la calle.
0: No sale bien. ¿Y? Nunca sale bien.
3: No, las buenas acciones, o sea, de alguna manera la termino cagando. Es una historia graciosa igual, pero había un señor no vidente que estaba queriendo, como, o sea, estaba caminando, estaba queriendo cruzar la calle, me acerco yo. Muy buena, y le digo, señor, disculpe, quiere que lo acompañe, qué sé yo, ay, sí, qué amable, chica, no sé qué. Bueno, lo acompañé una cuadra, tenía que cruzar la avenida, cruzamos, qué sé yo, le digo, bueno, yo me voy, qué sé yo, se despide el señor, y yo le digo, hasta luego, nos vemos, me doy vuelta, y me quedo tipo, no.
1: ¿Qué dije?
3: ¿Qué dije? ¿Cómo le voy a decir no? Pero bueno, puede pasar, y ahí me sentí como...
0: Me pasó en vivo eso.
3: ¿Te pasó en vivo?
0: En vivo en un programa. Con Nahuel Penici.
3: Sí.
0: Pero bueno.
3: Pero ¿cómo fue? Pero bueno, es que uno está acostumbrado a decir nos vemos. Cuando me di vuelta dije, ay no.
1: No, pero
0: fue incómodo el momento, pero yo le hice la introducción porque yo sabía y había escuchado una entrevista de él que él decía y usaba el verbo
3: ver.
0: Uh-huh. Normalmente, porque es un verbo que lo usan todo el mundo, digamos.
3: Claro.
0: Entonces, él, que vos le digas, viste, o qué viste. O cómo lo viste,
3: claro,
0: para él era claro. Su viste, digamos.
3: Claro.
0: Tocar, palpar,
3: Claro.
0: Entonces él estaba acostumbrado, pero cuando vos se lo decís, queda mal, ¿entendés? Él estaba acostumbrado, obviamente.
3: Claro, sí.
0: Y lo habíamos hablado antes, pero después uno ve el programa y queda mal. Queda mal que se lo diga, o sea, la gente que está del otro lado por ahí no lo entiende.
3: No se lo decís a propósito, se lo decís porque uno está acostumbrado a hablar así, digamos.
0: Pero bueno, ¿usted momento incómodo?
1: Tengo muchos momentos incómodos. Pero bueno, uno fue, por ejemplo, que yo me había separado y tenía un novio.
0: Todo
1: que
0: incómodo,
1: se empezó. Se empezó del padre de mi hija, imagínate. Y había empezado luego una relación y esta persona era como muy tóxica con él porque era muy bueno conmigo. Ezequiel era tan bueno conmigo que él no entendía por qué, tipo, él te dice todo que sí. Y empezó a ser muy tóxico. Y un día me dijo...
0: El nuevo.
1: Porque ¿por qué mi ex decía todo que sí? ¿Entendés? Y...
3: No podía entender era sano.
1: Chica, claro, era mucho más chica. Y en ese momento entré en esa rueda tóxica y me dijo, ¿qué te dijo, suponte, en un día normal, no? ¿Qué te dijo el día de hoy? Ay, no sé, pues yo me olvido todo lo que hablo en el día. Entonces, no sé, le mandé la captura. Y le quise mandar a él y le mandé a Ezequiel.
3: Ay, no.
1: Y él me responde, Ezequiel, te equivocaste, me la mandaste a mí. Yo dije, ay, Dios, ¿qué hice?
3: No.
1: Y me sentí más mal en ese momento, pero por la situación. Igual nada, él ya sabía cómo venía la mano y al tiempito ya me separé. O sea, duró poco la relación. Así
0: esa
1: que bueno, ese fue un momento incómodo. Después de trabajo también me pasaron, la competencia es fuerte. Y cuando empecé a crecer como en el rubro de la moda, más como agencia, me tocaron varios momentos incómodos de prohibir que yo esté en un lugar y yo llegar con una alegría y abrazar a todo el mundo.
0: ¿Pero a propósito o...?
1: No, llego
0: porque llegaba a propósito.
1: Me contrataban por otro lado y yo iba.
0: Ah.
1: Pero después...
0: ¿Pero te sabía o no?
1: No, yo sabía que ahí no podía ir, pero yo iba a ir igual, a mí no me van a hacer la puerta.
3: Me gustan esas anécdotas.
1: Bueno, profundiza. Era un momento incómodo porque después como que tensión, nadie saludaba, yo entraba, hola, y nadie decía nada, y yo, bueno. De trabajo, sí, me ha pasado un poco.
3: El rubro de la moda es jodido.
1: Es más jodido
3: mucha competencia.
1: Es más jodida el rubro de las agencias.
3: Que
1: el rubro de las modelos. Como modelo, yo vivía en paz.
3: Claro.
1: Cuando quise poner la agencia de modelo para ayudar a otras chicas, porque realmente era, yo le hago el contacto para que viajen a Chile, para que viajen a Buenos Aires, para que viajen a diferentes puntos argentinos, ahí empezó el problema. Mucha pero cuando era modelo, nada, ningún problema. Yo vivía en paz, dije después, ¿por qué me cargué esto? Pero, bueno. Pero ya estaba ahí.
0: Está bien. ¿Nunca le pasó entrar a un velorio que no era el homenajeado?
3: ¿A vos te pasó?
0: Sí, mil veces, no. Pero pará, porque acá hay sala velatoria que tienen 4 o 5 salas.
1: Ay, no.
0: Sí, vos le entrabas como...
1: Encima, confiado.
0: La que está por Rioja, vos subís una escalera y tenés una puerta para este lado y otra puerta para este lado. No hay una antesala, nada.
1: No.
0: Vos abrís la puerta y automáticamente 50 personas se dan la vuelta a mirar quién es.
1: Ponen un cartelito.
0: Ponen, pero hay alguno que ni mira. No.
1: Fui una sola vez, así que no.
3: O como en el cine, velatorio de fulano, sala 1.
0: No, porque siempre está incómodo el velorio, y más si es medio lejano el vínculo, digamos. Uno cuando va al velorio, viste, se... Uno de los últimos que fui, que fue un pariente que yo no lo veía hace 200 años, no conocía a nadie, venían y me hablaban y yo trataba en la conversación de sacarle por dónde venía el lazo familiar, ¿viste? Y era muy chistoso, estábamos con mi hermana y mi hermana veía que venían y me saludaban a mí por mi nombre y todo, y yo le decía hasta que ella se daba cuenta cuando yo arrancaba quién era, ¿viste? Y bueno, y así, muchas cosas. Es momento incómodo, pero se subsana. Ya uno tiene que perder ya el miedo a ir a los velorios, eso, no sé.
2: Me acordé de otra cosita. Me acuerdo también de que cuando éramos chicas, tipo 18, 19, nos íbamos todos, digamos, a la playa, todas juntas o a una
0: pileta. El hilo, ¿sabes? Deje ya, esas cosas no me olvidé, por favor.
2: Cuestión que en ese momento como que vos te empezás a desarrollar un poquito, ¿no? Y tenía una amiga que no tenía nada, pero nada de nada. Y ella se ponía medias.
1: En la bikini.
2: Todo el tiempo. En la bikini. O sea, en la bikini vos tenés la parte para ponerte de tipo, no sé cómo explicarte, tipo un pullado. Ahí se ponía. Arriba se ponía otras medias, ¿entendés? O sea, se ponía adentro y se ponía arriba. Como que le quedaba un poco abultonado y chau. Cuestión que llegó un momento de que estábamos todos y le digo, van a venir los chicos de la promo, tipo nuestros compañeros del secundario. Y me dice ella, bueno, sí, que vengan. Y viene un chico y me dice, ¿qué es eso lo que está flotando ahí? Y eran las medias de las chicas. Y de este lado tenía un lado y de este lado tenía.
1: Ay, no.
0: Trauma total eso.
2: Trauma, se fue automáticamente. Se fue, me dice, no, ¿qué pasó? Se quería cambiar de escuela. Su mamá. Sí, su mamá vino, habló con mi mamá.
3: Ay, no, pobre.
2: Sí, como que yo tenía que hacerle el aguante a ella para cambiarlo de colegio porque ella no quería ir más porque todos le jodían. Tu media, te olvidaste hoy, te olvidaste mañana. No. Así.
0: ¿Usted llevaba algún momento incómodo?
4: Puedo hablar de pelu, de peluquería. Llegó un chico para cortar, no acá, sino en Capital, y tenía el pelo como afro. Y cuando me voy acercando, nadie le quería cortar. Y yo digo, qué raro, me mandan a mí. Digo yo, porque a mí me gusta hacer color. Y dijeron, bueno, también cortaba en ese momento. Y me voy acercando, y cuando me voy acercando, era todo lleno de piojos.
1: ¡No!
4: Entonces,
1: ay, sí, también pasó algo así.
4: Aguardame un segundito, me voy atrás.
1: Quiero ser.
4: Me voy atrás. Y le digo a alguno de los dueños, yo trabajaba para una empresa, le digo, mira, no lo voy a cortar porque está con piojos, me acerqué ni a un metro y se veían todos volando por ahí.
1: Ay,
4: y
1: No.
4: Se ve que era un chico, o sea, 18 años más o menos. Y estaba con el papá, así que uno de los dueños de ese lugar fue a hablar con el papá y le dijo, mira, no le vamos a cortar porque puede contaminar mis tijeras. Le ponemos la capa, la toalla.
1: ¿Te puedes contagiar todo? ¿Vos?
3: Todos.
1: Toda la peluquería se
3: contagia. Empieza a picar ya de solo pensar.
1: Ay, no.
4: Imagínate que yo a un metro era volando todo.
1: Bueno, ¿sabes? Yo tenía una compañera del curso que era así. Se le caían los pedazos de piojos.
0: ¿Pero qué haces ahí? Porque
1: yo me quejaba todo el tiempo de ella.
0: Yo le he hecho mal. Mal hecho.
1: Pero yo me
0: unía... O sea, está bien lo que hicieron ustedes, digamos, decirle bien todo.
1: Yo era niña.
0: Es la forma, ¿no? Pero yo me enojaría el hecho mal.
1: No, yo un día le dije...
3: Bueno, Majuma, pero vos no tenés forma. No, no.
1: Imagínate yo, colegio católico, todo. Ah. Un día le dije a mi mamá, mamá, por favor, estoy... Mamá me hacía picar la cabeza y ella nos contagia. Porque vos así tal cual, saltaban los pies así.
3: Ay, qué asco.
1: Yo veía cómo le saltaba a Mai y te ponía que estaba al lado. Así. Yo estaba todo el día así. Adelante mío, siempre ya tenía una cabeza que no puedo decir el color en este momento, pero así, el más chiquito ahora ha sido así. Imagínate.
0: ¿Sigue viviendo piojos en las escuelas?
3: Sí, sí, hay piojos.
1: No me pasa, yo tengo una hija de 12 años y no me pasa que volví más con piojos, pero no me acuerdo cuando fue la última vez, hace 2 años. Que llegamos a Brasil y nada, estaba minada. Y yo que, oh, con peinecitos en Brasil, tipo Carla, mi amiga, Guillermina y yo, porque realmente nada, nos contagió. Y fue como el verano, digamos, ahí. Después se le fue, pero hace 2 años. Después ya no hay más. Pero creo que sí, constantemente aparecen. Es un tema a cuidar. Yo le había cortado en su momento cortito el pelo porque ella tenía rulos y largo y cada vez que tenía que peinarla
3: desde la de acá, pobre, le tirás
1: hasta acá.
3: Ay, también me acuerdo, sí, pasarte el peine sí, fino, no,
1: horrible.
3: Bueno, lloraba.
1: Eso me pasaba a mí. Yo me imaginaba a mi mamá tirando, arrancándome los pelos a mí por culpa de esta piojenta. Entonces yo un día me calenté y digo, mamá, ya te vas al colegio y te quejas, fulanita, ¿es? Llena, tiene la cabeza minada de piojos, yo estoy cansada.
0: De chiquita, ¿ves?
1: La chiquita. Bueno, la después piojosa. Mi mamá, y yo le cuido a mi hija todo el tiempo, no puede ser que esta chica tenga la cabeza, pero era, te juro por Dios, minada. Entonces la profesora lo admite, dijo, sí, nosotros la hemos visto como... salta.
3: No es tipo las pulguitas.
1: A mí me pasó en el Fashion Week.
0: Ay, no, a esa también te le echaron.
1: No, pero es grande ahí. Le era grande. Era una mujer.
0: Que vos te estás
3: raro igual, porque tengo entendido.
1: Que siempre iba. Esto. Y el Fashion Week se hace 2 veces al año. Y esta mujer siempre iba al Fashion Week y yo la cruzaba siempre.
3: Pero
1: y
3: era morocha.
1: No, era. No puedo decir, pues si no iban a saber.
0: Sí, okay. Pesado, o sea que era.
1: Formaba parte del equipo.
3: Formaba parte.
1: Y bueno, es cuestión que ella tenía el cabello morocho, como yo. Entonces le veían todas las liendres. Sí, y yo no podía parar de mirarle y nunca les dije nada. Me daba mucha vergüenza y no dije nada. Pero me quedaba choqueada.
3: No, otra cosa que me molesta es: si vos sos modelo, esto es algo. Pero mirá, clave para todas las chicas que estudian modelaje y son modelos. Vos sos
0: modelo.
3: Bueno,
0: Victoria Leiva.
3: No podés irte con crema autobronceante y te vas al otro día a ponerte una prenda porque sabes que la vas a manchar.
1: No
3: podés, no sé, tenés que asearte, tenés que depilarte, tenés que lavarte el cabello, o sea...
1: Eso es para cualquier persona, Victoria. Sí.
0: Pero lo que digamos que cualquiera tendría que hacer eso, ¿no?
3: Sí. Pero lo que
0: bueno, es normal.
3: Además, si una persona es modelo y está expuesta.
1: Están diciendo que van con piojo, imagínate.
0: No, bueno.
1: Está bien que hay que tirar todo.
3: Pasa de todo entonces.
0: ¿Un hipogio no era que no se bañaba en la casa de Gran Hermano? Que ella decía que no se bañaba.
1: Era sucio.
3: No. Para yo ahí, no. Voy a quebrar una lanza por la julipogio. También un tema bañarte en una casa donde hay un solo baño y 24 personas.
1: Ah, bueno, no, pero todos los días tenés que bañarte.
0: Sí, un tema también es bañarte en invierno, sucia, pero te tenés que bañar igual.
1: Parta, decía. Es muy graciosa, le banco. Creo que era por eso también.
3: Le banco, ahí le banco.
0: Joana, ¿cómo son las correntinas? ¿Qué ves de las correntinas?
1: Ahí está.
4: Realmente, yo creo que
3: las piojosas.
0: Vos que no sos de acá, mirándole de otro lado, encima en un rubro que tenés bastante trato.
4: Yo creo que bastante copadas. A mí realmente me toca gente muy copada. Gente que estudia, gente que trabaja, que proyecta. Podemos entablar una conversación, porque la verdad son 4 o 5 horas y tenemos que hablar de un poco de todo.
0: Ya te enteraste, más o menos todo lo quilombo.
1: Obvio, todo,
4: pero
1: todo
4: se sabe. No se cuenta nada, realmente se empezó.
0: No, bueno,
4: a
0: pero por más que no cuentes, te tienen que poner en auto, digamos, en lo que está pasando, porque te van a contar para todos los personajes y vos no le conoces.
4: Claro, la realidad para mí es venir con buena onda, porque también es lo que uno va a dar, es como uno lo que va a entregar, porque yo estoy trabajando, imagínate, con el pelo, con esa personalidad, y estoy trabajando, y si viene mala onda, no me cuenta nada, no se expresa, no nada, yo también me pongo como en esa sintonía, claro. Creo.
0: ¿Te hiciste amigas ahí en la
4: Pelu?
0: De clientes,
4: sí.
0: Digamos.
4: Sí, con clientas, realmente también me hice amigas de algunas del gimnasio, otras para salir a tomar algo.
3: Joana va al gimnasio, al sport.
1: ¿Y te pasó alguna vez que llegó alguien con una energía tan negativa y pesada y que digas, no puedo atenderla más a esta chica?
4: Sí, pero en ese momento para mí es un desafío que está bueno, porque viene como que me dice, quiero esto, esto y esto, ¿viste? Y digo, bueno, es un desafío para mí, digo, bueno, le voy a hacer porque realmente quiero demostrarle a ella que se puede tratarla bien, siempre tratarla bien, con amor, con paciencia, y decir, bueno, listo, si no
0: ¿creen en todo eso? Sí. ¿La energía, todo eso?
4: Sí. Eso es un ida y vuelta.
0: Tarot, energía, astro, signo, todas esas cosas.
3: Obvio.
1: Eso estábamos hablando en el corte, que yo les comentaba el tema de soltar, como yo le decía a ella. Si a ella le costó soltar, dejar su vida en Buenos Aires, su laburo, para venir a radicarse acá a Corrientes. Y ahí ella te va a comentar.
0: Costó, ¿no?
4: Y costó, sí, costó. En realidad, mi primer año y medio viajaba, trabajaba 5 días allá. Obviamente juntábamos a todas las clientas que yo atendía y después costó un poco, pero bueno, a medida de que me fui afianzando más acá y gustando el trabajo, la dinámica que creé de personalizado, de hablar una conversación que sea algo más genuino y personalizado, digo, no quiero ir más allá. O sea, trabajar tipo cadena de McDonald's una tras otra me agotó, realmente. Me mató.
0: Pero en ese momento dijiste Corriente, que me ya conocía, ¿no? ¿Qué me voy ahí a hacer Corriente?
4: Sí, mal.
0: No hay lagartija, no sale a la siesta de los 47 grados que hace.
4: El calor en verano. En verano generalmente yo atiendo muy temprano. Mis turnos son muy tempranos, que a veces me dicen, ¡ah, está temprano! Pero las acomodo 8:30, 8 de la mañana.
1: Arrancás.
4: Para. No, generalmente siempre son 2 o 3. Personalizadas y trato de mediodía, 1 o 2, cortar para almorzar. Y como hace mucho calor y realmente hay muchos trabajos que no se pueden hacer con mucho calor, después de las 5 o 6, ahí atiendo nuevamente. Como acostumbrarlas a un horario, también porque hay algunas que duermen muy tarde o me dicen después de la siesta, entonces me voy acomodando a los horarios de las correntinas.
0: ¿Cómo están con el carnaval ustedes, don? ¿Majo?
1: Carnaval.
0: Son carnaval. Nada, vos nunca carnaval, ¿eh?
1: Porque me chocaba siempre con la moda. Siempre seguí como el camino de los desfiles, y como los desfiles son en verano, todo el recorrido de Mar del Plata, Mava Show y demás era en verano, entonces nunca estuve acá. Pero sí hice carnaval 2 años de chiquitita y me encanta, me reapasiona, me encanta, vengo, veo, lo redisfruto, lo revivo, pero todavía no estoy como...
0: Si entrase,
1: tengo 32, ¿me entendés? Pero
0: si entrase en algún lado, ¿qué sería?
1: Me gusta Zapocay. Me gusta.
3: Una cosa es ser figuretti, sí. Y otra cosa muy distinta es tener clase como Majo y ser modelo. O sea,
0: usted está diciendo que el carnaval es grasa.
3: Figuretti. Ella no es figuretti. Sabe de dónde poner su energía.
0: Deduje bien lo que usted dijo.
1: Para mí, concuerdo. ¿Con lo que decís?
0: ¿Con Victoria?
3: Obvio. Sí, cada uno sabe dónde poner su energía.
0: Es un temita.
1: No de nada, o sea, no estoy en contra del carnaval ni nada, pero tu perfil como se me hace tan fino y...
3: Ay, gracias.
1: ¿Qué le estás diciendo a la que está en el carnaval?
0: ¿Qué le estás diciendo a la gente?
1: Menos mal que no está Camila Justo acá con nosotros, porque si no... Realmente sí, pero... No estoy en contra del carnaval ni nada, me parece súper lindo todo, pero no sé.
3: A mí me encanta bailar,
1: Yo amo bailar, yo tomo clase de... Ahora no, porque no puedo, no tengo tiempo. Pero tomé clases de bailes, me encanta bailar.
0: No hace
1: bailar.
0: Falta igual en el carnaval.
1: ¿Ah, no?
0: Nada.
1: No, puedes ir en un... ¿Cómo?
3: Un poquito así,
0: ¿no? No, sí, tenemos sobrados casos de que no bailan.
3: ¿Cómo se llama los que van arriba? Las carrozas.
1: No, si yo voy, creo que me prepararía realmente y bailaría, porque realmente, si me preguntás, me encanta bailar. El carnaval me gusta. Sí lo haría de una manera delicada, como lo dicen ustedes, como que sea la línea de lo que yo vengo haciendo, pero lo haría una vez como para decir, ay,
3: para sacarte las ganas, digamos.
0: Una noche, digamos, no todas las noches.
1: Una noche estoy bien, No sé si existe esa posibilidad.
3: ¿Con mucha pluma o poca pluma?
0: No, si usted entra, tiene en Zapucay, tiene que entrar todas las noches. Después yo le aseguro que no va a dejar de entrar, como varios casos.
1: Por eso te pondrías en bolayas, por decirte así.
5: Sin pluma. Y yo desfilo en ropa interior, o sea, cuando voy al Fashion Week, realmente, pero es como que es diferente, una, obviamente, bailar en las comparsas a desfilar. Mostrás cosas diferentes, la energía es diferente y cómo lo mostrás también. En los desfiles estás mostrando la ropa siempre y acá obviamente te estás mostrando vos, ¿o no?
1: Sí. Claro.
5: Entonces, pero no, realmente sí, una vez iría, una sola vez.
0: Ay, no, un traje para una noche, ¿no?
1: Sí, no, tenés que ir todo. Ya si vas a entrar, tenés que entrar todo, hacer todo. Bueno. Bailar, hacer el show.
5: Pero ¿se puede elegir tipo los trajes o no? No se pueden elegir los trajes.
4: Yo soy muy vergonzosa, así que no.
0: ¿No?
4: Ay,
0: no.
4: Fui al carnaval, me pareció muy divertido, atractivo. La verdad que felicito a la gente que está ahí, que se prepara, porque atiendo muchas para esa época, se prepara constancia y demás. La felicito a todas, pero a mí yo estaría del lado de atrás mirando, expectante.
1: Seguir peinando, decís vos.
4: No, prepararlas, el color y demás, prepararlas, sí, me encanta. Las felicito, la pasión que tienen. Hay gente, sé, que viene de Capital y demás. Esas fechas acá dan todo, no duermen bien, maquillaje. Se preparan a las 10 de la noche para salir a las 6 de la mañana, 5, no sé qué, algo así, los horarios. Pero la verdad que estoy como expectante nomás.
0: No, se ve. ¿Tiene comparsa o no? No tiene comparsa.
4: No,
3: todavía.
0: ¿No?
3: Hay que hacerla de la verá.
0: Tenés que ser de algo, porque si no.
1: Sí, ahí vamos.
0: Yo soy Zapucay.
1: Él es Zapucay, yo a la verá.
5: A mí me gusta Zapucay porque en realidad es como que me gustó mucho por la Ceballo.
3: Por Gabriela.
5: Me encanta cómo baila. Me encanta cómo baila. La primera vez que fui y la vi bailar, me encantó. Entonces como que ya se me pegó la música y bueno.
1: Gabriela.
5: Es como que. Por Gabriela. Sí, Gabriela. Me encanta. Gabriela. Me gusta mucho cómo baila. ¿No la quieren?
0: No.
5: Silencio absoluto.
0: Ya así la conocemos, que... hermano, que no la queremos.
5: Ah, bien. Sí. Bueno, pero sí, me encanta.
0: Por ahí
5: chisporroteamos
0: en enero, en febrero, pero no pasa nada.
5: Pero de igual manera, sé que hay muchos roces y la verdad que si ustedes me preguntan a mí me gusta la paz y la tranquilidad, así que si es mucho lío los carnavales, prefiero quedarme.
1: Pero eso
5: si
1: te querés meter.
0: No, entonces.
1: Ah, polémica. Ellas van a buscar que vos te metas en polémica. Eso ya depende de vos.
6: Que ella es toda fina. Yo no
1: sí,
6: me
1: por eso que...
6: O sea, ¿ustedes por qué le quieren inculcar que entren a esas cosas?
5: Ella no sería.
0: ¿Qué pensás, Majo, que no? ¿Qué está pasando? Porque nos pasó este carnaval mismo que las figuras o las que deslumbraron fueron todas las chicas grandes.
5: Las old school, decimos.
0: Las old school. Y la verdad que no vimos nuevos talentos que uno puede decir, bueno, sí, tiene futuro.
5: Revelaciones, como diría.
0: Digamos, puede ser alguno que me esté olvidando hoy en día.
1: Puedes decir que los treintañeros fueron.
0: Pero la old school rompieron todo, las dos comparsas, digamos.
5: Sí. Mujerones.
0: Y veo lo mismo en el ámbito del modelaje y de los influencers. No hay nada. Nuevo que vos digas va por el camino de o sí.

0: las admiro. Yo creo que un poco eso, y se nota. Eso,
1: constancia, digamos.
0: La constancia. Sí. La constancia.
1: Porque hay muchas.
0: Los jóvenes no la tienen, chicos, ¿o no?
1: Hay muchas de.
0: No tienen mucha constancia.
1: De tu época, te digo yo, vos un poquito más chica que yo, pero de nuestra época, Flavia, que.
2: La mató.
1: Flavia, yo tenemos la misma. Que intentaron en su momento y bueno, no se dio, no quedó, qué sé yo, pero por ejemplo hoy Virginia Costa sigue
0: impecable,
1: Diana sigue
0: impecable,
1: Agoliotti sigue
0: impecable,
1: Minadeo
0: impecable, la misma Lourdes,
1: claro, la misma Lourdes
0: impecable.
2: Y para mí están mucho más lindas que cualquier que, pendeja.
0: No, pero están mucho más lindas que hace 5 años atrás ellas, digamos.
2: Pero yo creo que también tiene que ver mucho con lo que vos hablabas hoy. Las influencers, ellas creen porque son influencers, ya está. Que ya llevan gente, que están en las redes sociales, que uno va porque las conoce. No,
1: porque si no, también digo, somos
2: tenés
1: nosotros
2: que laburar.
1: Que la nueva generación.
2: No, pero tenés que laburar. O sea, hay un camino. ¿Entendés? No es porque sos influencer y porque estamos en todos los medios.
0: También,
2: tenés que laburar para hacerte conocida y tenés que laburar para, ¿cómo se dice? Para seguir el camino.
0: Sí.
2: Desapareces.
3: A mí lo que me molesta de todo eso es que vos te preparás, estudias, trabajás, haces reír todo el contenido posible y después está el que te acompaña, que sería tu novio. O tu marido, o lo que sea, que se cuelgan de tu fama. Porque es así. O sea, vos estás entrando.
2: ¿Los lleva cartera? ¿Estás hablando vos?
3: Sí, o sea, estás entrando. ¿Quién es la reina? Pues la
1: mujer. La moda ahí lleva cartera.
3: ¿Entendés?
1: También,
3: ¿eh?
1: La moda es mucho lleva cartera.
3: Está ahí el otro viendo a ver con quién se puede relacionar, qué contacto puede sacar. Para un poco.
1: Bueno. ¿Está bien también?
3: No está
2: tu amiga. ¿Tu amiga?
3: Sí.
2: Ella hizo un laburo.
3: Obvio. De muchos años.
2: No es solamente un influencer, ella.
1: Selene
2: hizo un laburo a lo largo de su tiempo de chiquita.
3: También creo que tiene que ver una cuestión que no sé. No,
1: pero creo que el tema estaba en lo que dijo Majo. La constancia y
3: no,
1: la
3: pero aparte
1: y saber
3: la,
1: que te querés dedicar a eso.
3: Claro, pero aparte también, de la constancia no. También creo que una gran diferencia es que justamente las redes también. Hay una diferencia entre aquellos que se dedican a estar como detrás de una cámara. Que capaz después cuando lo sacás a una pasarela o a la calzada, como en el caso del carnaval, no es lo mismo que estar en su casa, tranquilo, preparando un video que capaz ya lo ensayaron. Tenés que transmitir
2: desde
3: otro punto.
2: Es lo que hablamos con vos siempre. Hay un par de influencers, la ponés acá,
3: te dice.
2: Ni hola.
3: Obviamente.
2: Y lo sigo viendo.
3: Sí.
2: Porque algunas circulan y no, nada. Pero es fácil grabarse.
1: No,
2: editar.
1: Bueno, sin desmerecer, son cosas distintas. Digamos.
3: No, es distinto, es distinto.
2: Ahí está el laburo.
1: Vos sos bueno para algo y para lo otro no.
2: Aparte, sí, la
1: que
2: gente.
1: Que parece igual que no es.
2: La gente fuera de ustedes, digamos, que no esté en el rubro, también lo recibe. Porque vos tenés que estar preparado para que venga cualquiera a pedirte una foto y tu energía sea la misma que vos estás mostrando.
3: Claro.
2: En el carnaval ahí, como en un video en Instagram. Y después la gente se da cuenta. También eso te hace bajar después. Entonces vos, yo creo que es un todo, digamos.
3: No, y muchas veces pasa. O sea, que vos escuchás comentarios de, no sé, X. Ay, no, porque ella me parecía re simpática en su video, pero después la conocí y una cara de culo, cosas así, ¿entendés?
1: Infierno grande esto, Joana.
3: No, pero nadie
2: siempre va a decir.
1: Chico, infierno grande.
3: No, no nombro a nadie en particular, pero
2: bienvenida.
3: Ponele.
1: Bienvenida. No. Y encima estamos haciendo con el Chaco, ya imaginate.
2: Bienvenida a este mundo.
1: Me están apurando, ahí se tiene que ir Majo,
2: sí.
1: Usted se tiene
2: sí,
1: que ir.
2: Sí, sí, sí.
3: Me tengo que ir a buscar a mi hija del colegio.
1: Siempre me retiro con ahora, ¿el del colegio allá, digamos?
2: De resistencia.
1: ¿Va a llegar?
2: Sí, llegamos.
3: Les voy a estar hablando para unas entraditas ahí.
2: ¡Ah! Chicos, por favor.
1: El lunes vino la gente acá, no me trajo regalo a mí, nada, le trajeron a usted, a Coco, ya me echaron. Y ahora, ¿usted qué me está diciendo? Que yo me tengo que ir y tiene que conducir Majo. No estaría mal.
3: La verdad que sí.
1: No estaría mal.
2: Qué ofendido que.
1: ¿En serio, Sara? ¿Usted también? ¿Usted también me echa? ¿Quién le va a pagar a usted si me echa?
2: Ay, gracias. Es muy amorosa, me conoce desde que era así chiquitito.
4: Un cambio de vista.
2: Así que estoy muy agradecida por la invitación, realmente. Me encantó conocerlas a las chicas que no las conocía. Gracias por la nota, gracias por invitarme. Me encantó la energía, yo quería la energía y la verdad la pasé muy bien. Por momentos ustedes me pueden ver un poco tímida, después ya me suelto y ya estoy
3: no
2: normal.
3: Sos nada,
1: no,
2: yo pensé que sí. Entonces, ay, bueno.

0: energía que acá.
1: No, sí, muy buena energía.
2: Realmente la última vez vino y hizo un quilombo acá, no sé qué hizo.
0: ¿Qué, es? ¿Qué pasó?
2: Que vino y no sé qué dijo, que le levantaron de todos los portales, no me acuerdo.
1: Ay, no, ¿qué dije? Ya no me acuerdo.
2: Algo, el del pues, novio, el que ¿viste? Escondía a los novios, no sé qué era, que le Sonavib levantó.
1: Ah, no me acuerdo.
0: Ah, hijo de acordarte.
1: Mira, yo soy una persona que ya está hablando hoy, ya me voy, ¿eh? De soltar, y a mí, si algo que me gusta, es
2: si
1: soltar. Lo que había hablado es que yo tuve muchos novios porque me encantaba soltar. Yo veía que no era lo que decía, porque viste que te vienen y te dicen una cosa, después termina siendo otra cosa.
0: Obvio.
1: Pasan 3 meses y terminan siendo, mostrando la realidad. Y yo decía, mira, en estos 3 meses que vos me dijiste que eras esta persona, no sos. Entonces, bueno, un besito. Y a veces duraba más tiempo, no sé, 6, 7, 8 meses. Entonces, realmente pasé por muchos novios.
0: ¡Qué
1: entonces,
0: mujer!
1: Llegó un momento, dije, no voy a mostrar más a mi novio. Estoy hace 3 años feliz, no publico nada y soy feliz. Entonces, no, es solamente eso lo que dije. No sé si
0: salió más.
2: Hace 3 años no publicás nada.
1: Yo había empezado
2: no, porque me cansé.
1: De la persona con la que estoy en pareja. Porque antes publicaba y me iba muy mal. Y dije, basta, porque la gente va a decir, Majo, otra vez de novio. Es como Pampita, ¿entendés?
2: Dame el recorte, bien ahí.
0: Bravo.
2: Bueno, gracias, Majo, ¿eh? Gracias.
1: Chao, chicos, gracias.
2: Nosotros seguimos un ratito más, no nos vamos todavía.
1: Llevo el caramelo.
2: Vale. Che, ya estamos terminando. ¿Cómo la pasaste, Joa?
3: Muy bien. Gracias por la invitación también. Me sentí muy cómoda, a las chicas que no las conocía también. Bueno, a ella del gimnasio la conocía, pero...
2: El miércoles toda rubia está, ¿eh? Por favor, ¿eh?
3: Sí, o hacer algún tratamiento, sí. No es necesario estar rubia.
2: No, yo quiero que vengan como las Targaryen todas.
1: No, pará un poco, más coma.
2: El rubio platinado ese.
0: A mí lo que, la verdad te digo, lo que a mí más me molesta del rubio son el tema de las raíces. Pero después...
1: El mantener.
0: Estaba mirando mucho reel, mucho todo, y es como que dice, bueno, no es tan necesario volver a decolorarte, sino poner una tintura que no se te marque tanto, digamos, tu color de base con, digamos, el... Tu otro color, digamos. Así claro. Que vos decís que está bien o dejamos que un poco se crezca las raíces, color de base.
3: No, ahora generalmente se usa el color de base natural, o sea, tu color de base puedes usar tranquilamente y volver a tener iluminación solo en el contorno. Claro. O sea, ir iluminando de a poquito y sanándolo también.
0: Anda a teñirte con ella, no sé qué está esperando.
2: ¿Qué hacemos con esto?
1: Con las canas.
2: Sí, porque ya está, yo ya
1: estoy. También las canas, Majoma, yo banco las canas.
2: Yo estaba marmolado hasta hace un tiempito.
0: ¿Vos estabas usando algo que te decía negro?
2: No, ahora ya está.
0: No, acá se ponía la barba.
2: Ah, sí, tengo un tinte de barba. Pero te pinta todo, boludo.
0: Sí, te pinta. Queda, manchada la cara.
2: Así cuenta que te pasaste un pincel.
0: Viste que ahora hay una nueva moda, si se quiere decir, de dejarse las canas, tanto en mujeres, bueno, viste que los hombres casi siempre.
2: ¿Qué opinas? Opción, digamos.
1: Van con las canas.
3: Se puede hacer, ¿eh? Generalmente, muchas me preguntan, lo ideal es, aparte del diagnóstico, ver si llega al tono de ese color cana. Y después les hago fotos a veces y hacemos con ChatGPT ver si le queda o no.
0: ¿Viste?
3: Porque también,
0: ocupa.
3: Si te queda o no te queda.
2: El color cana.
0: Pero, por ejemplo,
1: el tuyo.
0: Con la cana propia.
3: Claro, con la cana propia.
0: Le das como un colorcito, ¿no?
3: Se matiza generalmente, porque si lo llevas a tono cana, tiene que ser blanco y generalmente se lastima mucho el pelo. Entonces se empieza con un balayage, viendo algo, a ver si te queda bien o no. Y también hago muchas fotos, ver si queda y si no queda.
2: A mí no me hicieron nada, pasó el tiempo nomás.
3: Bueno, sí, también pasa el tiempo, pero...
0: Sí. Algo para matizar eso.
2: Me compré un champú.
3: Sí.
1: Majuma, dejate de joder, están bien las canas.
2: Me tenía todo el azulejo, me tenía todo el baño y no la cabeza.
1: Mira, yo tengo una teoría con respecto a los hombres.
0: ¿Violeta era?
2: Sí, todo el azulejo, todo pintado. En mi cabeza más blanca.
1: Bueno, que el champú matizador.
0: Sí, claro.
1: El azul.
0: Entonces eso no
1: usa
0: más, me reseca todo el cabello.
1: Escucha, yo tengo una teoría con respecto a los hombres. Para mí hay de dos. O te toca ser canoso o te toca ser pelado. Y a vos te tocó ser... Agradece.
2: Es buena. Sí. Igual tengo genética de cana.
1: Bueno, pero no sos pelado.
0: No sos pelado.
2: De ninguno de los dos árboles genealógicos son pelados.
1: Y bueno...
2: Entonces,
1: ¿qué
2: lo voy a tener?
1: Sí.
2: Ahora, de uno es cana, full cana, del otro no, pero bueno, me tocó.
1: O te quedó el canoso.
2: Sí, me tocó el canoso.
1: Pero bueno, te queda mal, Majuma.
2: Qué va, queda así.
1: Ya es un hombre interesante e importante.
2: ¡Ah, la puta! bien.
0: Un macho.
1: Te tira flores.
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2: 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Tengo un combo de publicidad.
0: A ver.
2: Ahora, armé hoy el combo de publicidad, el círculo perfecto.
0: Yo voy a necesitar uno porque arranqué un emprendimiento nuevo, nada que ver, pero igual déjame, me voy a meter en esto a ver qué tal me va. Todavía no sé si publicar por todos lados, pero vos me vas a tener que hacer el aguante, Macuma.
2: Sí, te hablo. Hacer el video. No sé con qué me puede salir, pero bueno,
0: ya. A ver, a mí me gusta la joda, pero no me puedo meter tan al 100%. Entonces dije, bueno, alquiler de mesa y candy bar. Así que, bueno, compré las mesas, ya todo.
2: Es bueno eso, ¿eh?
0: Sí. Puf. Sí, todo.
2: Tenés que tener, yo tenía el dato uno.
0: ¿Por qué? Porque pasar tengo el dato. Una pieza, digamos, que es la casa del 17 de mi mamá, que bueno, era mi pieza y no le dije,
2: no sé qué es dueña de usted, eso es de su padre.
0: Es mi casa. Y ahí le dije,
2: ¿y el flete? ¿Y el flete qué más?
0: Envíos, o sea. Me manejo. Bueno, hay alguien siempre trabajando para mí. El Instagram se llama Lobito, o sea, Vito, Lobito. Así que Lobito con 2 T y un
3: bajo. A otra cosa que Lobito, pero
0: sí.
3: Cambiar la voz.
0: Bueno, capaz que le cambiamos. Porque Candy Bar es como tiene todos. Pero bueno, Lobito. Vamos a ver.
2: Yo estuve en el rubro de los eventos.
0: ¿Y qué tal?
2: Complicado. Llega un momento que le quería matar todo.
0: Y sí. Bueno, la cuestión es, te alquilo la mesa, te dejo, me decís la hora, pasan a buscar, chau, listo. Pero es todo lo que hago.
2: Bueno. Así que bueno. 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
0: 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Me encantó.
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2: Muy bien. 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
0: ¿Ya tenés tu...?
2: Ya está, ya, pero tengo que ir a buscar, ¿viste?
0: ¿A Buenos Aires?
2: Y tengo que ir a Buenos Aires a buscar. En algún momento miré.
0: Dale.
2: 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Bueno,
0: ya estamos.
2: Flavita, gracias.
0: A vos, Majumita, nos vemos.
2: ¿Puedo llevar un pedacito del budino, no?
0: Sí, llévate el budincito. Bueno, te voy a regalar. ¿Pero que estabas a dieta? ¿Qué pasó ahí?
2: Bueno, pero un pedacito.
0: No, ¿sabes qué?
2: Le una rodaja.
0: ¿Qué policía? Voy a traer de vuelta las viandas, cosas saludables que traje hace mucho tiempo y todos se me olvidaron.
2: Mil integral.
0: Mil integral va a volver. Sí, traiga. A nuestro programa.
2: Traiga un poquitito de eso.
0: Dale. Porque acá todos necesitan, empezar a alimentarse bien, buenas energías, cambios. Yo pregunto, Inar. Yo estoy empezando.
1: Hago una pregunta, nada que ver. En YouTube, si bien no salimos en vivo.
2: Sí, salimos en vivo.
1: Ah, salimos en vivo, por más que...
2: Por dos canales salimos en vivo.
1: Muy bien.
0: ¿En YouTube también?
2: Sí, por Majuma Contenido y por La 2 TV.
0: Para mandar ahora para...
2: Está, me encanta, está, me encanta. Y queda el programa ahí en vivo.
0: Porque yo siempre me miro,
2: Y sí, ahora vamos a poner el link en las redes sociales. Dale. Y en la semana que viene volveremos al canal habitual, ¿no?
0: Exacto. Me gusta.
2: Señorita Maite, muchas gracias.
0: Muchas gracias, Majuma. Nos vemos mañana.
2: Bueno, Victoria, gracias.
0: A ustedes.
2: Joana, muchas gracias. ¿Tu estudio? ¿O cómo se comunican con vos?
3: Gracias por la invitación. Se comunican conmigo por WhatsApp o por Instagram, Joana Sánchez Gear. Uh-huh. Y las espero cuando quieran para un cambio de look.
2: Vamos a ir. De cabello. ¿Le va a mandar al payé un saludo?
3: Sí, está saliendo de una cirugía, pero seguro la voy a ir por Instagram.
2: Y bueno, después mostrarle, te mandé saludos, mirá. Bueno, le mandamos un saludo. Nos vamos nosotros, ¿eh? ¿Se viene?
0: Adiós.

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2: Muy, pero muy buenas tardes, bienvenidos. Nueva edición de Cadena de Noticias aquí por la pantalla de Norte Grande Federal y por Radio Cadena Federal, como todos los días, hace ya más de un mes, ya que estamos al aire con esta nueva emisión de Cadena de Noticias y estamos para traerle información, algo de música y obviamente compañía para que pase una tarde espectacular. Hoy, hablando de tarde espectacular, linda tarde, no está lloviendo, salió el solcito, por ahí se mete. No sé cómo le está pasando a usted, Edgar Cari, ¿cómo
3: bien,
2: le va?
3: Bien, bienvenido. Lindo día, che. Van a decir que cómo rompe con Sáenz Peña, cómo rompe. Pero bueno, pero es la tierra de mi padre, de mis hijas, de mi mujer, de mi nieta, así que tengo que defender el terruño. Bueno, y hablando de Sáenz Peña, hoy tenemos dos Sáenz Peñenses. ¿Sí? Uno vía llamada, videollamada, y otro aquí en vivo que vamos a estar charlando
2: con
3: él.
2: Nos invade la gente de Sáenz Peña.
3: Invade. Vos... y eso que acá en Resistencia no nos quieren mucho a los del interior y sobre todo a los de Sáenz Peña, los capitalinos.
2: Ah, sí, bueno, sí, pero usted parece que se arrucha el piso.
3: Pero no hay problema, avanzamos. Como el invitado de hoy, le metemos por la tierra arada.
2: Muy
3: bueno,
2: bien.
3: Escucha, dígame. ¿Por qué digo esto?
2: A ver.
3: Mariano Russa fue el campeón del locro, ¿te acordás?
2: Sí,
3: Presidencia Roque Sáenz Peña hace poquito. Está en Colombia, llegó el mismo día del terremoto y el tipo está cocinando para los bomberos y los rescatistas voluntarios allá en Colombia.
2: Qué buena iniciativa.
3: Que para, quería destacar esto, no te digo que hoy, pero vamos a ver si mañana podemos tener contacto con él.
2: Perfecto.
3: Porque está colaborando. Llegaron, se les movía la tierra el día que llegaron y sin embargo se pusieron allí a disposición de la gente que está pasando.
2: Si hay algo que hay que destacar del chaqueño, que es muy, pero muy solidario. Yo cuando vine no podía creer. Mira lo que me pasó, venía de Corrientes para acá, se me pinchó la moto y yo dije acá, listo, caminando David con la moto al lado. No, pararon fácil 5 personas para... O sea, y decir, te ayudo en esto, querés plata, la solidaridad que hay acá es increíble.
3: ¿Conocés el Impenetrable?
2: No, todavía bueno, no.
3: Me ha tocado, en tantos años que tengo, yo siempre digo que a esta altura ya tengo más de Chaco que de mi tierra natal, me ha tocado muchas veces estar en el Impenetrable. Y hay gente que se despoja de lo poco que tiene para homenajearte, para agasajarte, para hacerte sentir entre casa. Mi amigo, el que está acá al lado, el invitado de hoy, seguramente va a dar fe de esto. Y realmente la solidaridad, vos decís, la gente que menos tiene, que muchas veces pasa mayores necesidades, que tiene que hacer kilómetros, porque nosotros decimos de Sausalito a Pompeya hay 90 kilómetros, no es nada. 90 kilómetros que hay que hacerlo, que te llevan 4 horas... por lo difícil del entorno, del camino y demás. Y nos mintieron tantas veces, nos dijeron, no, la Ruta 9 va avanzando, en cualquier momento llega ya al límite, allá a la punta, Comandancia Fría, ¿viste? Y lo que habían hecho eran 700 metros hasta la puerta de un campo que dicen que es amigo, o incluso algunos dicen que es de uno de los exfuncionarios de Capitanich. Vaya uno a saber. Bueno, pero realmente gente muy, muy solidaria, muy gaucha.
2: Muy bien, ¿tiene la temperatura?
3: Sí, siempre, vos sabés que esa es mi especialidad. Muy no me he destacado mucho en el periodismo a lo largo de estos 40 y pico de años, claro, pero...
2: Edgar Cari, ¿especialista en política? No. No. ¿Especialista en espectáculo? No.
3: Tampoco.
2: ¿Servicio meteorológico?
3: Sí. Sí, eso sí. Bueno, Santiago es el lugar más cálido a esta hora, 17.8, la madre de ciudades, y bastante más abajo, Posadas, 14.8, la primera del nordeste, Corrientes, 14.5, Monte Caseros, 13 grados, y no estoy viendo a ninguna de las nuestras, che. Lo que quiere decir que están bastante más abajo, que todavía no las cargaron los muchachos del Servicio Meteorológico Nacional. No, recién se están cargando muchas de las temperaturas. Vamos a ver si podemos entrar a Resistencia.
2: Perfecto.
3: Aunque sea. Pero...
2: antes que usted lo presente, voy a hacer una pregunta.
3: 13.9, Resistencia.
2: 13.9, sí. Bien. A nuestro invitado y después usted lo pregunte, que quede
3: dale,
2: primer pregunta.
3: Dale.
2: Usted lo ve a Edgar Cari. ¿No es la Sol Pérez del Chaco? ¿Por el Servicio Meteorológico?
3: Ojo, diputado, con lo que va a contestar, ¿eh? Está con nosotros el doctor Tati Reguera. ¿Cómo andamos? ¿Qué tal? Bienvenido.
4: Todo bien, muchas gracias a ustedes. Saludos a toda la audiencia.
3: Perdón por la invitación, es un día de actividad, de sesión, pero bueno, acá lo tenemos. Bueno, ¿le vas a contestar?
5: No sos para...
3: depende de lo que contestes, es que te invitemos otra vez.
4: Claro. Yo diría que te estaría faltando unas cuantas cualidades para parecerte a... Más en lo físico, de Garé, no en lo técnico, para parecerte a...
3: Gracias, doctor, gracias. Gracias por este momento, por hacerme zafar con dignidad de la chicana de mi compañerito acá. Bueno, Tati, gracias por acceder a la invitación. Hoy, sesión.
4: Sí, así es. Tuvimos la novena sesión del año. La verdad que, bueno, fue un inicio luego del receso invernal. Fue la primera sesión después de este receso y la verdad que, bueno, un poco un gusto, un sabor a poco. Pretendíamos desde el oficialismo que esté en el temario reiterancia. Un tema que la verdad viene en boca de todos, que yo como expreso, esto excede todo tipo de banderías políticas. Esto es algo que la sociedad y el chaqueño viene pidiendo a gritos a lo largo de los últimos años. Creo que es una deuda con los chaqueños que queremos llevarla adelante, pero no nos dejan. No nos dejan sancionar esta ley, no nos dejan ponerla en el temario. Esperemos que en la sesión que viene eso pueda ser una realidad. Y si no, quedarán expuestos ante una sociedad, ¿de qué lado están? Eso es lo que siempre digo, que de última, si no les gusta o lo que fuera, que se sienten en el recinto a debatir la cuestión como corresponde y a votarla o no. Porque puede estar, de última tendrán su derecho a no votarla, si así es que quisieran, pero quedarán expuestos ante una sociedad. ¿Quién está a favor? ¿Del ciudadano de bien? ¿El ciudadano que se maneja dentro del marco de la ley, del respeto, de las normas de convivencia? ¿Y quién está a favor del delincuente? O sea, será sencillo, no hay justificación alguna para que no lo hagan, pero es necesario dar ese debate, es necesario que sentemos y debatamos en el recinto este proyecto de ley importante, conocido como la puerta giratoria, para que se termine la puerta giratoria en el sistema judicial y en el sistema de seguridad, porque va de la mano una cosa con la otra, va de la mano porque esto le daría la herramienta a un fiscal para que aquel que por segunda vez esté imputado en delitos que tengan penas privativas de la libertad, tenga que esperar el proceso y el avance de la investigación tras las rejas. No solamente que yo considero que es necesario por parte del Poder Judicial y de la legislatura de esta herramienta, sino también va a mejorar el funcionamiento de las fuerzas de seguridad, porque vamos a optimizar el tiempo de los mismos para que no estén 10 veces detrás del mismo delincuente, 10 veces arriesgando su vida detrás del mismo delincuente, sino que a la segunda vez ya va a quedar detenido detrás de las rejas, y no solamente eso, sino que aparte va a generar cortar de cuajo la cadena delictual para que esa persona no se habitúe a delinquir, porque al recuperar la libertad vuelve a delinquir pasado otra vez y dale que va y viva la joda. Y la verdad que eso voy a interrumpir, porque si no, esa persona después termina siendo un asesino, ya deja de ser un ladrón de poca monta, termina siendo un asesino, que muchas veces ha ocurrido que han fallecido gente producto de arrebatar una cartera por tirarla en la vía pública, que cayó y se golpeó, o por arrebatar una moto en la calle. O sea, terminan siendo asesinos, quizás no era la intención, pero es un asesino en un dolo por una cuestión de un robo, en evento del robo. Así que es cortar de cuajo eso.
5: ¿Cuál es la traba? Por ahí. ¿Cuál es la traba?
4: No se sabe. Ponen excusas. O sea, ¿cuál es la excusa? La misma excusa son ellos. ¿Qué dicen? De que va a generar un abarrotamiento en el sistema carcelario. ¿Será un problema del delincuente? ¿O será que tienen miedo algunos de estar tras la reja y quisieran estar más cómodos tras la reja a alguien de la oposición? No sé si le tienen miedo a terminar yendo...
3: ¿Será que alguno de sus líderes o líderes de este espacio estarían complicados si esto prospera?
4: Y si vos tenés en el espacio del kirchnerismo condenados para ser dulces, procesados para ser dulces. Por ahí quizá estamos más preocupados viéndolo como un perjudicado directo en la sanción de la ley por estar tras la reja, que van a terminar estando ahí, porque hoy están muchos procesados esperando la condena en libertad. Por ahí quizá en la reiterancia no le conviene a alguno porque va a tener que estar atrás de la reja con la provincia del Chaco por una doble imputación. Veremos, yo creo que nada, no hay elementos ni fundamentos que sean suficientes para no aprobar esta ley, porque esta ley es para los chaqueños. Y bueno, para los chaqueños de bien. Porque el delincuente, te voy a repetir, si tiene que estar amontonado, va a tener que pensarlo dos veces a la hora de delinquir, porque esas van a ser las condiciones que va a tener. No solamente que no van a ser las mejores, hasta que tengamos la infraestructura, infraestructura en la cual no han invertido durante 16 años cuando estuvieron, y que hoy están preocupados porque no van a dar la infraestructura. No, este gobierno viene haciendo, generando infraestructura, generando comisarías con centros de detención alternativas, transitorias, han mejorado los pabellones también en el complejo penitenciario en Saspeña, en dos pabellones. O sea, se vienen haciendo cosas. Obviamente que no se puede hacer en dos años y medio la falta de inversión que tuvieron ellos cuando estuvieron gobernando. Por ahí te dicen, hoy en la sesión hablaban y decían, no, que necesitamos datos específicos para que poder determinar. No han mejorado, no han mejorado nada en la provincia del Chaco. Vinieron supuestamente cuando asumieron el gobierno de la provincia, ya por el año 2007... a decir que venían a sacar a los chaqueños de la pobreza cuando teníamos 30 y moneda de los índices de pobreza en la provincia del Chaco. Y cuando se fueron, dejaron a la provincia del Chaco siendo la capital nacional de la pobreza, con un 65% de pobres, con más de 100.000 chaqueños en la indigencia. No hicieron nada, no mejoraron ningún índice de nada, al contrario, los han empeorado a todo. Después dice que hicieron ruta. ¿Ruta? ¿Cuánto hicieron? ¿Cuántos kilómetros de ruta hicieron? 200 kilómetros en 16 años. Este gobierno Leandro Asdero ya viene llevando a cabo 200 kilómetros de ruta. Vienen haciendo la ruta, vos lo hablabas recién, para aquella zona de Nueva Pompeya, de Miraflores a Las Hacheras, algo que lo anunciaron no sé cuántas veces, que nunca lo hicieron. Este gobierno viene
5: mostrando, incluso estaba todavía el cartel hasta hace poco.
4: Sí, es más, en la campaña para gobernador pasada fueron 5 veces a decir al último minuto que arrancaba la obra. ¿Qué es? No hicieron nada. Lo mismo hicieron con el autódromo Saspeña, mintieron. Este gobierno ahora hizo también una pista de aterrizaje por la distancia y por lo que complica la situación de la tierra en Millón Nueva Pompeya, una pista de aterrizaje que ya está terminada, asfaltada. El avión sanitario, que se lo usa para realmente para lo que tiene que usar, sino para salir a pasear como lo usaban antes. O sea, la ruta de Charaday, que va a conectar acá la ruta 11 con la 95 para descomprimir la ruta 16. La ruta de Pampa Almirón, la de Ciervo Petizo. El bacheo, que ni hablar la cantidad de kilómetros de bacheo que se hicieron. O sea, ¿de qué datos hablan? ¿Quieren hablar de educación? Educación, que entregaron los peores índices de la provincia a nivel nacional. Que hoy, a través de un trabajo a conciencia que viene llevando el Ministerio de Educación de Sofía Naidenov, por un pedido específico de nuestro gobernador en que quiere mejorar los índices en ese aspecto, y en 2 años han mejorado y han pasado una compresión de texto de 16 palabras por minuto a 36 palabras por minuto. Hace muy pocos días, a nivel nacional, salió una referente de educación, la investigadora Salvareza, a comentar y a resaltar el avance y el mejoramiento de los índices en educación por la interpretación de la lectura, que pasamos de un 25% heredado a un 62% de comprensión. O sea, ¿de qué datos pueden hablar? Datos precisos, o sea, son datos inventados. Si en 16 años no pudieron mejorar nada, ¿cómo puede ser que vengan a hablar hoy acá como si fuese de que recién iniciaron la política la semana pasada? Por eso no quieren hablar del pasado. Siempre digo, sí, reitero, me molesta por ahí tener que hablar del pasado, pero es la única forma de demostrarle la pérdida de memoria que tuvieron, porque te hablan como si fuera que, no sé, o vivieron en Marte o no sé dónde, pero eran ellos los que gobernaban y entregaron la provincia de esta forma. Entonces tienen que hacerse cargo. A Capitanich lo veía ayer declarar diciendo de que ellos no tienen que ser socios de la inflación. No, ¿qué socios de la inflación? Son los creadores de la inflación. Si cuando se fueron entregaron el gobierno con el último año nacional, al cual él pertenecía, con un 250% de aumento. No le molestaba los salarios, porque los salarios no lo actualizaron con el 250% de la inflación cuando se fueron. Y hoy vuelvo a escuchar boconear. Nah.
5: No, y bueno, Chaco dejó de medir la inflación hace muchísimo tiempo, hacía muchísimo tiempo durante la gestión de Capitanich y de Pepo.
4: intervinieron el INDEC en su momento. Fuimos una risa internacional, descreídos por todos lados por la intervención por parte de ellos en la manipulación de los datos del INDEC. O sea, han manipulado todos los datos. Ni manipulando los datos pudieron mejorarlo. O sea, qué sé yo, hay tantas cosas para decir y para hacer. Fíjate que hoy en la legislatura una diputada de la oposición plantea en contra del proyecto que yo también planteé de desalojo expreso, diciendo que estoy en contra de los usurpadores en Castel y no sé dónde. Yo le invitaría a que lea un poco. No se puede opinar desde el desconocimiento, desde la ignorancia. La usurpación es un delito. Va por vía penal. El desalojo exprés va por vía civil. Yo lo que planteo es una modificación en el Código Procesal Civil, donde determina de que estoy a favor del derecho y la propiedad de aquella persona, porque todo lo que te costó a vos conseguir a lo largo de tu vida, o porque te lo ganaste o porque lo heredaste, por lo que fuera, ¿cómo mañana vos vas a esperar 4 años, 3 años fuera de tu propiedad hasta que vos ganes el juicio para recuperarlo, y cuando lo recuperaron encontrás en estado calamitoso, destruido? O sea, no pudiste explotarlo durante todo ese tiempo, sino que encima cuando lo recuperaste está destruido. O sea, y capaz que no tenés cómo mejorarlo, y si lo tenés cómo mejorar, ¿por qué tenés que gastar? Porque ese tipo en el tiempo se pudo haber insolventado y no tenés ni siquiera a quién reclamarle. Entonces, otra vez otro proyecto, otra vez ellos quedando en la vereda del frente. Nosotros queremos estar del lado de la gente de bien, del lado de la gente que respeta las normas de convivencia, el derecho, la ley, y no de aquel que la infringe, porque esto, te voy a repetir, es contra el que se abusa del sistema, porque hay mucha gente que se abusa del sistema. Yo no considero, esto no está pensado, porque no hay ningún propietario que porque vos te atrases 2 días te va a ir a desalojar. No tiene ni las ganas, ni el tiempo, ni le interesa eso. Porque generás a lo largo del tiempo una confianza y lo podrás esperar si hubo 5 días, 10 días, hasta 1 mes incluso. El problema es que hay algunos vivos que se trancan en el lugar, se meten y no los podés sacar 1 año, 2 años. Está más pensado para las vivezas criollas, las cuales por ahí uno está acostumbrado a que el delincuente o la gente mala vida termina aprovechando la falencia del sistema para perjudicar a una persona que lo único que hizo fue tener una propiedad que tiene todo su derecho a hacerlo. Y yo no, ni siquiera le hago que pierda el derecho de defensa.
5: ¿Vos decís que
4: sino conecta? Que esa es la inversa. Ese va a tener que, tiene derecho para seguir realizando el juicio que quiere. Pero la propiedad, en el mientras tanto esté el juicio, la va a tener en el uso y goce el propietario mientras el juicio avance. No la va a tener el ocupante ilegítimo de ese momento. Le repito a la diputada de la oposición: ocupante ilegítimo, no usurpador. Usurpador es un delito que va por la vía penal.
5: Tati, bueno, todo esto que está pasando, las declaraciones de Capitanich en distintos aspectos. En distintos aspectos. Sabemos que en estos 2 años y medio. La bancada de la oposición ha presentado un montón de proyectos que significa meter la mano en una caja del Estado que está muy flaca y que se está recuperando de a poco por culpa de las malas acciones que se realizaron durante 16 años. ¿Está ya en campaña Capitanich, aunque él dice que no va a ser candidato, que deja al libre albedrío? Ya sabemos cómo termina esa historia, ¿no? Tanto en Sáenz Peña como a nivel provincial, el hecho de decir que jueguen, que se presenten todos los candidatos que quieran y después, bueno, termina siendo él o designando a dedo a alguno.
4: Mira, la verdad que, como vos me lo preguntás, yo tendría que decir que no les alcanzó con romper la caja del Estado durante 16 años, sino que ahora, como no están, quieren seguir rompiéndola desde afuera con proyectos ridículos, irrisorios, jugando a ser Papá Noel. O sea, hay que entender de que hay cosas que se pueden hacer y cosas que no se pueden hacer. Claro, entonces ahora agarran y plantean delirios con unos proyectos de leyes que son de imposibilidad de cumplimiento, pero cuando ellos estaban gobernando, eso no lo escuché, estar preocupado por el asalariado, no lo vi preocupado por el costo de la factura de luz, que el propio Capitaní daba en cuota, en 3 cuotas por el banco cuando estaba Alberto Fernández, porque era impresionante el aumento de las tarifas que tuvieron a la novedad nacional con el mismo color político. O sea, no tienen excusa, no tienen vergüenza. Son unos caraduras cuando vuelvo a escuchar plantear algunas cosas. Y Capitaní, bueno, ¿qué cree que te diga? Quedó demostrado a las claras que es como administrador, lo peor que le pudo pasar a la provincia del Chaco, incluso a él mismo. Fue el peor administrador que él pudo tener a título personal. Si él mismo reconoce que no pudo comprar ni un autito, dijo. O sea, si vos en toda la vida, que supuestamente te das de exitoso, de que manejas los números, de que sabes esto, de que sabes lo otro, y no en tanto tiempo de supuesto trabajo no pudiste comprar algo, y la verdad que sos un muy mal administrador. Es tan mal administrador para él mismo que imagínate lo que pudo haber sido para la provincia del Chaco. Bueno, lo que vimos, el padecimiento de estar a encontrar todo roto, el padecimiento de ver las cosas como quedaron, la falta de infraestructura, la falta de inversión, la falta de orden en la provincia, no solamente en los recursos del Estado, sino en las mismas calles, piqueteros por doquier, cortes de rutas por todos lados. Y este gobierno vino a poner orden de la mano de Leandro Sdero, a través del Ministerio de Seguridad, que no, esto no es algo que uno dice, porque a veces uno podrá decir lo que quiera, es algo que se palpa, es algo que se ve en la realidad, que se siente en las calles, que no es un invento, porque uno viste tanto de un lado para el otro, puede decir lo que quiera. Lo que yo digo que son cosas reales, que no solamente existen, sino que se las sienten, se las ve y se las palpan. Entonces, yo lo llamo por ahí a la prudencia, no nos olvidemos, por ahí habla el ex mini ministro de economía que tenían en el gobierno, en el último lapso del gobierno de Capitanich. Vergonzoso, mocoso, insolente. Quiere ir a enseñarle a la gente y a los chaqueños cómo son las cosas. Hoy vocifera por todos lados.
5: Bueno, que es el mismo que ha movilizado tres cuestiones falsas en Sespeña contra el intendente Cipollini.
4: ¿Vos lo escuchás en los últimos tiempos hablar algo?
5: No, está bastante callado. Pérez Pons...
4: ¿Se le está derrumbando la mentira del Castillo de Arena?
5: El tal García, que es un cuatro de copas del justicialismo de Sespeña, también están callados últimamente.
4: Yo no lo estoy escuchando con tanta énfasis, con tanto terrorismo mediático que estuvieron haciendo en su momento.
5: ¿Que no les dio resultado?
4: Y parece que... Te vuelvo a repetir, no solamente que nos dio resultado una estrategia política, porque yo siempre dije del minuto uno, es todo un oportunismo político, es todo un invento, es todo un delirio. O sea, porque yo algo que aclaro lo siguiente, acá lo único que hizo Sespeña, el error que cometió Sespeña, es tener fondo. No hay otro error, si así lo querés ver. Que no es un error, porque es inversión, es diversificar a los efectos de resguardar el patrimonio y los fondos de los sespeñenses. Cosa que ellos no supieron hacer cuando estuvieron en el gobierno de la provincia. Porque cuando se fueron, dejaron 1.300 millones de pesos en la caja. Pero compromisos inmediatos para el gobernador de Leandro Sdero de más de 70.000 millones. Mañana hay una cuota más que tiene que pagar el gobierno Leandro Sdero por la deuda heredada de parte de ellos, 40 millones de dólares. Compromiso que vienen asumiendo desde febrero del 2024. O sea, están haciendo honor a deudas heredadas. Pero son unos caraduras, unos cararrotas. Ellos son los que deberían estar dando explicaciones a la justicia de por qué hicieron lo que hicieron, por qué rompieron todo. Agrandaron y ampliaron la estructura del Estado desde el día que perdieron la elección hasta el día que se fueron, dejaron una mega estructura en el Estado. ¿A quiénes perjudicaron? Porque estas cosas hay que decirlo, porque a veces no se entiende. Perjudicaron a los asalariados de toda la provincia del Chaco, porque la masa salarial es más grande, los compromisos son más grandes. Hay que entenderle que cuando ellos se fueron dejaron comprometida la caja del Chaco en el 92% de los recursos para pagar la masa salarial. O sea, no es que hay mala administración ni nada, dejaron colapsado a la provincia antes de irse. Y obviamente que son cosas que no se ordenan de un día para el otro. Se dieron los aumentos en su momento, se vienen realizando los aumentos que se van pudiendo, se ven las mejorías en los servicios, se ve la mejoría no solamente en los servicios de agua potable, en el servicio de luz eléctrica. Este verano mismo vimos que no hubo prácticamente cortes de luz. ¿Seguramente habrá cortes? Y sí, seguro que sí. Vuelvo a repetir, es imposible cambiar la vida de un abandono en una provincia que han dejado a lo largo de 16 años que no hicieron nada, en hacer en 2 años y medio. Es absolutamente imposible. Obviamente, siempre digo, siempre es más fácil destruir que construir. Entonces, si les demoró 16 años destruir la provincia del Chaco, es imposible que en 2 años y medio se la pueda construir de nuevo todo lo que han tocado y todo lo que han hecho. Seguramente con el tiempo irán teniendo que dar más explicaciones. Yo creo que en vez de estar con el dedo acusador y de hacer un mea culpa, aunque sea, porque un mínimo mea culpa deberían hacer por cómo dejaron la provincia. Por algo los chaqueños lo sacaron a los botazos en reiteradas veces. En el 23, en el 25, en la elección local, en la elección provincial, en la elección nacional, en todas. Se cansaron de ustedes, se cansaron de que les mienta porque vienen con un discurso populista, pero la verdad es que lo único que usan es, son una máquina de generar pobres para utilizar los pobres para enriquecer a un grupo de amigos como hoy lo encuentran detrás de las rejas, que quizás por eso tienen miedo a la ley de reiterancia. Quizás por eso tienen miedo a la ley de desalojo, porque también son unas máquinas de hacer ocupar. Que, ¿cuántos terrenos y lugares en la provincia del Chaco te han encontrado que aunque han sido incentivados para que vayan y se ocupen, hagan asentamiento en algunos lugares? Entonces, no hay que ser ingenuo, pero tampoco hay que ser desmemoriado. Hay que recordarle a la gente que estos caraduras son los que deberían estar dándole explicación a los chaqueños. A ellos deberían estar dando explicaciones. Y aparte, obviamente, cuando les llegue el momento en la justicia, acá hay algunos que ya lo están dando, ¿eh? Hay algunos que ya están procesados y se molestan porque los procesan. Resulta ser que están en contra de la entrega de tierras, pero depende para quién, porque si era para los amigos, las entregaban a las tierras.
2: ¿Cree que el ciudadano le alcanza con todo lo que están haciendo? ¿Por qué digo esto? Porque si vamos a un par de años atrás, Resistencia, en el caso de Resistencia, ha cambiado un montón. Nos encontrábamos con una ciudad con muchos baches, el tema de los basureros, las usurpaciones de los terrenos que hubo y asentamientos. Hoy ha cambiado eso, pero el vecino dice, necesito llegar a fin de mes. ¿Sí? Entonces digo, todo esto que usted cuenta, ¿usted cree que el vecino chaqueño le alcanza con eso? Porque también hay que ir a la realidad que hubo todo este cambio porque la gente está cansada de los políticos.
4: Mira, obviamente que se comprende, el gobierno tiene las claras, el termómetro social, de que obviamente vamos a recalcar de que el problema salarial es algo histórico, no es algo que apareció hoy. Obviamente que hay una preocupación, hay un gran interés por parte del gobierno provincial en cada vez ir mejorando en la medida que se pueda, así como fue el primer año que dio más del 200% de aumento a los docentes y a muchos otros estamentos del Estado. Dio un gran impacto porque venía de un gran atraso y una gran pérdida adquisitiva de los gobiernos anteriores. Y bueno, obviamente que ese compromiso ha hecho que la caja quede ajustada. Y entonces, en la medida que va pudiendo, lo va haciendo. Vos te encontrás con la gente dice, sí, no es fácil, tampoco era facilante, siempre no fue difícil, pero apostamos a este modelo, apostamos a este proyecto, apostamos a lo real, a lo sincero, a dejar de mentir y de hacer pan y circo. Queremos ir fijándonos sobre carriles firmes, concretos, saber hacia dónde se va, que no mientan, porque este gobierno no miente, no inaugura obras que no termina 5 veces, si la inaugura es porque la terminó y la pagó, a diferencia de los anteriores. Vos mismo lo decías, las calles han cambiado no solamente en el orden, sino también en la reparación, en la recolección de residuos. El mismo Saspeña, nosotros lo hemos visto con un trabajo mancomunado entre SAMEP y el municipio, donde deja demostrado a las claras de que han hecho un saneamiento cloacal. Antes Saspeña era un reclamo tremendo por parte de los sanpeñenses, los derrames cloacales que había en toda la ciudad, y eso desapareció. Sí. Son cosas y son muchas veces inversiones que van bajo tierra.

0: el camino donde haya sido el techo de esta situación y empiece después una mejoría hacia adelante, que obviamente no solamente depende de nosotros, porque también existe la coparticipación. Estamos por ahí atados a que se empiece a llevar adelante el desarrollo más de las inversiones que se hicieron para una mayor recaudación, y eso obviamente va a mejorar la coparticipación no solamente de la provincia, sino de los municipios. Pero te decía que, por ejemplo, en Rosario, que era de terror el tema de la seguridad y el narcotráfico, la gente te dice, acompañamos este modelo, el modelo de Puyaro, el modelo del orden. Seguramente faltan cosas por hacer, pero nosotros antes de acá, esto era una cosa, tierra de nadie.
1: 3 muertos por día.
0: Y esto cambió el día y la noche. Eso no, yo no puedo creer que nosotros estemos en este momento pasando por esta zona y que no veamos nada raro. O sea, yo creo que eso es lo que apostó, que vos planteabas. La gente apostó, entiende, sabe que hay un sacrificio, pero también te voy a repetir, el sacrificio también lo hacían antes. Y no le mejoró la vida a nadie. Es más, al contrario. Antes quedábamos con una provincia cada vez más relegada, con menos, te voy a repetir, inversiones, con menos servicios, o con los servicios absolutamente deficientes. Y hoy pretenden venir a exigir lo que ellos no hicieron en 10. Creo que hay que entender. O sea, ellos no quieren hablar del pasado, porque el pasado los condena. Los condena verbalmente, y algunos los condena tras las rejas. O sea, tiene esa doble condena, la condena social y la condena de la justicia que están teniendo ellos. Entonces, hay que ser coherente en ese aspecto. Yo siempre digo que el tiempo a uno lo deja expuesto. No pueden pretender hoy en 2 minutos venir a cambiar la realidad de nada, a pretender decir de que esto no existe. Y si ellos fueron los generadores de esta pobreza, los generadores desde el pifarro, los generadores de que tengamos una provincia rota. Esperemos que sigamos en este camino, el camino que tiene el gobernador Leandro Astero, de un gobierno austero, ordenado, que muestra a las claras de que no es un oportunista político, yo siempre digo, es una persona que viene transitando la provincia del Chaco todos los días de Dios. No es que aparece cuando hay una elección, a diferencia de los otros que ya van a ver cuando aparecen. Es más, aparecieron un año que ni siquiera es eleccionario. A ver quién va a ser candidato. Están peleándose quién es candidato. No le interesa a la gente.
2: Tati, lo que pasa es que Capitanil no tiene auto, por eso no puede recorrer.
0: No, no tiene auto, pero siempre anduvo en auto. No se sabe, bueno, qué sé yo, no sabemos qué, ¿viste? Pero bueno, ahora gana 12 millones de pesos allá en el Senado. Capaz que seguramente pueda comprar algún autito.
1: Los vecinos, usted hablaba de Rosario y hay una coincidencia. Y esto hablo porque he recorrido justamente los barrios junto a esta propuesta que tienen de la reiterancia. Y los vecinos destacan y quieren esto de la seguridad, valoran mucho justamente esto de la seguridad. Usted lo nombraba lo de Rosario. Yo que vengo de allá, 3 muertos por día teníamos. El miedo salía de la calle, era increíble.
0: Así es.
1: Y me hizo acordar justamente una señora que hablaba con nosotros, que decía eso. En mi barrio yo tenía miedo. Y tengo miedo de salir porque, no sé, por ahí hay tantos que delinquen que no sé si me van a matar cuando salgo.
0: Pero totalmente, y yo por eso digo que este proyecto de reiterancia, o sea, es para que se termine una vez por todas esta puerta giratoria y que se hagan las cosas como se tienen que hacer y que el miedo, hay una frase que la vi el otro día y me encantó, que es que el miedo cambie de lugar. Que no esté más del lado de la gente de bien, sino que el miedo lo tengan los delincuentes, porque saben que a la hora de delinquir van a estar tras la reja, que es donde se merecen. Eso es lo que se tiene que hacer, es de ese lado que vamos a estar, es de que queremos estar, es por el cual vamos a trabajar, por la gente de bien, y no por la delincuencia. A la delincuencia hay que combatirla, hay que estar al frente, hay que ponerse al frente, hay que estar seguro de lo que se hace, y no hay que ser un cómplice, ni con el silencio, ni con el voto en contra.
1: Perfecto.
2: Bueno, Tati, muchísimas gracias por la visita. Un gusto tenerte acá. Ojalá que tomen conciencia los legisladores. ¿Qué número hace falta de diputados?
0: Hace falta que se sienten, como yo te digo.
2: ¿Qué se sienten?
0: Se sienten a debatir. Si quieren votar en contra, que lo voten en contra. Pero que se sienten a debatir. Vamos a ver si se van a animar a quedar expuestos ante una sociedad que están del lado de la delincuencia. Por más de que tengan delincuentes en el kirchnerismo, condenados y procesados. Pero bueno, ya sabemos eso. Pero estamos hablando del ciudadano de bien, del ciudadano chaqueño.
2: Bueno, seguramente vas a recorrer porque sos medio una especie de pitbull dentro de la política. Mordés y no largás, vas a recorrer toda la provincia con esto, hablando con la gente y sumando voluntades para que esto surja en algún momento.
0: Sí, hay muchas voluntades que se vienen sumando.

0: te van escuchando, te mandan mensajes, te escriben por Instagram, te escriben por Facebook, publicaciones que vos decís, viste que a uno no le gusta algo que uno hace y a uno te reta un poco, con su derecho o no, pero cada uno es libre de opinar lo que quiera y no te encontrás ninguna queja, nadie que diga tengo un pensamiento distinto. Sí, encontré un pensamiento distinto.
1: ¿Cuál?
0: Que me estaba olvidando. La vez pasada dije que me gustaría hacerle un planteo, pero bueno, se me escapó. Comité de Prevención de la Tortura.
1: Perdón, porque nos está llamando urgente.
2: Buen tema y da para un rato, sí, más, y no para que lo cerremos rápidamente.
1: Totalmente. Así que bueno, le vamos a dar la bienvenida a nuestro compañero Darío Costa, que está ahí dando vueltas por la ciudad de Resistencia, porque el kickboxing tiene representantes chaqueños y se va rumbo a Colombia. Darío, buenas tardes. Darío.
3: Chicos, ¿cómo están? Hola David, hola, ¿cómo estás Declan? ¿Qué tal? Buenas tardes a toda la audiencia, a la teleaudiencia de NG Federal y de Cadena Federal. Bueno, estamos en MM Lab, justamente donde hay entrenamientos de kickboxing, lo decías vos, porque se viene el Mundial ahora en Cartagena, en Colombia, en el mes de octubre, y la Argentina tiene su seleccionado, y hay tres chaqueños, hay dos chaqueños y una chaqueña que van a representar justamente a la provincia del Chaco, al país en este mundial. Vamos a charlar con Leopoldo Luque. Leo, gracias por recibirnos como siempre. Bueno, me imagino orgulloso, ¿no? De que los chicos que vos entrenás, tres van para Colombia. ¿Cómo estás?
4: ¿Qué tal, Darío? ¿Cómo estás? Un saludo grande para tu audiencia y de NG Federal. La verdad que sí, muy contento por los resultados que obtuvimos en este último tiempo. Los chicos vienen entrenando, la verdad que muy duro, compitiendo mes a mes en distintos eventos. Y bueno, hace poco menos de un mes se hizo un evento clasificatorio otra vez en algunas categorías que quedaron por definirse. Y bueno, llevamos 6 representantes de acá de nuestro gimnasio, de los cuales 3 lograron clasificar para el seleccionado argentino de la WKF, ¿sí? De kickboxing, que se va a hacer en Cartagena, Colombia, en el mes de octubre, del 19 al 24 de octubre. Así que bueno, la verdad que una felicidad enorme, porque pudimos meter entre esos 3 también la primer chaqueña, que es Flavia Romero, que en la categoría de 65 kilos, Eric Sánchez, que clasificó en la categoría 66, y Walter Ayala, que clasificó en la categoría 62 kilos.
3: Bueno, ¿cómo se da también estos entrenamientos? Porque uno ya tiene que enfocarse como, digamos, directamente a octubre.
4: Sí, la verdad que ahora, bueno, los chicos están haciendo un campamento intensivo. Tenían un par de fechas programadas de otros eventos, de las cuales tuvimos que priorizar, y dijimos, no, bueno, vamos a dedicarnos de lleno a entrenar pura y exclusivamente para el Mundial, ya que en el Mundial no es que tienen una sola pelea, son llaves, y hay veces que tienen 6 o 7 peleas durante por jornada, digamos, ya que son 5 días. Y bueno, ojalá que a los chicos les vaya bien. Estamos entrenando y dejando lo mejor para que puedan cumplir su objetivo cada uno.
3: Bueno, imagino esto pasa también por lo económico. ¿Cómo están en ese sentido?
4: Y ahí estamos bastante complicados, pero bueno, los chicos también están enfocados en eso. Sabemos que es un sacrificio, porque más allá de que representemos al seleccionado argentino y al Chaco, la verdad que es todo amateur para nosotros. Tenemos que, los chicos están juntando fondos también para esto, están levantando sponsors, están haciendo ventas de pollos, de empanadas, números y demás para recaudar fondos, porque la verdad que los costos son bastante caros, es todo en dólares. Tienen que pagar boletos de avión, hotel, tienen la comida, los derechos de inscripción, porque eso también se le cobra a los competidores. Y bueno, y después una libreta deportiva, que es para que a ellos los habilite para poder competir en el Mundial.
3: ¿De cuánto estamos hablando por cada uno de ellos?
4: Y aproximadamente son $2,000 cada competidor, entre todos los costos que tiene, digamos, a grandes rasgos.
3: Leo, ¿y cómo puede hacer la gente para colaborar, para seguirlos a ustedes?
4: Y se puede sumar al Instagram del gimnasio, de MMA Lab. Se pueden comunicar ahí si quieren que los chicos puedan representar a sus marcas para levantar sponsor. Si no, también tienen los Instagram de los chicos, de Flavia Romero, de Walter Ayala, de Eric Sánchez, que también están solicitando ayuda económica, así que se pueden comunicar con ellos directamente también.
3: Bueno, vamos a charlar justamente con la chaqueña que nos va a representar en Colombia. Bueno, Flavia, felicidades antes que nada. ¿Camino duro fue esto llegar acá?
5: Hola, buenas tardes a todos. Sí, fue un camino duro, pero siempre entrenando y para adelante, con muchas ganas de seguir creciendo en esto.
3: Bueno, ¿cómo fue cuando en Paraguay llegó la clasificación para Colombia?
5: Bien, primero se había hecho un clasificatorio en Buenos Aires, creo que fue en mayo más o menos, no recuerdo bien la fecha, no pudimos ir, y bueno, se dio esta oportunidad que fuimos a Paraguay, y bueno, ahí fuimos con todos nuestros compañeros y quedamos nosotros, así que muy contenta.
3: ¿Cómo es el entrenamiento, la mentalidad ya hacia Uturi?
5: Y juega un poquito por ahí, pero vamos bien, más que nada con el tema del peso, las dietas, los entrenamientos, pero vamos a llegar bien.
3: ¿Cómo también se acomoda la familia, la vida propia de uno, teniendo en cuenta este viaje que es tan largo?
5: Bueno, yo tengo a favor que justo el profe de mi pareja, así que ahí ya sumo un punto más.
3: Bueno, vamos a charlar entonces con Walter. Bueno, felicidades por la clasificación. Bueno, imagino también, ¿no? Todos esos sentimientos encontrados y todo eso de llegar a octubre de una vez por todas, ¿no?
6: Así es algo muy lindo, ¿no es cierto? Todo el proceso, yo hace 3 años que estoy en MMA Lab con el profe Mariano Lugo, Leo Luque, estoy muy agradecido con ellos. Bueno, en este camino pude conseguir 3 títulos de la mano de ellos, ¿no es cierto? Internacional, profesional. Pude debutar en profesional también de la mano de los profes, así que muy contento de pertenecer a MMA Lab, los 2 profes.
3: Bueno, me imagino entrenamientos también, dieta especial.
6: Sí, siempre mantenemos el entrenamiento todos los días, pero más de cara a este objetivo, sí, se incentifica todo un poquito más.
3: Bueno, Eric, felicidades también para vos. Bueno, también me imagino, ¿no? Enfocado en octubre.
7: Sí, muy enfocado y trabajando como siempre en todos los eventos y peleas que tenemos al 100.
3: Bueno, ¿cómo es el entrenamiento? ¿Qué horarios tenés? ¿Cómo lo haces? ¿Doble turno?
7: Y mayormente la parte de kickboxing la trabajamos a la noche, los 2 veces por semana, y ahora también estamos metiendo parte física también con el profe, y ahí nos vamos acomodando según los horarios y los días que tenemos disponibles.
3: Bueno, haciendo beneficio para juntar también, ¿no? Porque involucra un gran gasto.
7: Claro, sí, estamos intentando trabajar entre todos para juntar la plata para poder llegar bien a Colombia.
3: Muchas gracias y felicidades.
7: Muchas gracias.
3: Bueno, chicos, ahí estamos con Leo. Leo, reiterame entonces para que los que quieran colaborar, sumarse a esto.
4: Se pueden conectar, contactar a los chicos, a cada uno por su Instagram, sino al Instagram de MMA Lab o al de Leo Luque, que es el mío, que yo también le voy a pasar los datos a los chicos para que puedan contactarse con ellos y poder ser parte de este sueño que están tratando de cumplir los chicos y obviamente nuestra academia también.
3: Muchas gracias y felicidades.
4: Gracias, muchas gracias a ustedes.
3: Leo Luque, bueno, y los chicos clasificados, clasificados entonces al Mundial nada más y nada menos que en Colombia, este próximo mes de octubre, desde el 19, van a estar representando al Chaco y a la República Argentina, chicos.
1: Perfecto, Darío, muchas gracias. Y todo nuestro apoyo a los chicos, nuestro orgullo representando también a nuestro país en Colombia.
2: Pero estábamos por liberar,
1: sí, pero...
2: Surgió un temita
1: picantísimo.
2: Tema Comité contra la Tortura.
8: Sí.
2: ¿Cómo es esa cuestión? ¿A quién beneficia? ¿A quiénes se benefician? Muchas veces hablábamos de diputados que presentan proyectos inverosímiles, ¿no? Como si el Estado fuera Papá Noel y tuviera arcas interminables. Pero también esta gente a veces nos sorprende con algunas recomendaciones, con algunas cuestiones que plantea.
0: La verdad que sí, no dejan de sorprender algunas declaraciones de algunas personas. Yo siempre lo que trato de ser claro y muy preciso, procuro por ahí ir un poco con el ejemplo. Es muy fácil saludar con sombrero ajeno. Y pasan reiterancia y pasan desalojo expreso. Es muy fácil decir que queden un añito más nomás en tu casa, no te hagas problema, pero no me das solución. ¿Por qué no le das tu casa? Que vaya a tu casa mientras tanto, mientras espera el juicio, y yo recupero la mía. Lo mismo pasa con este tema de los delincuentes, preocupados porque van a colapsar los complejos penitenciarios y los lugares de detención transitorio. Si tanta preocupación tienen, yo siempre digo, ¿por qué no lo llevas a tu casa? ¿Por qué no lo atendés en tu casa? Criálo, generale conciencia, atendelo, dale de comer. O sea, es sentido común. O sea, ¿qué quiere decir? Que el Comité de la Prevención y la Tortura, ¿de qué se ocupa? de estar a favor de la delincuencia y en contra de las personas de bien para que puedan vivir en paz y transitar libremente en la calle sin que nadie los jorobe ni corran riesgo de ser asesinados, robados, golpeados. Yo la verdad de ese lado no estoy. Que digan lo que quieran, que opinen lo que quieran, me tienen sin cuidado, nosotros estamos del lado de la gente de bien, de que se maneja y respeta la norma de convivencia y respeta la ley. El que no respeta la ley tiene que entender que hay algo, que hay derechos que se pierden. Entre esos, el derecho a estar libre. Entonces, cuando vos perdés ese derecho, porque si no, cada uno hace lo que quiere acá, si no va a pasar nada. Y eso es lo que hay que terminar con ese libertinaje, si no todo el mundo se anima a ser delincuente. Si es más fácil ser delincuente que ganarse el pan día a día trabajando. No, no funciona así. Por eso te voy a repetir, reitero y resalto. Si el Comité de la Prevención y la Tortura dice el nombre, prevención y la tortura, es para que no los torturen, no para que lo estén bañando en un hotel 5 estrellas los delincuentes. O sea, ¿de qué lado están? Esa es la pregunta que yo me hago. Que lo digan públicamente. ¿De qué lado están? ¿Están del lado de la gente de bien o están del lado de los delincuentes? Eso es lo único que quiero escuchar. Lo mismo le pregunto a la oposición. ¿De qué lado están? ¿De los chaqueños, del lado de los chaqueños de bien dentro de la ley o del lado de la delincuencia? Que se sienten a debatir la cuestión. Que se sienten a votarla a favor o en contra. Que se sienten. Ya se terminen, que tienen que terminar con las chicanas, tienen que terminar con que va a alcanzar esto, no va a alcanzar los otros, tanto al Comité de la Prevención y la Tortura como a los jueces, cuando tengan la ley del desalojo exprés, los invito a aquellos que se resistan al mismo, que los lleven a su casa.
2: Bueno,
1: contundente.
2: No hay más preguntas, su señoría. Podríamos seguir un rato largo, pero Tati, diputado, gracias por la visita.
0: No, gracias a usted y cualquier cosa a su disposición.
2: El diputado Reguera aquí en los estudios de Norte Grande Federal acompañándonos.
1: Nosotros, señor, rato. Y vamos a una pequeña pausa.
2: Sí, señor, estamos en deuda con ese tema.
1: Mucha gente todavía que va a pasar por este estudio.

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1: Nuevo bloque aquí en Cadena de Noticias, cuando tenemos 13.9 la temperatura en la capital chaqueña, una jornada bastante, bastante linda para esta altura del año y para lo que veníamos viviendo. Y nosotros seguimos con la información. Te recuerdo que el 36-24-82-29-55 ya está habilitado, así que nos podés mandar mensajitos. Seguimos, señor Edgar.
2: Sí, señor. Bueno, hoy un día netamente sanespeñense. Sí, recién hablábamos con el diputado provincial Edgardo Reguera, quien nos estuvo visitando un buen rato aquí en los estudios de Norte Grande Federal. Y es una pena no tenerla acá porque es un amante de todo lo que tiene que ver con lo histórico, la ecología, el medio ambiente y demás. Y nos gustaría mucho hacerle la recorrida turística por nuestro chalet, por nuestra casa de 1907, ¿no? Uh-huh. La que nos cobija, este techo que nos cobija a diario. Pero no va a faltar la oportunidad. Nos vamos a Presidencia Roque Sáenz Peña vía videollamada. Estamos en contacto con Cecilia Cipollini. Ella está a cargo de todo lo que es la cuestión de reciclado. Es más, hay un programa específico desde hace algún tiempo, sí, en la segunda ciudad del Chaco, que se denomina, lleva el nombre justamente de esa urbe del interior, y esa es Peña Sustentable y Circular. Es un trabajo integral, y ella nos decía, vez pasada cuando charlábamos, considera que prácticamente ya no utiliza en su casa el servicio de recolección domiciliaria de residuos. Entre otras cosas. Cecilia, ¿cómo te va? David, Edgar, te saludamos. Gracias por atendernos. Buenas tardes.
3: Buenas tardes. ¿Cómo andan?
2: Muy bien, muy bien. Le estaba contando, mientras solucionamos un pequeño problemita que teníamos con el audio aquí a mi compañerito de los oyentes y televidentes, que bueno, hemos tenido una charla hace un par de meses atrás y me llamó mucho la atención lo que vos contabas, ¿no? Sobre que prácticamente no utilizás el servicio de recolección de residuos. Pero arranquemos por tu trabajo, por esto que es Sáenz Peña Sustentable y Circular, que se viene llevando adelante desde hace algún tiempo y con muy buenos resultados.
3: Bueno, sí, el plan arranca en enero del 24 y uno de nuestros objetivos mayores, digamos, es enseñar al vecino a gestionar los residuos de tal manera que pueda justamente prescindir de lo que es el servicio de recolección municipal. Porque llega un punto en que uno aprende a tratar los residuos de tal manera que deja de generar basura, digamos, porque cuando nosotros separamos correctamente en tres corrientes, no hablamos de basura, sino de residuos como recursos, ¿verdad? Y a medida que uno va pasando el tiempo, se va especializando en esta separación hasta llegar a lo que vos comentabas recién. Yo no es que casi no uso directamente, no saco nada a la calle. Digamos, los reciclables por supuesto que me quedan, pero yo los traigo, los acerco a el centro cultural, que es un punto de recolección, un punto de recepción de residuos reciclables, como son todos las oficinas o los edificios municipales. En cada oficina vos podés dejar tus residuos reciclables, en la que te quede más cerca, si vas a hacer un trámite lo puedes acercar, y si no, está la sede de nuestro plan, que es el lugar donde, bueno, nosotros estamos acá para recibir a todo el mundo que tenga inquietudes y pueden acercar sus residuos reciclables.
2: Y está bueno eso porque Sáenz Peña es una de las pocas ciudades del Chaco que realmente ha montado una planta de reciclaje que es ejemplo en esta parte del país. Es una de las pocas que funciona, de las muchas que se anunciaron en algún momento.
3: Bueno, de hecho nuestra planta ahora en agosto, no sé bien qué día, pero en agosto de este año cumple 10 años de funcionamiento, así que justamente estamos trabajando en ella para dejarla más linda. Teníamos un gran acopio de ramas porque también hacemos gestión de residuos orgánicos, entonces muchos de los camiones con restos de poda que circulan por la ciudad terminan en nuestra planta, donde bueno, tenemos dos chipeadoras en este momento justo no, no estamos arreglándolas, pero bueno, hemos hecho una gran gestión de todo lo que sean residuos de poda y el orgánico, que también tenemos un servicio especial de recolección trabaja con gastronómicos de la ciudad, ¿verdad? Entonces, bueno, la idea es seguir sumando gastronómicos, pero todo ese orgánico que los gastronómicos separan, que ya no embolsan, que ya no mezclan con los reciclables y demás, eso llega a nuestra planta y son gestionados acá, como estamos viendo en imágenes, en las pacas digestoras. Bueno, las pacas digestoras es un sistema, un método de compostaje. De los cuatro que promocionamos, tenemos la paca digestora, que es ese molde, que hemos instalado uno en cada avenida o en cada espacio verde. Algunos nos faltan, pero digamos que estamos tratando de cubrir las plazas y demás, en la que gestionamos todo lo que sea residuo verde. Así se evita el tanto trasladar de un lado al otro las bolsas con restos. Hay un ahorro, digamos que hay un ahorro económico y un ahorro ecológico al gestionar en el lugar. Y bueno, entonces tenemos esos cuatro métodos: el pozo con tapa, que estoy viendo ahí, la paca digestora, que es un invento de un ingeniero forestal colombiano que se llama Guillermo Silva, y la compostera de madera tradicional, y el canasto con cartón, que es el método que ofrecemos, digamos, para la gente que no tiene patio de tierra o bien vive en departamento. Si bien justamente ayer a la noche lo que hice fue un videito para mostrar cómo podemos, sin gastar un peso, con una bolsa, por ejemplo, de alimento para perros, que es un recipiente, digamos, bastante armado, una bolsa bastante dura, podemos, en una bolsa de alimentos para perros, ya podemos generar nuestra propia compostera. Lo único que tenemos que hacer es hacerle agujeritos, un poco en la base, algunos agujeritos en el cuerpo de la bolsa, y ya ahí tenemos lista una compostera para gestionar residuos. Y lo que hacemos es volcar. Ahora que caen las hojas de los lapachos, hay una cantidad de materia prima impresionante, entonces mezclamos hojas o pasto con los residuos orgánicos que vamos generando en la cocina, y eso se va mezclando. Y bueno, listo, una vez que llenaste la bolsa, tenés que dejarlo reposar ahí un par de meses y vas a tener tierra abonada.
1: Cecilia, ¿cómo estás? Buenas tardes. Me volaste la cabeza con esto de que afirmabas que no usabas el servicio de recolección de residuos. Un tema que acá hemos tratado muchas veces, que mucha gente por ahí deja sus residuos en cualquier lado, esto de los basureros a cielo abierto, y vos venís a traer una alternativa muy espectacular desde mi punto de vista. Pero digo, ¿no? Pensaba yo en mi casa, ¿cómo hago? ¿Cómo es el paso a paso para hacer estas diferencias?
3: Bueno, en realidad es súper fácil. Un tip que te doy, bueno, yo para empezar te cuento que hace un par de años ya ni siquiera tengo tacho de basura en la cocina. No tengo tacho de basura en la cocina. Entonces eso te obliga a pensar a ver qué vas a hacer con eso que tenés ahí entre manos. ¿Dónde lo tirás? Entonces, bueno, los orgánicos tenés que conseguirte algún elemento para ponerlos, para compostar, llámese maceta, balde de 20 litros, de pintura, o sea, elementos reciclados, digamos, que ni siquiera no necesitas ir a comprar, no necesitas de la municipalidad que te brinde nada, o sea, lo que tenés que hacer es simplemente informarte y tener ganas. Entonces, ponele la bolsa de alimento para perros, el balde, una maceta, un cantero, y ahí vas volcando. Todo lo que sea orgánico húmedo, y sí o sí lo tenés que mezclar con orgánico seco, porque si no, ¿qué va a pasar? Se te va a pudrir y va a generar olores.
1: ¿Cuáles serían los orgánicos secos y los húmedos?
3: Los húmedos son todos aquellos que generamos en la cocina mientras cocinamos, llámese cáscara de fruta o verdura, cáscara de huevo, yerba mate, té, café, puede ser restos de comida cocida, también se acepta. En el método de paca digestora se pueden poner restos cárnicos. Si no, tenés también el pozo con tapa, para eso sí necesitas un pedacito de tierra. Ahí particularmente yo, ¿qué hago? Tiro el papel higiénico del baño, restos cárnicos, grasas y huesos. Entonces, bueno, evidentemente que llega un punto que decís, ¿qué voy a sacar para que llegue el recolector? Porque no queda nada para sacar que llegue el recolector. Entonces, bueno, yo siempre digo que está buenísimo un método de compostaje, pero si tenés dos, todavía mucho mejor. Y así vamos logrando la autogestión del 100% de los residuos que generamos. Entonces, un tip por ahí es eliminar el tacho de la cocina y empezar a pensar, bueno, a ver, ¿qué hago con esto? Esto va a la compostera y en mi casa, y es lo que nosotros enseñamos, y es, digamos, lo que debería hacer todo el mundo, porque por ordenanza los residuos reciclables deben salir secos y limpios y compactados para que sean llevados por el recolector. En mi casa se lava hasta el último plástico, o sea, fuimos a la pollería, esa bolsa se enjuaga y una vez que está seca recién se acopian para ser descartada, digamos, con los reciclables. Entonces, claro, cuando es así vos te das cuenta que realmente no, o sea, o va con los reciclables o va a ser compostado con el orgánico y fin. Una vez que uno empieza parece quizás una cosa loquísima, pero una vez que uno empieza a practicarlo te das cuenta que se te terminan los problemas, porque vos vas a sacar, si sacás la bolsa de reciclables, bueno, a lo mejor te la rompe un recolector para buscar algo que le sirve, pero los perros ya no van a romper, bueno, porque no está mezclado, no buscan comida. Y yo digo, si tenés un resto de comida, y bueno, dejáselo en la vereda al perro, pero no adentro de la bolsa, servíselo, porque pobrecito, se puede cortar con una lata, puede tragar plástico, o sea, es toda una cuestión de pensar en los demás, en el medio ambiente. Bueno, son muchas costumbres quizás que lo que hay que hacer es cambiar el chip mental. Eso es el
1: chip de la cuestión. Justamente te iba a preguntar de eso. ¿Cómo responde el vecino ante todo esto?
3: Bueno, la verdad es que tenemos muy buena recepción. Hay muchísima gente que no sabe de nuestro trabajo, que en realidad, bueno, en la gestión municipal desde el año 2007-2008 que trabaja en lo que es cuidado del ambiente y demás, pero bueno, yo siempre hablo por mí porque yo estoy acá desde enero del 24. Y entonces cuando nosotros le enseñamos a la gente la manera en la que tiene que gestionar, realmente tenemos mucho éxito y buena recepción, digamos, con los vecinos. Y bueno, por lo general todo el mundo acepta bien, porque la verdad es que cuando te das cuenta que se te terminan los problemas, porque en realidad, o sea, la basura es un problema, pero por el desconocimiento que hay de lo que es una correcta gestión. Entonces, claro. Bueno, siempre que me ponen un micrófono adelante que yo puedo contar lo que hacemos, es muy bienvenido, porque hace falta que se entere todo el mundo. Que hay otra manera de gestionar distinta que ir metiendo todo dentro de una bolsa y sacar a la calle, porque pareciera que cuando uno hace eso, sí, se liberó, uno se libera, pero recién ahí empieza el verdadero conflicto con la basura, porque esa basura termina contaminando en un basural a cielo abierto. Entonces, por eso es que tenemos que ser responsables y, bueno, darle un correcto destino, porque los residuos son nuestros. O sea, nosotros generamos. Si lo pudimos consumir, también tenemos que ser responsables en cómo lo descartamos cuando ya no lo necesitamos.
2: Cecilia, los más chicos, los más jóvenes, muchas veces nos dan distintas lecciones a los adultos. Y ustedes están entrando por ese lado, están dando charlas en los colegios, en las escuelas, están tomando contacto directo con ellos.
3: Sí. En realidad, bueno, desde que arrancamos, y este año, a ver, los dos años anteriores veníamos trabajando un poco con la buena voluntad de las escuelas y de los directivos y demás, siempre dando charlas y enseñando, pero nos dábamos cuenta que en realidad como que caía, cuando íbamos y lo contábamos en los grados y qué sé yo, y bueno, el chico volvía a la casa y se encontraba con su realidad, que era que todo, que queman o que meten en bolsa y sacan, en el mejor de los casos meten en bolsa y sacan, y si no, queman, lo cual es muy tóxico, ¿no? Entonces ahora vamos un poquito más allá. Logramos en diciembre del año pasado que se sancione la ordenanza de grandes generadores, con lo cual todas las escuelas están dentro de esa ordenanza, o sea que ahora, además de la buena voluntad, están obligados a hacerlo porque es lo que dice la ley, ¿no? Y ahora, hace poquito lo que lanzamos es el proyecto del Niño Cruz Verde, que ya además de involucrar a los docentes y a los directivos, va más allá y pone a los chicos como protagonistas. Y es así como antaño estaba el chico del Niño Cruz Roja, bueno, ahora los Niños Cruz Verde son los encargados de cuidar el patio, de controlar, de enseñarle a los mismos compañeros o de otros grados, explicarles por qué no tienen que tirar los papeles en el piso, decirle dónde los tienen que tirar, y así las escuelas están haciendo también una correcta gestión de residuos, separan reciclables, se les va dando a medida que se las visita, porque son un montón, todavía no hemos llegado a todas. Si bien el proyecto fue mandado, digamos, por vía jerárquica a la regional y demás, la regional se ocupó de distribuir esa información, de a poco nosotros vamos visitándolos y a las escuelas donde llegamos también les ofrecemos los distintos métodos para compostar, la paca digestora, la compostera y el pozo con tapa para los residuos del baño. Que en el pozo lo único que no iría serían las toallitas femeninas. Todo lo demás se puede volcar en el pozo con tapa.
1: ¿Y cómo
3: Así
1: es?
3: Que realmente...
1: ¿Cómo es la recepción de los niños? Porque esta nueva generación es como que vino con un chip totalmente diferente y es como que hacen mucho hincapié y defienden mucho el medio ambiente.
3: Sí, es que ya digamos que es una movida mundial, hay una cuestión a nivel mundial que se trata y entonces no, quizás, no sé si la palabra es decir que está de moda, pero es como que está muy en boga el tema del cuidado, porque aparte, o sea... Cuidar el ambiente es cuidar de nosotros mismos, o sea, es una cuestión de supervivencia más allá de todo, ¿no? Que es algo que por ahí muchos todavía no entienden, pero, o sea, si quemo los residuos, el primero que se perjudica soy yo porque respiro. Entonces, por eso es muy importante dar a conocer, bueno, que existe otra manera que no es esta de embolsar. Así que sí, muy importante que los chicos en realidad, cuando vos les vas con la propuesta, a ellos les encanta. Yo siempre digo, el combo de niños y compost es genial, o sea, a ellos les encanta, no les meten las manos. Mira, estamos trabajando en un jardín bilingüe que hay acá y cada tanto me llegan los videos de los nenitos arriba de la paca aplastando, porque los residuos adentro de la paca se aplastan. Entonces también los he visto volcando el papel higiénico en el pozo, porque no es que tienen que meter la mano, se vuelca el contenedor y ya está. Entonces aprender desde chiquitos es ya es un aprendizaje, y que lo puedan incorporar es un aprendizaje para toda la vida, ¿no?
2: Allí justamente se estamos viendo, ¿no?, el proceso de desarmado de una paca de estos cajones. Ahora, Cecilia, ¿todo se puede reciclar, todo se puede degradar, o hay algunos elementos que sí o sí tenemos que conservarlo y darle una disposición final distinta?
3: Sí, y bueno, estaría quedando que no se puede compostar las colillas de cigarrillo, que son recontra contaminantes, tienen plástico, tienen químicos, eso no se puede compostar. Pero nosotros enseñamos a compostar hasta el pelo. O sea, si vos tenés un método de compostaje, no necesitas el tacho, porque lo que barres, la tierra que barres, va a la compostera. El pelo va a la compostera, las uñas va a la compostera. O sea, queda realmente muy poco. Un trapo viejo, si es de algodón, va a la compostera. O sea, el problema son los materiales sintéticos, cuando ya la tela tiene sintéticos adentro, eso no. Pero realmente son muy pocas cosas las que no pueden transformarse en tierra. La caca de las mascotas puede ir al pozo, o puedes tener una bolsa de alimento con aserrín y vas haciendo un compost solamente de heces de mascota. O sea, en realidad es prácticamente, es muy, muy poco lo que no podemos compostar. Y para las mujeres, y por eso yo digo que ya en mi casa no sale absolutamente nada, porque nosotros cambiamos las toallitas femeninas por las bombachas reusables, las bombachas lavables, que también vienen toallitas, y así que de tela, así que realmente se puede llegar al paradigma de basura cero, es posible.
2: Con eso también solucionaríamos otro problema, que son los pañales descartables.
3: Totalmente, bueno, obviamente que tenés que tener, ¿no?, un cierto tiempo y ganas de hacerlo. Más que tiempo, ganas, porque uno se hace el tiempo de hacer lo que le gusta o lo que cree que es válido o necesario. No es tanto el tiempo como las ganas.
2: En estos dos, ¿podrías decir que en estos dos años ya se ven resultados palpables, que la gente va tomando conciencia?
3: Se ven resultados palpables en el sentido que, bueno, uno recorre las avenidas y ves los parques paqueros y demás, pero yo todavía veo mucho camión cargado, con lo cual quiere decir que todavía falta. Estamos arañando el número 1000 de dispositivo de compostaje entregado o instalado, pero bueno, la ciudad tiene, no sé, como 120.000 habitantes, o sea que quiere decir que todavía nos falta.
2: Bueno, aquí en Resistencia se da muchísimo, yo sé que peleas vos con ese tema y que te molesta mucho y lo manifestas cada vez que podés, que estás en contacto con algún medio o en estas reuniones. Acá en Resistencia, en la zona sur, o en muchos sectores alejados del macro y microcentro de la ciudad, las quemas son permanentes y muchas veces no caemos en la cuenta de lo peligrosas que son para nuestra salud.
3: Sí, Sí, totalmente. Por eso te decía que, o sea, los primeros perjudicados en quemar somos nosotros, porque, o sea, la persona que quema porque respiramos y encima es los que estamos más cerca de porque no creo que te vayas a tirar a quemar no sé a dónde. Vos quemás cerca de tu espacio, en tu ámbito, en tu vereda, en tu patio. Entonces, bueno, lo que repetí antes, muy importante tratar de darse cuenta, o sea, a esa gente hay que explicarle, porque yo creo que, no sé, que a nadie le gusta quemar y estar oliendo humo, o sea, que lo hacen porque no conocen otra cosa, me parece a mí, ¿no? Entonces, repito, muy importante que los medios difundan y puedan repartir este mensaje de que hay otra manera, que no sea esto. Aparte, cuando vos retirás el orgánico, ya no lo mezclás, de por sí los reciclables ya te quedan limpios, salvo algún elemento que vos tengas que enjuagar, como por ejemplo los tetrabric o las latas de conserva, que tienen que salir limpias, porque si no eso se va fermentando, se va pudriendo, genera olores. Después la gente que lo tiene que tratar en la planta son personas que tienen que estar con nuestro residuo. O sea, hace falta empatía, hace falta, bueno, un poco de responsabilidad, como decía antes, acerca de cómo vamos a tratar, qué tratamiento le vamos a dar a los residuos que nosotros mismos generamos, que son nuestros, y por lo tanto nuestra responsabilidad, ¿no?
1: Cecilia.
3: Entonces,
1: Si tendrías que darle un mensaje a esa gente que por ahí no es consciente de esto, ¿sí? Y decirle, bueno, a ver, el mensaje es, ¿por qué convertir residuos en abono? ¿Por qué es necesario?
3: Claro, y bueno, porque, a ver, como decía antes, es una cuestión de supervivencia, ¿no? El cambio climático, todo tiene que ver con todo. O sea, nosotros vivimos en un mundo, en un ambiente que está todo súper relacionado. No puedo creer yo que tiro la bolsa. Acá particularmente cada tanto prenden fuego en el basural. Y cuando prenden fuego en el basural, se inunda de humo toda la ciudad, pero no es que ahí cerca, se inunda toda la ciudad. Y nosotros no colaboramos en alimentar ese basural. Ay, ¿me escucho yo?
2: Sí, se entrecorta un poquito, pero sí, te escuchamos.
3: Bueno, a ver, es muy importante que podamos, cuando uno mete el residuo orgánico dentro de una bolsa, eso se pudre, digamos, genera gases contaminantes, gases de efecto calientan la atmósfera. Entonces todo tiene que ver con el cambio climático. Uno piensa, uy, el océano, uy, el calentamiento global, como que es algo que no te toca, y te toca porque vos vivís acá, abajo de esta atmósfera, digamos, en esta atmósfera, abajo de la capa de ozono. O sea, por eso es muy importante que transformemos eso, la basura en la naturaleza no existe, o sea, la creamos nosotros cuando mezclamos. Por eso, consejo número uno, separar. Cuando vos separás, ya no hablas de basura, sino hablas de residuos como recursos. Y no solamente tratamos de recursos que, como ser los reciclables, que tienen que volver al circuito, industrial, digamos, tienen que ser devueltos a la industria. ¿Por qué? Porque la economía lineal, esta que tuvimos durante muchísimos años de extraigo, uso y tiro, ya no va más. O sea, el primero de agosto, ¿no?, se cumplió el día del giro de la tierra. Eso es una idea económica, digamos, que a mí siempre como que me enredo un poco cuando la quiero explicar, pero es, digamos, hasta el primero de agosto consumimos los recursos naturales que estaban pensados. Esto es una idea, ¿no? Es un cálculo abstracto. Pero consumimos, para el primero de agosto ya consumimos todos los recursos naturales que estaban pensados para un año. O sea, y a partir de ahora estamos como trabajando, estamos consumiendo en rojo. De la economía sería que ya estamos mirando en rojo, ¿entendés?
2: Sí,
3: venimos a crédito, por decirlo así, ¿no? Pero bueno, para esto podría llegar a ser reversible, pero hace falta que todo el mundo se ponga las pilas.
2: Es como cuando éramos chicos y nuestros padres nos daban la mensualidad y en vez de alcanzarnos 30 días, el día 5 nos quedábamos sin nada.
3: Bueno, algo así está pasando con los recursos naturales de nuestro planeta. Eso se adelanta cada vez más. Cada vez más se va de hecho una semana, 10 días, se adelanta.
2: ¿La perdimos?
1: Me parece que sí.
2: Bueno. Bueno, justo, no, a ver si la recuperamos, la saludamos y le agradecemos. Y seguramente la vamos a volver a molestar. Hemos aprendido bastante, David, sí, en estos minutos. Y allí está la respuesta para la gente que pasa por Sáenz Peña, recorre sus avenidas y ve esos grandes cubículos de hojas y pasto que se van degradando y que luego son utilizados. Incluso algunos vecinos le plantan flores, distintos tipos de especies vegetales. Así que, Ceci, te agradecemos. Decía recién, cuando se interrumpió brevemente la comunicación, que aprendimos un montón en estos minutos. Estamos a disposición y seguramente te molestaremos nuevamente.
3: Bueno, cuando quieran, un placer.
2: Gracias. Cecilia Cipollini, entonces, la coordinadora del Plan de Reciclado de Presidencia Roque Sáenz Peña, sustentable y circular. Y qué idea esta que tiró, ¿no?, a lo largo de la charla, que ella no utiliza el servicio de recolección de residuos.
1: Yo me quedé impactado con eso, realmente. Pero bueno, nosotros vamos a hacer una pequeña pausa, volvemos enseguida porque ya tenemos más invitados que van a pasar por
2: aquí. Sí, señor.

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1: Continuamos en Cadena de Noticias, último bloque, y antes de comenzar a presentar a nuestro próximo invitado, vamos a recordar algo que nos pidió nuestra anterior invitada desde Sáenz Peña, señor. ¿Lo hizo usted?
2: Sí, señor, la señora Cecilia Cipollini, que nos pidió que comentemos cómo es la forma, teniendo en cuenta que hemos recibido algunos mensajes solicitándonos más información o cómo ampliar o cómo acceder a esto que charlábamos con ella. Bueno, hay dos posibilidades. Una es ingresar por Sáenz Peña Sustentable y Circular, que es la cuenta de Instagram, y hay también un número de teléfono. Espérate, acá lo tengo.
1: Ahí lo tengo yo.
2: Dale.
1: 3644-780432.
2: Perfecto. Para tener en cuenta esos dos datos, para quienes para aquellos que se quieran poner en contacto con la gente de este,
1: Perdón,
2: este
1: 82,
2: programa. Que se está. ¿Cómo era entonces?
1: 3644-780482.
2: Bueno, y en las redes lo buscan como Sáenz Peña Sustentable y Circular, o la buscan a ella personalmente, Cecilia Cipollini, que es la coordinadora desde 2024 de este programa.
1: Más exactamente, arroba sustentable y circular SP.
2: Y sí,
1: así,
2: señor.
1: Se encuentra en Instagram. Pero bueno, nosotros vamos a seguir con nuestro programa, y habíamos hablado hace una semana atrás sobre la problemática con nuestras mascotas, y habíamos prometido con el doctor poder hablar justamente de algunas enfermedades y algunos inconvenientes que tienen nuestras mascotas que uno por ahí no le da tanta importancia. Le vamos a dar la bienvenida a Matías Hermosillo. Matías, gracias otra vez por...
2: Doc, bienvenido, un gusto.
3: Buenas tardes, gracias a la audiencia por recibirme.
1: Bueno, vamos a comenzar con, bueno, dos temas. El tema de los mosquitos habíamos hablado, y las garrapatas. Empecemos con el tema de las garrapatas. ¿Qué enfermedades tiene para con nuestra mascota? Porque uno por ahí dice, bueno, le encontramos una garrapata, se la sacamos así nomás y se terminó el problema. ¿Se termina realmente?
3: Bien, para comenzar a hablar un poquito y hacer una clasificación, estas enfermedades son enfermedades transmitidas por vectores, ¿sí? Los vectores, en este caso, uno es la garrapata, otro también es la pulga, ¿sí? Y también tenemos la leishmania, que es como un mosquito chiquitito que transmite el tema de la leishmania. ¿Sí? Hablando por ahí de la casuística que mayor tenemos en toda la zona metropolitana de Resistencia, Fontana, Vilela y Barranqueras, tenemos como en primer lugar el tema de la garrapata, ¿sí? La garrapata como ectoparásito, ¿sí? Transmite enfermedades, ¿sí? Que afectan a la sangre. Son cuatro enfermedades principales. Tenemos Ehrlichia, hepatosom, anaplasma y... Y además, después también tenemos la pulga, que transmite micoplasma, ¿sí? Y el mosquito, que transmite la leishmania, ¿sí?
2: Estas enfermedades... ¿Y es la misma garrapata que infecta a los vacunos, por ejemplo?
3: Bien, son diferentes garrapatas, porque cada garrapata viene específico para cada especie.
2: Ajá.
3: ¿Sí? Generalmente, en el perro la que más afecta, la que afecta es la rifocéfalo sanguíneo, ¿sí? La garrapata tiene varios ciclos, por eso que uno puede encontrar como una arañita chiquitita, después como el parecido como a un poroto, ese ya vendría a ser como la mamá garrapata en un estadio ya a punto de desovar. Lo que hay que tener en cuenta es que una casa, ¿sí?, se puede infestar muy rápido por el tema de que las puestas de huevos son muy grandes. Entonces se pueden encontrar grandes cantidades en paredes, piso, pasto. Y sinceramente, en las épocas de calor, en donde más aparecen, justamente en nuestra zona se está caracterizando por ser más tropical, con épocas de menos frío, entonces el frío justamente es una de las barreras que le ponen a estos vectores, y al tener menos frío, sinceramente, se multiplican mucho.
1: ¿Y es cierto que cuando uno agarra una garrapata, la mata, o sea, la aplasta, vamos a decir, muere ahí y algunos dicen no, hay que agarrar y hay que hacer otras cosas para que realmente mueran.
3: Bien, si le apretamos obviamente va a morir. El tema es tener en cuenta al sacar la garrapata de la piel, ¿sí? Porque en el aparato donde se alimenta por la sangre tienen como unos ganchitos que se adhieren en la parte interna de la piel. Entonces muchas veces nosotros al arrancar la garrapata, esos ganchitos quedan en la piel y es donde me puede producir una infección, una dermatitis. ¿Sí? Eso es lo que no se recomienda.
1: ¿Y cuál es la forma correcta
3: de sacar? La forma correcta es tratar con productos externos, ¿sí? Antiparasitarios externos. Hoy en día viene una presentación variada, tenemos collares, tenemos bombones que son como masticables, que es una de las cosas más novedosas, que se come y sirve para la parte externa, sería. No hay que confundir, ya eso está bueno aclarar, no hay que confundir el tema de lo que son los bombones, que son para los parásitos externos, porque muchos me confunden con desparasitación interna, ¿sí? La desparasitación interna son los parásitos que están en los intestinos. Claro. Hoy en día hay algunos productos, ¿sí?, que vienen con externo e interno, pero...
2: Ah, integrales, digamos.
3: Integral, pero no me hace un amplio espectro de la parte interna. Ajá. Me viene con una sola droga y lo ideal sería que tengan mínimo de 3 drogas para cubrir todos los parásitos internos.
2: Y en cuanto a las desparasitaciones de nuestras mascotas, sobre todo nuestros perros, ¿cada cuánto se recomienda?
3: Perfecto, esa pregunta viene perfecto. Nosotros, sí, porque cada uno se maneja, ¿no es cierto?, con su librito, nosotros recomendamos cada 4 a 6 meses. ¿Por qué cada 4 a 6 meses? Es el factor que determina qué tanta es la exposición que tiene el animal con el exterior, ¿sí? Teniendo en cuenta que el ciclo de los parásitos internos se da principalmente por contacto con materia fecal. Ajá. Sí, de esa manera es donde se contagia. Entonces, cuanto más contacto tengan con el exterior, se disminuiría el tema de los meses.
1: ¿Y hay enfermedades que, con respecto a la garrapata, ¿no?, que afectan al humano?
3: Perfecto. Sí, afectan al humano. Inclusive tenemos en Estados Unidos, ¿sí?, varias enfermedades como la enfermedad de Lyme, la enfermedad de las montañas rocallosas, que se reportaron muchos casos en humanos. Acá en la Argentina no hay evidencia de casos, ¿sí?, pero no quiere decir de que no puede afectar al humano, ¿sí? Nuestra recomendación siempre es la garrapata de Estados Unidos tendrá un color más, un color menos, pero termina siendo un vector, ¿sí? Entonces es importante controlar esto, prestar atención, porque principalmente a diferencia de la pulga y la garrapata, tenemos que la pulga, ¿sí?, es un vector que no tiene especificidad de huésped. Sería, pasa un mono, pasa la gallina, pasa el humano y pica.
2: Todo le queda bien.
3: Le pica todo. Entonces, si ya hay, por ejemplo, los felinos, los gatitos, son los que más transmiten el tema de la pulga porque son como los más vagabundos que andan de acá para allá, ¿sí? Entonces, prestar atención, por ejemplo, en la zona de la base de la cola, si se lamen mucho en esta zona, tratar de abrir el pelo, ver si se encuentran pulgas y si no se puede encontrar materia fecal, que son como granitos chiquititos de color negro. Hay muchos animales que le causan una reacción alérgica, que no paran de rascarse. Inclusive fuimos a muchos domicilios que hasta los propietarios, haciendo la anamnesis, nos comentan que también tienen dermatitis, que no paran de tener el prurito, que es lo que caracteriza la pulga.
1: O sea que no hay casos de enfermedades acá en Argentina con respecto a la garrapata.
3: A la garrapata no hay evidencia de casos, evidencia. ¿Sí? Pero de que sí puede transmitir al humano, sí, principalmente la que se sospecha y demás es ehrlichiosis, que justamente hoy me olvidé de nombrar esa, que son 4.
1: Bien. Con respecto al mosquito que ahí me dijo usted, un mosquito chiquito, ¿cuál es exactamente? ¿El que le dicen el quejel?
3: Es como Lupsomia se llama. Es como un mosquito chiquitito, peludito. Se caracteriza por estar en zonas ribereñas, ¿sí? Okay. Donde hay agua, ¿sí? Y prestar atención también en dónde, en qué momento se desenvuelve el mosquito, que es diurno, de tarde a noche sería en donde más se presenta. Entonces,
1: sea que no es el mosquito común que anda en nuestra casa.
3: No, es el Aedes aegypti sería, que es el que transmite, por ejemplo, el dengue.
1: Ese no es.
3: Sí, no ese no es. Perfecto. Ese no es. Ese no es, y tenemos que tener cuidado, ¿no es cierto?, principalmente con la leishmania, porque es una enfermedad, ¿no es cierto?, de riesgo sanitario por el tema que también puede afectar al humano. Uh-huh. Hay que tener mucho cuidado. Mucho cuidado, inclusive, si se detecta esta enfermedad, se tiene que hacer una denuncia obligatoria y también a los propietarios hacer una hacer con, que se haga constatación, ¿no es cierto?, de la tenencia responsable, en el cual el propietario se hace cargo y sabe de la enfermedad que tiene, porque frente a esto, capaz que 10, 15 años atrás, la única por ahí solución era el tema del sacrificio, lamentablemente, del animal, pero hoy en día ya hay tratamientos que bajamos la carga, pero, por ejemplo, tienen la obligación de utilizar un collar, ¿sí?, que es lo único que me va a actuar de prevención para que no venga el mosquito o el animal infectado, pique a otro perro,
2: claro,
3: pique a humano, pique, y ahí donde está el riesgo sanitario sería.
1: ¿Gusano del corazón qué es?
3: Gusano del corazón también es una enfermedad, dirofilaria se llama, que también contagia el mosquito, ¿sí? Hoy en día acá en nuestra zona, ¿sí?, sinceramente, o al menos a nosotros, no ha tocado pocos casos, ¿sí? A diferencia, por ejemplo, de Buenos Aires, ¿sí?, en Buenos Aires hay una gran cantidad de dirofilaria, a diferencia de la enfermedad de la garrapata, que todavía no está súper instalada como en esta zona. Sinceramente, en esta zona, de atender de 10 a 15 pacientes, 7, 8, se sospecha de la enfermedad de la garrapata. Por ende, tenemos que prestar atención si el animal come mucho, no engorda, si tiene problemas de piel, si por ahí se le nota el tema, se le puede revisar a simple vista de levantar un poquito el tema de los labios y ver si es que está anémico, ¿sí? El tema de las mucosas, la piel la piel se hace como con caspa, con dermatitis, inclusive hay síntomas de convulsión, ya afecta al sistema nervioso.
1: ¿Qué tenemos que hacer en esos casos?
3: En esos casos, frente a la primera sintomatología, de que si ya se encuentra el vector, ¿sí?, tratar lo antes posible de dar antiparasitario externo y prestar atención en estos mínimos síntomas para recurrir lo antes posible al veterinario para llegar al análisis bioquímico, que es, generalmente se hace. Tenemos dos, tenemos frotis, que es, se saca una gotita de sangre del pabellón auricular y se evalúa la sangre periférica, y para el tema del mosquito se hace punción medular, ¿sí?, que es un análisis que se hace en donde termina la costilla y empieza el esternón, y ahí se pueden identificar las 5 enfermedades, las 4 de la garrapata y la del mosquito. Sinceramente, hay muchos casos, hay que tomar un poco de conciencia, muchos casos de esta enfermedad de la garrapata, y qué es lo que es lo negativo realmente de que estas enfermedades no generan mucha inmunidad. ¿Qué quiere decir esto? El animal tiene la enfermedad, luego se tiene que hacer un tratamiento, supongamos, de 30 días, pero si no tomamos conciencia de la prevención, ¿sí?, le vuelve a picar otra garrapata y se vuelve a contagiar. Entonces es un círculo vicioso, y más que nada, hoy en día hay pocas familias que tienen solamente una mascota. Tienen dos, claro, tres, sí, entonces sí, empiezan a enfermarse todos
2: en el entorno, claro.
3: Sí, y cada vez con síntomas peores, con sangrado en la nariz, con problemas, por ejemplo, no causa directamente artritis y artrosis, pero si el animal es medio viejito, le acentúa muchísimo más.
2: Doctor, para la próxima, te la pregunto, te la dejo picando. Sí. ¿La sarna de los animales se transmite a los humanos?
3: Bien, hay una sarna que sí se transmite al humano, que es la sarcóptica, que es la sarna roja, ¿sí?, es la que produce mucho prurito. Después está la otra sarna, ¿sí?, la demodéxica, que principalmente se da por una baja de inmunidad de defensa.
2: Ah, del animal.
3: Sí. Generalmente es muy común en los perritos por ahí callejeros.
2: Callejeros, que no están bien alimentados.
3: Sí, por ahí también interfiere mucho la alimentación, pero también en el medio donde
2: el,
3: se
2: desenvuelve. El entorno, claro.
3: Por ejemplo, tenemos la raza Pitbull, ¿sí?, que estando bien alimentado y más, ya es una raza muy predispuesta al tema de la sarna.
2: Bueno, lo dejamos para la próxima.
1: Perfecto. Doctor, recuérdenos cómo la gente se puede contactar con usted.
3: Bien, con nosotros se pueden contactar al número de teléfono 3624-746-747. Si no, por las redes sociales, estamos en Facebook e Instagram, Veterinarios a Domicilio Resistencia Chaco. Estamos de guardia de lunes a lunes, ¿sí?, de 8 a 21 horas. Estamos todo el año.
2: Gracias. Gracias, un gusto. 13 grados para la noche, se anuncian probables chaparrones entre un 10 y un 40% de probabilidades, y mañana 10 y 19. La mínima y máxima, tormentas en la madrugada y mañana y chaparrones en la tarde, mejorando para la noche. Los porcentajes, de todos modos, no son muy altos los porcentajes.
1: Le tengo que creer, porque ayer le dije, ¿va a llover? No, me dijo.
2: Y bueno, cuando vino... lo único que hago es un simple intérprete. Viste que hay un montón de meteorólogos vocacionales, gente que chorea datos de, sobre todo de la página del Servicio Meteorológico Nacional, o de Weather Channel, o de algún otro. Y bueno, no, yo lo único que hago, leo lo que veo acá.
1: Bien, bueno, gente, gracias por estar del otro lado. Nos volvemos a encontrar en el día de mañana a partir de las 17. Recuerden, a las 20 el Noticiero Central, 23:30 el resumen, obviamente que por la pantalla de Norte Grande Federal y por la pantalla también de Somos Uno. ¿Viene mañana?
2: Sí, ¿cómo que no? Perfecto. Más vale.
1: Hasta luego.
0: 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Es la hora 19:03.
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5: Es la hora 19:07.
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1: Es la hora 19:17.
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0: 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Es la hora 19:23 minutos.
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5: Es la hora 19:30 minutos.
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1: Es la hora 19:40 minutos.
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3: Es la hora 19:50 minutos.
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1: Es la hora 19:59 minutos.
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0: Hola, hola, ¿qué tal? ¿Cómo le va? Bienvenidos. Muy, pero muy buenas noches. Estamos comenzando otra entrega de este informativo central de día miércoles 12 de agosto, como siempre con la gratísima compañía de la señora Tamara Alegre, que reitero, no tiene nada que ver conmigo. ¿Cómo le va, señora? ¿Cómo anda?
1: Muy buenas noches.
0: Aclaro por las dudas, ¿vio? Nunca
1: sí, vamos a aclarar porque, bueno, el otro día tiramos esa, la del árbol genealógico, claro. Están las hojas caídas, están las hojitas ahí en el árbol. Yo soy parte de los que están en el árbol, voy a aclarar.
0: Ah, en el árbol, bueno, yo también, estoy en la otra punta, señor. Pero bueno, les mandamos un saludo grande a todos nuestros compañeros, a todos los colegas. Hoy es el Día de la Televisión Argentina en honor a Santa Clara de Asís, patrona de la televisión, así que un saludo grande a todos nuestros compañeros. Primero a nuestros compañeros aquí de Norte Grande Federal, que trabajan a destajo todos los días, a nuestros compañeros de Somos Uno también, que nos acompañan todos los días, también colaboran muchísimo con nosotros, y a los compañeros empleados de los distintos canales de televisión, técnicos, camarógrafos, productores, conductores, periodistas, etcétera, etcétera, que también hacen honor a este día tan especial, así que un saludo grande a todos ellos, y bueno, y obviamente que el deseo de pasarla de la mejor manera.
1: Un trabajo enorme detrás de cámara,
0: muchísimo,
1: felicitaciones a todos.
0: Uno siempre dice, uno pone la cara nada más, pero hay un trabajo tremendo de un grupo de gente importante durante todo el día, y que bueno, trabajan desde horas, muchas horas antes de que nosotros salgamos al aire, así que hay que reconocer el trabajo de todos ellos. Bueno, día miércoles, tenemos un montón de temas, tenemos caso Loban, tenemos caso también Julián Álvarez, han surgido algunas novedades en las últimas horas, en el día de hoy. Tenemos también, vamos a tener invitados a hablar un poco de discapacidad y la inclusión que tanto se viene pregonando, así que bueno, tenemos un montón de temas, señora, de aquí hasta las 9:30 de la noche aproximadamente, cuando terminemos nuestro noticiero y enganchemos con la gente de Somos Uno.
1: Noche fría en la ciudad.
0: Noche fría otra vez, con cielo nublado, salió un poquito de sol esta mañana, bueno, aparentemente el tiempo va a seguir así, con bastante fresco y con poco sol, con poco sol en los próximos días. 20:05, señora, arrancamos.
1: Mandamos
0: un saludo grande a todos los que nos miran.
1: También, sí, por supuesto. Vamos a los títulos.
0: Títulos. Cumbre de gobernadores del Norte Grande, con el compromiso de acelerar el envío de fondos a las provincias, finalizó la cumbre de 8 gobernadores de esta parte del país con el jefe de gabinete de Nación, Diego Santilli. Durante el encuentro se analizaron iniciativas destinadas a mejorar las condiciones productivas y logísticas de la región, además de fortalecer la articulación entre el gobierno nacional y las provincias. Uno de los principales ejes de la reunión fue nuevamente el reclamo por recursos para las jurisdicciones y el compromiso del gobierno nacional de avanzar con mayor celeridad en el envío de fondos.

caso Exen se va a hacer justicia. En medio de la investigación que tiene en el centro de la escena al gimnasio Exen, Nicolás Klinis habló antes de ponerse a disposición de la justicia y dejó un mensaje contundente. Se va a hacer justicia. Klinis decidió presentarse ante las autoridades mientras avanza la investigación judicial que busca determinar responsabilidades y esclarecer el alcance de los hechos investigados.

A Loan lo atropellaron y lo descartaron. En duras declaraciones, la defensa del excomisario Maciel apuntó a la figura de Carlos Pérez como el responsable directo del trágico desenlace de el pequeño Loan Peña. Según el letrado, tras arrollar al niño con su vehículo, el imputado ejecutó un plan de ocultamiento facilitado por sus conocimientos militares. Se remarcó un dato clave de la investigación: Pérez apagó su dispositivo móvil durante más de 45 minutos en el rango horario crucial posterior al hecho, impidiendo que los registros de geolocalización detectaran sus desplazamientos por la zona. En minutos le vamos a contar más detalles de una jornada clave en el juicio por la desaparición de Loan.

el actor Gustavo Garzón llega a Resistencia. El reconocido actor argentino se presenta el próximo sábado 15 de agosto a las 21 horas en Casa de las Culturas de Resistencia, con una propuesta sensible, reflexiva y cargada de humor que roza el biodrama. La histórica figura de la televisión prometió abrir su corazón ante el público chaqueño. En instantes, más detalles.

0: Bueno, tenemos muchos temas en el día de hoy. Caso Exen también vamos a estar con testimonios importantes, pero vamos a ocuparnos del caso Julián Álvarez, este chico asesinado hace más de una semana. Su novia es la única detenida por el crimen y vienen surgiendo novedades en las últimas horas en relación por allí a la situación de Victoria Canteros, de supuestas lesiones en su cuerpo y demás. Pero en la mañana de hoy se presentaron más pruebas en la fiscalía y hablamos allí con la hermana de Julián, una de las hermanas.
1: Porque es la verdad de él, que hoy él no la puede decir. Es su verdad, es lo que él sentía.
2: ¿El qué sentía? ¿Qué graficaba?
1: Él sentía amor por Victoria. Él sentía un amor profundo por Victoria. Un amor profundo por esa chica.
2: Pero ¿qué decía específicamente escrito? Porque también tenemos entendido, dijo el abogado, que detallaba que estaba pasando mal él.
1: Sí, que sentía angustia. Se ve que era en un momento en el que ellos estaban separados o estaban alejados. Que él sentía angustia. También decía que
2: no sabía cómo salir.
1: Que no sabía cómo salir. Espérame porque estoy haciendo memoria.
2: Está bien. Decía. Vimos que en una parte decía, te amo con todo mi corazón,
1: Victoria. Sí. Era una nota que él se ve que le regaló algo para el cumpleaños y le decía, te quiero para toda mi vida. Te quiero para toda mi vida, te amo, le escribe él.
2: Noelia, ¿esto vos lo encontraste en el vehículo de Julián?
1: En el vehículo de Julián, ¿por qué? Porque mi mamá, no encontrábamos la llave de la pieza de Julián. Entonces yo le digo a mi mamá, mami, ¿no estará en la camioneta de Julián? Le digo, la llave. Y me dice, no sé, fíjate. Entonces yo agarro la llave de la camioneta, voy y abro. Y empecé a revolver y ahí veo los tickets del cine en el piso. Entonces los agarro y los pongo ahí. Y después veo un papelito arrollado y lo abro. Y miro y veo esa nota, que ahí quedé estremecida. Bueno, y busqué la llave, encontré dos llaves que había ahí, pero no eran la de la pieza de él.
2: ¿Ustedes a la habitación de Julián no pudieron entrar todavía?
1: La habitación de Julián se le cambió la cerradura, se le puso una cerradura nueva y las cosas quedaron así. Sí.
2: En todo esto, mientras vos encontrás esta carta donde dice que la ama, por otro lado se está hablando de que aparentemente Victoria era víctima de violencia de género, se está difundiendo fotografía de ella aparentemente lastimada. ¿Qué le genera eso a ustedes como
1: familia? Yo te voy a decir algo. Sí. Yo creo en la justicia terrenal y en la justicia de Dios. Yo sé que acá hay gente que está actuando mal, de mala fe. Hay un Dios que todo lo ve. Es lo único que yo te puedo adelantar y te puedo decir.
2: Algo importante que dijiste también es que diste los detalles de cómo la viste vos a Victoria ese domingo a la madrugada en el hospital.
1: No era la madrugada, era la mañana.
2: A la mañana, perdón, en el hospital donde ella se pone en un estado de que se tira al suelo.
1: Sí, se arrodilla, pues estaban los banquitos. Y ella se arrodilla, se ve que cuando Facundo le dice a la mamá, llévala, llévala, porque ya sabíamos que Julián había fallecido, ella se arrodilla y la madre la agarra, permiso, sí. Y le dice, vamos, vamos, vamos, y dice, no, no, mátenme a mí.
2: Así como forcejeando.
1: Sí, sí, y se la llevan a la casa.
2: Y decimos esto porque puede ser coincidir con las lesiones que ella tiene.
1: Exactamente, coincide con esas lesiones. Que eran recientes, como explicó el doctor.
2: Noelia, agradeciendo por supuesto tu tiempo, si me permitís consultarle, ¿cómo están ustedes, la familia, transitando todo esto?
1: Estamos dolidos todavía. Es algo que no caemos, porque es como que mi mamá por ahí lo espera que llegue de la pizzería. Yo extraño escuchar la moto de él prender a las 12 y volver a las 3 de la mañana. Y yo, por ahí con mi hija dice, escucha al tío, decía. Y extraño, y yo escucho una moto esa y me doy vuelta y me hace mal, lo recuerdo mucho.
2: Todavía tienen esperanza de que lleguen a algún momento.
1: Sí, sí.
0: Bueno, qué increíble, ¿eh? Qué dolor de esta familia, que tienen que, por un lado, sobrellevar el dolor, el tremendo dolor, en medio de ir buscando justicia también, obviamente. Están casi todos los días en la fiscalía, se está investigando, están aportando pruebas. En este caso tiene que ver con una carta de Julián, que se le acercó al equipo fiscal. Y también está un poco lo que comentaba allí Juan, la consulta, ¿no es cierto?, que han aparecido algunas lesiones, que tuvo una repercusión nacional, inclusive hemos leído en medios nacionales por allí la postura o la estrategia, un poco de la defensa de mostrar lesiones por parte de Victoria Canteros, que obviamente van para el lado de la supuesta violencia de género, ¿eh? Así bueno, se está investigando. El doctor Vianello hoy habló algo de eso, de ese tema también. Dijo que estas lesiones fueron producidas después del fallecimiento, lamentablemente, de Julián. Así que bueno, vamos a ver cómo termina todo esto. Se está investigando, pero bueno, como siempre decimos, toda nuestra solidaridad a la familia de Julián Álvarez, que está pasando un momento muy, pero muy difícil, y para colmo tienen que tratar de pasar todo este tema, que nunca va a pasar de por vida, obviamente, para ellos, en medio de un pedido de justicia permanente. Así que bueno, vamos a ver cómo sigue este caso. Nos vamos a Sáenz Peña, señora, ¿qué le parece?
3: Así es, nos vamos a Sáenz Peña porque se viene el primer encuentro único e internacional en la UCAUS. ¿Sí? Nosotros dialogamos con la organizadora María Beatriz Núñez y también con el rector de la UCAUS, Germán Westman, en este Joramed 2026 uh-huh. que se viene para la UNCAUS.
4: Estas son unas jornadas que se van haciendo desde el 2008 hasta la fecha, cada dos años, en distintas sedes de distintas universidades del país, y en este caso nos tocó este año organizar a nosotros. Así que son las jornadas de plantas aromáticas, sus aceites esenciales, de plantas medicinales y nativas de las distintas regiones del país. Y justamente estas jornadas tienen un mérito en el sentido de que tiene representadas a distintas universidades del país con sus investigadores, y también al hacerlo en forma conjunta con los simposios de farmacobotánica, también participan investigadores de Perú, de Brasil, Paraguay, Chile y Uruguay. Así que también tenemos representación latinoamericana. Esto en realidad es tiene un carácter científico, por lo tanto la mayoría son investigadores o técnicos extensionistas, por ejemplo del INTA. El INTA fue uno de los primeros que también como institución estuvo participando en estas jornadas desde el 2008, y ahora también hay representantes del INTA. Las plantas aromáticas permiten obtener los aceites esenciales, que tienen un valor económico fundamental o importante, y son interesantes para la industria alimenticia, para la industria farmacéutica, cosmética, en el sentido de que actúan de aromas, de conservantes antioxidantes o antimicrobianos, complementarios a otros que ya se usan en la industria, y también las plantas medicinales por el uso tanto tradicional como por el uso que se le puede dar extrayendo principios activos o bioactivos, como le decimos, para hacer medicamentos de distintas aplicaciones.
5: Bueno, muy contentos de estar a minutos de dar inicios de esta jornada sobre lo que son plantas aromáticas y sus esencias, todas nativas, y también plantas medicinales y sus esencias nativas también, que se va a hacer en conjunto con un simposio de farmacobotánica, la primera vez en Sáenz Peña, en UNCAUS, en la provincia del Chaco, 6 países, Argentina, en sus distintas provincias, Paraguay, Uruguay, Brasil, me está faltando Perú, así que para nosotros eso es muy importante. Vamos a tener distintas presentaciones de póster, hay profesionales de las ciencias afines, también tesistas doctorales. Bueno, la verdad que un espacio muy importante para intercambio de conocimientos, para poder enriquecer y que se haga en el Chaco Profundo. Bueno, enhorabuena, es muy bueno para toda la comunidad. Nos visitan también estudiantes y docentes de otras universidades, así que eso quiero destacar, que en este contexto se esté llevando adelante un encuentro de estas características.

0: Bueno, vamos a destacar el trabajo de la UNCA UCE, en este caso la jornada de plantas aromáticas y medicinales. Sacan muy buenos profesionales, trabajan mucho en ese sentido. Recordemos que en la época de pandemia también trabajaban mucho con el tema vacunación y bueno, y con el tema, por ejemplo, repelentes en época de verano por el dengue. Así que todo fabricación allí en la UNCA UCE.
1: Una mirada hacia el futuro.
0: Totalmente, totalmente. Bueno, un gran trabajo. Vamos a hablar un poco de espectáculo, señora, porque el próximo sábado, este sábado, en Casa de las Culturas, a las 21 horas, se presenta Un Hombre Solo es demasiado para un hombre solo.
1: Título.
0: Un hombre solo es demasiado para un hombre solo. ¿Qué título, eh?
1: ¿Qué título tan fuerte?
0: ¿En qué se basará eso, eh? Vamos a preguntarle al protagonista,
1: al
0: ¿qué
1: protagonista
0: le parece?
1: Principal.
0: Realmente para nosotros es un verdadero gusto, un honor poder hablar con él, con Gustavo Garzón, reconocidísimo actor, director, que es protagonista de esta obra de teatro que se presenta el próximo sábado en Resistencia. Las entradas ya se pueden adquirir a través de Puerta Plus y se pueden comprar en cuotas con tarjeta tuya, el Banco del Chaco. Gustavo, te saludamos desde Norte Grande Federal, Tamara y Miguel. ¿Cómo estás? Un gusto,
2: ¿Qué tal? El gusto es mío. A ustedes y a los televidentes de esa provincia que tanto quiero y a la que suelo visitar, que es el Chaco.
0: ¿Cuántas veces ya viniste al Chaco, Gustavo?
2: Varias veces. Estoy vinculado allá con gente que trabaja en discapacidad, con la gente de los Mirasoles.
0: Mirasoles.
2: También con Mauro Flores, que es quien produce esta visita mía al Chaco y a quien tanto le agradezco por esta gestión. He ido con otro unipersonal antes y he pasado cumpleaños.
0: Qué bueno.
2: Sí, gente muy linda. Así que para mí es un placer enorme volver al Chaco y llevar esta vez esta obra de teatro, que es algo muy, muy especial para mí. Creo que tal vez sea lo más importante que pude hacer como proyecto de autogestión, escrita por mí, bueno, producida por nosotros, un proyecto muy a pulmón, muy independiente, muy autogestión, pero con mucho corazón, con mucha cabeza, muy pensado, muy, muy elaborado, muy disfrutado y muy personal, muy, muy, muy personal.
0: Totalmente, Gustavo. Acá con Tamara estamos hablando un poquito acerca de un título muy, muy sugestivo, ¿no es cierto? Un solo hombre es demasiado para un solo hombre. Contanos un poquito de qué se trata.
2: Bueno, al principio el título, Nobleza Obliga, debo decir que es una frase de un gran escritor argentino que es Antonio Porquia. La frase en realidad es: un hombre solo es mucho para un hombre solo. Yo le puse como demasiado. Le cambié una palabra.
0: Está bien, está bien.
2: Porque en un principio la obra iba a hablar sobre el amor y la soledad, pero finalmente resultó una obra más sobre el amor, y creo que sobre la soledad va a ser la próxima, pero también habla de la soledad todo el tiempo, de que, bueno, en definitiva, hay una parte de la vida en la que siempre está solo. Hay decisiones que se toman en soledad, hay cuestiones que se viven en soledad, los sueños son en soledad, y muchas cosas son en soledad, por más que uno esté acompañado, y en la soledad es donde uno se encuentra con uno mismo, y ese aprender a llevarse bien con uno mismo es una tarea ardua que a veces lleva la vida, pero que es esencial, ¿no? Aprender a llevarse bien con uno mismo. No digo amarse, como dicen algunos, pero es un poco exagerado, ¿no? Yo me amo. Pero aceptarse a uno mismo en sus cosas más íntimas, en las lindas y en las feas.
1: Gustavo, ¿qué tal? Muy buenas noches. Tamara te saluda. Bueno, recién con Miguel hablábamos, ¿no?, del título. En estos tiempos donde el hombre no se permite sentir tanto, no se permite la vulnerabilidad. Y vos mencionabas, bueno, esto recién de...
2: esta obra... precisamente hay una exposición de vulnerabilidad, que es la exposición de la fragilidad y la vulnerabilidad del hombre ante el amor. Cuando el hombre le parte el rayo del amor, se vuelve muy vulnerable, muy frágil, muy inseguro y muy inestable. También la mujer, pero yo puedo hablar del hombre porque yo soy hombre, y como la obra habla de, está escrita por mí, tengo que hablar del hombre. Exponer las heridas, ¿no? Exponer las fraquezas. Que el hombre llora, que el hombre sufre, que el hombre ama, que el hombre necesita, que el hombre a veces es muy hombre y a veces medio hombre, que no siempre tiene la valentía y el coraje para algunas cosas. Esta es la historia de un hombre que se enamora por primera vez en la vida a los 70 años, estando casado con una mujer hace 40 años, en una buena relación. La mujer es una gran compañera de él, pero de golpe descubre que lo atraviesa el amor en un momento de su vida, a los 70 años, y se da cuenta que nunca había conocido lo que es estar enamorado. Lo conoce por primera vez, y eso lo desestabiliza, lo confunde, lo alegra, lo hace vivir cosas que nunca vivió, y lo obliga a tomar decisiones, que es lo más difícil en la vida, ¿no? Tomar decisiones, porque uno nunca sabe si la decisión que toma es la correcta o no, porque son cosas que se viven por primera vez, no está escrito cuando uno tiene que tomar una decisión cuál es la buena. Hay un riesgo en eso, ¿no?, que corran. Y bueno, y de la decisión que tiene que tomar este hombre trata un poco la obra también. Y es una obra muy, muy confesional, te diría, muy intimista, muy sensible, graciosa, dolorosa, y es mi propia reflexión sobre el amor, lo que yo aprendí en estos años de vida, si es que en algún momento se aprende, ¿no?, del amor, pero algunas reflexiones y bueno, mi aprendizaje sobre el amor. La obra la actúo junto con Victoria Valdomir, que es una excelente actriz que van a tener la suerte de conocer, que hace tres personajes: hace de mi psicóloga, hace de mi mujer y hace de mi enamorada. La dirigió Julia Morgado, que hizo un trabajo maravilloso, que le dio a esto ritmo, dinamismo, vida, música, que hace que sea una experiencia muy amena, muy llevadera, que se hace corta. Es una obra relativamente corta, dura una hora y cuarto, si es que no se me ocurre inventar algo, que trato de que no, porque soy muy respetuoso de, sobre todo de lo que yo mismo escribo, ¿no? Pero bueno, para mí es un espacio de felicidad y de bienestar estar parado en un escenario diciendo lo que digo. Me alegra el alma y me gusta compartirlo mucho con la gente, que también sale muy reconfortada. Hace 5 meses que hacemos la obra en Buenos Aires, y aguantar en Buenos Aires, ustedes piensen que hay 500 obras en cartel, 500, y no les exagero nada, hay 500 obras en cartel. Y bueno, y poder estar 5 meses y competir con las grandes producciones. Estamos en un teatro pequeño, pero bueno, no todas las obras aguantan los dos. Una vez que hay mucha, gran parte del teatro independiente, que una vez que se acabaron los familiares y los amigos, hay que bajar la obra porque se acabó el público. Claro. Y nosotros tenemos la suerte de que se acabaron los familiares y los amigos y tenemos el público que la recomienda, el boca a boca. Y bueno, a mí me da enorme satisfacción y, qué sé yo, una de las cosas más lindas que me ha pasado como artista es esta experiencia que estoy viviendo.
0: Totalmente, Gustavo. Bueno, sabemos que estás con varias cositas allí. Bueno, te estás preparando para venir aquí hacia la provincia. Hacé extensivo la invitación entonces para toda la gente de la región.
2: Bueno, toda la gente de Resistencia y de alrededores, los invito a compartir esta experiencia con nosotros, a pasar un momento de encuentro, como el teatro es un momento de encuentro, sin celulares, compartiendo con los otros, a abrazarnos a la salida, a reírse un rato, a tal vez llorar un poco y llevarse algún pensamiento, alguna reflexión que les pueda servir para algo, que les sea útil, que se lleven algo lindo, como si fuera un regalito que yo les quiero ofrecer. Esto va a ser el sábado a las 21 horas en la Casa de la Cultura. Se venden entradas en boletería, me dicen que no quedan muchas, así que bueno, apúrense y nos vemos allá, con muchas ganas de estar en el Chaco nuevamente.
0: Gustavo, realmente ha sido un gustazo hablar contigo. Uno lo ve por tele, en tantos programas, telenovelas y demás, así que bueno, es un honor para nosotros poder hablar con vos. Así que te esperamos el próximo sábado y todos los éxitos.
2: Muy agradecido por el espacio que me dan para difundir nuestra actividad. Bueno, muchas gracias.
0: Gracias, Gustavo. Abrazo grande. Un gusto.
2: Otro para ustedes. Chao, chao.
0: Muy bien, Gustavo Garzón, el protagonista de Un hombre solo es demasiado para un hombre solo. Él explicó un poquito allí el argumento de esta obra de teatro. Va a estar el próximo sábado a las 21 en Casa de las Culturas. Sábado,
1: hay que recordarle a la gente que, como decía Gustavo, perdón, quedan pocas entradas.
0: Pocas entradas,
1: pueden conseguir en la Casa de las Culturas a 22.000 pesos. Uh-huh. Hay muchas opciones. Tarjeta tuya.
0: 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Así que tienen todas las alternativas. No pueden faltar. Vayan, es una gran obra, un gran actor.
1: Gustavo, por lo que adelantaba, va a tener
0: muy interesante.
1: Un condimento para todos.
0: Aparte, hay muchas obras que dejan una reflexión, y yo creo que esta obra va a dejar una reflexión por todo lo que nos comentó Gustavo. Así que bueno, y un saludo grande a Maurito Flores, un amigo de la casa, así que Mauro, que también está incursionando en todo lo que tiene que ver con producción y demás, así que un saludo grande a él, y gracias por permitirnos este contacto con Gustavo Garzón.

0: Bueno, vamos a meternos en otro caso que la opinión pública viene siguiendo muy de cerca, que tiene que ver con este caso Clinis o Exen, estos gimnasios, que ha tenido tantas cosas en estos últimos días, desde que se realizaron los allanamientos, que fue el viernes pasado, dos personas prófugas que ya fueron detenidas, están siendo trasladadas a la ciudad de Resistencia.
1: Estaban en Clorinda al final.
0: En Clorinda aparentemente estaban allí, en una situación bastante particular. Se entregaron allí en la frontera entre Clorinda y Asunción. Tuvo mucha repercusión el tema de las imágenes de los gendarmes jugando al pádel que habíamos mostrado anoche. Eran cuatro gendarmes al final.
1: Estaban vestidos de civil.
0: Estaban vestidos entonces de civil, solamente uno que estaba con el uniforme. Es más, se pueden ver en las imágenes allí que las otras personas se sacan el uniforme, claro, para ingresar ahí a jugar al pádel. Pero eran todos efectivos. Y ese lugar es el lugar de Exen, uno de los lugares que tiene el gimnasio Exen, que tiene cancha de pádel, allí tenía donde era antes el Hiper Libertad anteriormente. Bueno, allí también tiene obviamente el gimnasio y esta cancha de pádel, donde durante el procedimiento, que fue el sábado estas imágenes, cuando se estaban secuestrando las máquinas de ese gimnasio, donde se produjo este partido, se puede decir, entre efectivos de Gendarmería Nacional en pleno procedimiento y en pleno allanamiento.
1: Bueno, ahí nos podemos dar cuenta que no todos los efectivos estaban trabajando. Había un grupo que estaba entretenido.
0: Sí, pero aparentemente hay la chica, creo que está allá al fondo, una de las damas que está jugando, se sacó el uniforme, se sacó la campera y demás antes de ingresar a jugar. Hemos conocido hoy más detalles de los detalles que les contamos anoche. Así que bueno, habrá que las autoridades de Gendarmería, los superiores, seguramente van a tomar cartas en el asunto, porque esto también motivó críticas por parte de los abogados defensores de los detenidos, acerca también poniendo en el tapete la actitud y el comportamiento de estos efectivos de Gendarmería Nacional.
1: Y la responsabilidad, uh-huh, sobre todo.
0: Totalmente. Así que bueno, estamos analizando por allí, por ahí puede venir gente de Gendarmería, en fin, se está analizando todo eso desde la producción, a ver qué puede llegar a pasar, porque bueno, seguramente algún tipo de acción o algún tipo de reprimenda por parte de la fuerza van a tomar, porque no puede ser que en pleno procedimiento, secuestro de elementos de una causa tan trascendente, estén jugando al pádel en el mismo lugar donde estaban haciendo el procedimiento. Entonces bueno, es un tema que seguramente se va a tomar cartas en el asunto. Hablamos con Ricardo Zuna y con la doctora Gabriela Tomianovich, que son abogados defensores de los tres detenidos, y también allí comentan en la nota la situación de estas personas que estaban prófugas, que fueron detenidas allí en la frontera entre Clorinda y Asunción.
2: Todavía no los trajeron, tenemos conocimiento que fueron detenidos en la frontera y bueno, seguramente hoy, mañana lo estarán trasladando a la ciudad de Resistencia para que designen defensor y bueno, y continuar con el trámite de la causa.
3: ¿Todavía no están entonces, doctora?
2: No, ellos están en la frontera, por eso hoy a la madrugada tenemos entendido que los detuvieron. Justamente vinimos a informarle a los otros dos detenidos que ya prestaron declaración, y le vinimos a informar de esa situación que en cierta forma los beneficia, porque al no haber prófugo en la causa, es más factible algún planteo de libertad o morigeración en su situación.
4: Y lo que te podemos concretamente mencionar es que se entregaron en la frontera de Clorinda, digamos, Asunción-Clorinda, o sea, presumimos claramente que estaban en el Paraguay. Respecto a las razones de por qué recién ahora, una vez que tomemos contacto con ellos, lo vamos a conocer.
3: ¿Asumirían también la defensa de ellos?
4: Y en principio sí, pero hasta que no hablemos de manera personal, como te decía el doctor, según lo que nos han informado extraoficialmente, ellos todavía están en la localidad de Clorinda. No tenemos conocimiento si su traslado se va a efectivizar hoy mismo o recién será el día de mañana. Y bueno, una vez más hablaremos con ellos y en base a cuál es su voluntad asumiremos. Nosotros creo que esto lo dijimos en el primer momento. Una vez que ellos estén a derecho, nosotros estábamos disponibles para asumir la defensa de ellos.
3: El personal de Gendarmería está jugando al pádel. ¿Qué les genera ver estos videos?
4: Y te imaginas que muchísima indignación sigue formando parte. Imagínense que le seguimos sumando cosas a esta situación absolutamente descabellada, este show del que hablamos desde el primer momento, y seguimos ahora sumando condimentos a esta falta, una falta de seriedad absoluta, esta irrupción que se hizo y que se termina de afianzar por el comportamiento de las personas que, esto creo que yo comenté también, ¿no? Que no le podemos hacer cargo de ninguna manera a esto ni al fiscal ni a la señora juez, ¿no? Porque ellos no le dicen, vayan y pónganse a jugar al pádel, o vayan y pónganse a hacer pesa, o lo que hicieron en algunas de las sedes de amedrentar a las personas que se encontraban. Les digo más, en el día de la fecha estamos presentando un escrito, no nosotros, pero sé que una profesional que nos acompaña está presentando un escrito solicitando devolución de teléfonos celulares que fueron retenidos a algunos de los empleados que se encontraban ahí en el lugar, que no tienen nada que ver porque no había orden de secuestrarles a ellos sus pertenencias. Fueron, yo les dije, amedrentados, amenazados de que iban a ser detenidos. Bueno, todo eso, que alguien me lo preguntó si era responsabilidad de la justicia, ¿no? Y le dije que claramente que no, eso es responsabilidad de los funcionarios policiales que bueno, ahora una vez más queda en evidencia y por suerte filmado, ahora ya no pasa por lo que pueda decir una parte que puedan tomarlo como interesada, sino es un elemento y un dato absolutamente objetivo.
3: ¿Cómo están ellos ahora? ¿Qué le dijeron?
2: No, y ellos están angustiados, están tratando de que se les resuelva la situación y también preocupados por toda sus bienes, su capital, que ellos apostaron al Chaco, a Corrientes, a la zona, a seguir invirtiendo, y resulta que es todo palo en la rueda, que como yo dije el primer día, si esto todo viene de inversiones que se originaron en la República del Paraguay, de ex en Paraguay, de la marca de gimnasio, y acá se trataba de un lado de activo, era más fácil llevar la plata al Paraguay y pagar un 10% de IVA y ya tenía la plata en blanco, y no venir a amargarte. Y acá era lo que yo dije, esto es una logística financiera que la idearon ellos con la colaboración del banco, creo que el Macro es uno de los donde ellos tenían cuenta, que donde habían hipotecado inmuebles y eso, y bueno, y terminar así, la verdad que a mí como ciudadano me da una indignación y me da vergüenza también, porque encima que nos trajeron algo lindo, algo bueno acá para la ciudad, y termina así.
0: Bueno, Nicolás Clinis es una de las personas que estaban prófugas. Se decía en un momento, sí, en un primer momento, que estaban en los Estados Unidos, que ya sabían dónde estaban, que bueno, había una orden de captura internacional para él y para la señora Canale. Bueno, finalmente fueron detenidos y se entregaron en Clorinda, allí en la frontera con Asunción.
1: Todos pensábamos que estaban en cualquier parte del mundo, pero nunca nos imaginábamos que estaba tan cerca.
0: Se entregaron, creo que a la madrugada, hoy contó algo nuestro compañero Guillermo Arrieta, todo medio bastante especial,
1: sí,
0: esta entrega. Pero bueno, antes de entregarse, esgrimí unas palabras allí, Nicolás, Clinis, y lo tenemos en nuestras redes sociales, en las redes sociales de NG Federal. Allí está lo que dijo Nicolás Clinis antes de entregarse. Vamos a escuchar, por favor.
5: Hay un Dios que todo lo ve y se va a hacer justicia. Se va a hacer justicia. No bajen los brazos a la gente que trabaja para Exxen, que trabaja con Exxen, que acompaña a Exxen. No bajen los brazos, esto se va a hacer justicia y realmente pagarán los daños quien tenga que pagarlo.
0: Bueno, ahí veíamos que era de noche el video que grabó Nicolás Clinis. Fue detenido a la madrugada, se entregó a la madrugada junto con la señora Canal, y están siendo trasladados en este momento hacia Resistencia para ponerse a disposición de la justicia. Pero bueno, ahí lo conocíamos a Nicolás, su voz y su rostro también. Reiteramos, esto está allí, todo esto está, este material, en las redes sociales de NG Federal.
1: Aparte de eso, no solamente que tomaron la decisión de ellos entregarse en horas de la madrugada, el mensaje también es claro, y la repercusión que tuvo este caso, llevarle tranquilidad a los trabajadores.
0: Seguramente, seguramente también.
1: Que trabaja también, para también. Exem, bueno, les decía que se iba a hacer justicia, así que también. Yo creo que también el mensaje va para ese lado, ¿no? Para los trabajadores que, bueno, en este momento están siendo como el niño en la pelea de los padres.
0: Claro, están en el medio. Son víctimas un poco de todo esto. Lo que pasa que, como dijo ayer la doctora Nierenberger, esto lleva a su tiempo, no es de un día para el otro. También se han reunido con gente del gobierno, los empleados de Exem, así que bueno, le están buscando la vuelta allí porque, bueno, de alguna manera, como se dice vulgarmente, que lo tomen a bien, cayeron en la volteada, digamos, en claro. Esto, porque quedaron sin trabajo dentro de un marco de una investigación judicial muy difícil, muy compleja y que recién se está iniciando. Bueno, vamos a cambiar de tema, Caso Axel, ¿se acuerda el caso Axel?
1: Axel González.
0: Axel González había desaparecido un fin de semana en Fontana, iba con un amigo. El amigo en un primer momento no contó lo que había pasado, que había desaparecido Axel. Comenzó una búsqueda, se detuvieron a personas vinculadas, familiares a su expareja, la mamá de su hijo. Lo concreto que hasta el momento ya pasaron, ¿cuánto? ¿Tres meses?
1: ¿Más de tres meses? Sí, más de tres meses. Bueno, sí. El que sigue detenido es Cuno Gómez,
0: sí.
1: Que es su ex-suegro.
0: Exactamente, pero fueron liberados dos personas. Eran tres los detenidos, dos fueron liberados en las últimas horas, pero lo concreto es que Axel no aparece, no hay rastros de él. Recordando también que intervino, está interviniendo.

0: esperando que llegue el oficio para sentarlo en el área legal. Una vez que asienten eso, ya recuperarían, ya podrían salir de la U7, calculo que para alrededor de las 11 de la mañana están en la calle. Significa que la lucha no ha sido en vano, vamos a seguir luchando, podemos decir que por ahora tenemos tarea cumplida porque pudieron recuperar la libertad. Muchas de las cosas que hemos planteado están siendo analizadas. La pelea fue dura, va a continuar, pero vamos a seguir, como lo dijimos al primer momento, defendiendo los derechos de nuestros clientes, y en muchos casos no han dado la razón y ellos han sido los perejiles, el chivo expiatorio de esta causa, en donde no hay absolutamente nada contra ellos y el tiempo nos dio la razón.
1: ¿Doctor, esta situación es definitiva o todavía quedan sujetos al proceso?
0: Como todos, inclusive los policías, están sujetos al proceso, inclusive el joven Lázaro también sigue sujeto al proceso. Se están esperando algunas medidas, como por ejemplo lo del georradar, y después se están esperando que se haga el reconocimiento de las camperas. Y después contra los nuestros no hay absolutamente nada. Tenemos 79 declaraciones que han sido tomadas, tenemos ADN negativo, tenemos pruebas negativas, todo lo que sea relacionado a
2: Íñiguez. ¿Y los celulares que dieron como resultado?
0: Para los nuestros nada. Para los celulares que se secuestraron de Silva, porque Silva no tiene teléfono, la familia Silva no tenía nada. Los celulares que se secuestraron en la casa de Íñiguez, que son de la hija y de la esposa, tampoco dieron nada. No hay nada que los relacione con la causa. Para la fiscalía podría considerarse que sí, porque ya empezó a ser determinante con las declaraciones e inclusive empezó con las pruebas de ADN. Ellos pensaban y afirmaban que las pruebas de ADN le daba resultado positivo, que podía ser sangre humana. Nosotros siempre sostuvimos, que era de dos animales y que iba a ser insuficiente para completar una cadena. Y eso lo dijo la pericia, es insuficiente para completar cualquier tipo de cadena de ADN. Nosotros tenemos una posición firme con la doctora Barceló, con mi socia. Nosotros no nos basamos en teoría, nos basamos en hechos. Para nosotros son las pruebas lo que hablan. No sé lo que pasó realmente con Axel, pero queremos que aparezca, pero es llamativo que la fiscalía no quiera liberar oficio al peaje para ver quién pasó, qué móvil policial pasó, porque si no están las cámaras, están los registros con las patentes, qué es lo que pasó. Dice la fiscalía que pone la teoría de que pudo haber sido cremado el joven, ojalá que no sea cierto, en un horno de la localidad de Fontana, pero no quiere liberar oficio a los crematorios. Es llamativo esa situación. El único detenido que queda hasta ahora es el señor Gómez. Calculo que está detenido porque tiene antecedentes, no por otra cosa. La nota me sorprendió, pero eso demuestra una desesperación. Les soy sincero, no estamos con la situación de que no estamos con el homicida del Zodíaco que le hacía eso en la década del 70. Estamos en Resistencia, estamos en una localidad, Fontana, gente humilde. Ninguno de los que estamos acá ni siquiera tenemos tiempo ni para hacer recorte del diario. El que hace eso demuestra que tiene un problema psiquiátrico, psicológico, y está tratando de desviar la atención o poner un nuevo cariz a la investigación.
3: Bueno, vamos a hacer una pequeña pausa, señora. Ya nos queda tarea pendiente. El tema de Loan, hoy fue una jornada muy importante, muy importante en el caso Loan, donde volvieron a apuntar contra uno de los detenidos, uno de los acusados. Y también vamos a hablar de la falsa médica. Sí. Esa falsa médica que estuvo interviniendo o estuvo atendiendo en el hospital de Quitilipi, también creo que en el hospital de Plaza. Vamos a hablar de ella porque declaró y también apuntó fuertes en este caso hacia un exdirector.
4: Fuertes declaraciones, sí, sí. Y que tienen que ver con la salud de los chaqueños.
3: Ni más ni menos, ¿eh? Así que bueno, tenemos todos esos temas todavía para desarrollar en el próximo bloque. Ahora hacemos una pequeña pausa, señora. Un cortito, ya volvemos.

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0: Bueno, el día lunes creo que estuvimos hablando un poquito acerca del trabajo que se viene haciendo en el tema discapacidad. Siempre decíamos que por allí en otros tiempos había muchas palabras y pocos hechos, ¿eh? Bueno, ahora esas palabras se están transformando en hechos. Obviamente que hay también una voluntad política, hay un trabajo de distintas áreas, interministerial, la Cámara de Diputados, los profesionales también obviamente que colaboran y muchísimo en todo esto, que son los que viven el día a día cada una de las situaciones, ¿eh? Y están con nosotros invitadas muy especiales, Marcela Retamoso, que es la doctora Marcela Retamoso, que creo que una ya no había visitado.
1: Sí, buenas noches.
0: Doctora, ¿cómo anda? Buenas noches.
1: Muchas gracias.
0: Bienvenida nuevamente.
1: Por el espacio nuevamente a ustedes.
0: No, gracias a usted. Y la diputada Laura Biasoni. Diputada, ¿cómo le va? Buenas noches.
2: Buenas noches, gracias.
0: Bienvenida.
2: Muy amable.
0: Bueno, vienen trabajando ambas, pero hay un grupo de personas en el tema de discapacidad. Recién hablamos del óxido nitroso, recién hablamos del tema del lenguaje de señas. Son proyectos presentados en la legislatura, que fueron aprobados, fueron reglamentados también. Y el día lunes comenzó el tema de todo lo que tiene que ver con la lengua de señas, doctora, ¿es así?
1: El día lunes se hizo el lanzamiento. De esta nueva capacitación, del cual estoy muy orgullosa, como voy a hacer autobombo, perdón, soy la autora del proyecto Lengua de Señas en Odontología. ¿Qué me llevó a hacer este proyecto que lo vengo tratando de llevar adelante hace 10 años, hasta que conocimos acá a la colega y diputada Laura Biasoni, y el apoyo obviamente interinstitucional? Esto es trabajo en conjunto, la gente de IPRODICH que me abrió las puertas cuando yo voy con la doctora Mirna Kasmer, vamos a presentar el proyecto, a contar qué es lo que queríamos, el objetivo, y este proyecto nace desde la necesidad que del desafío que tenemos en el consultorio, es decir, es ver la dificultad, utilizar esa dificultad para hacer un proyecto. Así surge este proyecto de comunicación, porque generalmente se cree que la barrera está en el paciente. ¿Qué es lo que yo vi en estos más de 15 años que vengo trabajando en discapacidad? Que la barrera no siempre está en el paciente, muchas veces está en nosotros.